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2: ¿Se han preguntado de qué hablan los científicos e investigadores cuando salen de sus laboratorios? ¿O qué historias hay detrás de los proyectos que transforman nuestra ciudad? Pues este es justo el espacio para descubrirlo. Bienvenidos y bienvenidas a De la UNAL a la Ciudad, por los 100.4 FM de Radio UNAL Medellín. Yo soy Caterine Jaramillo González y los estaré acompañando en este programa que busca acercarnos a las ideas y las personas que están construyendo el futuro, desde la Universidad Nacional hasta su hogar. ¡Comencemos!
1: ¿Qué está pasando en el país y el mundo?

0: Colombia está a un paso de convertirse en el primer país de América Latina en prohibir por ley la mutilación genital femenina. El Senado aprobó en último debate el proyecto Cuerpos Libres de Mutilación Genital Femenina, que ahora solo espera la sanción presidencial. La iniciativa busca prevenir y erradicar una práctica que la Organización Mundial de la Salud considera una violación de los derechos humanos de niñas y mujeres. Entre 2020 y 2025, el sistema de salud registró al menos 204 casos en el país, la mayoría en niñas indígenas. La ley fue impulsada por congresistas y lideresas del pueblo en Vera, quienes destacaron que no se trata de una exposición externa, sino de una transformación promovida desde las propias comunidades. La norma contempla una política pública nacional, protocolos obligatorios en salud, capacitación al personal médico y mejores sistemas de registro y seguimiento. Organizaciones defensoras de derechos humanos calificaron la decisión como un paso histórico para la protección de las niñas en Colombia. Colombia está más cerca de fortalecer el uso de la tecnología nuclear con fines prácticos. El Congreso aprobó la llamada Ley Nuclear, que ahora queda a la espera de sanción presidencial. La norma crea la Agencia Nacional de Seguridad Nuclear, que será la entidad encargada de regular todo el ciclo nuclear civil en el país y de unificar funciones que hasta ahora estaban dispersas entre varias instituciones. Según el gobierno y la red nuclear colombiana, la ley permitirá avanzar en la producción nacional de radiofármacos para el diagnóstico y tratamiento de enfermedades como el cáncer, reduciendo la dependencia de importaciones. Además, impulsará aplicaciones nucleares en agricultura mediante el mejoramiento de semillas y control de plagas, en medio ambiente para el monitoreo de recursos naturales y en energía y ciencia, fortaleciendo las capacidades tecnológicas del país bajo estándares internacionales de seguridad. Con esta decisión, Colombia busca consolidar un sector estratégico para la salud, la investigación y el desarrollo nacional.
1: Hoy en nuestra conversación hablamos de
0: Bogotá tiene más de 200 especies de aves. Para poner eso en perspectiva, más que muchos países enteros. Pero no todas las personas que viven en la capital tienen el mismo acceso a esa riqueza natural. Las aves, como muchas otras cosas en esta ciudad, no se distribuyen al azar, siguen el mapa de la desigualdad. Investigaciones realizadas en ciudades del norte global llevan décadas documentando un fenómeno llamado el efecto de lujo, la tendencia a que los barrios con mayor poder adquisitivo alberguen una mayor diversidad de vida silvestre, más árboles, más parques bien mantenidos, más jardines biodiversos y, como consecuencia, más aves, especialmente las especies más exigentes con la calidad de su hábitat. Pero, ¿qué pasa en ciudades como Bogotá, donde la desigualdad es mucho más profunda que en las ciudades donde este fenómeno ha sido estudiado? Esa es precisamente la pregunta que guía una tesis de maestría en geografía de la Universidad Nacional de Colombia. Usando más de 118.000 registros de avistamiento de aves recopilados por ciudadanos a través de la plataforma eBird, junto con datos de estratificación socioeconómica y valor del suelo, la investigación construye modelos estadísticos para mostrar que el efecto de lujo no solo existe en Bogotá, sino que aquí se manifiesta con una intensidad notable. El 26% más rico del área urbana concentra más de la mitad de los avistamientos de aves y las especies más sensibles, aquellas que requieren hábitats bien conservados, aparecen casi exclusivamente en los estratos altos. El estudio concluye que la biodiversidad urbana es un bien común al que no todos los bogotanos tienen igual acceso y que la planificación de la ciudad debe incorporar criterios de justicia ambiental. Para hablarnos de este trabajo y de sus implicaciones para la conservación, la planificación urbana y la justicia ambiental en Bogotá, nos acompaña Rodrigo Mutis Rangel, biólogo y científico de la sostenibilidad, magíster en resiliencia socioecológica de la Universidad de Estocolmo y magíster en geografía por la Universidad Nacional de Colombia, sede Bogotá, cuya investigación articula la conservación de la biodiversidad urbana, la restauración comunitaria y el estudio interdisciplinario de los sistemas socioecológicos. Así que antes de comenzar la entrevista y conocer más detalles sobre estos dos mundos que se combinan en esta tesis, yo quiero primero saludar a mi invitado. ¿Cómo está, Rodrigo?
2: Muy bien, Caterina, muchas gracias por la invitación.
0: Gracias a ti por aceptar y bueno, empecemos. Y quiero que la primera pregunta sea conocer un poco de esas motivaciones que te llevó a querer investigar esos dos mundos, que es la biodiversidad, las aves, en relación como a la desigualdad en Bogotá.
2: Sí, yo creo que eso viene también de una de mis hobbies, por así decirlo. A mí me gusta mucho hacer observación de aves y me empecé a dar cuenta de cuando hacía observación de aves, que las aves que uno ve en la ciudad de Bogotá está muy afectada por el lugar en donde estás. Y entonces me hice una pregunta, como pues en ese momento yo pues era solamente biólogo y me empecé a hacer preguntas como no, pero de pronto es por cuestiones biológicas. Y a medida que empecé a investigar más, y por eso hice una maestría, fue en geografía, me di cuenta que hay una relación entre la forma en que hacemos la ciudad y esa pregunta que me hacía, ¿por qué en algunos barrios hay más aves que en otros? Y no es 100% cuestiones biológicas, sino más bien son cómo las especies se adaptan a cómo nosotros construimos la ciudad. A esta pregunta entonces tocaba contestarle de una manera transdisciplinar, es decir, intentar de usar diferentes disciplinas para intentar contestar esa pregunta, que si me quedaba solo con la parte biológica, no podía también llegar a mirar cómo los seres humanos estamos afectando el entorno. Entonces, una cuestión que yo decía, bueno, si aceptamos el concepto de antropoceno, el antropoceno es una idea que dice que estamos viviendo en un periodo en que los seres humanos están afectando mucho al planeta, entonces tenemos que reconocer también que la distribución de las especies en el espacio está dado principalmente por cómo los seres humanos interactuamos con el ambiente. Empecé a leer un libro, por ejemplo, el de Ecología Política de Robbins. Es un libro impresionante porque él empieza hablando del Parque Yellowstone. Y uno pensaría, no, el Parque Yellowstone es un parque supernatural. Pero él dice, no, la verdad fue una construcción histórica y humana. Y las especies que tú ves en Yellowstone es porque hay toda una construcción histórica que generan que esas especies estén ahí. Bueno, porque que no haya habido lobos y después los metieron a los lobos de nuevo, que es una historia impresionante también eso de cómo los lobos empezaron a generar nuevas interacciones biológicas en Yellowstone, fueron decisiones políticas. Y entonces yo decía, bueno, eso pasa más en la ciudad, eso es una ciudad, ese reflejo de decisiones políticas, de estructuras de poder, y en últimas eso está reflejando en la distribución espacial de las aves. Entonces ya por eso me di cuenta que solamente con la biología no podía responderlo, solamente con la geografía, porque lo que también te digo son las especies, cómo se adaptan a eso, es como mirar cómo podemos generar nuevo conocimiento con las diferentes disciplinas y cómo las podemos integrar y cómo las podemos poner a dialogar todas juntas.
0: Claro que sí. Bueno, hay un concepto que es clave también y que aparece, o lo dijimos o lo mencionamos en la introducción, y es el efecto de lujo. Cuéntanos ya a través de, pues un poco más extenso, qué significa o a qué se refiere esta expresión.
2: Ese fue un concepto que se origina por Diane Hope. Ella era profesora en la Universidad de Arizona, si no estoy mal. Y lo que ellos intentaban hacer en la ciudad de Phoenix, en Estados Unidos, era mirar la distribución de plantas en la ciudad de Phoenix. Entonces empezaron a mirar qué lugares tenían más biodiversidad en la ciudad de Phoenix. Hicieron unas tablas como con 17 variables diferentes. La mayoría eran variables ecológicas, por así decirlo. Como por ejemplo, bueno, en qué parte de la ciudad llueve más, e incluso cómo era pendiente en el lugar, para intentar explicar por qué había zonas de la ciudad de Phoenix que tenían más biodiversidad de plantas que otras. Y una de las variables que ellos metieron era el nivel socioeconómico del barrio. Y lo metieron simplemente como para saber, como para tener un control con eso. Y al final se dieron cuenta que el nivel socioeconómico era el que más explicaba esa distribución espacial de la biodiversidad de plantas en la ciudad de Phoenix. Y ellos decían, bueno, esto es como un efecto de lujo que hay. O sea, los barrios más pudientes, especialmente en la ciudad de Phoenix, y hubo toda una tendencia en ciudades muy secas, porque lo que pasa en las ciudades muy secas es que el agua misma se convierte en un bien de lujo. Entonces, tú tener agua disponible para regar tus plantas, eso pues eso es costosísimo. Piensen ustedes que salir a su jardín a regar plantas, eso pues eso cuesta mucho dinero. Entonces, por eso en esos barrios había muchas más plantas porque esa gente tiene el dinero para regar más sus plantas. Y normalmente se decía en las ciudades desérticas es en donde está el efecto de lujo, pero empezaban a salir muchas investigaciones y con diferentes grupos de flora y de fauna, no saben de con plantas, después empezaron, no, pues, ¿qué pasa con los mamíferos? ¿Qué pasa con los insectos? ¿Qué pasa con los anfibios y reptiles? ¿Qué pasa con las aves? Se empezaron a salir muchos estudios en diferentes partes del mundo y muchas ciudades mostraban esa tendencia que era positiva. No todas las ciudades, y eso sí hay que decir que no todas las ciudades presentan esta relación entre más biodiversidad, mayor nivel socioeconómico, sino hay lugares en que pasa al contrario. Por ejemplo, en Singapur pasa lo contrario. Y es porque el concepto que ellos tienen de lujo es vivir alejados de la naturaleza, de la selva, por así más que de la naturaleza, sino de la selva. Por ejemplo, ahí lo que hacen es en los barrios más pudientes, ponen unas mallas gigantescas para que los murciélagos no puedan entrar a los barrios. Y pues eso también pasa, pues las aves también se chocan con eso, los insectos se chocan con eso. Entonces esos barrios pudientes tienen menos biodiversidad, pero porque el concepto que ellos tienen es vivir alejados de esa selva. Y eso pasa en otras partes. Y por ejemplo, hay un estudio en Finlandia que ellos decían, no, nosotros no tenemos efecto de lujo porque nuestras ciudades son muy igualitarias, nuestra sociedad es una sociedad muy igualitaria y nosotros no tenemos esa cuestión de que los barrios ricos tienen mucho más naturaleza que los barrios pobres. Entonces, eso también depende mucho de la sociedad en la que estás, también depende mucho de la concepción que tiene la misma sociedad del valor de la naturaleza. Por eso yo quería preguntarme qué pasa en Bogotá. Si en Bogotá pasa que sí la relación es positiva o no. Y pues parte de pues, mi tesis de maestría intentó de responder esa pregunta.
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0: Perfecto, entendido este concepto, quisiera pasar a preguntarte un poco por la metodología y por los datos y estos modelos estadísticos que construiste. Cuéntanos un poco, finalmente, qué datos tomaste o cuáles fueron esas bases de datos y de una manera que podamos tal vez entender cómo los cruzaste y por qué eran importante cruzar, por ejemplo, entonces lo socioeconómico, el estrato con los avistamientos de aves a través de esta plataforma IBIR que mencionamos al principio.
2: Sí, EBERT es una plataforma de ciencia ciudadana, es decir, que se alimenta con los datos que hace la ciudadanía. Y siempre invito a todo el mundo a que la descargue, que la utilice, que participe en los eventos que se hacen. Hay jornadas de avistamiento de aves que usa esta plataforma. Y por eso es una plataforma que tiene muchísimos datos. O sea, yo siempre decía, piensen ustedes si contratamos un ejército de biólogos para muestrear toda la ciudad, pues necesitaríamos muchísimo dinero, muchísimos biólogos, muchísimo tiempo. Pero si utilizamos este tipo de datos, que hay que decir, obviamente tiene sus limitaciones metodológicas, pero aún así a mí me parece súper valiosísimo lo que está, porque son datos públicos. Usar este tipo de datos, pues para mí me parece que supera las limitaciones que tiene más cosas buenas que brindarnos. Entonces lo que hice fue usar estos datos de ciencia ciudadana, que como te digo, ese dato se llama ocurrencia. O sea, cada vez que tú ves una ave y la subes a la plataforma, la llamas una ocurrencia. Y lo que estás diciendo es en dónde está el ave y qué ave es. Con eso, entonces, la primera parte de la tesis fue muy sencilla porque lo único que dije fue, bueno, miremos los estratos sociales y miremos en dónde están las aves. Y de ahí sale ese número que tú dices, sí, los estratos altos concentran la mayor cantidad de ocurrencias de aves. Simplemente cruzando eso de manera muy sencilla con los estratos sociales. Y después yo dije, bueno, ¿qué pasa si hacemos unos modelos un poco más complejos que se llaman regresiones espaciales? Entonces, haciendo unas regresiones espaciales era para mirar si había una relación, pero yo no podía coger los estratos sociales, porque eso es una variable categórica. Entonces, más bien tenía que usar una variable continua y ahí es donde entra el valor del suelo como proxy para el nivel socioeconómico. Y con eso construí mis modelos de regresión, de tres modelos diferentes de regresión para cada una de las especies de aves de Bogotá. O sea, cada modelo que hice era para cada especie. Entonces, al final tuve como unos 900 modelos diferentes porque pues, unas tablas gigantescas de mirar, bueno, si es que cada ave le hice tres modelos de regresión espacial diferentes y pues lo hice para cada una de las aves que existen en Bogotá. Cuando uno busca bibliografía del efecto de lujo, normalmente ellos lo hacen con índices de biodiversidad, lo hacen con otras metodologías y no lo hacen especie por especie como yo lo hice. Entonces eso también es un aporte interesante de esta tesis, es que yo lo hice especie por especie y te voy a decir qué especies estaban, si están siendo afectadas por el efecto de lujo, qué especies no están siendo afectadas y más o menos intentar de preguntarme por qué. Y ahí sí basándome un poco en la ecología y la biología de cada animal. Por ejemplo, me di cuenta que muchas aves relacionadas con el agua, por ejemplo, algunas especies que acá en Bogotá llamamos tinguas, pues ellas se veían más afectadas era por qué tan cerca tienen el agua. Y pues eso tiene mucho sentido. Una especie como una tingua, pues si no tiene agua, pues no puede vivir. Entonces no se ve tan afectada por el efecto de lujo, sino más por la presencia de agua. Pero otra pregunta interesante sería, que yo no me la hice en esta tesis, pero otra pregunta interesante sería es, bueno, ¿y esos humedales en donde está la tingua están siendo afectadas por el efecto de lujo? Posiblemente sí, entonces también es interesante hacer eso. También me di cuenta que había unas especies que no se ven afectadas por el efecto de lujo y esas son las especies más comunes de Bogotá, que son las más generalistas, que son, por ejemplo, el copetón, que es como el ave icónica de Bogotá, la mirla, torcaza, incluso el colibrí chillo. Mucha gente piensa que los colibríes son súper raros, pero no, la verdad, acá en Bogotá tenemos una especie de colibrí que es súper común, que es el colibrí chillo. Y esas especies no se ven tan afectadas por el efecto de lujo, porque sus requerimientos biológicos al entorno y al ambiente no son tan altos. Por ejemplo, la mirla, cualquier persona que haya visto una mirla, pues sabe que la mirla se alimentan de casi cualquier cosa, no necesitan gran cosa para construir sus nidos. La verdad, en palabras coloquiales, son muy chambones para hacer su nido, pues porque no son como otras especies que se hacen sus super nidos, sino pues ellos no hacen eso. Entonces, en ese término, uno dice que es una especie mucho más generalista por sus requerimientos biológicos. Tanto no solamente por el alimento, porque hay especies, por ejemplo, que son mucho más quisquillosas. Hay especies que solo se alimentan de un cierto tipo de plantas.
0: O de un cierto tipo de animal, pues.
2: Sí, exactamente. Entonces, si eso no está, pues simplemente esa especie no puede vivir. Pero si es una especie que se puede alimentar de una amplia gama de diferentes de alimentos, pues ahí tenemos una especie mucho más generalista. O también algunos investigadores ahora están diciendo, no, pues una especie mucho más adaptada a los entornos urbanos. Entonces, la ciudad también sirve como un filtro para decir qué especies pueden vivir en ella y cuáles no.
0: Rodrigo, también quisiera con tu respuesta incluir otro de los datos con los que hiciste tus modelos y es, bueno, no recuerdo si es el censo de árboles del jardín botánico, si no estoy mal, y cómo eso finalmente también te dio una perspectiva frente a la no solamente biodiversidad de aves, sino también de las distintas especies de árboles y finalmente esa conclusión de que no es solamente más árboles, sino más diversidad de especies de árboles que se necesitan.
2: Gracias por la pregunta. Cuando estaba haciendo la revisión bibliográfica para mi tesis, encontré que en Bogotá ya habían hecho un estudio más o menos, ellos no lo llaman efecto de lujo, pero más o menos manejaban los mismos temas, era por Escobedo y colaboradores, que decían que usando esos datos del censo de árboles del jardín botánico, miraban que efectivamente se distribuían de manera inequitativa en los estratos sociales. O sea, muy parecido a lo que estaba diciendo. Yo me hice la pregunta, bueno, si ya sabemos que los árboles se comportan así y ya sabemos también que las aves, porque mi tesis demostró que las aves también tienen ese efecto de lujo y también tienen una distribución dada por el universo socioeconómico. Entonces, ¿qué pasa si juntamos estos dos tipos de datos? ¿Qué pasa si juntamos las aves y los árboles? Y me di cuenta también, empecé a hacer lo que hice otra metodología diferente y empecé a mirar, bueno, ¿cuál sería la relación entre estas dos? Y yo siempre he estado muy convencido en que la biodiversidad se construye como por bloques. Entonces, tú no puedes esperar tener muchas especies de aves si no tienes muchas especies de
0: Árboles.
2: insectos o si tienes muchas especies de árboles. Entonces, más o menos, mi perspectiva era la biodiversidad siempre va acompañada. O sea, no puedes tener un grupo muy biodiverso si no tienes otros que lo sostengan porque son redes tróficas que se construyen, ¿verdad? Entonces, cuando empecé a hacer eso, dije, bueno, si eso es así, entonces miremos qué pasa si hacemos correlaciones entre número de especies de árboles y número de especies de aves. Y ahí me di cuenta que si había una relación positiva, no es una relación tan grande, y eso yo lo pongo en mi tesis, pero sí es significativa y sí existe. O sea, no es como dicen algunos estadísticos, no es una relación espuria. Obviamente hay otros factores que determinan eso. Pero lo que sí podemos decir es que a mayor cantidad de especies de árboles vas a encontrar mayor cantidad de especies de aves. Y eso tiene todo el sentido del mundo. Yo a veces digo que mi tesis solo demostró que el agua moja, pues porque tiene muy todo el sentido del mundo. Obviamente, porque si tienes más especies de aves, más especies de árboles, pues tienen más lugares en donde hacer su hábitat, tienen más lugares de qué alimentarse. Por ejemplo, no es lo mismo una especie que de frutos o una que de algunas flores especiales para ciertas aves. Entonces, pues tiene todo el sentido del mundo que entre más especies de un grupo tengan más especies del otro grupo. Pero entonces eso sí era un llamado de atención un poco a la planeación urbana de Bogotá y es que porque pues deberíamos sembrar, intentar de sembrar más especies diferentes en un grupito, porque acá lo que pasó por mucho tiempo en Bogotá, no sé si en Medellín es igual, que el jardín botánico se concentró en una, dos o tres especies que les gustaban mucho y empezaron a sembrar eso por toda la ciudad. Incluso muchas veces especies que no son nativas, entonces esas relaciones biológicas que puede haber con la fauna, pues no se dan. En Bogotá es muy común que hayan sembrado una especie que la llaman el holly, que es una especie foránea. Y en una época en el jardín botánico defendían eso y es que ese frutito alimentaba a las aves. Y yo siempre digo, yo jamás he visto un ave que se alimente de ese árbol, jamás lo he visto. Y si ustedes lo miran, jamás van a ver un árbol sin frutitos, pues porque no hay especies que se le estén comiendo. Entonces también es un poco no entender esas relaciones en que pues las especies coevolucionaron durante miles de años como para decir, no, es que vamos a traer otra especie de otro país para ver si se alimentan o no. sino que ya hay especies acá. Lo único que tenemos que hacer es empezar a sembrar las especies nuestras de nuestro territorio e intentar de aumentar la mayor cantidad de especies que se siembran por metro cuadrado. Entonces, ese también es como un llamado que yo hago siempre a la planificación urbana, es que tengamos en cuenta que necesitamos sembrar más árboles, pero no solamente más árboles, sino más especies diferentes de árboles y preferiblemente que sean especies de árboles que sean autóctonas de nuestro territorio.
0: Rodrigo, para ir terminando, creo que hay un último concepto, o seguramente hay muchos más que no pudimos abordar por cuestiones de tiempo, pero sí quisiera que nos hablaras un poco de la justicia ambiental que finalmente se ve reflejada en los resultados de tu tesis. ¿Qué significa lo que encontraste para la construcción de una justicia ambiental en ciudades como Bogotá y que no sea solamente como esa curiosidad ecológica de sí, efectivamente, en los barrios ricos es donde hay más biodiversidad, sino cómo podemos pasar de esa información a acciones concretas que reflejen justicia?
2: Sí, y yo sí creo, por ejemplo, y eso era una de las motivaciones, y es que la gente piensa que no, pues es chévere tener aves cerca de tu casa, pero la verdad es que no solamente es chévere tener aves, sino que las aves nos están proveyendo un montón de servicios ecosistémicos a nosotros. Entonces, tener aves cerca de tu casa, eso significa que posiblemente puedas tener menos mosquitos en la noche que te piquen, entonces puede haber menos enfermedades porque hay unas especies mosquiteras que comen mosquitos. También significa que las plantas que tengan flores cerca de tu casa, pues van a estar mejor polinizadas. Incluso hay artículos que hablan que escuchar a aves en la mañana, que eso le sirve a la gente para tener un mejor día, para estar más tranquilo, para estar más feliz. Entonces, cuando uno dice todos esos beneficios que nos dan las aves y no tener acceso a esos beneficios, pues la verdad es una injusticia. ¿Cómo es posible que hayamos construido una ciudad en que esos beneficios que nos da la naturaleza no estén distribuidos de manera equitativa en la población? Yo siempre me hago estas reflexiones y es que si no todos tenemos derecho a esos beneficios de naturaleza, pues estamos hablando de una injusticia ambiental. Tenemos que repensar la forma en que hacemos las ciudades, tenemos que repensar la forma en que interactuamos con el ambiente e intentar de pensar en tener una ciudad mucho más verde, pero que sea mucho más accesible este verde, que sea accesible para todas las personas. Y entonces sí tenemos que pensar en planes como ciudad para generar espacios más verdes en los estratos socioeconómicos más bajos. Entonces sí es como un llamado a hacer ese tipo de tareas. Y que en últimas, pues le toca también es a la ciudad, en este caso a la ciudad de Bogotá, empezar a hacer eso. Y es como hacemos más parques, pero que esos parques sean mucho más verdes, que tengan mucho más especies de árboles. Y eso son decisiones en últimas políticas. Por ejemplo, acá en Bogotá tuvimos mucho tiempo un alcalde que decía que era malo que los parques tuviesen árboles. Y uno dice, pero ¿cómo uno va a justificar eso si en últimas, pues la ciudad también es el hogar de muchas especies y es también como intentar de repensarnos eso, y es que en la ciudad no viven solo seres humanos, en la ciudad vive un montón de otros animales y los animales que tú tengas depende también de la forma en que tú construyes tu ciudad. Por ejemplo, yo siempre invito a esta reflexión y es, últimamente en Bogotá ha pasado mucho que por el mal manejo de las basuras estamos teniendo un problema de ratas gigantesco. Entonces, eso es una cuestión política, el mal manejo de ratas. Pero también imagínense ustedes que tuviésemos una estructura trófica también hecha en la ciudad de Bogotá, que pudiésemos tener halcones urbanos, que hubiese muchísimos halcones y búhos en la ciudad de Bogotá. Pues ese problema de ratas, la verdad, no sería un problema porque todos estos animales rapaces estarían alimentando de las ratas. Sería el servicio ecosistémico que nos estarían dando estas rapaces. Imagínense ustedes que tuviésemos una ciudad en que tuviésemos toda nuestra estructura trófica bien realizada, bien construida, pues no tendríamos tanto problema de ratas. Y lo mismo pasa con otras especies y eso es algo que es interesante y es que la forma en que hacemos nosotros la ciudad también está mostrando qué especies van a ser más abundantes. Entonces, por ejemplo, si tenemos una parte de la ciudad con muchas basuras en que no manejamos bien eso, pues vamos a tener muchos chulos. Y los chulos son súper importantes para el ecosistema. Los chulos, la verdad, son uno de los héroes de los ecosistemas porque son los encargados de limpiar el ecosistema. Pero que haya una hiperabundancia de esas especies en ciertas partes de la ciudad, sí significa que algo estamos haciendo pues, para que esas especies estén súper reproduciendo, y especialmente, por ejemplo, la ciudad de Bogotá, es el manejo tan deficiente que hacemos con las basuras. Entonces, también la forma en que nosotros construimos la ciudad y la forma en que gestionamos la ciudad también está determinando qué especies vamos a ver más o menos. También es interesante que cuando pensemos en cómo hacer la ciudad, también pensemos un poco en que hay otros seres que están habitando la ciudad y que también tenemos que pensar la ciudad para ellos. También es como un llamado a eso, pensar la ciudad para otras formas de vida, que en últimas lo único que va a generar es una ciudad mucho más resiliente, mucho más biodiversa, una ciudad mejor en la que podamos vivir todos.
0: Rodrigo, muy rápidamente tengo una última pregunta y es si tu metodología y estos modelos que tú implementaste se pueden entonces implementar, por ejemplo, en ciudades como Medellín, donde se pueda contar con datos similares. Obviamente no van a ser los mismos y es necesario también, por ejemplo, en el caso de los árboles, contar con algo similar, pero el modelo estadístico que tú planteas se puede replicar en otras ciudades.
2: Sí, se podría replicar en todas las ciudades del mundo, incluso, y yo ya lo hice, ahí como chisme, en mi tesis de maestría en Estocolmo que yo hice, usé en los modelos muy similares para 6 ciudades alrededor del mundo. Entonces lo hice para Londres, para Los Ángeles, para Bogotá, para Ciudad de México. Entonces sí, son datos que se pueden usar y se pueden hacer análisis de diferentes ciudades del mundo, pues porque esta plataforma cada vez es más y más y más popular. Y yo siempre digo, cuando que mucha gente dice, ah, es que estamos en la época del Big Data y que no sé qué, y yo digo, bueno, ¿qué significa que estamos en el Big Data? Es que hay un montón de datos disponibles en Internet y hay investigaciones que podemos hacer nosotros desde nuestra casa y empezar a descargar un montón de datos que hay. Y yo creo que estamos en un momento en que tenemos más datos que tiempo suficiente para analizar los datos. Entonces, es un llamado que usemos este tipo de plataformas y empezar a responder un montón de preguntas diferentes. Yo incluso ahorita estoy escribiendo un artículo para una revista usando estos mismos datos de ciencia ciudadana, pero haciéndome otras preguntas diferentes. Entonces, hay muchísimas preguntas que se pueden responder con estos datos y aprovechar que existe toda la ciencia ciudadana y apoyar la ciencia ciudadana y fomentar la ciencia ciudadana. Me parece que es de las cosas más bonitas que se pueden hacer.
0: Bueno, Rodrigo, muchas gracias por haber realizado tu tesis, explicarnos un poco sobre lo que hiciste, pero sobre todo yo creo que es dejarnos como en medio de todo una reflexión que se acuña con esas preguntas de cómo estamos viviendo con nuestro entorno como seres humanos y pues alejarnos un poquito de esa idea de que es que no tenemos impacto, no, realmente tenemos un gran impacto con quienes convivimos, que normalmente son otras especies, animales o vegetales, así que muchas gracias nuevamente por haber aceptado esta invitación de participar en el programa.
2: No, muchas gracias a ti y a toda la audiencia y por la invitación tan tan chévere y esta conversación tan tan chévere que tuvimos.
0: Y así llegamos al final de nuestro programa. Agradezco mucho su sintonía. Mi nombre es Caterina Jaramillo González y esto fue De la UNAL a la Ciudad. 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Los esperamos de lunes a jueves a las 7 de la noche y en repetición a las 9 y media de la mañana. 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Queremos seguir conectados con ustedes. Escríbanos sus comentarios, sugerencias o ideas al WhatsApp 321-797-3566 para que sigamos construyendo entre todos y todas este espacio dedicado al conocimiento. No siendo más, hasta la próxima.
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8: Bienvenidos y bienvenidas a Agrocampus Podcast, el espacio institucional de la Facultad de Ciencias Agrarias de la Universidad Nacional de Colombia, sede Medellín. Hoy hablaremos de un tema muy importante para la agricultura, y es el diagnóstico fitosanitario, porque entender qué le afecta a nuestros cultivos es el primer paso para protegerlos. Para eso, vamos a estar hablando con el doctor Sneider Maecha. Él es egresado de la Universidad Nacional de Colombia y actualmente es investigador en la Universidad de Illinois. Es un experto en el diagnóstico vegetal. Bienvenidos a este nuevo episodio.
9: Sneider, bienvenido a Agrocampus Podcast.
10: Muchas gracias por la invitación.
9: Bueno, empieza contándonos un poco sobre ti. Eres egresado, yo mencioné que eres egresado de la Universidad Nacional como ingeniero agrónomo. Cuéntanos un poco de ese paso por la universidad y posterior cuando egresaste de esa trayectoria.
10: Es correcto. Yo estudié, de hecho, soy de la UNAL completamente porque estudié en parte en Palmira. Tomé varios cursos en la sede de Palmira. Luego me fui a Bogotá. Allí terminé como ingeniero agrónomo en el 2015-2016. Pero también tengo una conexión enorme aquí con la sede de Medellín porque he trabajado con la profesora Liliana Hoyos en el área de fitopatología varios años. Y de hecho hice mi pasantía en San Andrés, en el Jardín Botánico de la sede de allí.
9: Perfecto, bueno, y cuéntanos cómo conociste a la profesora, cómo comenzaste a trabajar con ella.
10: Gracias por la pregunta. Bueno, pues de hecho ella fue una de las personas que me inspiró para estudiar fitopatología, porque yo cuando empecé siempre fui muy curioso de los microorganismos, y ella pues tiene como ese don de ver la curiosidad de sus estudiantes. Y me invitaba al laboratorio a ver cositas, a jugar con los microscopios, me enseñaba, y de ahí pasé a ser monitor de la clase, y pues me quedé en fitopatología y muy feliz.
9: Posterior a eso hiciste un doctorado.
10: Correcto. Cuando terminé, me fui a Estados Unidos, a la universidad, a South Dakota State University, y allí empecé con una pasantía, tú sabes, como 6 meses, voy a practicar mi inglés. Solo ver qué pasa.
9: Tantear a ver.
10: Sí, sí. Y estuve trabajando con semillas de trigo, enfermedades en semillas de trigo. Y dada la que me gustaba, también escribí una pequeña propuesta y el profesor que me llevó para la pasantía me ofreció la maestría y de allí me ofreció el doctorado. Y trabajé en granos pequeños, avena y trigo. Y pues también algo de soya con biocontroladores.
9: Gracias por darnos este contexto. Ahora sí al tema que nos convoca hoy en el programa, que es el taller que se está desarrollando actualmente en convenio con la Universidad de Illinois. Cuéntanos un poco sobre el taller, qué es, por qué surgió la idea o respondiendo a qué necesidad se está desarrollando este proyecto.
10: Sí, vale. Bueno, todo empezó porque, de nuevo, con Liliana siempre estuvimos así como manteniendo nuestra conexión y siempre hablando, tú sabes, compartiendo artículos, que este patógeno, y siempre por la curiosidad aquí qué pasa en el trópico, en el área de fitosanidad. Entonces la Universidad de Illinois abrió una convocatoria para hacer un exchange, una global collaboration, y pues obviamente volteé a mirar a mi casa de nuevo, y con Liliana Hoyos empezamos un proyecto para compartir el diagnóstico de enfermedades en las diferentes plant clinics allí en Illinois y aquí en la sede de Medellín. Entonces vinimos, hicimos un pequeño curso con varios de sus estudiantes, cómo hacemos el diagnóstico, cuáles son el proceso que sabemos, compartimos experiencias. Y Liliana Hoyos estuvo allí en Illinois, en Urbana-Champaign, compartiendo con nosotros también, con varios profesores, con varios estudiantes, y pues dando esta colaboración recíproca acerca de enfermedades en el trópico y enfermedades en el Midwest, allí en Urbana-Champaign. Y este taller surgió como base de ese proyecto que habíamos hecho el año pasado, y es más para enfocarnos en detección de enfermedades en Phytophthora, en Hydrangea, en Hortensia. Y se dio porque, de nuevo, por la curiosidad, y Liliana Hoyos, que siempre estaba con muchas cosas en la cabeza, surgió la idea de traer varios kits de identificación de enfermedades. En este caso son serological kits, test serológicos. Probamos varias plantas en una visita que hicimos a varias granjas y encontramos efectivamente Phytophthora con estos tests. Fue algo súper interesante porque era un problema que nos estaba afectando en el área de producción. Después de esto, pues se abrió una caja de Pandora y Liliana empezó a traer más estudiantes, nosotros a hacer un poquito más de investigación sobre el tema. Entonces dijimos, bueno, ahora es algo de interés de la región, pues vamos a extender esto. Entonces aplicamos a una beca con la American Phytopathological Society, la Sociedad Americana de Fitopatología, y allí ganamos un funding, un patrocinio, para poder venir aquí y dar este curso a estudiantes, cultivadores, técnicos, etc.
9: Entonces, te voy a preguntar, ¿a quién va dirigido taller?
10: Mayormente va para los estudiantes que ya vienen a futuro, ya como egresados. Primero, pues para que vean la importancia de estas herramientas, también para que tengan esta parte técnica de estos que no son nuevos test serológicos, pero pues que en el país se han demorado en llegar y ha tomado tiempo, pero detrás de esto también es al pro de la investigación de estas enfermedades que han estado ahí latentes, pero que no se han podido identificar completamente. De igual modo, porque es muy complejo la cantidad de patógenos o la interacción que sucede pues, en esta región, ¿no? O sea, tropical.
9: Es decir que el estudio o los estudios se hacen es principalmente en Colombia.
10: Sí, esta parte de este proyecto es para tomar muestras aquí en la región, en Colombia, vamos a La Ceja, de hecho, mañana, y vamos a otros sitios a tomar varias muestras, y también es para tener la experiencia con los estudiantes, de que ellos tomen la muestra, describan el ambiente en el que están las plantas, qué interacciones hay en el suelo, por ejemplo, si hay malezas, qué tipo de insectos hay, si hay sombras. Entonces es una descripción desde la diagnosis básica, o sea, describiendo qué se ve en campo, tomando la muestra, cómo se guarda la muestra, cómo se envía la muestra, cómo se rotula la muestra. Y finalmente aquí en el laboratorio lo que vamos a hacer es diseccionar la muestra y correr los test serológicos.
9: Nos hablas de experiencias compartidas. Es decir, que los talleristas son tanto de acá de Colombia como de allá de Estados Unidos, o cómo se ha repartido.
10: Correcto. De hecho, para esta visita estamos con la directora de la Clínica de Plantas de la Universidad de Illinois en Urbana-Champaign, Diane Plewa. Ella fue una también de las autoras de este proyecto. Ella es netamente de allí, nacida, crecida, estudió allí y continuó su carrera allí. Y después de que le hice el comentario pues de este tipo de colaboración con la profesora Liliana Hoyos aquí en Medellín, pues primero se sintió un poco confundida, porque lejos de casa.
9: Sí.
10: Otro ambiente, lo que siempre escuchas en las noticias, que es peligroso, etcétera, etcétera. Pero cuando llegó, cuando nos fuimos a la marcha escribiendo este proyecto, tú empiezas a leer sobre el cacao, el plátano, los frutales, la diversidad, los colores, todo lo que es

0: en este tipo de colaboraciones.
1: ¿Cómo consideras que ha sido el balance de este taller y, bueno, en general del proyecto? Porque como nos mencionabas, ya incluso habían estado acá el año pasado. ¿Cómo consideras que ha sido ese impacto?
0: La verdad que cuando uno empieza con ese tipo de proyectos, yo lo hacía, era porque por ser egresado de esta universidad, siento que siempre uno queda con una deuda, con la Nacho, como le decimos de cariño. Entonces, pues veníamos a ver qué se podía hacer. Pero después de ver el trabajo de Liliana Hoyos con los estudiantes, los técnicos, los cultivadores que también la llamaban, nos preguntaban, nos decían, decidimos expandir un poco el proyecto y no, pues muy felices, o sea, todo va marchando muy bien y cada vez vemos que se puede expandir más y han salido, ya Liliana tiene varios estudiantes y está trabajando en conexión con varios cultivadores, haciendo esa conexión tan fuerte entre universidad y industria que está ayudando pues en esto, en la identificación y a proceder al control de enfermedades en estos cultivos.
1: Qué bien, cuéntanos de esa importancia de aprender de ese diagnóstico. ¿Por qué es importante que se eduquen en el diagnóstico?
0: Claro, es algo muy importante porque, por ejemplo, cuando sales como profesional, muchas veces la parte teórica la tienes muy, muy, muy bien. Pero
1: Claro.
0: cuando vas a la práctica, muchas cosas cambian. Y la mayoría de agrónomos tenemos esa experiencia. O sea, podemos ver en el papel, hacer los estudios de suelos o los cálculos muy bien, pero en realidad cuando uno aplica y aprende el máximo es poniéndose las botas y yendo a campo. Entonces,
1: Choque con la realidad.
0: claro, correcto. Entonces, cuando los estudiantes van y toman la muestra, en realidad no estamos dándole la parte técnica al estudiante, sino lo que estamos haciendo es expandiendo este conocimiento acerca de la diagnosis y de la identificación de enfermedades para estos nuevos egresados que vienen a futuro y los que vienen atrás. Porque el compromiso siempre es como, ya lo aprendiste, ahora comunícalo y compártelo.
1: Y que es un tema muy importante, sobre todo en un país como el nuestro, que tenemos tantos cultivos y que son de gran importancia económica y de desarrollo.
0: Correcto, esto es la tierra prometida. La extraño mucho y cada vez que vengo quedo maravillado con cada planta, cada ser, con el canto de los pajaritos. Extraño mucho Colombia. Y en el área de la fitopatología hay mucho que hacer, hay bastante por desarrollar. Por lo mismo, somos muy diversos y hay muchas interacciones que todavía no entendemos. Y este tipo de ejercicios lo que nos hace es comprender también lo que cuando tú empiezas en ciencia es siempre la respuesta, es sabemos mucho y sabemos tanto que no sabemos nada. Entonces tenemos que seguir continuando. Más investigación, más este tipo de interacción con nuestros cultivos, con lo que le hace falta para una mejor producción y
1: Entonces está abierta esa invitación a seguir.
0: claro, totalmente desde la Universidad Nacional y
1: ¿Cómo
0: aquí
1: sale la
0: en
1: investigación?
0: la sede de Medellín y de nuevo tenemos nuestros laboratorios prácticamente saliendo a 10 minutos o en nuestros jardines. Es una cuestión de curiosidad y claro, también lo que ponemos es esa semillita de podrías hacer esto cada estudiante o al que viene atrás, que es eso, es como hay un potencial enorme y en este país es
1: Mucho por hacer.
0: muchísimo por hacer.
1: Bueno, volviendo un poco al tema del taller como tal, cuéntanos cómo se va a desarrollar. Hay una parte teórica, ahorita nos mencionaste que mañana se van a recoger unas muestras, entonces hay también trabajo de campo. Cuéntanos cómo se va a desarrollar todo el taller.
0: Correcto. Tenemos un día que es la parte teórica en donde pues presentamos como a grosso modo, que es la clínica de plantas, cómo funciona la clínica de plantas, cómo es el proceso de diagnosis para las muestras. Entonces, vamos a abarcar desde la toma de muestras hasta la información de cómo rotular una muestra y enviarla para nosotros y toda la información que se tiene que recolectar. También tenemos una parte acerca de Fitóptera.

0: la diversidad de Phytophthora, los cultivos que afecta, y ejemplos de cómo Phytophthora, por ejemplo, específicamente Phytophthora soja, afecta soya en el Midwest, en la región de Illinois. Son datos que hemos recopilado allí en la universidad y que constantemente sigue siendo un problema como es allí, tanto allá como aquí. Entonces, vamos a compartir esa parte también de cómo nosotros estamos abordando ese problema desde los extensionistas, investigadores, clínica de plantas, técnicos. Y pues traemos eso como una pequeña presentación de eso aquí para los estudiantes. Y también la profesora Liliana Hoyos está presentando con varios de sus estudiantes el progreso que ha habido de Phytophthora en Hortensia en la región de Antioquia. Entonces es muy interesante porque tenemos gente de diferentes instituciones y técnicos que vinieron por el interés de saber cómo se puede manejar eso y cómo se puede al final trabajar de manera coordinada entre todos.
1: ¿Cuál es la duración del curso?
0: Tenemos lo que la parte teórica, que es la que te comentaba anteriormente. Tenemos la salida de campo aquí en la región. Y después de eso vamos a hacer trabajo de laboratorio. Vamos a hacer grupos, ellos mismos diseccionan sus muestras, toman las muestras, vamos a hacer el step by step del assay, del serological assay. Y ellos mismos van a interpretar sus resultados y vamos a tener una pequeña presentación sobre eso. Y al final es para hacer un feedback entre todos sobre el workshop, sobre lo que se aprendió.
1: ¿Por qué consideras que es importante que el grupo sea no solo de estudiantes, sino que también se tenga en cuenta la empresa y esos cultivadores, que sea diverso?
0: Es muy importante para mí porque desde mi experiencia cuando sales como estudiante, uno de nuevo sale muy preparado, con ansias de comerse el mundo, pero sin mucho networking, ¿sabes? Sin mucho conocimiento, sin conocer a las personas que en realidad han estado en campo y tienen la experiencia de campo o de trabajar en una compañía, una organización. Entonces, esto para mí me parece importante porque los estudiantes tienen la oportunidad de ver casos de la vida real con los técnicos que ven alrededor, con organizaciones como AgroSavia, en qué están trabajando ellos, qué están haciendo. Ese tipo de cosas al final tú las escuchas o interactúas con ellos y dices, oiga, yo estuve pensando esto en mi pregrado o en esta clase de manejo, se me vino esta idea con lo que estaba haciendo esta persona en esta compañía o en esta organización. Entonces es algo, desde mi punto de vista, muy importante y muy enriquecedor para ambas partes, porque también los que vienen como estudiantes vienen con ideas más frescas, ¿sabes? No vienen tan influenciados y hay cosas que uno, cada vez que yo hablo con los estudiantes aprendo mucho, mucho.
1: Y desde la empresa ellos también pueden compartir sus experiencias o casos puntuales que ellos de pronto estén teniendo.
0: Claro, correcto. Las necesidades. Es algo muy importante porque desde la investigación algunas veces hacemos cosas muy interesantes, pero que el impacto no es como tan fuerte porque no va directamente al cultivador. En cambio, cuando hablas con un técnico o con un cultivador, directamente estás reteniendo la necesidad de ellos. Como desde la academia, desde los papers, desde los libros, desde las clases, uno puede mitigar ese tipo de necesidades que tienen en campo.
1: Bueno, ¿y tienen pensado alguna segunda parte de ese taller o qué sigue después? ¿El proyecto continúa o
0: Es una buena pregunta. Bueno, con Liliana Hoyos, con la propia Liliana Hoyos, pues las cosas se expanden siempre. Pues lo que pensamos a futuro es llevar estudiantes de acá para que tengan la experiencia allí
1: chévere?
0: de estar pues en un cultivo de vanificación como la soya, como el trigo, como el maíz, que son hectáreas y hectáreas y hectáreas de cultivo, de cómo son los manejos, de cómo es la organización. Entonces ese es como nuestro siguiente steps, tratar de nuevo compartir al máximo y enriquecernos entre todos. Cada estudiante de acá para mí es una joya en bruto, es
1: Bueno, o
0: muy.
1: sea que el proyecto sigue,
0: Sí,
1: todavía va a
0: estamos en
1: quedar
0: ese, esa es la meta.
1: la meta. Muy bien. Ya para ir cerrando un poco el programa, cuéntanos si tienes algún mensaje para esos estudiantes, esos productores que tal vez también nos estén viendo, que se quieran animar y que se motiven a ser parte de este tipo de proyectos y de talleres como los que se está realizando en este momento.
0: Totalmente a los cultivadores, estos espacios que ofrece la universidad, primero son gratuitos, no tienes que pagar nada. Segundo, muy informativos, cualquier cosa, cosita que uno coja de estos talleres. De nuevo, lo que hacen los estudiantes es muy importante porque dedican prácticamente su tiempo a responder preguntas específicas sobre enfermedades que pueden estar causando problemas en campo. Entonces, importantísimo. Más que bienvenidos, está la Universidad Nacional y estos programas son más que enriquecedores para ellos. Hay mucha información que se intenta compartir y muchas veces no llega a ellos es por eso, porque no existen este tipo de espacios y pues cuando se dan no se da la difusión o se mantiene solo en la academia. Entonces estos espacios, o por ejemplo como este medio visual y radial, súper importante, más que bienvenidos, estén siempre pendientes de las páginas de la Universidad Nacional, de lo que hacen los profesores. Esta es su casa también, es la casa de los colombianos.
1: Normalmente para poder participar en este tipo de talleres se hace una convocatoria previa o cómo pueden hacer las personas para participar.
0: Sí, totalmente. Lo que hacemos es, o por ejemplo en este caso, la profesora Liliana Hoyos abre una convocatoria. Para el que quiera venir, pues se hacen unas listas para manejar el aforo de las personas, el aforo en los laboratorios, pero, o sea, el volumen se puede manejar porque somos tres técnicos en este proceso y tenemos estudiantes auxiliares, entonces el volumen se puede manejar y todos son totalmente más que bienvenidos.
1: Muchas gracias por acompañarnos hoy en Agrocampus. ¿Tienes algún mensaje final, algo con lo que quieras cerrar el programa?
0: Bueno, sí, para los estudiantes que agronomía es una carrera muy bonita. Fitopatología, la amo, pero como agronomía abarca tantas cosas tan hermosas que este país necesita. Somos un país netamente agrícola, o sea, lo sabemos, porque lo tenemos a la vuelta de la esquina y que necesitamos ese tipo de profesionales hoy en día. Y que hay gente que aprecia mucho nuestro trabajo en el exterior porque por lo mismo tenemos la experiencia, las agallas y el carisma y sobre todo entendemos muy rápido las cosas por lo mismo estamos en este ambiente tan propicio para la producción. Entonces, a los estudiantes, por favor, apliquen. Busquen becas, sigan este tipo de programas y vuelvan a casa. La Universidad Nacional o
1: Siempre
0: otras
1: será su casa.
0: universidades siempre serán sus hogares y hay mucha gente con la necesidad de compartir este tipo de cosas.
1: Así es. De nuevo, muchas gracias por acompañarnos,
0: Muchísimas
1: por
0: gracias a ti.
1: sacar este espacio y por brindarnos esta información tan importante.
0: Más que feliz. Muchas gracias por la invitación.
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0: Hola, bienvenidos a una emisión más de Brevísimo, un programa dedicado a las formas breves de la literatura. Yo soy Alejandra Cardona y le doy la bienvenida a mis compañeros de mesa, Mauricio, Erika, Andrés, Álvaro y Edwin. Escuchábamos al principio del programa la canción Utopía de Serrat. Hoy volvemos a nuestra modalidad temática en la que hablaremos sobre las utopías y las distopías que son comunes en la ciencia ficción o en la ficción especulativa en literatura.
1: La palabra utopía la utiliza por primera vez Tomás Moro en su obra escrita entre 1515 y 1516. Utopía significa un no lugar, lugar que no existe, un lugar de ninguna parte. De esta forma, el nombre utopía se utiliza tanto para referirse a la obra de Moro como al género literario concebido a partir de ella. La utopía, en la literatura, nos presenta islas, ciudades, planetas, lugares otros, en los que la imaginación y la fantasía son medulares para considerar sociedades felices, armónicas y en paz. Según Krishan Kumar, de la Universidad de Virginia, en la práctica, sería como abandonarse a los más fantasiosos productos de la imaginación, sin ningún tipo de concesión a la realidad o a la racionalidad. Las regiones más vastas de la ciencia ficción, así como las fantasías de los sueños, parecerían entonces pertenecer a su provincia. Sin embargo, vale la pena aclarar que en Occidente, la utopía ha mostrado cierta sobriedad y cierto deseo de caminar con las realidades del momento. Siguiendo al autor, a pesar de que la utopía libera la imaginación, también establece ciertos límites, siendo esto quizás la fuente de su fascinación y su fortaleza. Entre las múltiples utopías que podemos encontrar en la literatura se encuentran la República de Platón, la Nueva Atlántida de Francis Bacon, el Dorado en Cándida de Voltaire y la Isla de Aldous Huxley.
2: Fragmento del texto Utopía de Tomás Moro. He referido de la manera más exacta que me ha sido posible las cosas de aquella república, que no solamente tengo la certeza de que son muy buenas, sino que estimo que únicamente ella puede llamarse república. Porque, aunque en otras partes se trate verdaderamente del bien público, siempre se atiende más al particular. Mientras que, en Utopía, todos miran preferentemente la utilidad común, dejando en segundo término el propio interés. En otras repúblicas, aunque sean prósperas y florecientes, y nadie tema morirse de hambre, procuran, no obstante, más sus comodidades particulares que la conveniencia pública. Y aunque la necesidad obliga a veces a hacer estas cosas, no así en Utopía, donde todo es común, y por ello nadie teme morir de necesidad por estar llenos los almacenes públicos desde los que a todos se distribuye con equidad. No hay ningún pobre, porque nadie posee nada en particular, siendo todos ricos en común.
3: Podemos comprender la utopía como un ideario reflexivo de un mundo mejor, quizá más solidario y menos egoísta. Que una utopía no sea utópica, como afirman Ángel Muñoz y Helmer Quintero, significa que tal ideario reflexivo de un mundo mejor puede llevarse a cabo. El pensador político inglés Tomás Moro nació en 1480 y murió en 1535, a la edad de 55 años. Fue abogado, diplomático, diputado de los comunes, humanista, consejero de Enrique VIII y canciller de Inglaterra en 1529. Tomás Moro expresó sus ideas políticas y filosóficas en el libro Utopía, publicado en Lovaina en 1516. En su libro Utopía, Moro relata la existencia de una isla con un régimen ideal que la gobierna. La dignidad de un príncipe es vitalicia, dice Tomás Moro en su libro, a no ser que se venga en sospecha de que se trata de tiranizar el Estado. Es una ciudad-isla donde no existen las primacías de las clases sociales, ni donde el orden jurídico estatal es la expresión de la clase poderosa. Utopía es la expresión de una sociedad de iguales, de igualdad de acceso a la justicia, de normas que cobijan a todos los ciudadanos y los protegen por igual. Para conseguir tan loable fin, cada ciudadano practica la disciplina, el autogobierno y el acatamiento de las leyes, valores que son fundamentales para los logros del bien común. Solo de ese modo, la justicia, tanto social como jurídica, brindará seguridad a todos los utopienses y con ella la felicidad que otorga una vida en unidad comunitaria. El libro se divide en capítulos que dan cuenta de la descripción general de la isla a nivel material y cultural. Algunos de los capítulos son: descripción de la isla y su agricultura, esclavitud, magistrados, religión, el trabajo, la milicia, el matrimonio. De este último dirá: las mujeres no se casan hasta los 12 años y los hombres hasta los 16. Si antes del matrimonio son sorprendidos en actos de deshonestidad, son castigados gravemente y privados perpetuamente del matrimonio. Según Ángel Muñoz y Helmer Quintero, Utopía de Tomás Moro sirvió al judío alemán Carlos Marx para escribir tres obras claves de finales del siglo XIX: Crítica de la filosofía del derecho de Hegel, Manifiesto del Partido Comunista y El Capital. Obras que fueron fundamento de los movimientos comunistas desde 1917 con la Revolución Rusa hasta 1989 con la caída del Muro de Berlín. Es decir, Utopía se materializó en el modo de producción comunista de la antigua Unión de Repúblicas Soviéticas Socialistas, China, Cuba y en la Alemania Oriental conformada después de la Segunda Guerra Mundial.
4: En la filosofía y en la política, el concepto de utopía ha jugado un papel muy importante. Fue tal vez la referencia a la Atlántida, mencionada en dos de los diálogos de Platón, el Timeo y Critias, donde se habla de un territorio geográficamente muy bien ubicado y con características que lo convertían en una verdadera potencia 9000 años antes de la época del gran reformador griego conocido como Solón. Platón cuenta que esa era una sociedad ideal, protegida por el dios Poseidón y que poseía un modelo de gobierno y de riqueza que eran casi perfectos. Sin embargo, la soberbia de los habitantes hizo que los dioses decidieran destruirle. Aunque no es claro cómo pereció la isla, se cree que fue después de un terremoto y una inundación. Hasta el día de hoy, la misteriosa isla sigue siendo buscada y reseñada como un territorio ideal. Fue tal vez por eso que el mismísimo Francis Bacon, un filósofo del siglo XVII, escribió una obra titulada La Nueva Atlántida, en la que también refiere un territorio idílico, pero esta vez formado por hombres de ciencia, cuyo objetivo es controlar y transformar la sociedad gracias a la utilización de las ciencias aplicadas. Bacon no dejó nada al azar en esta obra, y por eso allí también habló de que la sociedad debía ser justa, feliz y dispuesta a generar aportes en otras disciplinas como el arte y la literatura. También el concepto de utopía fue utilizado para referirse a una serie de personajes que fueron considerados como socialistas utópicos, pues según Engels y Marx, quienes fueron los que lo llamaron así, esos personajes no eran verdaderos estudiosos de las realidades sociales y políticas de la humanidad, y solo basaban sus estudios en argumentos idealistas y no científicos. Uno de estos personajes fue el conde Saint-Simon. Aunque muchos no lo consideran un socialista utópico, basta leer un fragmento de su obra, El Nuevo Cristianismo, para que nos hagamos alguna idea y podamos tal vez ubicarlo entre estos personajes, pues allí su aspiración es mostrar al cristianismo auténtico como aquel que debe lograr la emancipación de la clase obrera, la destrucción de la miseria y la elevación del bienestar material y cultural de la clase pobre. Finalmente, vale decir que también filósofos y escritores han pronunciado sentencias sobre la utopía. Acá dos de ellas. En la utopía de ayer se incubó la realidad de hoy, así como en la utopía de mañana palpitarán nuevas realidades. José Ingenieros. Nada mejor que el sueño para engendrar el porvenir. La utopía de hoy es carne y hueso mañana. Víctor Hugo.
5: La utopía es una forma narrativa característica de cierta literatura de ficción, donde se relata un viaje cuyo punto de partida es una sociedad conocida, descrita críticamente, y su punto de llegada, otra sociedad imaginaria. Se muestra como un lugar donde las contradicciones existentes en la primera hallarían una resolución feliz. El prototipo de la utopía narrativa es la obra de Moro. La injusticia inaceptable de la sociedad conocida contrasta con el relato de la vida en utopía. El momento narrativo, propiamente utópico, corresponde así a la pintura de una sociedad perfecta, aunque imaginaria, también verosímil. Ese juego narrativo establece una tensión entre lo real, verdadero pero insuficiente, y lo proyectado, imaginado pero verosímil, produciendo un contraste cuyo resultado es el siguiente. Desde este otro lugar se miden las fallas del lugar real, y de esa comparación resulta la apertura de un espacio nuevo, el de lo posible. Cuando en el año 1516 el inglés Tomás Moro publicó el libro del Estado Ideal de una República en la nueva isla de Utopía, comenzó a originarse un término conceptual que daría lugar a un nuevo modelo literario. Cuando nos referimos a la literatura utópica, estamos hablando de ficciones que describen el funcionamiento de un estado ideal no localizado en un lugar específico, perfectamente pensado desde el punto de vista político, social, científico y hasta religioso, donde los habitantes cuentan con una predisposición natural a aceptar las leyes y normas de convivencia. Algunas otras obras literarias representativas son Los viajes de Gulliver de Jonathan Swift o El optimismo de Voltaire.
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1: Distopía significa un lugar aciago al cual se le asocia, por la fuerza de su antónimo utopía, la idea de inexistencia, de irrealidad. Esta relación y contraste entre los términos explica que a menudo se sustituya la palabra distopía por antiutopía, o por las expresiones utopía negativa, utopía negra, o utopía de advertencia, aunque en este último caso para destacar su función. La diferencia fundamental entre utopía y distopía radica en que esta última se construye en torno al concepto de alteridad.
2: Fragmento de la obra Fahrenheit 451 de Ray Bradbury. Era estupendo quemar. Constituía un placer especial ver las casas consumidas, ver los objetos ennegrecidos. ¡Cómo cambiaban! Con la boca de latón en sus puños, con aquella gigantesca pitón escupiendo su queroseno venenoso sobre el mundo, la sangre le latía en la cabeza y sus manos eran las de un fantástico director orquestando todas las sintonías del fuego y de las llamas para destruir los jirones y las ruinas tiznadas de la historia. Con un simbólico casco en el que aparecía grabado 451, firme sobre su impasible cabeza y sus ojos convertidos en una llama anaranjada ante el pensamiento de lo que iba a ocurrir, encendió el deflagrador. La casa quedó rodeada por un fuego devorador que inflamó el cielo del atardecer con colores rojos. El hombre avanzó entre un enjambre de luciérnagas. Le apetecía mucho acercar un malvavisco a la hoguera, como en el antiguo juego, mientras los libros, semejantes a palomas aleteantes, morían en el porche y en el jardín de la casa. Mientras, los libros se elevaban convertidos en torbellinos incandescentes y los aventaba el aire ennegrecido del incendio.
5: Así comienza Fahrenheit 451, obra reconocida en el campo de la literatura distópica, publicada en 1953 por Ray Bradbury, escritor estadounidense. Sobre el fragmento que acabamos de escuchar, Fahrenheit 451 es la temperatura en la que el papel de los libros tiende a inflamarse y a arder. Esta novela fue objeto de muchos análisis, especialmente lo que simboliza el acto de quemar libros, usualmente interpretado como represión de las ideas y de la libre expresión. Esta es una novela distópica, la historia de una sociedad del futuro en la cual los libros y la lectura están prohibidos. La obra comienza con el bombero Guy Montag, que estaba encargado de quemar los libros en una futurista metrópoli de los Estados Unidos. Comienza a experimentar ciertos acontecimientos e inquietudes que le hacen ir a los libros para hallar respuestas, en un contexto que considera que los libros o el saber son nocivos para el ser humano. Este personaje tenía libros robados, escondidos, y al ser traicionado por su esposa, se desata una guerra en la cual la ciudad queda totalmente destruida. En este sentido, Fahrenheit 451 nos presenta un panorama en el que los bomberos son los encargados de quemar cualquier tipo de libro que encuentren. Este libro constata de tres partes: el hogar y la salamandra, el tamiz y la arena, y al final nos encontramos con Ardiendo intensamente, en las que podemos observar personajes que luchan por mantener su postura, tales como Montag, Faber y Betty, en la cual todo se centra en la tensión de la ignorancia y el conocimiento. De esta manera, el objetivo principal del bombero es quemar conocimiento e incentivar la ignorancia para promover la igualdad en la nación. Otras obras destacadas en este género literario son Nosotros, de Sam Atin, Un mundo feliz, de Aldous Huxley, 1984, de George Orwell, El cuento de la criada, de Margaret Atwood.
3: Una distopía es una representación ficticia de un mundo futuro desalentador e indeseable para la humanidad. Es frecuente que nos encontremos a personajes valientes atrapados en sociedades oprimidas, donde la mayoría de las personas viven en la clandestinidad, sin ser en muchos casos conscientes de ello. En las distopías, la vida está encajada en moldes y el espacio está sometido a un ejercicio de segregación funcional. Algunas características de las distopías son las siguientes: una sociedad reprimida y controlada por el gobierno. La sociedad distópica está bajo el continuo embrujo de que viven en una sociedad utópica. Hay una categorización de los individuos en clases, atendiendo a su genética, habilidades, clase social, etc. Generalmente abunda la pobreza. La promesa utópica por parte de un gobierno, institución o persona. Hay unos medios de comunicación comprados al servicio de los más poderosos para controlar a las masas. Y por último, hay una independencia de pensamiento, la cual es básicamente inexistente. Escritores de Inglaterra como Aldous Huxley con Un mundo feliz y George Orwell con 1984, o como Jack London en Estados Unidos, mostraron el reverso del orden en esas sociedades modélicas o utópicas. la tarea que asumieron estos herederos del romanticismo inglés, trocado ahora en discurso ideológico explícito, fue la de mostrar a través de las distopías que la tabla de salvación decimonónica, una sociedad diseñada hasta el último detalle, podía generar un marco tan destructivo para el individuo como su opuesta, la sociedad del caos.
0: Sobre los concursos relacionados con el tema de hoy, hay dos en el ámbito nacional y local relacionados con la ciencia ficción. Uno de ellos empieza este año su novena convocatoria y es organizado por la librería Mirabilia en asocio con la Biblioteca Nacional de Colombia. El concurso Mirabilia de Cuentos de Ciencia Ficción abarca el subgénero de las distopías y convoca escritores entre los 18 y los 26 años de edad para que puedan visibilizar sus creaciones. Por otro lado, en el año 2020, en el marco de la Fiesta del Libro y la Cultura de Medellín y en conmemoración al centenario de dos grandes escritores, Isaac Asimov y Ray Bradbury, se desarrolló el concurso de microrrelatos Microsci-Fi, con el que se buscó promover la escritura de género en Colombia. Este proyecto se enmarcó en dos subgéneros específicos, las distopías y el solar punk.
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0: Los invitamos a que nos compartan sus textos de máximo un minuto de duración en audio o de 200 palabras como máximo, en caso de que prefieran enviarlo en formato escrito, los cuales podrán ser leídos en nuestro próximo programa. Pueden escribirnos a nuestro correo electrónico brevísimo2020@gmail.com y visitarnos en nuestras plataformas de Facebook, Instagram y YouTube Brevísimo2020. Con esto terminamos nuestro programa del día de hoy. Agradezco a quienes me acompañaron en la mesa. Agradezco a Edwin Solórzano, quien desde el estudio Voces Alas, Volamos tu Imaginación, nos aportó con dos audios ambientados. Pueden escuchar los trabajos de Edwin en el podcast Al Aire, Crónicas, Cuentos y Relatos. Agradecemos a la Universidad Nacional por este espacio que nos brinda, a Jorge Benjumea en el máster y a ustedes los esperamos para una nueva emisión de Brevísimo. Hasta pronto.
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14: Bienvenidos a su programa La familia no es como la cuentan. Tomen lápiz y papel, queridos oyentes, porque hoy vamos a hacer un análisis, yo diría que de todos los días. Nos pasa siempre porque es etapas de nuestra vida. Esa etapa de la vida en que, yo siempre digo, es la etapa de la aborrecencia, no nos gusta una cosa, no nos gusta la otra, nos da vergüenza de nuestro cuerpo, queremos siempre ser los mejores, estamos como en una competencia con nosotros mismos. Esa etapa de la adolescencia, estamos más o menos, dicen en lecturas que he tenido entre los 10 y los 21. Y es un momento de la vida en que se dan cambios, cambios fundamentales, queridos oyentes, físicos, cognitivos, sociales, emocionales, y que son la base de esa vida adulta. Bueno, vamos a hablar del tema de la adolescencia, y para eso nos acompaña el médico cirujano Jorge Iván Bañol Betancourt, egresado de la Universidad UPB y magíster en bioética y bioderecho. Bienvenido, doctor Jorge Iván.
15: Muy buenas noches, doctora. Un placer compartir con ustedes estos conocimientos y muchas gracias por la invitación.
14: No, es con mucho gusto y le agradezco mucho que esté con nosotros. Este tema es, como acabo de decir, de todos los días. ¿Quién sí, no ha pasado por la adolescencia?
15: Sí, señora.
14: La hemos sufrido todos. Y es necesario que la hablemos acá en estos temas de familia. Bueno, nos escriben una señora que se llama Clara con un caso y ella dice, no sé qué le pasa. Y está angustiada esta mujer.
16: Buenas noches. Les escribo porque estoy muy preocupada. Tengo una hija de 14 años, está en su noveno grado, en un colegio que es solo de niñas, regentado por religiosas. He tratado de darle a mi hija una educación con valores, de respeto a sí misma y a los otros. Por esto, desde la muerte de su padre, nunca me he vuelto a unir con ningún señor y mi vida personal es mía y no deseo que ella esté conociendo temas de adultos. Hace más o menos 6 meses que cumplió sus 14 años, he observado y descubierto ciertas actitudes que me preocupan. Por eso necesito me expliquen por qué está cambiando tanto. Ella era más tranquila y no me decía mentiras. Salíamos como amigas, pero ahora no quiere salir conmigo, sino con sus compañeritas. Me miente, dice que va a cine, pero lo que hace es irse con las amigas del colegio a un centro comercial y se cambian la ropa para colocarse unas, digamos, muy destapadas. Luego vuelve a la casa con la ropa que salió. Esto me preocupa. Ella parece que quiere ser atractiva por donde pasa. Así son las otras 3 amiguitas con las que comparte. La he llamado para que me cuente qué hacen cuando salen y me dice, nada mami, ver películas, comer helado y conversar. Pero eso del cambio de ropa por una más sugestiva no lo dice. Y tampoco lo veo bien. No solo me miente, sino que verla con esos atuendos me molesta. Además escuché que le dijo a una amiga que había un joven que es de 15 años, hermano de una de sus amigas, que le gustaba mucho y ojalá fueran novios. No comprendo. Si es una niña de 14 años, ¿por qué piensa en tener novio? Y esos deseos que la admiren, ay, y en estos 2 años cómo ha cambiado, no entiendo a mi Marcelita. Bueno, gracias a Dios ellas no fuman, no salen tarde en la noche y sus redes sociales las tenemos los padres controladas. Pero quiero poder entenderla para lograr dialogar y no me mienta. No deseo tener que afrontar situaciones difíciles con ella como embarazos. ¿Qué hacer? Ayúdeme con sus consejos para entender qué le pasa a mi hija. Gracias, Clara.
13: Tema central.
14: Ay, doctor Bañol. Si los hijos se quedaron pequeños, ¿no?
15: Ese es el ideal de todos los que somos papás, que nuestros niños se queden en esa etapa, porque primero es la más linda, es la que guarda más los recuerdos. Ajá. Y donde se forma realmente el carácter de la persona con los recuerdos y el ejemplo de los padres. Y segundo, porque uno es muy egoísta y los quiere mantener controlados.
14: Los quiere mantener siempre con uno, ¿no?
15: Sí, señora.
14: Y siempre quiere como que me enamoré de fulano, no me gusta. como si tuviera que gustarme a mí, no a él o a ella.
15: Exacto, eso es un reflejo de uno, porque uno es egoísta, ¿sabes? El ser humano tiene ese egoísmo innato de querer lo que más quiere, lo que es de su ser, lo que produjo, que tiene su genoma, sus cromosomas, su sangre, lo quiere conservar para sí mismo y que no se le vaya nunca, cuando ese es el proceso pues normal de todo el ser humano.
14: Bueno, a ver, yo observo, dentro de mi ignorancia, porque no soy médica ni psicóloga, simplemente me gustan todos estos temas, doctor Bañol, de la familia, porque la familia sea un sistema muy bueno o muy difícil, es la base de nosotros, ¿cierto? Como sea. Entonces, esa etapa de la adolescencia, ¿qué es la adolescencia, doctor Bañol?
15: Bueno, la etapa de la adolescencia, ¿cierto? Es una etapa fundamental y primordial en el desarrollo del ser humano, tanto para las niñas y niños, porque precisamente en ese momento es cuando dejan de ser niños y van a la transición hacia la adultez, a lo que llamamos al ser adulto. Esa transición, que comprende más o menos, como usted lo decía ahorita, va de los 9 a los 19 años, algunos hasta los 21, es una etapa de cambios profundos. Profundos tanto psicológicos, emocionales, sociales, físicos fundamentalmente. Y que si el niño no está preparado y no tiene un adecuado acompañamiento, se va a perder. Y se va a perder y va a tener dificultades e incluso puede desarrollar enfermedades, ¿cierto? Y con el consecuente autorrechazo a sí mismo, generando todo lo que se desencadena allá. Entonces, la pubertad, ¿cierto? Es ese tránsito en el que ya el niño, desde su parte consciente, comienza a ver el mundo desde una manera más crítica y a evaluarlo bajo las premisas que ha visto en su casa, ¿cierto? Y el acompañamiento que se le ha dado, y con ello va formando su propio pensamiento.
14: Como su criterio.
15: Su criterio, correcto. Y como le digo, profe, eso acompañado de los cambios físicos, o sea, ya dejamos de ser el enclenque que todo el mundo nos oía la cabecita y nos decía, ay, tan lindo el niño, a ser la, ay, cómo está deformada ya, uy, cómo está de grande, porque ya vienen todos esos cambios físicos, hormonales, porque se despiertan las hormonas precisamente para ya llegar al proceso de fecundación, que es finalmente lo que busca en sí el ser humano.
14: Usted me hizo acordar de, yo tengo un conocido que tiene una cafetería, y el niño, yo le digo niño, llega ya cuando llega al colegio, llega ya y a buscar el almuerzo y todo. Entonces yo a veces llego a tomarme un cafecito, y una vez lo vi, yo dije, ay, tan hermoso el niño, cómo estás de bello. Y me contesta, yo ya tengo 13.
15: Sí,
14: o sea, yo, ay, Dios.
15: Y ya responden, y
14: qué
15: responden,
14: belleza.
15: Y responden bien o mal, pero ya se creen con el criterio de refutar,
14: bien.
15: ¿Cierto? Y sin pedir permiso, inclusive como nos enseñaron a los de vieja escuela, a pedir permiso al mayor de poder hablar.
14: Qué bonito. No, a mí me parece muy linda esa etapa, pero muy difícil para los padres o sus cuidadores, me parece
15: es
14: muy
15: difícil. Es compleja. Es difícil, pero yo diría más compleja, porque lleva todo este sinnúmero de cambios que si tanto los padres como los niños no los saben afrontar, se van a generar unas dificultades muy tremendas e inclusive se crean abismos en las relaciones de la familia.
14: Qué tristeza. Pero bueno, entonces, esos cambios que usted nos dice que son muy marcados son para los dos géneros, tanto hombres como mujeres. ¿Cómo se dan esos cambios?
15: Sí.
14: ¿Qué visualizo yo? Y digo, ah, ya entro en este cambio, ya esto lo está viviendo. ¿Cómo lo hago?
15: Los cambios prácticamente

0: es íntima, ¿cierto? Porque hay una diferencia, pues son iguales, uno lo ve con la misma camiseta plana y todo. Entonces ahí es cuando ellas comienzan a utilizar ya camisas más anchas e incluso ya a utilizar
1: como los taparse.
0: Sujetadores, ¿cierto? Como a cubrirse. Primero porque sienten algo de vergüenza porque se preguntan ya mismas, bueno, ¿qué es esto? ¿Qué me está creciendo? ¿Qué pasó conmigo? ¿Cierto? Eso por un lado. Lo otro es que comienzan a crecer el vello, ¿cierto? El vello tanto axilar, púbico, ¿cierto? Y en los niños comienza a crecer ya el prospecto de barba que se vislumbra también el vello púbico. Y eso tiene una, en medicina nosotros tiene una clasificación que se llama la clasificación de Tanner, ¿cierto? Y eso tiene cuatro etapas para no entrar en mucho detalle médico. El Tanner 1 es el inicial, el botón mamario que sobresale, y un Tanner 4 es un cuerpo tanto masculino o femenino totalmente desarrollado, o sea, ya con vello, con crecimiento del botón mamario, con la aparición también de la menstruación en las mujeres e incluso con la producción ya de esperma en los hombres, ¿cierto? Ajá. Entonces esos cambios se van dando progresivamente, como lo dije. Las mujeres se desarrollan más rápido que los niños, entonces ahí uno es cuando ve que las mujeres o las niñas comienzan a mirar hacia arriba, hacia los niños mayores porque ya están formados. Y a los de su misma edad ya los miran por encima de reojo como, ay, no, eso es un niño, ¿cierto? Pero es porque él no se ha comenzado a formar. Sí. Ya cuando el niño comienza, ya se dispara su desarrollo, ahí sí ya viene la relación entre ellos, pues. Y lo otro es que ya a nivel cognitivo, a nivel emocional, también comienzan a presentarse unos cambios. A raíz de ese estallido hormonal que genera la pubertad, ya se comienzan a gustar, ¿cierto? Y ya le parece atractivo a alguien, y ay, cómo está de lindo.
1: Qué bonito.
0: O mira a ese niño tan lindo, o esa niña tan linda. Viene eso cuando antes, en la niñez, casi que la relación era de
1: pareja.
0: Y hasta discordia, porque se pelean niños, niñas, ¿cierto?
1: Sí.
0: Entonces es muy bonito ese proceso, es muy lindo, siempre y cuando uno lo sepa acompañar y guiar como padre, como tutor.
1: Eso le iba a decir. Qué bueno que supiéramos acompañar esto, porque hay mucha crítica y mucha burla en las familias. Yo la he visualizado. Es que este se cree muy grande, es que este porque tiene esos tres vellos en la cara, entonces, y eso a mi modo de ver es denigrar al otro en una etapa que todos hemos pasado.
0: Total.
1: Y hay que acompañarlo, pero sí se dan muchas burlas en familia. Y las niñas, como usted lo dice, como llegamos primero a ese desarrollo, entonces en el colegio pasa mucho de que uno si tiene un colegio que es mixto, uh-huh, uno dice, ay, me miró uno de 11. Sí. Eso es como un logro, ¿no?
0: Sí, sí, sí.
1: Tan total. Bonito. Me miró uno de 11, como quien dice yo que estoy en noveno, ¿cómo me mira uno de 11?
0: Como que ya estoy saliendo aquí a la luz, como
1: correcto,
0: que ya no soy alguien en el...
1: Ya no soy del montón, sino que ya me
0: correcto.
1: Ven. Eso me hace llegar al caso, Doc, y mire cómo la señora se preocupa porque ella quiere ser vista.
0: Eso es muy llamativo en nuestra sociedad, sobre todo en la sociedad occidental, ¿cierto? Porque el crecimiento, el desarrollo va muy acompañado del qué dirán, del cómo me ven. Y en nuestra sociedad, ¿cierto? Hasta hace muy poco era muy marcado, ¿cierto? Y las niñas siempre se quieren ver lindas, se quieren que las vean bonitas, ¿cierto? Entonces ellas, obviamente, como ya están creciendo, se están desarrollando, quieren mostrar que me estoy desarrollando, que estoy bonita, ¿cierto? Entonces ahí es cuando viene esa parte de la ropa, ¿cierto? Asociado a que el grupo de amigos, ¿cierto? Como dicen por ahí, dime con quién andas y te diré quién eres, ¿cierto? Uh-huh. Ejercen una presión social muy fuerte, ¿cierto? Si usted no se viste, no se pone, no hace... Usted está quedado, es un bobo, es un lento, un mojigato.
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1: Eso me parece importante porque en vez de hacer la crítica, pues no quiero molestar mucho a la señora que nos consulta, pero en vez de hacer la crítica, ¿por qué no hacer la manera de ir a un almacén y participar con
0: claro.
1: ella en qué quieres comprar?
0: Claro.
1: No, eso está muy destapado, eso no me gusta, no. No sé, yo lo haría así, yo me iría con ella, ven corazón, vamos a comprar algo las dos. ¿Qué te gusta de este almacén?
0: Claro, es mucho mejor el acompañar que juzgar.

0: sobre todo en un tema como estos, porque muchas veces los papás compran ropa que les gusta a los papás y no a los chicos. Y como ellos son los que ponen el dinero, entonces esto se compra y ya.
1: Qué maluco.
0: Y
1: ¿no?
0: los pelados, los chicos, obvio, se sienten primero agredidos y segundo, están en una etapa de rebeldía además.
1: Correcto.
0: Y se generan estas dificultades. Una de las estrategias que más adelante la vamos a tocar es esa, acompañe, no juzgue, acompañe, escuche. Y hay que ser lo suficiente inteligente y tener tacto emocional, como yo digo, para tratar de convencer y de llegar al punto medio. Ni tanto que alumbre, ni tanto que no lo alumbre, ni tanto que lo queme.
1: Ni tanto que alumbre el santo, ni tan poquito que... Ni... ¿Cómo es la cosa? Ni tan poquito, no me acuerdo. Bueno, esa es, pues.
0: Ese es el
1: querido oyente, esa es.
0: Entonces, una idea fundamental siempre es el acompañamiento, siempre desde el respeto. Porque nuestra sociedad, y sobre todo al nivel interno de la familia, tiende a juzgar y a juzgar de una manera...
1: Fuerte.
0: Lesiva. De una manera... no encuentro la palabra, que se ríen de los defectos y en vez de apoyarlo,
1: irónica
0: es la palabra, de una manera irónica, y eso soslaya la autoestima de los
1: y la
0: pelados.
1: Confianza, porque la idea es que podamos salir juntos, porque si no se quiebra la confianza, y quebrar la confianza entre padres e hijos es delicado.
0: Eso es como la relación médico-paciente. Cuando se quiebra la relación médico-paciente, se quiebra la confianza y ahí ya se perdió todo.
1: Eso mismo pasa con los abogados.
0: Es lo mismo. Uh-huh. Y yo creo que en todas las profesiones.
1: Sí.
0: Y en la familia sí que más. Porque si usted quiebra esa confianza, ellos ya van a comenzar a hacer cosas ocultas y se van a perder.
1: Ahí sí es delicado.
0: Y se van a perder en vicios que... Para el grupo de amigos es normal porque, es que eso es lo que está de moda, pero que progresivamente van a terminar en unas catástrofes familiares impresionantes.
1: Qué pesar, sí, pueden entrar en muchas adicciones para poder pertenecer, que eso es lo más delicado en esas edades. Mire, me hizo acordar usted de una señora que fue con su hijo adolescente, 15 años, a hacerme una consulta, y entonces el chico iba con unos tenis blancos, pues se intuía que eran blancos. Y los cordones, Doc, no, pues yo creo que eran ya cafés. Entonces la señora, cuando llegamos, doctora, discúlpeme, pero es que él no quiso cambiarse los zapatos, imagínese usted. O sea, lo hizo quedar mal. Yo ni siquiera me he dado cuenta. Entonces...
0: O sea, ya le marcó un punto negativo frente a un extraño.
1: Frente a un extraño, y yo ni siquiera sabía el nombre del chico. Y yo decía... ¿Pero por qué son así? ¿Por qué tienen que marcar esto? No, déjelo tranquilo. Si él quiere sus zapatos sucios, déjelo. Es su forma como de protesta. Yo pienso que es una protesta.
0: Exacto. Es su rebeldía. Su rebeldía manifestada en el vestuario.
1: Es correcto. En el cabello. En tantas cosas.
0: En muchas cosas. O sea, como ellos, su proceso cognitivo, o sea, en el desarrollo neurológico, en el desarrollo del cerebro, lo último que se desarrolla en los lóbulos cerebrales es el frontal, y el frontal es el que marca ya el desarrollo completo del cerebro. Mm. Y es el que controla las emociones, es el que dirige toda la parte social, ¿cierto? El que por decirlo así, frena todo el resto de emociones y de instintos que tiene el cerebro como tal. Ellos van en ese proceso, pero como no logran verbalizar o comunicar ese deseo de rebeldía, lo manifiestan con otra cosa.
1: Entonces, claro.
0: Ahí, que la ropa, que el peinado, que no quiere salir, que no quiere comer, que ya no quiere compartir. Pero es eso, es el procesando las emociones y tratando de madurar ese lóbulo frontal para llegar a la adultez.
1: Me hice acordar de mi hija. Quedaron hermosa cuando estaba en la adolescencia. Había un peinado que imitaba a un muñeco muy hermoso, que era Alf.
0: Ajá, el copete de Alf.
1: Y una vez la vi llegar con el copete bien engominado y yo, señor bendito. Yo la miraba, pero no dije nada.
0: No, todos pasamos por ahí. A mí me tocó la época del copete de Alf y los hombres, la planchita con el 7, que era, nos motilábamos así como si no hubiéramos pasado una planadora en el pelo y a los lados pelados como un gallo. Pero es que eso era lo que estaba de moda.
1: Y a mí me tocó la época de los Beatles, y entonces las flores en la cabeza, una vez llegué
0: largo
1: a mi casa, el cabello largo, largo a la cintura, y una vez llegué a mi casa toda hermosa, toda linda, de pelo verde.
0: ¡Auch!
1: Y mi mamá se quedó estupefacta.
0: Se quedó como el pelo.
1: Se quedó verde, era mirándome y mirándome y me miraba y me miraba. Y yo estaba tranquila, seguí con mis flores en la cabeza y mi pelo verde. Pero eso a todos nos ha pasado. Son etapas de la vida tan bonitas que esa es la vida. O sea,
0: son recuerdos muy lindos que uno ya los mira hacia atrás y uno dice, ay Dios mío, ¿cómo? Y se ríe.
1: Me puse el pelo así. Dios mío, ¿qué fue lo que yo hice? Los zapatos, las vestimentas, el lenguaje.
0: El lenguaje.
1: Qué bonito, el lenguaje que nos identifica. Entonces, todas esas cosas son muy bonitas y ya nuestra oyente, tranquila, ¿no? Esa es una etapa de la vida y acompáñala.
0: Acompañar, siempre acompañar desde el respeto. Eso es muy fundamental. Bien. ¿Por qué? Porque ellos lo que buscan, ellos ya saben que en su familia tienen la aceptación y lo van a querer, ¿cierto? El papá es, como dicen por ahí, este lo quiere más que el hijo en la casa. Uh-huh. La mamá y el papá siempre lo van a querer a uno. Lo que ellos están buscando es la aprobación externa, el grupo social.
1: Correcto.
0: Cómo se van a desenvolver. Entonces ellos frente a eso comienzan a tener esos cambios de actitudes. Como adulto responsable, comillas, porque muchos no son responsables, es acompañarlo. Y es darle las herramientas básicas para que ellos tomen las mejores decisiones. Porque, como decían por ahí, uno no les va a durar toda la vida.
1: Correcto. No, y hay que, ellos tienen que aprender a hacer. Y eso es una construcción de vida. O sea, todos tenemos etapas. Porque a medida que vamos viviendo, vamos teniendo edades y etapas y resultados de la vida.
0: Correcto.
1: Don, un favor. Usted dice que hay que acompañar, bueno, todo esto. Pero muchas veces los padres, porque nosotros no somos perfectos y no las sabemos todas, no sabemos cómo acompañar, dónde podemos acudir para que nos ayuden a acompañar.
0: Bueno, hay varias estrategias, ¿cierto? La primera es, cuando uno se siente capaz de abordar el tema desde el acompañamiento, uno da unas recomendaciones básicas, que es primero, háblele al chico de que va a comenzar a experimentar cambios en su cuerpo, que no es raro.
1: Sí,
0: ¿cierto?
1: Que no es raro
0: que el muchacho se levante con una erección, ¿cierto?
1: Normal.
0: Es normal.
1: Y hay que hablar de eso.
0: ¿Qué es una erección? ¿Por qué te pasa eso? Uh-huh. ¿Cierto?
1: Como de la menstruación. Como si fuera un tabú. No.
0: Un tabú y lo tachan de enfermedad.
1: Ay, no. Es que estoy enferma.
0: Estoy enferma.
1: Ay, no.
0: No, eso es un proceso biológico normal del cuerpo femenino, ¿cierto? Lo segundo, iniciar conversaciones tempranas, o sea, quitar el tabú, profe, como usted bien lo dice, no es un tabú, es hablar de algo que te va a pasar. Y si uno sabe qué le va a pasar,
1: No lo coge de sorpresa,
0: no lo coge con los calzones abajo. Entonces uno dice, ay, sí, mi mamá, mi papá me habló de esto y sí, de verdad que me pasó eso ahí.
1: Qué bueno.
0: Qué eso. Lo segundo es siempre mantener un tono positivo en las conversaciones, o sea, siempre positivo, no inquisitivo, ni negativo, ni de burla, ni de ironía, ni nada. Escuchar y siempre hacer el refuerzo positivo, ¿cierto? Ellos siempre tienen muchas expectativas, ¿cierto? Porque de niños que idealizaban a sus padres como lo máximo que hay, ellos van a seguir en esas expectativas y si los padres o los acompañantes chocan, se les van a caer del pedestal, ¿cierto?
1: Claro.
0: De siempre acompañarlos. Importantísimo hablar de conductas peligrosas, ¿cierto? De los vicios, ¿cierto? Esto es una sociedad que desafortunadamente es un canibalismo extremo. Entonces, hablarle de los vicios, de las consecuencias de esos vicios, ¿cierto? No recriminarle y no, vea, si usted pasa esto, tenga mucho cuidado.
1: Puedes tener estas alternativas.
0: Exacto. Y siempre estar muy pendientes de honrar esa individualidad y esa independencia que ellos a gritos manifiestan en esta etapa y no cohibirlos, pero sí mantenerlos muy vigilados en el buen sentido para evitar pues de que caigan en ciertos vicios. Cuando esto no se logra, nos sentimos sobrepasados, ¿cierto? Ya aparecen pues las ayudas externas. Los colegios, las instituciones educativas, casi todas tienen apoyo psicológico,
1: ajá,
0: ¿cierto?
1: Entonces, sí, claro.
0: Recurrir a ellos para decirle, este chico me pasa esto. La verdad, yo ya me siento sobrepasada por el tema y necesito ayuda. Ellos brindan más herramientas desde la psicología. Si esto ya definitivamente se me está saliendo de las manos y estamos rayando ya con una enfermedad, con un estado patológico. Entonces, también ahí a nivel municipal, ¿cierto? La Secretaría de Salud tiene lo que nosotros llamamos la línea amiga. Y la línea amiga es una línea amiga, precisamente para problemas biopsicosociales, en las cuales hay personal entrenado de psicología y atención prehospitalaria para brindarle más herramientas.
1: ¿Ese es el 1-2-3?
0: Ese es parte del 1-2-3, ¿cierto? Ya. Ese está dentro de la estrategia del 1-2-3 salud, del CIES. Se comunican a la línea, ¿cierto? La línea es el 106-106 o a la línea directa del 1-2-3 y piden hablar con Línea Amiga, y de ahí los derivamos directamente hacia el personal. Ellos son psicólogos entrenados en esto, ¿cierto? Y que vienen desde antes de pandemia, ¿cierto? Trabajando muy fuerte. En pandemia se tuvo un trabajo fuerte. Y afortunadamente se logró conservar pues como el esquema. Y ya finalmente, todo esto nos avasalla, también existen las opciones de psicólogos particulares o de instituciones particulares que ya nos brindan pues como un acompañamiento mucho más específico.
1: Pero la idea es, queridos oyentes, acompañar a sus hijos, estar con ellos en estas difíciles, digamos, etapas de la vida. Todos tenemos etapas. Vamos creciendo y también tenemos la etapa de la adultez, y por ahí dicen que la etapa de los adultos mayores, y ahí vamos. Lo
0: todo
1: importante
0: es una etapa,
1: ir en esta vida, claro.
0: Y afrontarla, como digo yo, con mucha dignidad y respeto.
1: Con dignidad y respeto, sí, doctor Bañol. Bueno, doctor, queridos oyentes, llegamos al final del programa. Muchas gracias, doctor Bañol, por estar con nosotros, por ayudarnos con sus consejos, y por favor díganos dónde pueden conseguirlo. Para cualquier consejo que necesiten.
0: Claro, profe. Muy agradecido de nuevo por la invitación. Es muy rico compartir y transmitir los conocimientos. A mí me pueden contactar a través de un WhatsApp. Es el 301-604-4444. Ahí me pueden conseguir. Y ya a través pues de redes, de mis redes sociales, sí. me buscan como J.I. Bañol, ¿cierto? Y ahí también me pueden contactar.
1: J.I. Bañol. Muchas gracias, doctor. Profe, y bienvenido usted, siempre al programa. Bien. Bueno, queridos oyentes, los espero en otro relato de historia de familia que yo sé los va a cautivar. Si ustedes tienen una historia que desean compartir o inquietudes jurídicas y ayuda psicológica, pueden enviarlas al teléfono WhatsApp 321-797-3566, que estamos aquí para ayudarlo. Este contenido pueden escucharlo a través de la página web www.radio.unal.edu.co. Sintonícenos en el dial 100.4 FM todos los miércoles a las 8:30 p.m. en la radio de la UNAL, emisora de la Universidad Nacional de Colombia. Gracias a nuestros colaboradores de edición y grabación, Juan Esteban Ballesteros y Jorge Benjumea. Muy buenas noches y los dejo con la poesía de hoy. Devoción. Qué bella la planta que espera paciente a su amado sol. Así hay un romance del alma y de Dios que anima, que impulsa a siempre adorarlo por ser el dador. José Miguel Yepes Correa.
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Aunque suene difícil de creer, acabamos de escuchar al rey del pop, Michael Jackson. Y sí, cantando en español. La canción se llama Todo mi amor eres tú, versión en español de I Just Can't Stop Loving You del álbum Bad, y adaptada al español por el cantautor panameño Rubén Blades. De esta manera iniciamos la galería del pop. Recuerden que les habla Ricardo Velázquez a través de los 100.4 FM en Medellín y los 98.5 FM en Bogotá de Radio UNAL, la emisora de la Universidad Nacional de Colombia. Hoy tendremos un programa en el que escucharemos a artistas de habla inglesa muy populares, pero esta vez interpretando sus canciones en español. Iniciaremos este primer bloque con Mariah Carey y su canción Héroe de 1987. Luego escucharemos Como yo nadie te ha amado de Bon Jovi del mismo año. También tendremos a Roxette y su sencillo No sé si es amor, versión en español de su famosa canción It Must Have Been Love. Y finalizaremos este bloque con Ángeles de Robbie Williams, uno de sus mayores éxitos musicales adaptados al español.

Regresamos a la Galería del Pop a través de los 100.4 FM en Medellín y los 98.5 FM en Bogotá de Radio UNAL, la emisora de la Universidad Nacional de Colombia. Recuerden que también nos pueden escuchar en radio.unal.edu.co. Seguimos con este programa dedicado a artistas que normalmente los escuchamos interpretando sus canciones en inglés, pero hoy tenemos algunas de sus mejores o únicas interpretaciones en español. Iniciamos este bloque con Phil Collins y su canción Lo extraño que soy, canción que hace parte del soundtrack de la película animada Tarzán. Quien no solo interpretó este tema en español, también lo hizo en inglés, francés, alemán e italiano. Luego escucharemos Ven conmigo de Cristina Aguilera de su álbum en español Mi reflejo del 2000. Y cerraremos este bloque con Yo te voy a amar de NSYNC y Punky en su versión en español interpretada por Sean Paul.

de la Universidad Nacional de Colombia. Seguimos con este programa dedicado a escuchar artistas de habla inglesa muy populares, pero esta vez interpretando sus canciones en español. A continuación escucharemos Irreemplazable de Beyoncé, versión que se estrenó en 2026. Luego tendremos a Jennifer López con su sencillo ¿Qué hiciste? De 2007 y cerraremos este programa con dos canciones más recientes. Un año sin lluvia de Selena Gómez y Lo arriesgo todo, versión en español del sencillo I Risk It All de Bruno Mars, publicado en 2026.

De esta manera finalizamos la Galería del Pop. Les habló Ricardo Velázquez a través de los 100.4 FM en Medellín y los 98.5 FM en Bogotá de Radio UNAL, la emisora de la Universidad Nacional de Colombia. Recuerden que también nos pueden escuchar en radio.unal.edu.co en la sección Programas.

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0: Muy buenas noches a todos ustedes quienes sintonizan su radio en FM. Esto es Metal.co. Les doy la bienvenida, soy Carlos Fabián Rodríguez Navarrete, director y productor para este espacio, hoy iniciando la segunda temporada para el año 2026, con dos agrupaciones y dos estrenos. En primer lugar, estuvimos entrevistándonos con Robert Marín Peña y Cristian Vargas de la agrupación capitalina Ritual Throne. Ellos presentarán su álbum autotitulado. En segundo lugar, nos entrevistamos con Alejandro Lotero, quien es el guitarrista y vocalista de la agrupación antioqueña Umbra. Él estará hablándonos acerca de su lanzamiento Eclipse del año 2026. Metal.co tiene diferentes emisiones. Estas inician los días miércoles a las 10 de la noche por los 100.4 FM Radio UNAL Medellín. A las 11 de la noche, Metal.co se emite a través de Uniguajira Estéreo 89.3 FM en Riohacha, en la Radio Universidad de Nariño 101.1 FM en la ciudad de Pasto y en la UPTC Radio 104.1 FM en la ciudad de Tunja. Los domingos a las 7 de la noche por los 98.5 FM Radio UNAL Bogotá. 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También les comentamos que tenemos redes sociales. Estas son Facebook, Instagram, TikTok, YouTube, Threads y Kick. En todas ellas nos van a encontrar como @metal.co.radio. De igual manera, el presente programa podrá ser consultado nuevamente en el sitio web radio.unal.edu.co. Se acercan a la pestaña de programas musicales y allí, en orden alfabético, encontrarán Metal.co. De igual manera, les invitamos a que escuchen la parrilla de programación con programas temáticos de actualidad y musicales realizadas en estas, las emisoras de la Universidad Nacional de Colombia, Radio UNAL. No siendo más, entonces con dos estrenos, dos agrupaciones, damos inicio a esta, la segunda temporada para el año 2026 de Metal.co. En ondas hercianas, la radio FM transmite lo mejor del metal colombiano. 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

0: En este momento nos encontramos en nuestros estudios aquí en el edificio Uriel Gutiérrez de la Universidad Nacional de Colombia, en la cual he recibido la visita ya dos veces, en este caso para Cristian Vargas, guitarrista de esta agrupación que hoy vamos a presentar, y también está con nosotros el señor Robert Marín Peña, vocalista de esta agrupación que hoy vamos a escuchar su álbum debut, Ritual Front. Y quiero darles la bienvenida a estas las instalaciones de Radio Unal y a este espacio metal.co. Bienvenido, Robert.
1: Hola, Carlos, buenas noches, muchísimas gracias por la invitación y es un placer estar aquí.
0: Cristian.
2: Carlos, buenas noches y muchas gracias, estamos muy encantados de estar acá con usted.
0: Bueno, teníamos pendiente esta entrevista de un par de semanas atrás, en la que muy amablemente Cristian vino hasta nuestros estudios y con la única tarea de dejar el disco para escucharlo y tenerlos aquí en nuestra parrilla de programación. Así que, Robert, Cristian, cuéntenos cuál es la historia detrás de Ritual Front.
2: Bueno, Carlos, la banda empieza en el año 2021, en plena pandemia. Venimos, Wilson, el bajista que no pudo venir, y Robert, venimos de un proyecto anterior, y pues el proyecto se acabó, entonces yo tenía como unas maqueticas por ahí de algo como diferente a lo que estábamos haciendo. La banda anterior era como más old school, como un heavy thrash, un thrash metal, y tenía unas maquetas por ahí guardadas de canciones como que no entraban en lo que estábamos haciendo en ese momento. Entonces la banda se terminó y pues nosotros nunca perdimos contacto, siempre hemos sido muy muy unidos y muy muy amigos. Y les dije, muchachos, montemos algo nuevo, tengo un par de maqueticas, empecemos a camellarle, empecemos de cero y hagámosle. Y acá estamos, Carlos.
0: Pues bueno, hacía rato que no teníamos una agrupación que pudiéramos enmarcarla dentro de lo que llamamos agrupaciones pandémicas. Es que durante el tiempo de la pandemia, agrupaciones establecidas desaparecieron y muchas otras agrupaciones pues decidieron concentrarse en realizar sus productos, sus productos musicales y darle continuidad al proyecto mismo. Y obviamente algunas aparecieron, hubo muchas one man band, pero el caso de ustedes, Ritual Front, se gesta desde ceros. O sea, simplemente había un conocimiento de algunos de los miembros, pero había un distanciamiento social. ¿Cómo logran entonces ustedes afianzar esas primeras composiciones para la banda?
1: Bueno, yo diría que una vez terminada la pandemia, nos encontrábamos pues obviamente distanciados. Cristian se encontraba en Argentina y con Wilson estábamos acá en Bogotá, pero pues dadas las circunstancias estábamos obviamente aislados y pues como a la espera del regreso de Cristian. Entonces, una vez Cristian regresa en el 2021, nos empezamos a reunir, a charlar. Cristian saca sus maquetas por ahí ocultas, empezamos a montar ideas y todo va fluyendo gracias a la conversación y gracias a las ideas del nuevo proyecto. Entonces fuimos realmente muy muy juiciosos en permanecer juntos y en tener una frecuencia semanal en donde a través de las charlas, las ideas, empezamos a ir concretando el nombre de la banda, las ideas, las canciones, y pues dada esta idea central del ritual o del trono ritual, pues empezamos a darle como curso, a darle vida a las primeras composiciones de este álbum homónimo, que se llama Ritual Front también, como la banda. Y una de esas primeras canciones es The Ritual, el ritual.
0: Bueno, vamos entonces de una a escuchar entonces música y vamos a tener en este primer bloque los siguientes temas. Justamente el que usted acaba de mencionar, Robert, The Ritual, seguido de Guillotine, y esto es Metal.com.

0: En metal.co las bandas nuevas, desconocidas y clásicas del metal colombiano sonando en Radio UNAL, emisoras de la Universidad Nacional de Colombia. Hoy, con los servicios técnicos de la señorita Eliana Roa. Al micrófono, Carlos Fabián Rodríguez Navarrete. Y en nuestros estudios, los señores Robert Marín Peña y Cristian Vargas, quienes son vocalista y guitarrista respectivamente de Ritual Front, una banda que está estrenando su autodenominado primer larga duración. Un disco con sello Green Revolution y que fue lanzado a principios, en el primer semestre de este año 2026. Y bueno, ya escuchamos dos primeros temas en los cuales pues nos podemos dar cuenta de cuál es la impronta sonora que presenta la agrupación. Tiene una mezcla, como se los estaba contando fuera de micrófonos, entre death metal, un poco de groove, un poco de heavy metal. Y bueno, cuando ustedes cuentan la historia, ya sé de dónde viene la impronta del heavy metal. Viene de elementos previos a la agrupación. Pero esta mezcla extraña, porque puede para muchos nos puede parecer extraño, del death metal con el groove, debido a la crudeza del death metal y la rítmica del groove, pareciera que se pelearan, pero con ustedes logra un buen equilibrio. ¿A qué consideran ustedes que se debe esa muy, muy buena balanza que tiene el sonido de Ritual Front?
1: Bueno, nosotros somos muy ochenteros, Carlos. Los tres escuchamos, bueno, yo creo que soy el que escucho más, un poquito más moderno, ¿no? Soy como más curioso de investigar cosas nuevas y estoy medio ahí enterado.
0: ¿Nuevas nuevas o nuevas nostálgicas?
1: nuevas, sí. Sí, banditas nuevas de death metal que me gustan mucho, como Bass de Dinamarca, que son muy, muy brutales. Uh-huh. Y pues ese estilo yo creo que viene muy de ahí. O sea, no podríamos tratar de hacer algo muy moderno porque no lo sentimos, ¿no? También por la edad que tenemos, las influencias y todo, pues todo se como que se conjuga en ese aspecto, ¿no? Y la mezcla, pues, es como muy orgánica, ¿no?
0: Bastante.
1: La composición en la banda es muy orgánica. No nos centramos como en un solo género. Simplemente empezamos a componer, a mezclar cosas, a buscar influencias, referencias, y las cosas se van dando. Entonces este sonido se forjó así.
2: Por supuesto que digamos que una de las influencias innegables pues es la vieja escuela, o sea, vieja escuela de todas las décadas, tal vez desde el rock and roll en adelante, de los 50 en adelante. Pero pues obviamente mucho la influencia ochentera, noventera de heavy metal, de thrash metal también, de death metal, ¿cierto? E intentar hacer una música bastante impactante. Es como el objetivo fundamental de sacar ese lado tal vez un poco oscuro que podamos plasmar en las diferentes composiciones, pero sin perder como ese sabor, tal vez esa mística que tiene el metal en todas sus diferentes ramas, y hacer algo pues bastante homogéneo, atractivo, muy, muy bien montado en la parte de composición, en la parte de su letra, de las canciones, y la parte rítmica también, pues es una, digamos que un recurso bastante, digamos que propio, porque hay que reconocer que tal vez de pronto el talento que los muchachos tienen, en el caso de Christian y Wilson, pues es un recurso que no se podía desperdiciar. Y la influencia obviamente de todos estos géneros pues nos ha llevado a intentar buscar pues nuestro propio sonido, nuestra propia impronta tal vez. Y aquí está pues este álbum homónimo que a nuestra opinión o punto de vista personal pues es realmente impactante y es una muestra de lo que queríamos lograr desde un principio.
0: Bueno, cuando uno trata de buscar su propia impronta, de buscar su propia sonoridad, a veces uno puede caer en la repetición, y es normal. Se dice que todo está ya inventado, al menos a nivel musical, y uno no puede desligar muchas veces el sonido que uno genera a otras sonoridades, así como yo hice la mención durante el inicio de este bloque diciendo el death metal, el groove metal, el heavy metal. Uh-huh. Y de esa mezcla sale algo nuevo, algo que uno cree novedoso. Pero muchas veces tenemos un problema, y es que los metaleros odian a los metaleros y los metaleros odian las innovaciones dentro del metal. Y eso pasa. Y me disculpa la amable audiencia, pero es que no estoy diciendo ninguna mentira. Y para el caso de ustedes, de Ritual Throne, ¿cómo fue ese primer impacto? Cuando los vio la gente la primera vez, ¿cuál fue esa sensación que tuvieron ustedes por parte de la audiencia?
1: Sí, sí choca un poquito por el estilo, ¿no? Como lo comenta Carlos, es una mezcla no muy común, ¿no? Es como sí, como un heavy metal con death metal y thrash, es como raro. Y también le metemos unos toquecitos como de doom metal. Tenemos ahí un track en el álbum que es 100% doom metal. Nos encanta ese género.
2: Ancient Darkness
1: se llama.
0: Es el tema que va a sonar a continuación.
1: Ah, genial, genial. Entonces la gente, al ver que arrancamos un show con toda la energía, un estilo de thrash metal, y después bajamos la velocidad a tal punto de tener un doom clásico, es un poco chocante para la gente, pero uno no los ve chocados en mal sentido, sino como asimilando.
2: Impactados, tal vez.
1: Sí, como impactados, como asimilando, como bueno, ¿y estos qué? Sí, pero es muy bacano, es muy...
2: Generalmente la tendencia de las bandas, tal vez, no sé, con mucho respeto pues para todos los colegas, porque antes de uno hacer música, pues uno también es fan y también es oyente, ¿cierto? Sí. Y generalmente las bandas en sus producciones discográficas, pues tienen la tendencia a que sus tracks son muy similares. De pronto a veces uno no encuentra como mucha diferencia sonora entre un tema y otro, o entre un álbum y otro en muchas ocasiones.
0: Claro, ¿sí? Se encierran dentro de los parámetros que establece el género.
2: Exacto.
0: Entonces,
2: sí.
0: Una banda, sobre todo pasa con bandas de brutal death metal. Uh-huh. Es como los géneros en que yo he detectado que una propuesta sonora puede llegar a sonar muy parecido.
1: Muy parecido,
0: y a lo que sí. Uno tiene que tener en cuenta es la prescripción lírica.
2: Por supuesto, sí. Y a raíz de eso también, obviamente, las canciones van teniendo como un curso desde la parte de composición, o un giro, tal vez, que es un tanto inesperado, porque no hemos tenido como esa tendencia a establecernos o a encasillarnos como en un solo género como tal, lo cual uno diría, bueno, no es tan convencional, porque todo el mundo se cataloga dentro de un género. Ah, esta banda es de thrash metal, ¿cierto? Esta banda es de heavy, esta banda es de death, ¿cierto? Pero nosotros intentamos recopilar todo porque finalmente somos metal, ¿cierto? Y la idea es abarcar a todo el mundo, a todas las audiencias, que todo el mundo se sienta a gusto cuando pueda escuchar y cada una de nuestras canciones.
0: Bueno, ahora pasando a un capítulo relacionado pues con la grabación de este álbum autotitulado Ritual Throne, me encuentro que hay unos nombres bien importantes dentro de lo que fue la masterización, la grabación y la producción. Es que nada más en la producción estuvo Jesus Frieden, pero en la masterización estuvo por el señor Ben Jones, quien es una persona muy reconocida dentro del ámbito del metal. Me impresiona este par de títulos que estén respaldando la producción discográfica de Ritual Throne. Entonces, lo primero que toca hablar es en dónde se realizaron las capturas sonoras aquí en Bogotá, lo suficientemente buenas para que el señor Ben Jones no les hubiera dicho que no. Uh-huh. ¿Quién las hizo?
1: Bueno, la grabación, postproducción la realizamos en Frieden Studios, en el estudio del de Jesus Frieden, del viejo Jesus. Bueno, la realizamos que empezamos en 2024, ¿no?
2: 2024,
1: nos tomó casi un año el proceso total de preproducción, grabación, mezcla y finalmente el máster. Nos tomamos como todo el tiempo para hacerlo bien detallado. Trabajamos con el viejo Jesus, que es un gran productor, ya muy conocido acá en la escena.
0: Sí.
1: Y una gran persona, o sea, trabajar con Jesus es muy bacano porque uno llega y se siente como en su casa. Man es muy tranquilo, nada de afán, aporta lo que tiene que aportar, corta, ajusta lo que tiene que hacer, y yo creo que la pasamos súper bien en ese año. Fue una prueba dura porque también es muy exigente, o sea, es una excelente persona, pero es muy exigente también a la hora de grabar y no deja pasar media. Entonces eso como músico también es muy bacano porque lo hace crecer a uno y si lo deja como afiladito a uno en el proceso, ¿no?
2: Y gracias a esa impronta de Jesus, digamos que los temas se fueron perfilando de la mejor forma, porque las canciones obviamente llegaron en un estado inicial, pero sufrieron una transformación gracias al proceso de grabación en estudio. Entonces las canciones, digamos que pues como sucederá en muchas ocasiones, tienen una estética inicial, pero eso se va transformando, perfilando gracias a las sesiones de grabación, gracias al conocimiento que él tiene, a las instrucciones que nos daba, de pronto las recomendaciones también en cuanto a la parte de organizar mejor las maquetas, de revisar mejor la parte de la composición de las letras, de pronto también recomendaciones en la parte de sonido, en la parte de las afinaciones. Y esto hizo que ese proceso pues finalmente fuera como si hubiéramos pasado tal vez 2 semestres en la universidad, tal vez.
1: Ah, total.
2: Sí, donde fue realmente una experiencia genial, porque aprendimos demasiado. Fue un proceso muy tranquilo, muy reconfortante, fue muy motivante, porque sabíamos que cada sesión iba a ser interesante desde el punto de vista de mejorar las pistas para el producto final.
0: Y a propósito del producto final, pues, ¿cuál fue el papel de Ben Jones? Acá dice que es quien lo masterizó.
1: Sí, sí, sí. Bueno,
0: Ben Jones. Pero lograr el contacto con él.
1: Claro.
0: ¿Cómo logran ustedes el proceso con Ben Jones?
1: Bueno, Ben Jones es muy conocido. Es un productor muy joven, pero ha camellado mucho con bandas de metal extremo a nivel mundial. Él tiene una banda que se llama Pest Control. Es como de hardcore, trash, no sé, es como, sí, como un crossover muy, muy bacano. Él es el baterista de esa banda también. El man, aparte de hacer master y producción, mezcla, el man tiene su banda. Y pues buscamos, teníamos muchas opciones de masterización, pero la mayoría de gente siempre está muy ocupada. O sea, ese medio siempre están pero a tope de trabajo, entonces es como complicado conseguir a alguien libre en ese momento, ¿no? Y él era una muy buena opción. Teníamos otra banda conocida que había trabajado con ellos y les fue muy bien. Entonces hicimos el contacto a través de Jesus y el man respondió muy bien. Estaba como muy dispuesto a hacer el trabajo. Escuchó los tracks ya mezclados, casi listos, y dijo, no, sí, de una. Me encantaría hacer el trabajo y le metió la ficha y quedó una muy buena masterización. Quedamos muy conformes.
0: Cuéntenle a la audiencia de Metal.co la sensación que ustedes tuvieron de mandar un tema que habían escuchado en una premezcla cuando recibieron el mismo tema ya mezclado.
2: No, fue increíble, porque obviamente la grabación final o el máster que hizo Ben pues fue impactante, porque el resultado, la parte musical se exaltó en un nivel pues que no lo imaginábamos, y tener esa sensación de poder recibir de pronto nuestras canciones con estos detalles tan finos que de pronto él pudo haber realizado en su estudio, pues fue bastante gratificante. O sea, fue un sueño hecho realidad realmente, poder tener en nuestras manos una producción musical, y pues con estas etiquetas tan importantes, con Jisux en la producción aquí en el país, aquí en Bogotá, y Ben Jones desde Inglaterra, pues fue algo que realmente, pues sí lo soñábamos, obviamente, y teníamos esa idea, y no, nunca pensamos que fuera a concretarse de esa forma. Y ya tener ese resultado, pues fue brutal, fue una vaina que todavía pues es sorprendente de hablar de eso.
0: Bueno, continuemos escuchando música de este Ritual Front por parte de la agrupación capitalina Ritual Front, y tendremos a continuación un tema bastante largo. De hecho, nos gusta en Metal.co colocar estos temas que radialmente a muchas personas no les funciona, pero aquí sí funcionan, y el tema es Ancient Darkness, y esto es Metal.co.

0: Manizales y Neiva. Y ahora estamos acompañados por el señor Cristian Vargas, guitarrista, y Robert Marín Peña, vocalista de Ritual Front, presentando su autodenominado álbum debut. Y bueno, muchachos, ustedes logran sacar el disco aquí en Colombia a través de Green Revolution, que es un sello discográfico del Eje Cafetero. Muy amablemente ustedes me hacen llegar a través de Cristian esta placa discográfica que tengo en mis manos. Y me gustaría que le contaran a la audiencia acerca del personaje que hace la propuesta visual que acompaña este álbum debut. Porque no les voy a preguntar siquiera si es inteligencia artificial, porque hay una firma allí. Entonces eso ya me dice que esto fue un ser humano.
1: Sí.
0: ¿Quién es ese ser humano? Y hablemos acerca de la propuesta visual.
1: Bueno, el ilustrador se conoce como Narcil. Él es un ilustrador chileno que está radicado acá en Colombia, vive en Medellín. Y bueno, es un ilustrador muy brutal que nos gustó desde siempre. Yo lo seguía en Instagram, me gustó mucho su trabajo tan detallado, un trabajo muy minucioso. Y lo contactamos, ya lo teníamos, también teníamos como varias opciones ahí de ilustrador, pero al final nos decidimos por él, por su trabajo, porque queríamos algo muy, muy detallado, una portada que en serio fuera muy minuciosa, por el significado que tiene el álbum, ¿no? Y lo contactamos a él, también escuchó la música, le gustó mucho, se conectó muy bien por ese lado, y le contamos la idea, y se tardó como yo le pongo como un mes, ¿no?
0: Como haciendo un mes,
1: esa ilustración,
0: claro, sí.
1: O sea, con un gran trabajo, totalmente manual, un tamaño, no sé cuánto será esto, como
2: como de unos
0: medio pliego,
3: como tal medio vez. Pliego, yo
1: medio
3: creo,
1: pliego,
3: sí,
1: medio pliego, o sea, literal ahí tenemos fotos de él.
0: ¿Qué técnicas se hizo? ¿En lienzo o vidrio pintado o papel?
1: Creo que es, ¿cómo se llama esa técnica de?
0: Porque yo siento que visualmente
1: rapidógrafo, ¿qué le llaman?
0: Rapidógrafo.
1: Sí.
0: Casi puntillista.
1: Exacto, sí, uh-huh. Es que es muy muy detallado, y el lienzo sí no sé bien cuál es, pero es totalmente manual y real. Después él escanea, hace todo el proceso digital para que se vea genial, pero el proceso es totalmente manual.
0: Es interesante, pues, de verdad me llama la atención esta ilustración, porque se parece a muchas cosas y no se parece a nada a la vez. Eso es lo interesante. Es una percepción que tiene uno dentro de lo que conoce en el ámbito del rock. Y eso me gusta bastante. Y ahora entonces hablemos acerca de la casa de distribución, que de la casa en la que ustedes hacen el check, pues, del disco, que es, en este caso es Green Revolution. ¿Cuántas copias salen de este CD, y si van a extrapolarlo a otros formatos?
1: Bueno, sí, la hicimos con Green Revolution de Pereira, un sello que muy conocido acá en Colombia y que se mueve mucho, ¿no? Hicimos el contacto con el sello, con Alex, el viejo Alex de Green Revolution.
0: Saludo para Alex.
1: Y bueno, él nos hizo la propuesta, escuchó la música y le gustó mucho. Entonces me dijo, bueno, muchachos, me gustó mucho, quiero invertir en el proyecto. Entonces hicimos una coproducción, sacamos 400 copias, sí. Y ya, ¿no? Todo excelente con Alex. Él tiene muchos contactos, la copia está rodando por Sudamérica, las copias. Se ha movido muy bien. Hay opción de sacar vinilo, ¿no?
2: Los vinilos.
1: Los vinilos.
2: Ya está también incorporado dentro del trabajo de la masterización que se hizo en el para el álbum.
0: Se hizo el Red Label.
2: Exacto, ya está listo para utilizarse en la grabación, en la producción de los long plays.
1: Exacto, uh-huh. Sí.
0: ¿Será un sello nacional el que saque los larga duración en acetato?
1: Aún estamos mirando, Carlos, todavía no está como definido, porque el álbum fue lanzado, el álbum versión digital oficial fue en diciembre de 2025.
0: Eso vi.
1: 27 de diciembre se lanzó oficialmente por plataformas digitales, y el físico lo tuvimos como en marzo.
0: Yo siempre he dicho que esas fechas de final de año le juegan muy en contra a los discos, pero bueno, menos mal sacaron la copia física,
1: sí, claro,
0: ya entrados en este año 2020.
1: Porque no queríamos que el lanzamiento se prolongara otro año, o sea, si fuera final de 2025, pero que quedara como 2025, entonces lo lanzamos al final.

0: En ese,
1: sí, teniendo en cuenta que, sí, que durante todo 2024 se hizo el trabajo de preproducción, producción y la masterización, pues no queríamos que pasara tanto tiempo, entonces tomamos la decisión que en diciembre se lanzaran plataformas. Y bueno, afortunadamente ya a inicios de este año, en marzo, ya pudimos contar con las copias físicas, que pues espero sea del gusto de todos.
2: Bueno, y respecto a la agenda de eventos, ¿cuándo va a ser presentado de manera oficial, o si ya se hizo, y si hay algunas presentaciones para Ritual Front en un futuro cercano o a mediano plazo?
1: Pues yo creería en ese sentido que, como el álbum está tan reciente, digamos que la muestra o el nacimiento de la banda y el nacimiento del álbum Ritual Throne está, digamos que apenas surgiendo, ¿cierto? Ya ha tenido pues de pronto una muy buena aceptación respecto a la parte de la audiencia en plataformas, también de la adquisición de este disco en físico. No han sido muchas las presentaciones que hemos tenido en vivo todavía, debido a muchas circunstancias que se han presentado. Tal vez hemos tenido la oportunidad de estar pendientes de las convocatorias que se hacen, por ejemplo, a nivel de localidades, pero pues debido a ciertas políticas que existen de tener en cuenta el número de integrantes por localidades, pues nos ha sido imposible tal vez participar de ellas, porque en algunas exigen que sea el 70% de los integrantes de la misma localidad, pero nosotros pues somos de localidades completamente aparte.
2: 25%.
1: Son 25.
2: Son cuatro integrantes, pero digo 25%.
0: Total, cada uno de una localidad.
1: Cada uno de una localidad. Entonces, por esa razón no hemos tenido todavía como la oportunidad de participar de la gran mayoría de ellos, y pues nos encontramos listos, preparados, con el cuchillo entre los dientes, como se dice, pues para salir a mostrar nuestro trabajo en todos los lugares que sea posible.
2: Bueno, y mientras eso se lleva a la realidad, por favor, las redes sociales, en donde escuchar el disco y en donde entrar en contacto con la banda.
0: Bueno, nos pueden encontrar como ritualtron.co en todas las redes, estamos así, también la página web ahí la estamos trabajando, pero ahí están linkeados como todas las redes, YouTube, Spotify, el álbum está en todas las plataformas. En YouTube tenemos 3 videoclips. En 2025 lanzamos un sencillo desde marzo más o menos hasta septiembre. Ahí tenemos 3 videoclips en YouTube. También los pueden ir y chequear.
1: Bueno, estos videoclips son el primero que se lanzó en marzo de 2025 fue Uncertain Fear. Fue el primer videoclip que se lanzó. La idea que tuvimos fue ir haciendo lanzamiento tras lanzamiento periódicamente, para que pues las personas a través de las redes sociales fueran conociendo nuestro trabajo, tanto en la parte de audio como en la parte visual. Y lo digo por separado porque pues el objetivo era hacer el lanzamiento tanto de la canción y hacer el lanzamiento del video. Pudimos concretar obviamente estos videoclips de una manera muy muy propia, muy nuestra,
0: de sí, como autoproducida, ¿no?
1: Autoproducción, sí. Entonces este fue como el primer salto a la luz de la banda con el videoclip de Uncertain Fear. Luego en el mes de mayo,
0: junio más o menos, sí.
1: Entonces hicimos el segundo lanzamiento. Este fue Across the Endless, que también cuenta con videoclip. Y el tercero fue Throughout a Life of Lies, que fue una grabación que se hizo en el estudio de Jisux. Esa sí no me acuerdo la fecha.
0: No, fue como en septiembre
1: del año pasado. Más o menos.
2: Bueno, Robert, Cristian, quiero agradecer que hayan venido hasta nuestros estudios, estar aquí en la Universidad Nacional de Colombia, presentando para Metal.co a Ritual Front y su autotitulado álbum debut. Muchísimas, muchísimas gracias.
1: Carlos, a usted muchísimas gracias por la invitación, y a la audiencia agradecerles también por tomarse su espacio para escucharnos, para de pronto darnos la oportunidad de hablar ciertas intimidades de la banda y de la producción de nuestro álbum debut. Y pues espero que sea del gusto de todos, y que sea donde sea que nos encontremos, pues van a esperar de nuestra parte una descarga de metal bien interesante.
0: Bueno, los invitamos a escuchar nuestro primer single, Uncertain Fear.
1: Listo, y ahora vamos a escuchar Across the Endless.

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0: Metal.co, las bandas nuevas, desconocidas y clásicas del metal colombiano sonando en Radio UNAL, emisoras de la Universidad Nacional de Colombia. Y hoy, con una agrupación que aparece en el año 2022 en la ciudad de Medellín, en Antioquia. Se trata de Umbra. Y hoy hemos comunicado al señor Alejandro Lotero para que venga a hablarnos acerca de su placa discográfica debut, Eclipsed, quien además de aceptar, nos va a hablar al respecto de ella. Bienvenido, Alejandro, a Metal.co.
1: Hola, Carlos, ¿qué tal? Muy agradecido por la invitación. Es un honor estar acá, para mí y para Umbra. Muy contento de su contacto y su invitación.
0: Bueno, pues el contacto aparece al encontrar a través de las redes sociales esta placa discográfica, Eclipsed, como ya lo he mencionado. Y hago la invitación. Pasaron cosas extrañas y prácticamente esta llegada de Umbra a Metal.co es una cuestión de última hora, pero agradezco mucho a Alejandro que nos haya aceptado en su agenda bastante apretada, porque la grabación se hizo de última hora y corriendito. Así que, Alejandro, antes de cualquier cosa, hablemosle a la gente de la aparición de Umbra. ¿Cómo es esa historia?
1: Bueno, Umbra nace poco antes de la fecha que mencionaste, el 2022. Umbra es un proyecto durante y post pandemia que yo me imaginé y gesté dentro de tanta incertidumbre, ingesta de alimentos y bebidas. Bueno, desde esas noches en las que uno estaba sentado en su balcón, yo tenía unas maquetas. Yo anteriormente, bueno, aún formo parte de la banda del proyecto internacional Ex Génesis, que es un proyecto soca colombiano, y debido pues a la cantidad tan tremenda de tiempo que teníamos libre en ese momento de la pandemia, retomé unas maquetas que tenía de dicho proyecto y así nació Umbra. Fueron tres canciones básicamente, que es Vajra, Blackstar y Solarium. Son una de las canciones que más han resonado dentro del debut de Umbra, las cuales yo compuse enteramente, tanto como letra y musicalidad, junto con muchas otras canciones del disco. Y se nació Umbra como un proyecto, la necesidad de tocar de manera local, de volver a retomar los ensayos, de llamar viejos amigos, de salir de la rutina, de volver a empuñar una guitarra, porque yo con Ex Génesis fui enteramente vocalista. Entonces, bueno, eso es básicamente el Génesis de Umbra en estos resumidos momentos.
0: No, y claro, y tras esta etapa de la pandemia, agrupación pandémica, además que corresponde para el marco de Umbra, y esos tiempos muertos, eso permitió que muchas agrupaciones retomaran actividad, se fortalecieran o incluso permitieran pulir bastante lo que era la propuesta musical. El caso de Umbra, usted ya lo ha dicho, Alejandro, usted mismo estuvo puliendo las primeras composiciones de la agrupación, pero la enfocó directamente desde su primer momento al melodic death metal.
1: Esa es una muy buena pregunta, porque Umbra es una banda que colocarle un título ha sido complejo, desde el público hasta, me atrevo a decir, que la misma banda. Yo toda mi vida he hecho doom metal, desde mis inicios en la música con los In Darkness en más o menos 2007, de ahí pasamos por Antítesis, también una banda medellinense que fue una especie de spin-off de los In Darkness, luego de la grabación del álbum de 2011 y único álbum de la banda, por el momento que tengo enterado. Después de ahí, yo dije, bueno, yo quiero seguir haciendo doom, porque es lo que siempre he hecho y lo que más me gusta hacer, pero digamos que me permití el trabajo de explorar otros géneros sin la presión de una banda, sin la presión de una dirección artística externa. Presión y no presión, pues porque cuando uno tiene un conjunto musical, pues uno está aceptando ideas de todos y está construyendo musicalidad con muchas ideas y muchas percepciones. Pero digamos que en Umbra me sentí totalmente libre de enfocarlo, la música y las letras, hacia un tema más introspectivo, un poquito de nostalgia, de esa sensación que me generaba en su momento el encierro de la pandemia. También vivencias personales. Por ejemplo, la canción Vajra es basada en la historia de un amigo mío que le cayó un rayo y sobrevivió para contarlo. me envió un fragmento de un poema que escribió en medio de su convalecencia, y ahí salió la letra de Bayra, y yo acomodé la canción y la letra también pues a lo que sería la canción final. Entonces, digamos, lo que en términos de letras, en términos musicales, tiene vistos desde el black metal moderno, no me atrevo así que el tradicional, junto con influencias del doom death melódico muy escandinavo, que viene de mi trabajo en Suecia y en Nueva Zelanda en su momento. También trabajé con la banda Aonian Sorrow en Finlandia en su disco debut. Digamos que algo se me pegó de esa musicalidad, de esa libertad creativa, y lo moldeé a un sonido un poquito más personal.
0: Bien, pues demos un ejemplo musical de lo que nos va a presentar Umbra con este álbum Eclipsed del año 2026, y tendremos a continuación entonces dos temas, el primero titulado Atonement, seguido de Sans Embers, y esto es Metal.co.

0: En metal.co las bandas nuevas, desconocidas y clásicas del metal colombiano, sonando en Radio UNAL, emisoras de la Universidad Nacional de Colombia, ahora comunicados a la ciudad de Medellín. Estamos hablando con Alejandro Lotero, quien es el guitarrista y vocalista de la agrupación invitada Umbra de Medellín. Bueno, Alejandro, usted estaba diciendo que tenían algunos toques cercanos al black metal y también pues el melodic metal, e incluso alcanzó a pensar que hay algo de doom por ahí escondido. Tiene algunos lapsos y en momentos donde las canciones son bastante largas. De hecho, tiene temas hasta de 8 minutos, son temas bastante largos. Y en un promedio donde la música siempre quiere estar como cercana al público, en donde los tiempos de las músicas deben ser como algo un poco más promediado, la aceptación, ¿qué tal estuvo la aceptación de temas largos dentro de elementos estructurados dentro del Melodic Death Metal para la propuesta de Umbra? ¿Qué tal estuvo esa aceptación?
1: Sí, como te mencioné anteriormente, Carlos, pues yo vengo de la escuela del Doom y yo creo que dentro de Umbra hay mucho Doom, que no sea lento es otra cosa, pero hay mucho Doom en cuanto a concepto y temática. A mí nunca me ha preocupado el largo de las canciones personalmente cuando compongo. He llegado a aparecer y a componer y a interpretar temas de hasta 9 minutos o más. Yo creo que dentro del público del Doom y lo que la gente conoce como el trabajo mío y el trabajo de algunos de nuestros miembros es más común de lo que uno creería. Yo creo que el público ha reaccionado bien. El tema que sonó ahora, que es instrumental, San Embers, es un tema corto, pero que no tiene lírica, que tiene unas voces un poco más tribales, que involucra cantos no convencionales. El tema como Atonement, que es nuestro tema más Doom, me atrevería yo a decir, junto con Ixtab, que es una composición de Alex Betancourt, nuestro otro guitarrista y vocalista, digámoslo, principal, porque los dos somos principales, aunque yo hago las voces pues más con más presencia en tiempo en las canciones. No digamos que soy líder, vocal líder, ni guitarrista líder, porque no lo soy, pero digamos que nos compartimos las cargas, digámoslo así. Entonces yo creo que el público lo toma de una muy buena forma. Obviamente nuestra canción más escuchada, que es Farewell to the Moon, es una canción corta, pegajosa, que se escucha fácil, que recuerda mucho el metal finlandés, el doom metal melódico finlandés y el melodic death metal también de Finlandia. Ha sido la canción que más ha gustado. Ahí como para darte el dato final en cuanto a la aceptación del público, lo que hemos percibido según pues las métricas de nuestras redes sociales y nuestras plataformas.
0: Bueno, eso está muy bien, que tengan bastante claro, además de la importancia que tienen las redes sociales actualmente para el alcance que tienen las agrupaciones a nivel mundial, no solamente local, mundial. Y ahora, Alejandro, entonces hablemos acerca de lo que es la concepción lírica de la banda. Usted nos dijo hace un momento que había un tema dentro de este Eclipse del año 2026 que tiene una concepción bastante particular y fue el sobrevivir a un rayo. Pero cuando uno mira la discografía o los temas, en los títulos de los temas que presenta este Eclipse, pues uno dice, oiga, esto hay unos elementos ahí como entre lo que podemos decir cósmico, o no sé si tiene otros elementos de magia cósmica, pero lo siento más cercano a esto que el humanismo como tal, como de per se. Pues usted me desarma un poco la pregunta al momento en que dice que Bagra es un tema relacionado con un suceso de un amigo suyo, pero ¿cuál es el índice de lo lírico dentro de este álbum Eclipse de Umbra?
1: Sí, Carlos, por ejemplo, empecemos desde lo básico. El nombre Umbra es la parte más oscura de un eclipse. Entonces yo creo que has hecho una muy buena lectura acerca de lo que realmente apunta y lo que siempre he apuntado desde mis composiciones musicales. Umbra son tres partes, digámoslo, componentes de un eclipse, o tres momentos, hablando desde la sombra, que es que un eclipse realmente es una sombra que, que evoluciona desde la artumbra, llega a la umbra y luego llega a la penumbra, o a sentido contrario, no tengo muy claro el concepto, pero son tres conceptos principales que forman parte del eclipse. No recuerdo el orden, pero sé que están los tres. Y sé que la parte más oscura es umbra, la umbra o el umbra. La canción en todos mis shows y desde la génesis conceptual de lo que yo quise armar en mis shows con umbra es que el concierto de umbra sea un eclipse. Empezamos con Solarium, que es una canción que hace apología al sol y teniendo temas líricos desde la ovación a la luz solar, a la fuerza que da, al calor que da el sol, porque el sol es la vida misma, pero también para que haya sombra tiene que haber sol y luz. Y al final, usualmente terminamos con una canción que se llama Abyss, que es la total oscuridad, que es el colapso de la luz total. Y las letras de umbra son básicamente conceptos mitológicos, astronómicos. Me atrevería a decir que también astrológicos en un sentido un poquito más escueto. Farewell to the Moon es basado en la historia de nuestro baterista cuando perdió a su madre y la escribió. Fue una letra que nuestro baterista César Quintero aportó al génesis de umbra. Pero de alguna forma los relatos y las vivencias se convierten en temas introspectivos, nostálgicos, mitológicos, cuando uno mira al cielo o a la tierra y uno dice, bueno, ¿qué es lo que me cobija a mí para que me pasen estas cosas? ¿O dónde estoy en este momento del mundo o de mi sentir? Y eso es umbra, esas son las letras de umbra. Es un tema muy, digámoslo, personal, pero que se entrega al público de una forma filosófica, tocando mitologías, desde la prehispánica con Ixtab hasta otros temas como Vajra, que invoca varios dioses del trueno. Vajra es una palabra de sánscrito de la India, básicamente. Entonces mira que siempre hay como un componente, digámoslo, poético, medio épico, en las épico desde la historicidad, que quiero impregnar o hemos querido impregnar en el proceso y en el trabajo de umbra.
0: Vamos entonces por un segundo ejemplo musical de esto que está contenido en Eclipset, la placa discográfica lanzada para el año 2026 y placa discográfica debut, además, de la agrupación antioqueña Umbra. Y tenemos a continuación los temas titulados Black Star, seguido de Lake of Bow.

0: En metal.co, las bandas nuevas, desconocidas y clásicas del metal colombiano sonando en Radio UNAL, emisoras de la Universidad Nacional de Colombia. 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Pero también las frecuencias en ciudades como Río Hacha, en Pasto, en Tunja, en Manizales y en Neiva. Y hoy estamos acompañados por el señor Alejandro Lotero, quien es vocalista y guitarrista de la agrupación Umbra de Medellín. Bueno, en esta tercera parte, Alejandro, quiero que le comentemos a la audiencia acerca, en primer lugar, de en dónde realizaron las grabaciones las personas vinculadas en lo que fue el proceso de creación de este Eclipse del año 2026.
1: Sí, bueno, nosotros tuvimos la fortuna de contar con el estudio y la producción de nuestro guitarrista y su socio, Alex Betancourt, Beta Rec Studios en Santa Elena, Antioquia. Santa Elena, si alguna vez has tenido la oportunidad de visitarlo, yo me atrevería a decir, bueno, yo creo que estadísticamente está a la altura de Bogotá, un poquito alto en algunos, un poquito más alto en algunas zonas. Es un lugar de mucha calma, un lugar bien alto que... Realmente el proceso de grabación fue muy orgánico, fue muy personal, porque, bueno, nuestro productor fue Alex y su compañero, que es también apellido Betancourt, que se, y me va a disculpar Alex, que no me acuerdo del nombre, yo soy muy malo para los nombres, pero estuvimos en, es una casa que tiene un estudio en un sótano semiabierto, un lugar espectacular, muy recomendado, con muy buenos equipos. Bueno, que tuvimos la oportunidad de grabarlo. Nada, ¿qué más te puedo contar? Fue un proceso muy, muy cómodo de hacer, personal, donde pudimos explorar, prácticamente explorar con algunas canciones, en algunas voces. Por ejemplo, en Atotment, Ixtab y en San Embers hay voces limpias mías, también en Solarium, que digamos que me atreví a explorarlas en esos momentos. Y bueno, eso fue básicamente el proceso de grabación. Se tomó alrededor de dos, tres meses, aparte pues de la mezcla y el máster, que también fue hecha ahí, que es una particularidad, porque usualmente la mezcla y el máster, sobre todo el máster, se hace en un estudio externo, pero decidimos hacerlo en la casa de Umbra, el estudio de Alex, Beta Rec Studios en Santa Elena, Antioquia.
0: Y respecto a lo que es la presentación visual, la portada que tiene esta placa discográfica, cuéntenos acerca de ella. ¿Fue elaborada a través de inteligencia artificial o cuál fue el artista involucrado en esta presencia visual que tiene Eclipse, la placa discográfica de Umbra?
1: Carlos, esa es una muy buena pregunta, porque nosotros trabajamos con arte directamente de un artista muy reconocido y muy talentoso de acá de Medellín, que se llama Andrés Layos. Andrés Layos, trabajamos con el conjunto, nos gustó mucho una obra que él tiene. Tengo que decirlo que fue una cortesía, fue una donación de Andrés para el proceso de Umbra, y a partir de ahí trabajamos con Nox Umbra Arte Gráfico, que es Santiago Escobar, que compartimos nombre casualmente, Nox Umbra, para la parte del layout y todo lo que es diseño editorial y diseño discográfico. Un agradecimiento muy especial para ambos, porque bueno, Andrés Layos, ese Eclipse que tenía ahí, cuando yo lo vi en redes, yo tengo la fortuna de conocerlo al de hace muchos años, le dije, hermano, esto tiene que estar en un disco. Le pregunté si alguna vez había hecho el arte para un disco y me dijo que no. Entonces ahí con más ganas y con más intención nos donó la obra, la fotografía.

0: y que realmente le da bastante carácter a esta placa discográfica debut para la agrupación antioqueña. Y Alejandro, acercándonos ya a la parte final de esta entrevista, por favor, coméntele a nuestra audiencia cuáles son las redes sociales para tener cercanía con el material de Umbra y con la agrupación como tal.
1: Bueno, estamos en Instagram como UmbraMed, en YouTube como UmbraVan, porque es que, bueno, el tema de los dominios de las redes sociales son complicadísimos. Estamos en Facebook también como Umbra y, bueno, todavía aún tenemos copias del álbum. Para quien esté interesado, nos quedan muy pocas copias. Este álbum fue hecho, hay que decirlo, con una colaboración de dos sellos, Les Encontener, que es un sello suizo que lo maneja un paisa, un antioqueño, Alejandro Aristizábal, que es residente suizo en ese momento, y Cráneo Records, Cráneo Producciones, bajo el mandato de Andrés Garavito, también está ubicado aquí en Medellín, pero él sí, según creo, él es bogotano. Entonces, bueno, fue una colaboración conjunta, 300 copias a nivel internacional. El disco está en Europa, en este momento rotando por muchos países de Europa y está en tierras colombianas, con base pues en Medellín. Interesados, también tenemos redes en Bandcamp, nos pueden encontrar como Umbra, a secas. El dominio no lo tengo aquí a la mano y me van a disculpar. Pero bueno, básicamente estamos en todas las plataformas, predominantemente Spotify y Apple Music. Bueno, estamos muy contentos y muy orgullosos de nuestro debut, y muy bienvenidos al sonido de Umbra. Estamos aún trabajando en nuestra siguiente producción. Vamos a estar presentes según invitaciones pues que están en ese momento sobre la mesa en Barcelona Quindío, en el festival, que va a ser próximamente, creo que en noviembre o agosto, septiembre, perdón. Entonces, bueno, muy pendientes de Umbra, vamos a estar buscando más eventos en tierras nacionales para que estén impregnados por el eclipse de Umbra.
0: Perfecto, Alejandro, y de paso quiero agradecer su presencia hoy ante los micrófonos de Metal.co para la Universidad Nacional de Colombia. Muchísimas gracias, Alejandro.
1: No, a usted, Carlos, muchísimas gracias. Siempre es un placer volver aquí. He estado ya anteriormente con mis otros proyectos, entonces siempre es bueno volver acá y agradecerle su gestión y sus entrevistas, que siempre son un gusto, un placer.
0: Bueno, Alejandro, y despidiendo esta entrevista, sea usted la persona que va a presentar los tres temas con los que vamos a dejar lanzado Eclipsed, la placa discográfica del año 2026 y álbum debut de la agrupación antioqueña Umbra.
1: Bueno, los invito a escuchar nuestro intro del disco en Umbra, Solarium, que es nuestra primera canción con la que empieza El Poder del Sol, y nuestro tema más sonado y más gustado, Farewell to the Moon.

nuestras cortinas musicales. Para las tres secciones de nuestro programa fue el señor Nick Panek quien prestó su talento en las cortinas musicales. En la sección editorial el tema era Old School Heavy Thrash. Para la entrevista realizada con Ritual Throne el tema fue Intense Numeral. Y en la entrevista de cierre junto a Umbra el tema fue Garage of Doom. Y de esta manera llegamos al cierre para la presente emisión de Metal.co, espacio de Radio UNAL, emisoras de la Universidad Nacional de Colombia, con las músicas más extremas hechas en Colombia y por colombianos en todo el mundo. Recuerden, el programa estará disponible en el sitio web radio.unal.edu.co y allí, en la sección de programas musicales, van a encontrar, en orden alfabético, por supuesto, Metal.co. De igual manera, les invitamos a que exploren las diferentes alternativas musicales, temáticas y de actualidad con espacios realizados en estas, las emisoras de la Universidad Nacional de Colombia. Mi nombre, Carlos Fabián Rodríguez Navarrete, director y productor de este espacio. Me encuentran en las redes sociales como Facebook, Instagram, TikTok, YouTube, Threads y Kick como @metal.co.radio y ha sido un gusto acompañarlos hasta este punto. Muchas gracias y continúen escuchando las diferentes emisoras donde Metal.co ha tenido emisión. Hasta pronto. 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

Hola, bienvenidas y bienvenidos a una nueva edición del programa Jazz La Hora por Radio UNAL. Estamos con ustedes, Lina Cabrejo en Ingeniería de Sonido y Juan Carlos Valencia, haciendo comentarios y escogiendo la música. Hoy vamos a centrar nuestra atención en la flautista estadounidense Bobby Humphrey.

la flautista estadounidense Bobby Humphrey en el programa Jazz La Hora. Humphrey nació en 1950 en Texas. Tomó sus primeras clases de flauta clásica y jazz en la escuela y luego continuó sus estudios en la Texas Southern University y en la Southern Methodist University. Dizzy Gillespie la vio tocar en un concurso de talentos y la animó a seguir su carrera musical trasladándose a Nueva York. Siguió su consejo, Humphrey llegó a Nueva York en el 71 y tuvo su primera oportunidad actuando en el Apollo Theater, en esa noche que hacen allá creo que los miércoles, donde se presentan músicos jóvenes que son o aclamados o echados del escenario por la audiencia. A las pocas semanas, Bobby fue contratada por la disquera Blue Note. Ya había empezado a tocar con regularidad por toda la ciudad, incluso estaba acompañando a Herbie Mann en un concierto en Central Park y en la televisión. Bobby Humphrey fue convocada para tocar en la banda del trompetista Lee Morgan y grabó en su último disco para Blue Note en 1971. Morgan alcanzó a colaborar en el primer álbum de Humphrey, Flute In. Luego, Bobby tocó con Duke Ellington y George Benson. Black Sun Blues, grabado en el año 73, fue uno de sus álbumes más vendidos para el sello Blue Note y logró mantener la disquera a flote en un momento de vacas flacas. En ese disco, Bobby abandonó el jazz clásico y combinó el funk con el jazz. En 1976 fue nombrada Mejor Instrumentista Femenina por la revista Billboard, pero su éxito se dio más con el público que con la crítica. Su música siguió acercándose al pop en los años 80 y 90, y por ello, y por la lamentable misoginia de la industria musical y del jazz, su nombre fue menospreciado. Bobby Humphrey se sigue presentando en festivales y clubes hasta el día de hoy, pero sigue sin tener muy buena crítica. Escuchemos a la flautista Bobby Humphrey en su tema más exitoso, esto es Harlem River Drive de 1973.

la flautista estadounidense Bobby Humphrey en el programa Jazz La Hora. 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Sus mensajes, comentarios, críticas y sugerencias nos las pueden enviar al correo electrónico jazzlahora@unal.edu.co. Hoy escuchamos temas grabados a lo largo de la carrera de la flautista estadounidense Bobby Humphrey. Ella cita como influencias a Huber Loss, Herbie Mann y James Moody. A pesar de las buenas ventas de sus discos de jazz fusión de los años 70 para Blue Note, Humphrey no se benefició mucho del éxito financiero debido a los pésimos términos de su contrato laboral. En el 77 decidió romper con las grandes disqueras y seguir su propio camino. Creó Innovative Artist Management, así como una editorial musical y su propia casa disquera Paradise Sound Records. En una entrevista que hizo en el año 2016, Bobby comentó: "Ahora grabo en mis propios términos. Soy sobre todo una artista creativa y me interesa crear lo que dicta mi espíritu. Mucha gente me ha preguntado dónde he estado. Pues he estado con mi familia todavía haciendo música". Como les comentábamos hace algunos minutos, la obra de Bobby Humphrey pareció caer en el olvido debido a su interés por las fusiones, su ruptura con las grandes disqueras y sin duda por esa poca visibilidad que han tenido históricamente las mujeres instrumentistas en el mundo del jazz. Pero su trabajo ha sido sampleado por artistas de hip-hop como Eric B., Rick Rakim, Grand Puba, Digable Planets, Mobb Deep, Ludacris, incluso por Ice-T. Al parecer, Bobby está recuperando la memoria de su obra y su papel importante como pionera de las fusiones. Escuchemos a la flautista estadounidense Bobby Humphrey en un tema titulado Jazz Funk.

la flautista estadounidense Bobby Humphrey en el programa Jazz La Hora. Se nos está acabando el tiempo en nuestro programa de hoy, el cual contó con la ingeniería de sonido de Lina Cabrejo. En los comentarios y la selección musical estuvo con ustedes Juan Carlos Valencia. Vamos a terminar este programa

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15: Desde la emisora de la Universidad Nacional de Colombia les doy la bienvenida a Momento Musical. Vamos juntos a hacer un recorrido por diferentes voces, expresiones y géneros para descubrir puntos de encuentro en la diversidad de la música. Ronald Villa estará con nosotros en el control técnico y quien les habla, María Isabel Galvis, estará en la realización y conducción de este espacio. Comenzamos nuestro programa con la voz de Leiva, esta vez acompañado de Natalia Lafourcade. La canción que escucharemos hace parte del trabajo Cuando te muerdes el labio y la canción Diazepam intenta concienciar del consumo de este medicamento recomendado para estados de ansiedad. La producción de Cuando te muerdes el labio cuenta con 14 temas interpretados por 14 mujeres españolas y latinoamericanas al lado del cantante español. Luego vendrá una producción del sello francés Galletas Calientes Records, con sede en Colombia. La producción, también respaldada por la serie Palenque Records Afro Colombia Remix, invita a productores talentosos de la escena mundial Global Bass para revisitar piezas musicales clásicas afrocolombianas de todos los tiempos. Escucharemos en esta ocasión una producción que cuenta con la presencia de Zongo Abongo y Niboma. Escuchemos en primer momento a Leyva al lado de Natalia Lafourcade con el tema Diazepam. Luego vendrá Mama África de Colombia África con Zongo Abongo y Niboma.

Escuchamos al compositor y cantante español Leiva al lado de Natalia Lafourcade interpretando Diazepam. Luego el tema Mama África de la colección Palenque Records con Colombia África, un tema que hacían Zongo Abongo y Niboma. Pasaremos ahora a la musicalidad del portugués, esta vez en la voz de Marisa Monchi, una mujer que se interesó por la ópera en sus inicios musicales. El tiempo la traería a las líneas de la música popular de la mano de los discos que su padre solía escuchar. Gracias a ello, descubriría que amaba tanto a María Callas como a Billie Holiday. A Momento Musical llega en una canción que honra a la diosa del mar en el candomblé y el culto yoruba, Yemanyá. La banda que seguirá se planteó un reto que no tenía parangón conocido, pasando por alto todas las convenciones y aferrados a su propia concepción sonora, Salsa Céltica logró un encuentro feliz, acertado y muy interesante entre los ritmos escoceses y los latinoamericanos. Aquí una pequeña muestra. Escuchemos a Marisa Monchi con Lenda das Sereias y luego Salsa Céltica en Cumbia Céltica.

0: Colombia, Escocesa.
1: Escuchamos a la brasileña Marisa Monchi en Linda das Areias. Luego, Salsa Céltica interpretaba su cumbia céltica. Vocalista y compositora en Liz Wright confluyen el rhythm and blues, el jazz, el folk, el blues y el gospel. Nacida en Georgia, sus gustos musicales florecieron desde el principio. Su padre, pianista y director musical en una iglesia local, alentó a su hija a absorber la profunda sensibilidad de los himnos clásicos. Con el tiempo, el blues y el jazz se agregaron a la cadencia de Wright. Escuchemos a Liz Wright interpretando Sweet Feeling.

0: Escuchamos Sweet Feeling de Liz Wright. La voz de esta mujer proveniente de Georgia es la encargada hoy de poner punto final a este momento musical. Un espacio para encontrarnos en la diversidad de la música. Pronto nos encontraremos de nuevo aquí en Radio UNAL, la emisora de la Universidad Nacional de Colombia. Estuvieron con ustedes Ronald Villa en el control técnico y en la realización y conducción María Isabel Galvis. Hasta pronto.
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1: Sean ustedes bienvenidos a Tesituras. Los saludo desde la emisora de la Universidad Nacional de Colombia, Radio UNAL. Mi nombre es María Isabel Galvis y con el apoyo técnico de Ronald Villa los estaré acompañando en la próxima media hora de voces y de música. Según nos cuenta Chris Morrison, gracias a la influencia que recibiera de su madrastra, teósofa, Gustav Holst desarrolló un interés por la literatura religiosa y la poesía provenientes de la India. Incluso llegó a aprender los rudimentos del idioma sánscrito con el ánimo de hacer sus propias traducciones, cuando encontró que las traducciones disponibles no eran adecuadas para sus entornos musicales. Su primer esfuerzo en este sentido fue la ópera Sita, y luego vendrían obras como la ópera Savitri, la obra coral El mensajero de las nubes y los himnos corales del Rig Veda, escritos entre los años 1908 y 1912. Aparte de esta pieza será lo que escucharemos hoy en Tesituras. Se trata de un conjunto de más de 1000 himnos que cantan alabanzas a la planta sagrada Soma y a dioses como Varuna, Agni e Indra, traídos por pueblos de habla indoeuropea a la India alrededor de 1500 a 1000 antes de Cristo. Holst incluyó 14 de estos himnos en sus 4 grupos de himnos corales, que fueron bastante populares durante su vida. Escuchemos a partes de Himnos Corales del Rig Veda, opus 26 de Gustav Holst. Interpreta Ocean Ellis al arpa, con el coro de cámara del Royal College of Music y la Royal Philharmonic Orchestra, dirigidos por Sir David Wilcox.

0: Ocean Ellis al arpa, con el coro de cámara de la Royal College of Music y la Royal Philharmonic Orchestra, bajo la dirección de Sir David Wilcox, interpretaban a partes de himnos corales del Rig Veda, opus 26 de Gustav Holst. A esta selección estuvo hoy dedicado Tesituras, un espacio que tiene a la voz como protagonista. Con ustedes en el control técnico, Ronald Villa, y en la realización y conducción, María Isabel Galvis. Los invito a que continúen en la sintonía de Radio UNAL. Esta es la emisora de la Universidad Nacional de Colombia. Hasta pronto.
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2: Damos inicio una vez más a Repertorio Musical. Bienvenidos a este espacio para la música, sus momentos y compositores. Desde la emisora de la Universidad Nacional de Colombia, Radio UNAL, los saluda María Isabel Gálvez. Los voy a acompañar en este recorrido por obras e intérpretes de todos los tiempos, gracias al apoyo de Ricardo Velázquez Restrepo. Bienvenidos. Nacido en Alemania y de origen judío, Moritz Moszkowski siempre se afirmó en su nacionalidad polaca. Niño prodigio, Moszkowski entró en el Conservatorio de Dresde a los 11 años. Desde allí se trasladó a Berlín, donde estudió piano con Eduard Frank y Theodor Kullak, y composición con Friedrich Kiel. Kullak quedó tan impresionado con Moszkowski que lo convirtió en profesor de la nueva academia en Tonkunst, cuando el compositor tenía solo 17 años de edad. En 1873, Moszkowski hizo su debut en Berlín y rápidamente se convirtió en uno de los virtuosos de piano más importantes de Europa. Escuchemos el concierto para piano número 1 en si menor, opus 3 de Moritz Moszkowski. Interpreta Ludmil Angelov al piano con la Orquesta Filarmónica de Rzeszów bajo la batuta de Vladimir Kiradiev.

0: Ludmil Angelov al piano con la Orquesta Filarmónica de Rezov, bajo la dirección de Vladimir Kirayev, interpretaban el concierto para piano número 1 en si menor, opus 3 de Moritz Moszkowski. Así finaliza esta emisión de Repertorio Musical. En este recorrido por la música de todos los tiempos estuvimos con ustedes Ricardo Velázquez Restrepo en el control técnico y María Isabel Gálvez en la realización y conducción. Los invito a que continúen en la sintonía de Radio UNAL. Pronto haremos un nuevo recorrido por la música de todos los tiempos. Hasta entonces.
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El trío Osiris, agrupación neerlandesa, está integrado por Ellen Korver en el piano, Peter Brandt en el violín y Larisa Groeneveld en el violonchelo. Fue fundado en 1988, luego de una exitosa presentación conjunta de estos artistas en el Concertgebouw de Ámsterdam. En marzo de 1992 obtuvieron el premio Philip Morris Finest Selection y el 27 de junio de 1997 fueron galardonados con el premio Annie Bosboom y el premio Fondo Karjes de Groningen, en la provincia neerlandesa de Utrecht. Además de la gran cantidad de conciertos que ofreció el trío Osiris en los Países Bajos, la agrupación actuó en Islandia, Dinamarca, Estonia, Alemania, Francia e Inglaterra. En la temporada 1986-1987, el trío realizó una exitosa gira por Sudáfrica. Asimismo, el grupo fue invitado a participar de la serie Rising Stars del Concertgebouw de Ámsterdam. Esa serie le abrió las puertas al trío de las salas de concierto de Colonia, Londres, Viena, Estocolmo y Chicago y les permitió hacer su exitoso debut en el Carnegie Hall de Nueva York. El repertorio del trío Osiris abarca desde Haydn hasta compositores contemporáneos, muchos de los cuales han escrito obras especialmente para el conjunto. Entre ellos se puede mencionar a Theo Lovendi, Rell van Osten y Theo Fervi. El trío Osiris ha grabado varios discos compactos para el sello Channel Classics, con obras de, entre otros, Beethoven, Foyac e Ives. Escuchemos al trío Osiris interpretando la obra Bring in the Funk, Trae la Chispa, del compositor amsterdamés Maarten van Noorden. En esta obra se mezclan ritmos de jazz y rock, con técnica dodecafónica libre y citas clásicas. En Sumi, título en japonés del primer movimiento, el compositor enfatiza que su forma musical debe adquirir la energía de la ola de una marea. El movimiento continuo de semicorcheas con acentos irregulares le da a la pieza su pulso, que deja paso a amplias líneas melódicas. El segundo movimiento, Ode, rememora el periodo clásico en general y la sonata para violín y piano, Primavera, de Beethoven en particular, dando preponderancia a la armonía y a la forma. El nostálgico dúo para violín y piano se mezcla curiosamente con los sonidos del violonchelo utilizado como bajo moderno. En el último movimiento, Da Funk, La Chispa, Van Noorden se aleja del idioma tradicional del trío con piano. Aquí el compositor deja oír sus manifiestas influencias de la música fusión y de jazz rock, mezclando ritmos modernos y líneas de bajo dobladas en armonías y líneas melódicas más abstractas y atonales. Escuchemos entonces Bring in the Funk, Trae la Chispa, de Maarten van Noorden con el trío Osiris, Ellen Korver en el piano, Peter Brandt en el violín y Larisa Groeneveld en el violonchelo.

Finaliza Brin in da Funk, Trae la Chispa, del compositor holandés Maarten van Noorden, con el trío Osiris. Ellen Korver en el piano, Peter Brond en el violín y Larisa Groenebel en el violonchelo. La polifonía neerlandesa contemporánea del compositor indonesio nacionalizado holandés Phil Isma brinda otra tonalidad al paisaje musical de los antiguos neerlandeses. Malva es el nombre de una planta que crece en el campo y a la vera de los caminos, escribe Isma en el comentario de su obra. El color de sus flores es violeta pálido. A partir de un tono y acordes centrales que el específico color malva le evoca, Bill Isma construye su obra. Si bien Malva es una composición para virtuosos, Isma conservó la forma simple, es decir, allegro, adagio, allegro, con una coda lenta y misteriosa. Las melodías en los movimientos lentos derivan de una pieza para flauta de la isla de Bali, en Indonesia, lugar natal de Isma. Escuchemos entonces Malva de Bill Isma. Interpreta el cuarteto de flautas Lucky Stardust de Ámsterdam.

Escuchábamos Malva del compositor indonesio nacionalizado holandés Bill Isma. Interpretaba el cuarteto de flautas Lucky Stardust de Ámsterdam. El gamelán es una orquesta tradicional de Indonesia, especialmente de Java y Bali, que data del siglo XII después de Cristo y que se caracteriza por una rica percusión de instrumentos de metal como gongs de varios tamaños, xilófonos, tambores y platillos, junto con flautas de bambú, instrumentos de cuerda frotada y pulsada, y voces, a menudo la de la cantante principal llamada Pesinden. La música de gamelán tiene un sonido brillante, metálico y percutivo, con una afinación compleja y única que varía entre cada conjunto, por lo que no hay dos conjuntos que suenen igual. La música suele ser cíclica y compleja, con una rica estratificación de instrumentos. Se utiliza en ceremonias religiosas, rituales, meditaciones y danzas. Es una parte integral de la cultura indonesia y está reconocido por la UNESCO como Patrimonio Cultural Inmaterial. Durante el siglo XVII, los Países Bajos colonizaron Indonesia y la música de gamelán continuó siendo un símbolo cultural que influyó en su relación. En la actualidad existen conciertos y conjuntos de gamelán en Holanda, incluso con compositores neerlandeses que escriben obras para gamelán. Indonesia estuvo colonizada por los Países Bajos hasta 1949. Durante ese largo periodo se mantuvo la influencia cultural del gamelán, aunque también se produjeron divisiones entre los estilos de gamelán de Java y Bali. Actualmente existen orquestas de gamelán y se imparten clases en los Países Bajos. Un ejemplo es la enseñanza de gamelán en el Conservatorio de Ámsterdam. Compositores neerlandeses han creado obras que fusionan el gamelán con la música contemporánea. En Mawar Jiwa, Rosa del Alma, para gamelán y electrónica, Bill Isma se inspiró en un poema de cuatro líneas del poeta indonesio Sitor Situmoran, un pequeño motivo de tres tonos que al comienzo se toca fuerte, desempeña un gran papel en esta composición. El cierre de la pieza es realmente javanés, una aceleración con la que se repiten a cada momento los tonos cuatro veces. Escuchemos entonces Mawar Jiwa, Rosa del Alma, para gamelán y electrónica, del compositor Bill Isma. Interpreta el conjunto Gendin bajo la dirección de Jürgen Slichter.

Escuchábamos Maguar Yigua, Rosa del Alma, para gamelán y electrónica del compositor Bill Isma. Interpretaba el conjunto Gendin bajo la dirección de Jürgen Slichter. Fries, el título de la obra de la compositora neerlandesa Anke Brouwer, para flauta dulce e instrumentos electrónicos, expresa al mismo tiempo movimiento e inacción. Fries es un conocido grito de advertencia en las películas policiales norteamericanas. Sin embargo, Brouwer titula su obra Fries, una palabra que si bien se inicia con la misma dinámica, a mitad de camino literalmente se congela para acabar en tres zetas, como las que se ven en las historietas. Movimiento frente a éxtasis y una clara predilección por un sonido frío de flauta constituyen los temas de la pieza. La compositora permite que las fronteras entre los instrumentos electrónicos y las flautas dulces, entre la velocidad y el estancamiento, se desvanezcan de vez en cuando, para acto seguido justamente contrastarlos. Las cuatro flautas tenores, como si fueran una sola persona, logran adelantarse a la electrónica, pero en ocasiones vuelven a ser alcanzadas con la misma facilidad. El montaje fílmico de Brouwer es virtuoso. La imagen se transforma entre autopistas electrónicas, devastadoras explosiones y estallidos de campos sonoros y acordes prolongados registrados en cámara lenta. Escuchemos entonces Fries de Anke Brouwer. Interpreta el cuarteto de flautas Lucky Stardust de Ámsterdam.

Escuchábamos Frizz, de la compositora neerlandesa Anke Brouwer. Interpretaba el cuarteto de flautas Lucky Stardust, de Ámsterdam. El reloj tonal Opus 34, del compositor neerlandés Peter Schat, es una obra en la que en un breve periodo desfilan 12 horas completas. La pieza parece remitir de manera deliberada a El clave bien temperado, el ciclo para teclado de Johann Sebastian Bach, en el que se aborda el espectro de las 24 tonalidades del sistema tonal. Originalmente, la pieza estaba pensada para un carrillón mecánico, instrumento compuesto por campanas de bronce afinadas, instaladas tradicionalmente en torres de iglesias. Más tarde, Schat hizo una versión electrónica con ayuda de una aplicación de software realizada por Indra Polak, que escucharemos a continuación.

Escuchábamos de Peter Chat el reloj tonal Opus 34, versión electrónica con ayuda de una aplicación de software realizada por Indra Polak. Y hasta aquí el 29º programa de la serie La música clásica de los Países Bajos. Hoy con obras de Maarten van Noorden, Bill Isma, Anke Brouwer y Peter Chat. Los textos que aparecen en este programa pertenecen a los artículos El trío con piano, de Gert Grosbel, Señales del tiempo, música para flauta dulce de los Países Bajos, de Anthony Fumar, Gendin y Gendin, la composición y el grupo, de Leontien van der Vliet, y al análisis musical que Bas van Putten escribió para la publicación de la obra completa de Peter Chat, realizada por Radio Nederland Virel Donrep en abril del año 2006. La música está publicada por el sello Netherlands Music Classics en los años 2001 y 2006. Estuvimos en el servicio técnico Isabela Rodríguez, en la presentación Juan Carlos Blanco Sánchez y en la programación Pedro Salazar Díaz. Continúen en sintonía.

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1: Les damos la bienvenida a una nueva emisión de nuestro programa en 2x4, una puerta abierta al universo del tango. Para el día de hoy tenemos otro invitado especial. Se trata de Pablo Ayora Serna. Él nació en el Valle de los Aburraes, ahí junto en la playa, junto a la oriental, en la Clínica Soma, lindando con la Casa Barrientos, donde el dueño dijo que la clínica le estorbaba para ver el atardecer. Nacer en el corazón de la ciudad, cerca de Junín y la Metropolitana, le da derecho a sentir el valle en sus herencias, sumergirse con su escritura en ellas y rescatar el legado de Gardel, del fútbol primigenio en Medellín y varios de los misterios paisas que rondan entre sus personajes y barrios ancestrales. Pablo ha escrito 3 libros, 2 poemarios, El canto inesperado y La senda del Puma, y uno de las crónicas sobre Medellín de antaño, donde nos hace un recuento de las memorias originales del Valle de Aburrá, el Valle Invocado. Ahora está escribiendo su nuevo libro de cuentos acerca de los misterios de la ciudad de Medellín, que llevará como nombre El diario de los enyerbados. Pablo, bienvenido a nuestro programa.
2: Hombre, Leonardo, muchas gracias por la invitación. Yo acá feliz de acompañarlos y de compartir un ratico, un fragmentico de lo que es Gardel.
1: Muy bien, muy bien.
2: Sí.
1: ¿Por qué no nos lees uno de esos poemas?
2: Claro que sí. Vamos con Gardel, de Tango y Montaña.
1: Perfecto.
2: Bajo el sombrero la sonrisa flotaba, plena de tangos y chirlatas. El avión viajaba entre su fuego malevo por los ecos de la montaña. En Medellín cubrieron el arrabal con sábanas blancas. La locución del tango se volvió un cielo argentado. Un Gardel plateado se perdió entre los barrios. Dandy del pasado, alhaja de lo antiguo, fue el faro de Manrique y humo de la calle Corrientes. Nos guió por Junín con la nostalgia del Hotel Europa. Fue un retrato anticipado de Versalles. Y al final se hizo amante de una Medellín con cara de muchacha coqueta. Gardel es el tango, la herida muda de los marginados, el rito de un amor descarrilado, silencio enyerbador de una mujer ausente. Nunca fuimos más gardelianos como cuando dibujamos con lágrimas la belleza. Desde su partida vivimos su santuario, lunfardo, oasis de lupanares. Gardel es el taita, el hijo y el amante, el triunfador y el hermoso vencido. Es carne de pueblo, fantasma de la barra querida que se niega a morir y aún vive en los tangos de Guayaco.
1: Qué bien, Pablo. ¿Qué tal? Como estamos hablando de Gardel, por supuesto, vamos a escuchar unos temas de Gardel, que son unos temas no tan conocidos del gran repertorio que tuvo Gardel, que algunas personas dicen que grabó cerca de 960 temas. Sí. Otros hablan de 1500, porque es que en la vida de Gardel hay una cantidad de interrogantes que aún no se han podido como dilucidar.
2: Correcto.
1: Vamos a empezar escuchando Colorao, Colorao. Y recién terminé este, vamos a oír Una tarde.

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1: Bueno, Pablo, ¿qué tal si nos hablas pues de uno de tus libros que me pareció muy interesante, ese que llama La memoria perdida de Gardel?
2: Claro que sí, hombre Leonardo. Pues mira, La memoria perdida de Gardel es un cuento que yo hago en torno pues al último día de vida de Gardel acá en Medellín. Hace parte de un libro que estoy escribiendo que se llama El diario de los enyerbados, donde yo quise como recopilar o recolectar todas esas historias misteriosas de la ciudad de Medellín. Entonces el nombre del diario de los enyerbados es porque yo me puse como a reflexionar en torno de la forma de ser del antioqueño. Y yo dije, bueno, el antioqueño es una persona, además de que es muy trabajadora y tiene mucho perrenque y berraquera pues para conseguir el oro y el billete, ¿cierto? También es muy devota y cree en cosas superiores. Entonces desde pequeños tenemos pues esa imagen de la abuelita ofreciéndonos las hierbas o que creer en el detente, encomendarnos al corazón de Jesús. Entonces yo dije, el etos del antioqueño del paisa es un etos mágico. Entonces yo dije, claro, entonces la forma de ser del antioqueño, al ser una forma de ser mágica, cree en cuestiones superiores. Y hay una palabra que nos arraiga y es la palabra enyerbado. Entonces, desde la palabra enyerbado encontramos, digamos, una cosmovisión y un sentido a nuestra forma de ser. Y por eso es que el diario de los enyerbados recoge todas las historias misteriosas y el cuento de La memoria perdida de Gardel nos lleva a cómo el tango y cómo la figura de Gardel enyerbó a Medellín, ¿cierto? Precisamente con esa magia de música antigua y del zorzal criollo.
1: Excelente. Te propongo que oigamos otros dos temas de Carlos Gardel.
2: Claro, claro que sí, bueno. Adelante.
1: Bueno, vamos a escuchar en esta parte primero Córdoba y después Uno y Uno. Mira, como te das cuenta, pues no son temas tan conocidos y tan sonados.
2: Son unos temas muy exclusivos, además, y eso es como decir el solomito, pues, y la picaña, pues.
1: Correcto. Pablo, me gustaría que nos leyeras un pedacito de tu libro de Gardel. ¿Qué te parece?
2: Claro que sí, vamos a leer este fragmento de La memoria perdida de Gardel. Entonces, dice así. Eran las 3 de la tarde y el mono Jaramillo aún estaba en la mitad del cielo. Mayugados arrancaron en el avión, pero se escuchó un disparo y el avión, que de por sí llevaba exceso de equipaje, empezó a desviarse de su rumbo. Colisionó con la aeronave alemana y los dos aviones se incineraron a 75 metros de la pista. Varios pasajeros intentaban romper los cristales de la aeronave. Gardel, bregando a salir por una ventanilla, quedó atrapado, pero logró salir. De repente brotó del fuego Ángel Rivarola, quien corría dramáticamente envuelto en llamas, y Carlitos lo veía desde la pista morir calcinado. 2 horas se demoraron los bomberos de Medellín en apagar el incendio.
1: Qué bien, qué bien. Ahí vamos viendo pues la creatividad de nuestro invitado para hacer sus libros.
2: Muchas gracias.
1: Y vamos a oír otros dos temas de El Zorzal Criollo. Primero, oigamos De Salto y Carta. Y cuando este termine, oigamos Una lágrima.
2: Excelente.

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1: Pablo, me parece que está muy interesante este libro tuyo. Te propongo que leamos otro fragmento del libro.
2: Vamos a leerlo. El jefe de policía Jesús Antonio Rico, en compañía de Luis Gamboa y el sargento Ernesto Cortés, enfilaron los cadáveres carbonizados sobre el asfalto y los cubrieron con sábanas blancas. Gardel, desesperado, observaba a sus finados compañeros y no entendía cómo había sobrevivido. Las trágicas noticias de ese 24 de junio de 1935 se regaron rápidamente. Un cuchicheo en Medellín barajaba varias hipótesis del accidente. El sombrero se proyectó una emisión radial muy antigua. Don Leo escuchaba hablar a Francisco Cuartas Posada y Hernán Jiménez, la voz de oro, en la emisora Ecos de la Montaña. Entre la estática se alcanzaba a percibir la locución que narraba. Atención, tragedia histórica, el avión del rey del tango envuelto en llamas. Las noticias llegaron a oído de Armando De Fino y Berta Gardes. Aeródromo Las Playas, noticia en desarrollo.
1: Muy bien, miren qué interesante pues la investigación, o la creatividad más bien, de nuestro invitado.
2: Muchas gracias.
1: Pablo, les propongo que oigamos otros dos temas de Carlos Gardel. Vamos a escucharlos en este orden. Primero escuchemos Córdoba. Y recién terminé este, escuchemos Uno y Uno.
2: Perfecto.

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1: Estamos en Radio UNAL sede Medellín, emisora de la Universidad Nacional de Colombia. Hoy tenemos un invitado muy interesante y muy especial, que es el escritor Pablo Ayora. Bueno, Pablo, ¿qué fue lo que te motivó para hacer esta novela o este libro tan interesante?
2: Este cuento, claro que sí, pues digamos que yo desde pelado, desde joven, empecé a escuchar tangos porque mi papá pues es amante de esa música, entonces yo empecé a coger ese gusto y resulta que yo un día escuchando tangos pues ahí en la casa, llegaba mi papá y entraba y decía, no, pues esto parece acá una cantina de Guayaquil. Entonces desde ahí yo empecé a coger como ese gusto por el tango y empecé a escuchar principalmente a Carlos Gardel. Entonces yo digo, uno acá en Medellín, cierto, como con toda esa influencia, porque el tango lo conecta uno como con las ancestralidades, con las cosas de los abuelos, uno se hace gardeliano antes del uso de razón. Entonces, de ahí nace como ese gusto mío por la música tanguera. Y bueno, pues en esa medida llegué yo pues como a decir, bueno, el tango es algo fundamental para la cultura antioqueña, la cultura paisa. Entonces, Gardel como esa figura central que nos evoca y nos conecta como con las ancestralidades es aquello que yo quiero como exaltar. Entonces empecé a investigar sobre la vida de Gardel y yo dije, bueno, vamos a ver qué misterio hay en esa muerte y en esa música. Y de ahí fue que empecé a escribir La memoria perdida de Gardel debido a eso. Yo me di cuenta que, digamos que es como una figura de taita, una figura de, cierto, de hijo muy, muy enamorado de su madre, cierto, una figura que nos representa mucho a nosotros los antioqueños que tenemos una devoción por la madre, cierto. Entonces esa es la, digamos, como la historia o esa narrativa paralela que se ha contado también mucho de Gardel, que tenía como mucho amor y mucho cariño por esa madre, Berta Gardes, pues fuera la madre natural o la madre adoptiva, porque uno con todas esas teorías, pues uno hay veces no sabe con certeza cuál es, pero digamos que la figura de Carlos Gardel también nos refleja esa devoción por la madre, también ese gusto por las cosas propias y fundamentales de lo que es el Medellín que nosotros heredamos, ¿cierto? El Medellín de los abuelos.
1: Correcto, sí, y es que alrededor de la vida de Carlos Gardel se han tejido una cantidad de historias que vaya usted a saber si son o no son reales. Muchas personas dicen que sí lo son y otras dicen que no, que es pura fantasía, precisamente alrededor de la figura del cantor.
2: Correcto, sí. Pues y precisamente a raíz de eso nosotros encontramos, digamos, lo del nacimiento, ¿cierto? Tenemos varias fechas de nacimientos de Gardel, entre ellas podemos decir que nació el 11 de diciembre de 1890, hay otra que dice el 11 de diciembre de 1887, ¿cierto? Entonces hay, digamos, según la teoría, una fecha diferente de nacimiento. Hay una tercera también que en este momento se me escapa, pero ahí está la teoría uruguayista y la teoría francesista. Yo tomo para mi cuento la teoría uruguayista porque me parece que tiene un toque muy novelesco con esa idea de que Carlos Escayola, el padre de Gardel natural, tiene amoríos pues con Juana Esguerla y con sus hijas y después con tiene matrimonio con Blanca, una de las hijas de Juana Esguerla, y después una relación extramatrimonial, un hijo incestuoso con María Leila Oliva, que se supone que es la madre natural de Gardel en la teoría uruguayista.
1: ¿Qué tal si leemos aquí otro tramo de tu libro que está muy interesante?
2: Ah, correcto, vamos a leerlo acá, muchas gracias. Gardel salió del aeródromo Las Playas aún conmocionado. Se examinaba su cuerpo intacto y agradecía el milagro de estar una vez más caminando por Medellín. A medida que avanzaba por las calles se fue desvaneciendo su memoria y solo podía pensar que era por el efecto traumático del accidente. En esa se tocó la cabeza y se percató que le faltaba su sombrero. Aquello lo llevó a tomar la determinación de buscarlo y saldar las cuentas pendientes que tenía en Medellín.
1: Qué fantasía sí. Tan interesante. Bueno, continuemos escuchando a Carlitos Gardel. Vamos a oírlo en dos temas. Primero nos va a sonar El alma que siente. Y posteriormente oigamos Puñadito de sal.
2: Una belleza de temas.

0: Bueno, ¿cómo les va pareciendo pues a ustedes, amigos oyentes, esta gran presentación que nos está haciendo nuestro querido invitado Pablo? Que yo le propongo que nos lea otro trocito de su
1: Claro que
0: libro,
1: sí,
0: ¿te
1: vamos a
0: parece?
1: leerlo porque eso es
0: Eso es lo
1: esa
0: interesante.
1: memoria de Gardel es enyerbadora. No se sabe cuánto tiempo caminó Gardel, pero ya para la época Leonardo Nieto estaba arrebujando sus cosas gardelianas en busca de una fotico que le había quedado del Zorzal. Sacó viejos bandoneones, alhajas de malevos y tanguerías variopintas, pero nada de nada. Estaba a punto del soponcio por su ausencia. Hizo una pausa para descansar y tomar mate, cuando la vio encima del escaparate. Agarró la foto. En esas tocaron el timbre de la casa gardeliana. Era un rebuscador puerta a puerta que vendía cachivaches de anticuaria. Don Leo curioseó varias cosas, pero nada le robaba la atención. Cuando estaba ya a punto de despachar al vendedor, éste le dijo: «Espere, tengo un sombrero muy raro que una pinta me vendió», alegando supuestamente que era el sombrero del mismísimo Zorzal criollo. Ahí se le iluminaron los ojos a don Leo y con un par de billetes se lo arrancó de las manos al vendedor.
0: Qué bueno este libro, que es recomendado precisamente para todos nuestros oyentes que se lean y que compren el libro, por supuesto.
1: Claro que sí, es muy bueno el tema pues ficcional acá, la ficción histórica, porque es, digamos, una ficción que tiene unas píldoras históricas muy
0: Sí.
1: precisas y se arraigan a datos reales de la vida de Gardel, ¿cierto?
0: Perfecto. Bueno, vamos a escuchar otros dos temas cantados por el Zorzal Criollo. Primero, oigamos el pinche. Cuando este termine, vamos a oír un tango que es cantado en francés por Carlos Gardel. Parle-moi d'amour, o sea, háblame de amor.
1: ¡Qué belleza!
0: Bueno, vamos a escucharlo.

0: Bueno, ¿cómo les va pareciendo? Pues este libro está muy, muy interesante y por eso le pedimos a nuestro invitado que nos lea otro pedacito de este libro.
1: Claro que sí, vamos a leerlo.
0: Adelante.
1: Don Leo se bajó la loma de Manrique luciendo su nuevo sombrero en el tranvía rojo que llegaba hasta el Parque Berrío. Subió por la callecita de la Candelaria hasta Junín y al final de la calle de los desfiles vio a Gardel. Creyó que era algo imposible y que estaba viendo un espejismo. Aún así se acercó y le dijo: «Carlitos, creí que ya estabas lejos de nosotros». Gardel lo saludó y le contestó: «Ese no es mi sombrero». Don Leo fue a devolvérselo, pero al quitarse el sombrero se distrajo por un instante con un grupo de muchachas que pasaron al costado, y cuando estiró el brazo para entregarle el sombrero a Gardel, el mago ya no estaba.
0: Bueno, sigamos deleitándonos también con estos temas de Carlos Gardel, que como han escuchado, son temas que no son tan sonados, pero que por supuesto forman parte de aquel gran repertorio que nos dejó el Zorzal Criollo. Vamos a oír el tango de la muerte. Cuando este termine, oigamos ¿Para qué nací?

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0: Bueno, amigos, ya vamos llegando al final de nuestro programa con este gran invitado, Pablo Ayora, a quien le agradecemos mucho el haber aceptado la invitación acá a UN Radio.
1: Hombre, Leonardo, pues yo encantado, te agradezco mucho la invitación. Me parece fundamental recalcar que, digamos que en el cuento, a través del cuento de la memoria perdida de Gardel, lo que yo quise hacer es como retratar esa vida gardeliana que nos resuena a nosotros como antioqueños, como paisas y que nos enyerba, pasando por ese Gardel niño que tocaba la guitarra invisible en la plaza de mercado del Abasto, que de ahí mezcló el arte con el tema del arrabal y de la mafia, que pasó con un disparo que le dieron de la dimensión arrabalero, de la dimensión mafiosa, a la dimensión artística, ¿cierto? Y cómo Gardel incluso llegó a relacionarse con personas como Frank Sinatra en Nueva York y le trastocó y le cambió la vida para bien, ¿cierto? Entonces ahí hacemos un recorrido por ese Gardel que quedó como fantasma recorriendo Medellín, ¿cierto? Y ese es el espíritu de Gardel, del tango que no muere en la ciudad de la eterna primavera.

0: y encontramos en la memoria perdida de Gardel.
1: Sí, y Gardel se quedó en Medellín.
0: Acá.
1: Definitivamente.
0: Acá se quedó y bueno, no, yo muy agradecido de haber compartido este ratico acá gardeliano. Un saludo pues a mi familia, a don Mario, que es un amigo que siempre ha estado ahí acompañándome, ayudándome con el tema de corrección de estilo en mis textos. Abejorraleño, de la tierra de los 100 señores, el señor 101.
1: Bueno, vamos a cerrar la parte musical escuchando de nuevo la voz de Carlos Gardel. Nos va a interpretar Pan. Esperando que les haya gustado nuestro programa en el día de hoy, nos despedimos hasta una próxima oportunidad. En la parte técnica estuvo con nosotros don Jorge Benjumea, la realización de Leonardo Pizarro. Continúen con la programación de Radio UNAL.

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1: Hola, bienvenidos a una edición más de este espacio en donde les presentamos la música de Colombia, empezando desde el folclore y pasando por las fusiones y la contemporaneidad sonora que se hace en este país. Hoy les vamos a presentar el disco de la agrupación paisa Jaibanacus. El disco tiene como título Tropicalismo Salvaje.

La palabra Haibanacus, dice Iraka, su vocalista y compositor, está construida a partir de la palabra Haibana, perteneciente a la lengua embera. El Haibana es el chamán de la tribu. Y la palabra Hai significa espíritu protector. Son los espíritus protectores que comienzan a llegar cuando la Haibana empieza a cantar en su trance y a curar a través de este. Y a llamar a esos espíritus a que lleguen, a que lo rodeen y le ayuden a sanar. Esa es la misión de él. Ellos tienen un ritual que se llama el canto de Hai, que es el canto de la noche, porque generalmente los rituales se hacen en la noche. Y se sana a través del canto. Esa es la raíz de ese nombre que hemos construido, que hemos llegado para nombrar este nuevo proyecto. Porque la idea es que nuestra música cure el alma, que la aliente, que le saque la fuerza para seguir adelante, para estar contento, para enamorarse. Dice Iraka de su grupo Haibanacus, a quienes escucharemos hoy con su ópera prima llamada Tropicalismo Salvaje.

0: Escucharemos las canciones tituladas Corazón, Garras, Talismán, Amanecer, Síntesis, Algo Diferente, El Fin, Aluciné, Esta Noche y Somos. Vale la pena contarles también que Corazón es una canción que se interpretó con Maite Ontelé, así que van a escuchar su trompeta muy fuerte y muy bien definida. Y Somos también tiene una colaboración con un rapero e integrante de un grupo llamado Cuatro Cabezas, que se llama, o se hace llamar, Jefe García. Ahí están dos colaboraciones que se hacen para este álbum.
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Esta película continúa Iraka con en una entrevista que pudimos sostener con él hace un tiempo. Empieza en el 2002, aquí en la ciudad de Medellín, con el proyecto El Colectivo. Fue uno de los primeros parches de la ciudad en trabajar la electrónica, la canción electrónica y la fusión electrónica como tal. Grabamos dos discos, el primero, un EP de cinco canciones que se llamó El Colectivo, y el segundo que sacamos en el 2006 llamado Relieve. También estuvimos en compilados como Launch.co, en síntesis, y tuvimos un proceso que duró más o menos hasta el 2010. En ese año paramos de trabajar en este proyecto y cada uno tomó caminos diferentes, aunque siguiendo siempre en contacto con los compañeros de la banda y colaborando en los diferentes proyectos que cada uno creaba. En este proyecto podemos hablar de un estudio de producción para la época que se hizo famoso, que se llamaba Nativo Estudio, y de artistas que salieron de esa escuela del colectivo, no solamente como Iraka o Morales, quienes son los fundadores de Jaibanacus, sino también de DJs como ZDI o Magio, y cantautores como Federico Franco y David Machado. Lo mismo, por ejemplo, que intérpretes y cantantes como Magali Alzate. Además, también se contaba con la participación de Pablo Correa, de Gaba, y algunos remixes que hizo Caramego en esa época de El Pez, Federico López, productor muy reconocido colombiano, y El Amarillo. Hoy estamos escuchando entonces Tropicalismo Salvaje de Jaibanacus.

Morales, bajista y productor de Jaibanacus, habla de su proyecto sonoro como el resultado de muchos años de investigación en géneros, en sonidos, en ritmos y en instrumentos. A lo que estamos llegando es precisamente a eso, a las cosas que más nos han funcionado en cada uno de estos elementos para lograr algo de identidad. Aunque no se trata de hacer un salpicón que finalmente no dice nada. Sí reconocemos que hacemos una fusión, tomamos elementos del hip hop, de la música electrónica, de la música caribeña, del folclore, tomamos elementos de todo lo que nos gusta, el trip hop, el house y las líricas, como Camilo dice, son esperanzadoras, son líricas positivas, son líricas que te van a poner en un estado y en una onda positiva. No queremos evocar ni queremos traer cosas negativas. Nuestra música es valores positivos, pues todo parte del amor. Es buena onda que queremos expresar con el sonido.

Hasta aquí este espacio dedicado al tropicalismo salvaje de Jaivanacus. Gracias por escucharnos. Mi nombre es Alexander Monera Restrepo y nos encontramos en una próxima emisión. Los dejamos con la UN Radio, la emisora de la Universidad Nacional de Colombia. Hasta luego.

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0: Días para ti, para Sony, para todos los oyentes que hasta ahora están en sintonía de esta franja informativa y comenzamos en esta primera ronda de noticias hablando de Europa, concretamente de Alemania, que acusa a Ucrania de ordenar sabotaje de los gasoductos Nord Stream que conectaban a Rusia con Europa. Esto sucedió poco después de la invasión rusa a Ucrania. La Fiscalía Federal Alemana informó hoy que un ciudadano ucraniano vinculado a las explosiones de los gasoductos Nord Stream fue acusado de complicidad en un crimen de guerra, así como de perturbación de servicios públicos, provocar una explosión y destruir infraestructuras. Los gasoductos submarinos fueron saboteados con explosivos en septiembre de 2022 y el acusado, que es identificado como Sergi K., según las normas de privacidad alemanas, fue detenido en agosto de 2025 en Italia y extraditado posteriormente a Alemania. Él niega estar implicado. Él y otros militares elaboraron a petición de las autoridades ucranianas un plan destinado a destruir los gasoductos Nord Stream 1 y Nord Stream 2, según indicó la fiscalía en un comunicado. Los tribunales alemanes consideran que el caso entra dentro de la jurisdicción alemana, ya que los gasoductos dañados terminan en Lubmin, en el estado de Mecklemburgo, Pomerania Occidental, y su pérdida afectó a la seguridad energética y la seguridad interna de Alemania.
1: Seguimos con noticias, esta vez en Oriente Medio. Los palestinos de toda la franja de Gaza afirman que el conflicto ha destrozado prácticamente todos los aspectos de su vida, dejando familias desplazadas, niños sin educación y comunidades que luchan por reconstruirse en medio de la violencia continua. Cientos de tiendas de campaña se alinean ahora en la zona cercana al puerto de Gaza y en partes de Khan Yunis, donde muchas familias siguen desplazadas tras la destrucción de sus hogares. A pesar del frágil alto el fuego que entró en vigor el pasado octubre, los ataques israelíes han continuado casi a diario y desde entonces han muerto más de 1.000 palestinos, según funcionarios de salud de Gaza.
0: Y continuamos hablando de en Europa porque el Tribunal de Justicia de la Unión Europea confirmó hoy una multa récord de 4.100 millones de euros impuesta a Google por supuestas prácticas anticompetitivas relacionadas con el sistema operativo Android de esa compañía. La Comisión Europea impuso esta sanción a este gigante tecnológico en 2018, alegando que la empresa había abusado de su posición dominante en el mercado, en particular a través de acuerdos de preinstalación con los fabricantes de teléfonos que daban una ventaja indebida a su motor de búsqueda y al navegador Chrome. Inicialmente se fijó una multa de 4.300 millones de euros, pero el Tribunal General de la Unión Europea la redujo a 4.100 millones de euros en 2022. El consejero delegado de Google, Sundar Pichai, defendió que el sistema Android ha creado más opciones y no menos. En 2018 afirmó que la decisión de la comisión de multar a la empresa no tiene en cuenta la amplia libertad de elección que Android ofrece a los fabricantes de teléfonos, los desarrolladores de aplicaciones y los clientes. Desde entonces, Google recurrió a la sanción, pero el máximo tribunal de la Unión Europea desestimó el recurso precisamente hoy.
1: Y hablamos ahora de esa relación entre el gobierno de Gustavo Petro y la Iglesia Católica. Sonia Ramírez, buenos días.
2: Feliz inicio de jornada para usted, Eliana, para Jairo, para quienes nos escuchan y para quienes nos van a acompañar a lo largo de esta franja informativa aquí en Análisis UNAL. Pues sí, en efecto, en la mañana de hoy se han conocido las fotos del mandatario colombiano en un encuentro con el Papa León XIV. Este es el segundo encuentro, el primero se realizó durante el año 2025. Bien, pues se ha conocido que el mandatario colombiano fue recibido por el Papa en el Vaticano, una conversación donde se abordaron temas como la situación política y social de Colombia, pero también de América Latina. Durante el encuentro también se analizaron o conversaron acerca del impacto que tiene en la región todos los conflictos armados, la delincuencia organizada internacional y el cambio climático. Tras la audiencia con el pontífice, el presidente Petro sostuvo reuniones con el secretario de Estado del Vaticano, también con el cardenal Pietro Parolin y con el subsecretario para las relaciones con los estados, monseñor Daniel Pacho. Según informó la Santa Sede, ambas partes destacaron las buenas relaciones entre Colombia y el Vaticano, así como el trabajo conjunto para promover la paz, la reconciliación y la unidad nacional.
0: Y continuamos hablando ahora de del conflicto entre Rusia y Ucrania. Rusia bombardeó Kiev con un ataque de drones y misiles que duró 11 horas desde la noche del jueves hasta la madrugada del mismo día. Y pues dio muerte al menos a 17 civiles e hirió a decenas más en lo que Moscú calificó de represalia por los ataques ucranianos contra instalaciones petroleras rusas que han generado una grave escasez de combustible y han ejercido presión sobre el presidente Vladimir Putin. Fuertes explosiones sacudieron la capital ucraniana durante horas de la noche y muchas personas se refugiaron en estaciones del metro luego de la alerta de ataque aéreo emitidas por las autoridades. Al amanecer, los equipos de emergencia seguían buscando víctimas entre los escombros de los edificios de apartamentos derrumbados y calcinados. El Ministerio de Defensa ruso declaró que el bombardeo que causó numerosas bajas fue en respuesta a los ataques de largo alcance de Ucrania contra su infraestructura civil.
2: En otras noticias también nos referimos a lo que está pasando en Venezuela, y es que a una semana de los devastadores terremotos, las cifras oficiales siguen generando algunos interrogantes. El gobierno anunció, informó el día de ayer miércoles, que el número de fallecidos aumentó a 2.295 y que hay más de 11.000 personas heridas. Sin embargo, aún no ha entregado un balance sobre el número de desaparecidos, lo que ha despertado cuestionamientos de algunas organizaciones humanitarias y de derechos humanos. Por ejemplo, la ONG Provea pidió mayor transparencia en el manejo de la información y aseguró que las cifras oficiales generan más dudas que certezas. En la misma línea, la Organización de las Naciones Unidas advirtió que el número de víctimas podría ser mucho mayor debido al colapso de al menos 2.500 edificios. Además, confirmó la compra de 10.000 bolsas para cadáveres en coordinación con las autoridades venezolanas y señaló que todavía no existe un registro oficial de personas desaparecidas. Entre tanto, la presidenta encargada, Delcy Rodríguez, anunció que las labores de búsqueda y de rescate de supervivientes continúan en su país tras, repetimos, una semana de estos fuertes terremotos. En lo referente a otras naciones, pues lo que se ha dicho hoy o se conoce hoy en España es que un total de 244 españoles evacuados que estarán de regreso a su país hoy día jueves, provenientes de un vuelo de la aerolínea Iberia. Lo que se ha dicho es que son 27 personas de nacionalidad española que fallecieron como consecuencia de estos terremotos allí en el país vecino.
1: Algunas de las noticias internacionales más importantes que se registran a esta hora en el mundo. Sonia, ¿le parece si dedicamos algunos minutos a hablar del Mundial de Fútbol 2026?
2: Me parece.
1: Porque hay una sorpresa muy grande y creo que son las selecciones africanas, porque de 10 que llegaron a este sueño mundialista, 9 pasaron a la siguiente ronda, pero pues hay que decir que ayer 2 quedaron eliminadas. Estamos hablando de República Democrática del Congo, que incluso tuvo la oportunidad de compartir grupo con nuestra selección, con Colombia, y también quedó eliminada Senegal. Pues República Democrática del Congo quedó eliminada del torneo tras perder 2-1 contra Inglaterra, y Senegal se enfrentó a Bélgica y perdió 3-2, y pues ya le dice adiós a este encuentro deportivo. También hay una cifra muy importante que me gustaría compartir con nuestros oyentes, y son algunas estadísticas económicas, porque el valor del mercado de los equipos africanos clasificados a esta Copa del Mundo 2026 llega a alcanzar una suma de 2.000 millones de euros. Y es que estamos hablando que Costa de Marfil se destaca como el equipo más costoso del continente, con una plantilla estimada en 522 millones de euros. Ahí va Senegal con 400 millones de euros y Marruecos con 448 millones de euros. Así que este crecimiento económico, estas cifras nos permiten ver ese reflejo del progreso y también del talento futbolístico del continente en el escenario internacional. Así que hoy queríamos compartir estas cifras y estos detalles con nuestros oyentes.
2: Sí, de hecho, hace algunos días también decíamos que desde el continente asiático ya fueron eliminadas todas las selecciones, y la única que queda, como usted menciona, pues es Ghana, que finalmente se va a encontrar con Colombia mañana a las 8:30 de la noche, que también hay bastante expectativa en nuestro país por lo que será este encuentro. También parte de los comentarios deportivos alrededor de las selecciones africanas tiene que ver precisamente con que Ghana no es ni la mitad de fuerte de lo que pudo haber sido en este torneo, en esta edición del Mundial, precisamente selecciones como Senegal o la República Democrática del Congo, que se paró muy bien frente a Colombia. Así que pues esperaremos noticias si es Colombia la eliminación. la última selección que queda como representante del continente africano.
1: Mañana es encuentro deportivo, entonces a partir de las 8:30 de la noche, hora Colombia. También hay que mencionar otras noticias que están relacionadas con el Mundial, y es que anoche hubo un festejo masivo en México justamente porque esta selección le ganó a Ecuador, quedando eliminado. Entonces, este país de América del Sur. Pero pues Jairo nos tiene una información respecto a lo que ha pasado en las últimas horas con este festejo en México. Adelante, Jairo.
0: Pues resulta, Eliana, que la alcaldesa de Ciudad de México, Clara Brugada, llamó ayer a los aficionados a celebrar con responsabilidad y sin excesos los triunfos de la selección mexicana en este Mundial 2026. Pues se reportaron ayer 4 personas muertas en México tras la victoria de esa selección ante Ecuador. Dijo que su gobierno va a reforzar acciones de seguridad y vigilancia de cara al encuentro frente a Inglaterra, programado para el domingo en el Estadio de Ciudad de México, conocido como el Estadio Azteca. Invitó a la ciudadanía a evitar los excesos, a moderar el consumo de alcohol, a actuar con prudencia y a estar pendiente de quienes los acompañan para prevenir pues todo este tipo de cosas. Son 4 las personas fallecidas durante los festejos de este triunfo de México sobre Ecuador, mientras las autoridades continúan investigando las razones de la asfixia que provocó la muerte de 3 de las víctimas. La secretaria de Salud capitalina, Nadine Gassman, informó que 3 personas, un hombre de 44 años y 2 mujeres de 19 y 48, murieron por asfixia, mientras que una 4ta víctima falleció en un hospital tras sufrir un paro cardiorrespiratorio.
1: Noticias entonces que llegan desde el Mundial de Fútbol 2026, que se disputa por estos días en México, Canadá y Estados Unidos. Pasamos ahora a conocer parte de lo que estaremos conversando tanto en el segmento temático como en la agenda universitaria. Jairo, iniciamos. Hoy es jueves de economía.
0: Hoy es jueves de economía, efectivamente, y vamos a hablar de la inversión extranjera en Colombia y en América Latina a propósito de un informe recientemente dado a conocer por la CEPAL frente a este tema de la inversión extranjera directa durante el año 2025. Veremos pues el comportamiento durante el año anterior, lo que se está esperando para este año, y bueno, parece que Colombia ha tenido una leve recuperación en este aspecto a lo largo de este 2026. Sobre eso estaremos conversando a partir de las 7:30 de la mañana.
1: Y termina el segmento temático y vamos con la agenda universitaria para conocer todas las actividades de nuestra Universidad Nacional de Colombia.
2: Precisamente en ese recorrido de conocer la universidad, nuestro compañero Juan Carlos Blanco nos va a contar acerca de un funcionario de la Universidad Nacional de Colombia, quien lleva más de 2 décadas en la institución. Así que nos va a contar acerca de su evolución profesional, contándonos cómo ha sido su participación y todo el crecimiento en manejando ganado en la Facultad de Medicina Veterinaria. Así que no se pierda usted el perfil de este trabajador de nuestra universidad. También vamos a tener noticias desde la Facultad de Ingeniería, porque el próximo 14 de julio esta facultad inaugurará un edificio. Conoceremos algunos detalles de qué significa este espacio, qué albergará y qué servicios también estarán disponibles para la Universidad Nacional de Colombia. Y resulta que también vamos a conversar acerca de lo que fue la edición número 52 del Festival de Música Andina Colombiana Mono Núñez, donde el cuarteto Caucalí de la ciudad de Bogotá, de aquí de la Universidad Nacional de Colombia, pues ganó un reconocimiento. Vamos a conocer de voz de sus participantes cómo fue este encuentro, uno de los más claves para todo el país, un festival que mantiene viva las tradiciones colombianas. Así que no se pierda la agenda universitaria para que pueda conocer los detalles de lo que fue la participación en esta actividad musical.
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0: ¿Qué pasa hoy en la UNAL? Tenemos invitaciones artísticas aquí en la sede de Bogotá y también noticias desde la sede de Palmira.
1: Iniciamos en la sede de Bogotá porque después de la Feria del Libro, el texto Sonetos de León de Greiff, 1914-1972, sigue siendo noticia y sigue dando de qué hablar aquí en la Universidad Nacional de Colombia. Es por eso que desde Tránsito Cultural, en la editorial de la Universidad espacio para la presentación de este libro y la hará precisamente Alex de Greiff. Esto será el 30 de julio a las 6 de la tarde. Desde ya están recibiendo las solicitudes para participar en esta actividad. También hay que decir que en medio de este tránsito cultural continúa el club de lectura con referencia a algunos de los libros que se presentaron en la Feria Internacional del Libro de Bogotá. En lo referente a otros libros, también se presentará el libro Hueco de Viento. Esto será el jueves 16 de julio a las 6 de la tarde. Importante que si usted quiere conocer toda esta programación que tiene disponible la editorial de la Universidad Nacional de Colombia en sus diferentes librerías, los pueda seguir a través de redes sociales. Los encuentra como @editorialUN, @editorialUNAL. Así que hoy 2 de julio ya tiene toda la programación de lo que serán estas y otras actividades.
0: Y tenemos noticias desde la sede de Palmira porque ya está abierta la convocatoria de publicación de libros 2026. Si cuentan con una obra derivada de actividades de investigación, formación, extensión o reflexión universitaria, esta convocatoria puede ayudarle a dar el siguiente paso. Se orienta al fortalecimiento de esos procesos de producción, circulación y divulgación de la ciencia mediante la publicación de obras derivadas de procesos de reflexión académica. Esta es una invitación que llega desde la Dirección de Investigación y Extensión de la sede Palmira y su comité editorial. Así que la recepción de propuestas está abierta hasta el 31 de julio de 2026. Si usted quiere conocer todos los requisitos y detalles de esta convocatoria, les invitamos a consultar la página web gestioneditorial.unal.edu.co. gestioneditorial.unal.edu.co o puede visitar las redes oficiales de la sede Palmira de nuestra Universidad Nacional de Colombia. Esas son algunas noticias que tenemos desde la UNAL y hasta ahora, 6:19 de la mañana, vamos con la revista de medios.
1: Fíjese que sin planearlo tiene que ver con cada una de las selecciones africanas. Es una publicación que está disponible en 070.uniandes.edu.com y que se llama precisamente África no pide permiso. Es un artículo que sostiene que el fútbol africano ya no debe verse como un invitado ocasional entre las grandes potencias, sino como un protagonista del presente y del futuro del deporte. Y es que dándole una mirada más allá y también histórica, el autor afirma que durante muchos años Europa miró a África con prejuicios heredados del pensamiento colonial, describiendo a este como un continente atrasado y sin historia. Según el texto, esa forma de pensar aún influye en la manera en que se analiza el fútbol africano. El autor explica que cuando una selección europea gana, suele decirse que fue gracias a su inteligencia táctica, a su organización y a su experiencia. En cambio, cuando una selección africana juega bien o consigue buenos resultados, muchas veces se atribuye únicamente a su fuerza física, a su velocidad o a la suerte. Para él, este doble criterio refleja un prejuicio que impide reconocer el talento, la preparación y la inteligencia colectiva que pueden tener los equipos africanos. Como ejemplo, menciona el buen nivel mostrado por las selecciones que pues mencionamos hace un momento y que ya han sido eliminadas: Costa de Marfil, bueno, Marruecos continúa en la carrera, Cabo Verde continúa en la carrera, también menciona al Congo, a Senegal. Y es que aunque algunas de esas selecciones sí perdieron partidos, el autor considera que demostraron calidad, creatividad y capacidad táctica comparables a las grandes potencias europeas. También destaca el surgimiento de una nueva generación de futbolistas africanos que ya está transformando tanto las ligas europeas como el fútbol internacional, un tema que no siempre se tiene en cuenta. Finalmente, este artículo concluye que la verdadera discusión ya no es si un equipo africano puede competir con Europa, sino cuándo dejará de sorprender que lo haga. El autor cree que el continente africano está cambiando el equilibrio del fútbol mundial gracias a su juventud y a la calidad de sus jugadores. Asegura que el día en que una selección africana gane una Copa del Mundo no será un milagro ni una sorpresa, sino la confirmación de un proceso que lleva años desarrollándose y que muchos todavía se temen reconocer. El nombre de este artículo es precisamente África no pide permiso y está disponible en el portal 070.uniandes.edu.com.
0: Primera recomendación del día en nuestra revista de medios que puede consultar en el perfil de x@análisisunal. 6:21 de la mañana. Vamos a hacer el recorrido por las noticias desde Colombia y el mundo.
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0: Empezamos en el continente americano y es que hay un panorama político en ese territorio. Hoy vamos a hablar del giro a la derecha debido a las últimas elecciones presidenciales en la región, Jairo.
4: Pues efectivamente, Eliana, se ha dado, como ya todos sabemos, giros importantes. En Colombia acaba de darse un giro a la derecha importante que se suma a los que ya se han dado en Chile, a los que se han dado en Argentina. Y en otros países, en Ecuador, también en el Perú, con el triunfo de Keiko Fujimori. Y es un avance que está reconfigurando el panorama político de América Latina, pero pues no son, aunque son de derecha, no todos esos gobiernos son iguales entre sí, tienen diferencias en temas económicos, institucionales, en temas migratorios y de seguridad, y pues es interesante analizar qué está pasando con esta nueva derecha, que tal vez llega un poco más radicalizada en algunos casos, menos radicalizada en otro, porque está triunfando en América Latina, si esto obedece a una derechización, por decirlo de alguna manera, de las personas en el continente, o por el contrario, obedece a otros factores. ¿Qué está pasando con el tema de Donald Trump y su influencia pues en discursos, en estrategias, en campañas electorales en otros países? En fin, eso es lo que queremos analizar un poco hoy con el profesor Cristian Felipe Rojas, docente de Ciencias Políticas de la Universidad de La Sabana, experto en política de los Estados Unidos y quien nos acompaña a esta hora. Profesor Cristian, bienvenido, gracias por atender esta invitación. Buenos días.
5: Buenos días, Jairo, un gusto.
4: Igualmente, profesor, pues quería iniciar preguntándole si esas causas de ese giro a la derecha que está teniendo el continente, en su criterio, obedecen a un desgaste de pronto de gobiernos progresistas en otros países. No lo digo de Colombia porque este era el primer gobierno de carácter progresista que había en el país, pero sí en otros países tal vez había un desgaste ya con los temas de la izquierda. El tema de Venezuela está influyendo mucho. ¿Cuáles son esos factores que usted cree que están marcando ese giro a la derecha en el continente?
5: Pues en cada escenario hay razones distintas, hay matices. Por ejemplo, en Argentina pesaba mucho el tema de la seguridad, la inflación que llevó a los argentinos a no tener claridad sobre los precios, a no tener ni siquiera en las cartas de los restaurantes los precios de los platos porque se cambiaban cada semana. Esa es una situación crítica que, por supuesto, fue un desgaste para el kirchnerismo, para el peronismo. Y eso no es la misma situación en otros países como pues Colombia, Chile. El caso de Chile claramente era la seguridad y ese es el tema principal en varios de estos países. Yo creo que la seguridad es el tema principal, pero también con matices. En el caso de Chile, la seguridad estaba unida al debate sobre la inmigración. En Colombia la seguridad pudo haber pesado, pero no estaba el tema de inmigración igual de presente, al contrario, fue un tema ausente. Y así, pues cada uno tiene sus particularidades, pero sí hay un desgaste y el tema de la seguridad es principal. Por supuesto, la economía siempre es un tema y hay unos debates también que no estaban tan presentes, pero que también movilizan a los votantes o generan identificación con uno u otro candidato, que tiene que ver con debates también sociales, de carácter más moral, y bueno, también eso estaba presente, pero principalmente la seguridad ha sido fundamental.
4: Profesor, hay una nota que encontré muy interesante en New York Times en torno a este tema del giro a la derecha en América Latina, y habla de que en no hace mucho tiempo una operación militar de Estados Unidos para derrocar al líder de un país latinoamericano, como lo que ocurrió con el gobierno de Donald Trump y esa operación contra el presidente Nicolás Maduro en Venezuela el 3 de enero, Esto podría en otro tiempo haber unificado al continente en una oleada de indignación antiimperialista, dice la nota. Hoy no, mientras que algunos líderes como el presidente de Brasil, Lula da Silva, y la presidenta Claudia Sheinbaum en México se apresuran a condenar la operación. En la nueva vanguardia derechista de la región celebran la medida como una excelente noticia para el mundo libre. El tema de Venezuela, concretamente, que es un poco lo que plantea el artículo, influye en la manera como los votantes hoy pueden ver a la izquierda o a la izquierda en América Latina.
5: Sí, yo creo que el gobierno de Nicolás Maduro también pues, ha arrastrado a la izquierda hacia una imagen negativa. Eso con respecto a ese artículo del New York Times, pues creo que parte de la premisa de que se llevaron al presidente de un país, pero realmente la retórica de Estados Unidos no era esa, y de la, no solamente de la derecha, sino en general de parte del público latinoamericano no lo veía de esa manera, porque Nicolás Maduro era visto como un usurpador, perdió las elecciones de 2024 y simplemente las robó. Entonces, para la mayoría del público era simplemente un usurpador del poder y para Estados Unidos particularmente un usurpador del poder que estaba vinculado a grupos criminales, con lo cual no era el presidente de Venezuela, sino era un delincuente que tenía el control del Palacio de Miraflores. Entonces, claro, era mucho más fácil legitimar la operación militar bajo esa perspectiva y esa era la visión que se tenía sobre esa izquierda venezolana, que claro, muchos sectores de la izquierda de otros países de la región buscaron precisamente mantener distancia frente a ese gobierno, pero hay una identificación histórica de todas formas, porque también hubo muchos de estos líderes que tuvieron buenas relaciones con Hugo Chávez, que defendieron a Hugo Chávez, que se acercaron al chavismo, que después ya tomaron más distancia, pero allí estaba, digamos, implicada una identificación de muchos sectores de izquierda para el público con ese Nicolás Maduro que pues era básicamente un delincuente, pero además el deterioro de la situación en Venezuela, bueno, todo lo que conocemos de lo que ha pasado durante estos años, que ha sido pues muy efectivo para el discurso de la derecha, por supuesto.
4: Otro caso es el de Nayib Bukele y su tema exitoso en materia de seguridad, con matices, por supuesto, en el Salvador. Eso también de alguna manera, teniendo en cuenta, como usted nos decía al principio, que el tema de la seguridad ha sido prioritario en varios de los países que han dado este giro en América Latina, pues también ha sido determinante para darle fuerza a toda esa nueva derecha en el continente.
5: Sí, es muy importante la figura de Nayib Bukele, pero genera como una situación difícil para los candidatos de la derecha, porque por un lado quieren identificarse con Bukele en el sentido de ser efectivos en la seguridad. Se habla de megacárceles, se habla de una mano dura que remite inmediatamente a la transformación que vivió El Salvador. Pero por otro lado, pues buscan tener cuidado de no hacer referencias a Bukele directas y ni de identificarse en el sentido de llegar a parecer que también son candidatos que no van a respetar las instituciones, que vayan a cruzar pues las líneas de la democracia para, por ejemplo, lo que ha pasado con Bukele, ¿no? Pues controlar el Tribunal Constitucional o la Sala Constitucional del Tribunal Supremo para poder reelegirse y ahora ir por otra reelección y pasar por encima pues de las instituciones y de las normas y de todo lo que eso significa en términos democráticos. Obviamente también hay unos cuestionamientos a Nayib Bukele en términos de derechos humanos y de la garantía, de las garantías judiciales que han tenido las personas que están en estas cárceles. Pero más que ese tema de la seguridad concretamente, con el que sí quieren identificarse con Bukele, pues no quieren identificarse con Bukele en lo que implica pues, la perpetuación del poder y la lesión a la democracia. Entonces, como que Bukele está y a muchos candidatos les interesa que la gente piense en los resultados de Bukele y los proyectos sobre ellos, pero que al mismo tiempo pues ellos no salgan a identificarse directamente con el que pues ya está siendo visto como un dictador.
4: Ahora, se habla de derecha, de ultraderecha, de la nueva derecha. ¿Qué cambios ha tenido, observa usted, de la derecha en América Latina en estos últimos tiempos y que hace que una derecha, que actualmente en la generalidad las personas se refieran a la derecha como ultraderecha, no solo derecha.
5: Sí, es complejo el tema de hablar de la derecha, de la nueva derecha, de la ultraderecha, porque además son derechas distintas. Volviendo al caso de Bukele, es un presidente que se identifica o que el público identifica con la derecha por su política de seguridad. Pero tiene una política económica que no necesariamente es de derecha, porque incluso habla de control de precios, de que los empresarios de los alimentos han especulado con los precios en detrimento del beneficio de los salvadoreños y que el gobierno tiene que intervenir. Eso es completamente distinto a la derecha argentina de Javier Milei, que está precisamente enfocada en la economía desde una perspectiva libertaria, en la que pues, lo que quieren es precisamente no intervención del Estado, mayor libertad económica, reducción del gasto. Eso no es la misma derecha, la de Nayib Bukele, que la de Javier Milei. Entonces ahí hablar de derecha como algo pues monolítico no es fácil. Y si habla de una nueva derecha, eso me parece un poco más claro, a veces también es difícil, pero es precisamente el auge en América Latina, pero también en Europa e incluso dentro del Partido Republicano en Estados Unidos, de una derecha que no ha sido como los conservadores de siempre, sino que irrumpen outsiders, antiestablecimiento, que no son tan institucionales como eran la derecha de los conservadores y que pues, viene con unas retóricas más populistas y con unos discursos más efectistas y unas estrategias de comunicación. Al final comparten agenda con los conservadores en algunos temas, pero también le ofrecen al público una opción como más contundente y más decidida y si se quiere más radical. Un ejemplo rápido es el Partido Conservador Británico representaba esa derecha tradicional de siempre y ahora está siendo arrollado por Reform UK de Nigel Farage, que es el partido de nueva derecha, que viene a decir, los conservadores no son capaces de hablar duro, pues yo sí voy a hablar duro de seguridad, de inmigración. Eso se parece a lo que ocurre en América Latina, pues lo vimos en Colombia con Abelardo de la Espriella frente a una derecha más tradicional, que era la del Centro Democrático y del uribismo que representaba a Paloma Valencia. Entonces, eso es lo que se entiende más o menos como nueva derecha. Y para ya para hablar de ultraderecha, pues yo creo que es una palabra que se usa muy a la ligera, ultraderecha o extrema derecha. Yo creo que se debe identificar con lo ultra o con lo extremo aquellos proyectos que pues cruzan las líneas de la democracia liberal. Y no simplemente lo que nos parece que es un poco más radical o que es más estridente, o que yo creo que hay que identificar claramente qué puntos están siendo transgredidos de lo que entendemos como los márgenes de la democracia liberal. Obviamente eso tiene un debate, porque hay quienes consideran ultraderecha lo que les parece que va a ser lesivo para la democracia liberal, aunque no lo declare. Mientras que pues yo preferiría llamar ultraderecha o extrema derecha a aquello que tiene de entrada una retórica contra esos principios democráticos o cuando ya está en el gobierno, pues está precisamente tomando medidas contra esos principios democráticos. Entonces, curiosamente, Nayib Bukele podría ser considerado de extrema derecha o de ultraderecha cuando ya empieza a actuar como un autócrata y en cambio no es tan de derecha ideológicamente porque no tiene la agenda económica de la derecha, por ejemplo.
4: Profesor, aquí vale la pena aclarar un concepto y es fascismo, porque a muchos líderes y candidatos de derecha en América Latina los han tildado de fascistas y entiendo que históricamente pues hay una diferencia entre ser fascista y ser de derecha o esa nueva derecha hoy. ¿Usted cómo ve el tema?
5: Sí, claramente hay una diferencia y a mí me parece un abuso de la palabra y además me parece lamentable que se use tan a la ligera porque precisamente el fascismo o fascismo pues fue un fenómeno muy duro pues para la humanidad, lo que hemos entendido como fascismo, que obviamente como la palabra lo indica pues es de origen italiano y lo identificamos claramente con Benito Mussolini, pero que de manera extendida, pues a otros proyectos que tenían rasgos similares, pues se ha extendido a llamarlo fascismo y eso no está mal en el sentido de que pues se necesitan establecer unas categorías y para poder definir a unos regímenes, pero ya extenderlo hacia candidatos que están en el entorno democrático me parece un abuso y me parece lamentable desde el punto de vista histórico porque lo trivializa. Finalmente es un fenómeno que ha sido dramático para la humanidad y entonces decirle fascismo a cualquier cosa pues es trivializarlo. No tiene, no, es claramente dentro de lo que decía de la ultraderecha que va contra los principios democráticos. Pues el fascismo es precisamente eso, y de manera bastante radicalizada, y es la abolición de toda institución democrática y de todo principio. Eso no es lo que estamos viendo. Además, yo creo que es importante distinguir lo que el candidato quiere hacer frente a lo que el candidato puede hacer. Si alguien tiene mentalidad fascista o tiene un espíritu fascista, eso es muy difícil de juzgar. Yo no sé si hay candidatos de derecha que les gustaría proclamarse dictadores o como se llamó, presidentes vitalicios y abolir el multipartidismo y permanecer en el poder para siempre. Yo no sé si tienen esa intención o les gustaría hacerlo, pero me parece que eso no es relevante. Lo relevante es qué van a hacer y qué pueden hacer. Y en nuestros países, pues unos más, otros menos, tienen también unos resortes, unos frenos y contrapesos para ese tipo de pretensiones y pues al final no vemos esas propuestas fascistas y no vemos que se materialicen esos gobiernos. Eso se dijo de Donald Trump desde 2016 y Donald Trump se va en 2020. Se pudo haber quejado de un fraude que no ocurrió, puede haber cuestionado las instituciones, puede que a uno no le guste el tono y le parezca irrespetuoso la democracia, pero finalmente Donald Trump es un presidente que ha funcionado dentro de los márgenes de la democracia y Estados Unidos pues tiene suficiente capacidad de resistir cualquier pretensión que pudiera tener él u otro candidato y pues igual se irá al final de su periodo y habrá rotación y todo se mantiene. Creo que eso es lo mismo que vamos a ver en América Latina. Entonces, hablar de ese totalitarismo, que es lo que representa el fascismo, me parece un exceso.
4: Profesor, y finalmente, usted no lo nombró a Donald Trump. ¿Qué tanta injerencia ha podido tener Donald Trump en este giro de América Latina, a la derecha, si tenemos en cuenta pues la polarización tan fuerte que hay en nuestros países, sobre todo, por ejemplo, en Colombia y en Perú, por decir, por nombrar dos? ¿Qué tanta influencia real tiene este presidente norteamericano en este giro a la derecha?
5: Yo creo que en los resultados electorales o en la aparición de estos candidatos, no tanto. Porque pues cada país tiene su dinámica, ha habido coincidencias para que se replique como el modelo de campaña de unos candidatos en unas partes y en otras, pero no ha sido dirigido por Estados Unidos. Después Donald Trump ha salido a apoyar a algunos candidatos. No lo ha hecho siempre, por ejemplo, en Perú no apoyó a Keiko Fujimori. Tampoco es que haya apoyado antes al candidato que estaba más a la derecha de Keiko Fujimori, que era Rafael López Aliaga. Entonces no hizo guiños en Perú. Sí lo hizo en Colombia, lo hizo en Honduras, pero en la mayoría de escenarios no lo ha hecho. Lo hizo con Javier Milei, pero para las elecciones legislativas, no lo hizo para la elección presidencial. Entonces, ¿y qué tanto peso tuvo, por ejemplo, en el caso de Colombia? Pues no, es difícil medirlo. Nadie lo ha medido, además, explícitamente. Es difícil saberlo, pero yo creo que más allá entonces de su influencia en el ascenso de candidatos o movimientos de derecha y de su llegada al poder, lo que va a tener el gobierno de Donald Trump es un liderazgo frente a ese bloque de derecha que se ha ido conformando. Y no solamente Donald Trump, sino particularmente su secretario de Estado, Marco Rubio, que sabemos, pues, además, muy cercano a la región. Y que ya pues ha desarrollado este proyecto del Escudo de las Américas. Ese Escudo de las Américas, además, en clave de seguridad, que es el tema tan importante para estos gobiernos de derecha, que además las expectativas de su público están puestas en esos resultados de seguridad, pues van a estar muy relacionados con ese proyecto del Escudo de las Américas. Entonces, si uno quisiera buscar como dónde va a estar el liderazgo de esa derecha en la región, no es tan fácil pensar que seguramente Abelardo de la Espriella no va a ser, Javier Milei está en lo suyo, Keiko Fujimori, difícilmente. Entonces, ¿dónde puedo encontrar uno ese liderazgo? Yo creo que, así como ha sido Lula para la izquierda, aunque bueno, Sheinbaum también puede ser un personaje fuerte, yo creo que va a ser más bien desde la Secretaría de Estado de Estados Unidos.
4: Pues es el profesor Cristian Felipe Rojas, docente de ciencia política de la Universidad de La Sabana. Profesor Cristian Felipe, gracias por atendernos y habernos ayudado a entender un poco mejor este tema del giro de del continente latinoamericano hacia la derecha. Que tenga un excelente día, profesor, muy amable.
5: Bueno, muchas gracias, buen día.
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1: Seis 6:42 minutos de la mañana en el continente asiático. Nos conectamos con la historia porque el Partido Comunista Chino conmemoró 105 años desde su creación.
0: Y es que en un discurso de 40 minutos pronunciado en el Gran Salón del Pueblo de Pekín, el presidente Xi Jinping instó a los dirigentes del partido a adaptarse al cambio al tiempo que lo promueven, señaló. El mandatario, abro comillas, el Partido Comunista Chino actualmente en el poder debe adaptarse a las circunstancias cambiantes que impone la situación actual, salvaguardando los avances logrados hasta ahora, cierro comillas. Así que analistas y expertos consideran que la referencia se debe al crecimiento económico más lento y también al declive demográfico. Fundado en 1921, el Partido Comunista Chino cuenta hoy con más de 100 millones de integrantes, lo que representa el 7.2% de la población de este país. Hoy vamos a hablar de esta noticia con la profesora Michelle Calderón. Ella es maestra en estudios de Asia y África por el Colegio de México y es profesora de tiempo completo de la Facultad de Estudios Superiores Aragón UNAM. Profesora, bienvenida a Radio UNAL. Muy buenos días.
6: ¿Qué tal? Muy buenos días. Un saludo a todo el auditorio.
0: Profesora, son 105 años de historia, de diferentes acciones políticas para el Partido Comunista Chino y yo creo que es importante conocer sobre el significado que tiene tanto para el país como para la población y también ese panorama político porque, por ejemplo, desde nuestra mirada uno puede decir que tiene una perspectiva del partido mayoritario de China, pero realmente ¿qué representa este Partido Comunista para su país y para su población? Empecemos por ahí.
6: Abriste con un dato muy interesante, diciendo que es uno de los partidos políticos que actualmente tiene el mayor número de miembros en el mundo. Y en realidad este no era quizás lo que se esperaba cuando se fundó hace precisamente 105 años en Shanghai. Eran apenas 12 personas las que se reunieron en una sede que en la actualidad funge precisamente como parte de la memoria histórica de China. Es una parada turística, un sitio en el que jóvenes actualmente acuden también a reunirse, pero a mostrar su lealtad hacia el Partido Comunista como parte de las actividades escolares, excursiones, etcétera. Entonces, creo que es algo que pues es bastante interesante, precisamente porque este partido ha sobrevivido a muchas cosas. Prácticamente nos hemos dado cuenta de que hay 5 sistemas económicos, ha habido guerras en las que el partido pues ha seguido en pie, ¿no? Empezamos desde la revolución, la guerra civil, desde luego ya las reformas económicas y el partido político pues sigue liderando, ¿no? De igual manera ya pues la fase en la actualidad que vemos de un crecimiento exponencial en China, pues el Partido Comunista sigue ocupando un lugar central. Me parece que esto pues se remite precisamente a la capacidad de adaptación que ha tenido desde el principio, en donde la premisa era propiamente adaptar algunos aspectos del socialismo a las características chinas, especialmente en cuanto al pensamiento marxista, y más bien trasladarlo hacia la sociedad y la estructura que se tenía en aquel momento en el país asiático. Entonces, creo que el hecho de que en la actualidad sea un partido todavía en pie y sea un partido central en la toma de decisiones, porque básicamente cuando hablamos de China, pues es el partido Estado, ¿no? Estamos hablando de que forma parte de todos los ámbitos de la vida pública en aquel país.
0: Profesor, ha pasado por muchas cosas este Partido Comunista Chino, ya lo mencionaba usted, pero ¿qué tan fiel y qué tan firme ha sido a sus principios a pesar de todos estos años, de toda esta historia que ha marcado a China? Y si le sumamos a esto los cambios generacionales que hay en el mundo y que también se contemplan en este país asiático.
6: Ese es un tema también muy, muy relevante, porque en realidad, pues el Partido Comunista, muchos dicen, bueno, pero en realidad China en la actualidad, pues ya, pues de comunista.

0: tenga resueltas sus necesidades, ¿no? Entonces, efectivamente, digo, esto sería como en el aspecto teórico, lo más congruente, el hecho de decir sí, seguimos siendo un partido apegado a sus principios, pero planteas algo también muy interesante, ¿no? La manera en la que ha mutado el mismo partido, en la que se ha adaptado en distintas etapas. Pues sabemos que el grupo en el poder, pues es el que también se encarga de reinterpretar cuáles son los principios y sobre todo, pues el interés nacional de acuerdo con las necesidades. Por ejemplo, en el caso de Mao, pues todo lo era la revolución y pues sabemos que esto caló profundamente en las instituciones sociales. En el caso de Deng Xiaoping, al contrario, ¿no? El paradigma ahora era reformar prácticamente todo, ¿no? Y quizás no entrar de lleno en aspectos ideológicos, no caer tanto en el análisis de si es socialista o no lo es, sino más bien enfocarse en los resultados y sobre todo, pues, implementar la reforma económica. Y de ahí en adelante, pues, hemos visto también, pues, que el gobierno chino sigue presente, como decía, en prácticamente todos los ámbitos públicos. En el caso de la economía, pues el mercado se encuentra ligado al Estado. Y es una manera en la que también se reafirma la autoridad del Partido Comunista. Con Xi Jinping lo mismo, ¿no? Se cambió un tanto esta idea de algunos equilibrios, pero finalmente, pues el partido sigue siendo el centro.
1: Profesora, usted ya menciona a Xi Jinping y creo que no podemos dejar de lado el caso de este mandatario en el Partido Comunista Chino, porque ya sabemos que ha ocupado diferentes cargos, ha estado en la Secretaría General del Partido, en la Presidencia del Estado y también en la Jefatura de la Comisión Militar Central, algunos cargos que mencionan los documentos que consultamos, pero ¿qué significado tiene para un mandatario ocupar esos cargos y también qué peso político tiene dentro del gobierno del país?
0: Claro, en el caso de Xi Jinping, pues precisamente por ser un líder que ha pasado más tiempo en el frente al país asiático, digamos, que pues era algo que se buscaba evitar con liderazgos anteriores, es decir, desde la reforma económica con Deng Xiaoping hasta Hu Jintao, pues todos ocuparon mandatos de 10 años, ¿no? En el caso de Xi Jinping, pues él no. Sin embargo, la relación con el partido me parece muy interesante, porque muchas veces, dado que su periodo se ha prolongado, se ha entendido como si fuese un líder completamente personalista y que hace a un lado las estructuras políticas de su país. No obstante, Xi Jinping se apega al principio de que el partido dirige todo. ¿Y esto a qué se refiere? Pues hemos observado que Xi Jinping sí ha retomado la presencia de dicho partido político en varios espacios. Por ejemplo, las empresas, ¿no? Vemos que se considera un espacio estratégico. Vamos a pensar en Alibaba o en Tencent o las universidades, los gobiernos provinciales, ¿no? Entonces, ahí las estructuras del partido se han pues vuelto cada vez más fuertes, es decir, no se ha hecho a un lado. Justamente esto que comentábamos sobre la ampliación de la membresía ha proliferado bajo el mandato de Xi Jinping, ¿no? El partido se ha hecho más grande, más fuerte. Hay presencia también de miembros del Partido Comunista hacia el exterior. Esto ha sido también algo que en algunos contextos pues ha generado cierto nivel de desconfianza, pero para la política china es algo bastante habitual que empresarios, estudiantes internacionales, etcétera, profesores, pues pertenezcan precisamente al partido. Entonces, pues es una postura bastante particular. El partido se ha robustecido a pesar de que nosotros creamos que no es así. Y en general, pues también vemos cómo es que en el caso de Xi Jinping ha encabezado una de las campañas que también han resultado positivas y también muy controvertidas.

0: controversiales, que es la anticorrupción, las campañas anticorrupción. Y precisamente uno de los espacios en donde más ha existido rigor para aplicarla es propiamente dentro del Partido Comunista. Esta idea de pues, ejercer una reconstrucción institucional, renovación generacional, tratar de encontrar estas redes pues, clientelares que fa facilitan precisamente la corrupción, pues es algo que tiene que ver con el mismo ejercicio y con los principios del partido, ¿no? Entonces, me parece que el enfoque ahí podría interpretarse de esa manera, ¿no? El partido sigue siendo un eje importantísimo para legitimar a la política en China.
1: Profesora, algo con lo que nos gustaría terminar es hablando de ese modelo político de China. ¿Qué tan marcada o qué tanta conexión tiene el Partido Comunista Chino con América Latina, con los partidos de nuestra región?
0: Es un tema curioso. En realidad, si nos remontamos, pues sobre todo a la década de los 50, de los 60, precisamente cuando Mao Zedong se encontraba en el poder, básicamente el modelo que él implementó, tanto pues, digamos, como líder político, pero también como miembro de un partido político, la manera en la que él llevaba a cabo la propaganda política, la manera también en la cual se buscaba incorporar a distintos sectores de la sociedad para trabajar en conjunto e impulsar un nuevo proyecto de nación, es algo que caló profundamente en América Latina. México no es la excepción, existieron asociaciones, campesinos, industriales, obreros, sobre todo también algunas líneas dentro de partidos políticos en México que eran afines con la línea de masas. Ajá. Entonces, esto vemos que se replica en distintos países de la región, y no solo América Latina, sino en el mundo, pero especialmente en América Latina se asocia mucho precisamente con la interpretación que hacen en China con respecto a adaptar el marxismo a las condiciones locales. Y como te decía hace un instante, sobre todo de incorporar a estos grupos que históricamente pues habían estado relegados del poder. Eso quizás en una primera fase me gustaría comentarlo, en una primera fase histórica. Y en la actualidad, pues pareciera que la influencia ideológica es menor. Me parece que no se asume tanto el estudio de la teoría como o el funcionamiento del partido como inspiración para otros partidos políticos en la región. Sin embargo, existe lo que les mencionaba hace un instante, presencia de manera pues directa o indirecta de miembros del Partido Comunista. Por ejemplo, desde las representaciones diplomáticas, pues ellos ejercen los principios o se apegan precisamente a la estructura del mismo partido. No hay alguna decisión diplomática que se salte al mismo partido. Y por otro lado, algunos proyectos de infraestructura, inversión, etcétera, pues se encuentran condicionados también a la decisión de miembros del Partido Comunista. Entonces, sí existe una presencia, aunque no, pues, con la misma recepción que se tuvo dentro de algunos círculos políticos o intelectuales en décadas anteriores.
1: Es el análisis de la profesora Michelle Calderón, maestra en estudios de Asia y África por el Colegio de México y docente de tiempo completo de la Facultad de Estudios Superiores Aragón UNAM. Hoy conversábamos sobre el modelo político en China, porque el Partido Comunista Chino conmemoró 105 años desde su creación y también el papel que ha tenido el actual presidente, el señor Xi Jinping, en medio de este panorama político. Profesora, gracias por acompañarnos en Radio UNAL.
0: Gracias a ustedes por la invitación. Excelente día.
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1: Antes de hacer la segunda recomendación en nuestra revista de medios para las personas que están llegando a esta sintonía de la franja informativa de Análisis UNAL y que apenas se están conectando, vamos a recordar la primera sugerencia del día, Sonia.
3: Sí, está disponible en el portal 070.uniandes.edu.com. Se titula África no pide permiso y es un artículo que conecta todo el escenario del fútbol africano, que ya no debe verse como un invitado ocasional entre las grandes potencias, sino como un protagonista del presente y del futuro del deporte, pasando un poco por su contexto histórico de cómo fue relegado por ese pensamiento colonial, además cómo de alguna manera y en el escenario deportivo estas selecciones africanas merecen ser destacadas e identificadas por su inteligencia táctica, su organización y su experiencia, y no solo por su fuerza física, velocidad o a la suerte.
1: Segunda recomendación del día en la revista de medios del portal CorreoDelSur.com, artículo, el precio de sincerar el dólar. Y es que pocas decisiones económicas generan tanta sensibilidad, en este caso en el de Bolivia, como modificar el régimen cambiario. Durante más de una década, el tipo de cambio fijo fue presentado como un símbolo de estabilidad hasta que la realidad terminó imponiéndose. La escasez de divisas, el crecimiento del mercado paralelo y la caída de las reservas internacionales demostraron que sostener artificialmente esa cotización ya no era viable. En ese contexto y dependiendo de los efectos inmediatos, la decisión del presidente Rodrigo Paz de sustituir el tipo de cambio fijo por una cotización móvil podría constituir una de las medidas económicas más trascendentales de los últimos años. Significa reconocer que el valor del boliviano ya no puede depender únicamente de una determinación administrativa, sino también de las condiciones del mercado. Ese sinceramiento, entre comillas, considerado inevitable en términos económicos pragmáticos, abre un periodo de ajuste que afectará tanto al sector privado como a las familias, cuya economía ya ha sufrido bastante en los últimos años. Entre sus ventajas destaca la posibilidad de reducir la brecha entre el dólar oficial y el paralelo, fuente permanente de especulación, distorsiones e incertidumbre para importadores e inversionistas en el país. Un tipo de cambio móvil puede transparentar el mercado, mejorar la disponibilidad de divisas y aliviar la presión sobre las reservas internacionales del Banco Central de Bolivia. Al mismo tiempo, envía una señal de mayor realismo económico hacia inversionistas y organismos financieros. Así que si usted quiere conocer los detalles de este artículo y de lo que pasa en el mundo económico de Bolivia, les invitamos a consultar el portal CorreoDelSur.com y el artículo de opinión El precio de sincerar el dólar en el caso de Bolivia. Recomendaciones que pueden consultar en nuestro perfil de @AnálisisUNAL.
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1: 7:12 de la mañana, conocemos las noticias en nuestro país. Hablamos del gobierno nacional porque defiende la paz total mientras el Consejo de Estado frena diálogos con la segunda Marquetalia.
3: Dos hechos claves que hay que remarcar, Eliana, y es que a poco más de un mes de terminar su mandato, el presidente Gustavo Petro hizo un balance de la política de paz total. En un mensaje publicado a través de su cuenta de X, aseguró que las negociaciones con algunos grupos armados no dieron los resultados esperados porque, según dijo el mandatario, no hubo sinceridad por parte de las organizaciones ilegales, lo que impidió avanzar hacia acuerdos. El mandatario insistió en que sigue creyendo en que el diálogo es la herramienta para reducir la violencia, aunque reconoció que en algunos casos fue necesario volver a las operaciones militares. Como ejemplo de esos resultados, destacó la reactivación de la orden de extradición de alias Chiquito Malo y la captura de alias El Zarco, dos de los principales integrantes del Clan del Golfo. Mientras tanto, y aquí viene el segundo hecho, pues el Consejo de Estado suspendió de manera provisional la resolución que permitía instalar una mesa de diálogos con la segunda Marquetalia al considerar que ese grupo no puede ser reconocido como una organización con estatus político. Para el alto tribunal, la segunda Marquetalia corresponde a una estructura criminal integrada por disidentes de las antiguas FARC que volvieron a las armas después del acuerdo de paz. Por esa razón, señaló que la ley solo permite buscar su sometimiento a la justicia y su desmantelamiento para todo esto no adelantar una negociación política. La decisión es temporal y estará vigente mientras el Consejo de Estado estudia de fondo la demanda contra la resolución del gobierno. Entre tanto, uno de los principales procesos de la política de paz total pues queda suspendido en su recta final. Sin embargo, ya también habíamos conversado hace algunos meses sobre la pausa que estaba viviendo este escenario. Y precisamente a partir de este tema de la paz total, vamos a conversar el día de hoy con el profesor Germán Valencia. Él es doctor en estudios políticos, docente del Instituto de Estudios Políticos y de la Unidad Especial de Paz de la Universidad de Antioquia. Profesor, muy buenos días y bienvenido nuevamente a este espacio informativo.
8: Muy buenos días, muchas gracias por la invitación y un saludo a todas las personas que hoy están pendientes de la emisora escuchando este tema de interés general. Muchas gracias por estar ahí y a ustedes por la invitación.
3: Profesor, si damos una mirada a este escenario de la paz total, quizás Nariño es el territorio donde más frutos tuvo en los diálogos con las disidencias y bueno, con estos grupos armados. Empecemos por ahí, un poco desde lo positivo y desde lo que sí se logró avanzar en ese balance mixto que ha mencionado el mandatario colombiano.
8: Pues lo primero que hay que decir es que cuando se hace un balance de la paz total es un balance parcial. Ese balance podría ser y tener muchos elementos de manera diferente. Desde la academia podríamos analizar asuntos que tienen que ver con los efectos reales que tuvo la paz total sobre el salvar vidas, el proteger la vida humana que es tan importante y para lo cual se avanza en procesos de paz. Lo cual es positivo porque se logró durante los primeros 2 o 3 años hasta que apareció el problema con el ELN en el Catatumbo como un escenario muy positivo en salvar vidas. También asuntos que tienen que ver con la construcción de paz territorial que es tan importante en el país y con todos los acuerdos parciales que se firmaron con diversas organizaciones. Yo creo que fue muy positivo en ese sentido. Y arranco por aquí porque realmente casi nadie ve esto de esa manera. Los balances que se hacen en torno a la paz total son muy negativos. Y hoy, por ejemplo, en momentos como estos, podría decirse que la paz total estaba fallando. Y muchas personas podrían decir eso por lo que se tiene. Hasta el momento los avances son muy desiguales, porque a la gente le interesa mucho la dejación de armas, las concentraciones de tropa, el ver que la gente está desarmándose y entregando las armas y reincorporándose a la vida civil. Si ese es el interés de la gente, hay que decir que los avances son muy desiguales en materia de dejación de armas. El proceso llegó lejos con una organización muy importante que fue Comuneros del Sur, una organización surgida de la ruptura con el ELN en Nariño, recordemos nosotros, que fue el elemento detonante de la destrucción del proceso de paz con el ELN. El gobierno durante muchos años ya había insistido al ELN que fuera una organización cohesionada, con unidad de mando, con dominio en diversas tropas. Pero a principios del 2025, de inmediato, hubo una negociación entre el gobierno nacional y Comuneros del Sur, y eso llevó a la ruptura con el ELN de los diálogos. Posteriormente te llevó a que el ELN incluso se saliera de la mesa y fuera un proceso que fallido. Pero con el Comuneros del Sur, en abril del 2025 se realizó una primera entrega efectiva de material de guerra, que fue uno de los primeros logros de la paz total. Se destruyeron más de 585 artefactos explosivos. Entre ellos, recordemos, fueron minas, granadas, morteros, acompañados de acuerdos sobre víctimas y sustitución de cultivos ilícitos y transformación territorial. Y yo creo que ese fue el primer logro importante cuando se habla de la paz total. Paralelamente, se tiene un proceso que hace 15 días tan solo mostraba resultados importantes, por ejemplo, con la Coordinadora Nacional del Ejército Bolivariano. El resultado fue un fruto de esa reconfiguración de los antiguos comandos de frontera y de la Coordinadora Guerrillera del Pacífico, y ha avanzado muy importante en unos mecanismos de concentración temporal. En estos momentos está en una zona de ubicación temporal en la región del sur del país, de Putumayo, con una capacidad importante de concentración y destrucción progresiva de armamentos. Es decir, entre el 2025 y el 2026, esta organización entregó cerca de 14 toneladas de material de guerra y comenzó una concentración de un grupo muy importante, primer grupo importante de integrantes en esos espacios de transición, convirtiendo realmente en el segundo proceso con mayores resultados verificables y visibles. Pero paramos allí, porque las otras zonas de ubicación temporal, las que se tenían con el Frente 33 de las disidencias de las FARC, al igual que los tres espacios que se estaban planeando con las Autodefensas Unidas de Colombia o AGC, están paralizadas. El gobierno Petro, en materia de paz total, tiene que ofrecerle a la ciudadanía, hasta el momento, tan solo esos dos frutos importantes. Frutos, que lo voy a decir desde ya y con esto termino la respuesta, no están maduros. Porque hay que ver, lo que ha mostrado la paz total es que si no se dan transformaciones en los territorios, si no se logra reincorporar a la vida civil estos excombatientes o combatientes que hoy dejan las armas, no se lograría realmente un fruto maduro de la paz total. La paz total no solamente es dejación de armas, como lo hicieron estas dos organizaciones que hemos nombrado, sino que la paz se logra cuando hay una reincorporación a la vida civil, económica y política de estas organizaciones. Dos, cuando hay transformaciones en los territorios y se logra los cambios. Y tres, cuando realmente el Estado llega con sus capacidades, se instalan estos territorios y hace que los otros grupos armados no lleguen. Porque de lo contrario sería simplemente abrir espacio a otras agrupaciones para que lleguen a los territorios. Ese es el balance rápido que puedo hacer de lo que es en materia de dejación de armas o de lo que comúnmente la gente le gusta que le hablen en torno a las políticas de paz.
3: Profesor, y es que ahí viene precisamente el escenario de lo que está pasando con Chiquito Malo, ¿no? Con esa reactivación de la orden de extradición, ¿cómo empieza a cambiar el panorama de cara a que, bueno, menos de un mes queda de esta paz total, donde ya también el mandatario electo pues también ha hecho unas advertencias muy claras en el escenario de lo que viene para los grupos armados? Entonces, ¿cómo se reconfigura después de esa reactivación de la orden de extradición de Chiquito Malo?
8: La situación con las AGC es paradójica y muestra uno de los momentos más críticos de la paz total. Recordemos, hace 4 años esta organización, las AGC, que en ese momento les llamaban Clan del Golfo, era la organización más grande armada del país. en lugar de destruirse, en lugar de estar debilitada por la captura de su principal comandante, que fue capturado al final del gobierno de Iván Duque y extraditado a Estados Unidos. Esta organización se estaba fortaleciendo y tenía presencia en múltiples lugares de Colombia. Esta agrupación fue la que mostró más interés en hacer acercamientos con el gobierno. Incluso el gobierno paralelamente estaba acercándose con el ELN en Cuba, pero las AGCE o Clan del Golfo le habían dicho desde un principio que querían someterse y negociar con el gobierno nacional. Y en esos momentos pudo hacer esos acercamientos con el gobierno. Y hace 8 días el canal Caracol, en esas investigaciones que muestra, evidenció que habían allí dificultades porque el alto comisionado de paz había hecho unas negociaciones por debajo sin que conociera el país, y eso fue problemático para el gobierno. Ante esa situación que se tiene, el gobierno tomó una decisión, y es acabar con la suspensión que se tenía de las órdenes de captura. Sí, había un asunto muy visible que iba a ser importante, y era el paso de un ingreso de cerca de 400 integrantes de esta organización a unas zonas de ubicación temporal en Tierra Alta, en Córdoba y en Nuevo Belén de Barija, de Bajirá, en Chocó, previsto para exactamente hace 8 días, el 25 de junio de 2026. Ese ingreso fue suspendido y aplazado porque no cumplía con las condiciones legales y operativas para recibir los integrantes. ¿Sí? El problema de esta zona de ubicación temporal no fue solamente el logístico. Había una intención de que fuera la señal de que se iba a dar una zona a la vida civil de esta organización, pero habían dificultades grandes. Una de ellas es la fiscalía, que ya había advertido hace más de un mes que no suspendería de manera general y automática esas órdenes de captura de cerca de 29 integrantes del grupo. Ahí estaba precisamente Chiquito Malo, y el gobierno dijo que no. Ya estamos observando que eso se dio por una presión también del gobierno norteamericano. La visita de Petro hasta Estados Unidos y a la Casa Blanca fue un diálogo donde Chiquito Malo apareció dentro de la lista de los que podrían ser capturados, y el gobierno se sorprendió, sobre todo el gobierno Petro, de que había allí en esa lista personas que se iban a extraditar y que sin embargo se les estaba suspendiendo la suerte de captura o se solicitaba eso. Y allí fue donde aparecieron una crítica importante. Otras críticas que se le han hecho es porque no ha cumplido con una serie de disposiciones que dijo el gobierno, como la violación de derechos humanos, la entrega de menores, el freno de esas economías ilícitas que tiene, la desarticulación armada y el sometimiento real a la justicia. Allí fue donde precisamente, y en este contexto, fue que se reactivó la orden de captura y de extradición contra Giovanni de Jesús Ávila, ¿sí? Alias Chiquito Malo. Petro explicó que precisamente en una momento como estos no hay sinceridad por parte del grupo, y por lo tanto consideró que el jefe del Clan del Golfo no correspondía con los beneficios y gestos que se querían. La decisión entonces se produce en un momento muy importante y crítico para el gobierno. Primero, porque la fiscalía no ha autorizado esas órdenes de captura. Dos, porque existe una promesa del gobierno colombiano antes de finalizar su mandato de posiblemente extraditar a algunos, dentro de ellos tres que estaban allí, que era Chiquito Malo. Otros de ellos son los que son de las disidencias de las FARC, que aparecían allí. Y además, en un contexto en el que el gobierno tiene que mostrar que hay fuerte presión contra esta organización. Por ejemplo, esta semana se capturó a alias El Zarco, el jefe del Clan del Golfo de Córdoba. lo que muestra que el gobierno retomó de manera parcial esa presión militar y también judicial sobre esta organización. Y eso nos muestra entonces que estamos en estos momentos, en un momento paradójico de la paz, donde busca darle salida a la negociación con esta organización que tiene un fuerte control territorial, una organización de más de 9.000 personas que están en sus frentes, pero ese proceso está atrapado en esas tensiones de desconfianza judicial, de presión de Estados Unidos por la extradición y de dificultades de verificar que las AFC realmente están interesados en el desmonte de sus estructuras. Por lo tanto, la Fiscalía y el gobierno, con esto que está haciendo de nuevamente reactivar las órdenes de captura y de extradición de Chiquito Malo, lo que está mostrando es que en estos momentos la paz total con este grupo está en un momento de crisis, en un momento difícil, porque no sabemos qué decisión va a tomar esta organización, ¿sí? La zona de ubicación temporal no ha avanzado en la concentración efectiva y esa promesa que hicieron ellos de una serie de cosas importantes no la han cumplido. Por lo tanto, este fruto, como los otros dos frutos que hemos hablado de la paz total, que se pensaban que se iban a recoger durante este momento último del gobierno, parece ser que no va a tener los frutos de una dejación de armas de cerca de 400 personas que se iban a concentrar en estas zonas de ubicación temporal que tenían planeadas para el 25 de junio iniciar. Pero aquí no va a ser posible esto.
3: Seguiremos entonces atentos a lo que pasa. Hace el análisis del profesor Germán Valencia, él es doctor en estudios políticos, docente del Instituto de Estudios Políticos y de la Unidad Especial de Paz de la Universidad de Antioquia. Conversábamos hoy en el bloque de Colombia sobre la paz total, porque mientras el gobierno defiende parte de las acciones que adelantaron, pues el Consejo de Estado en las últimas horas frenó los diálogos con la segunda Marca Italia. Profesor, gracias por haber estado aquí con nosotros.
8: A ustedes por abrir los micrófonos siempre, muchas gracias por la atención y a las personas que nos están escuchando les deseo un feliz día. Muy amables por la invitación.
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1: Noticias desde la Universidad Nacional de Colombia. Investigación de la UNAL plantea una ruta para reducir la pobreza extrema en el país. Es un artículo que usted puede leer en agenciadenoticias.unal.co en la sección de Economía y Organizaciones. Hoy vamos a hablar sobre esta investigación con Juan Felipe Campos Rodríguez. Es economista, es magíster en políticas públicas de la UNAL. Juan Felipe, bienvenido a Radio UNAL. Buenos días.
10: Hola, buenos días para ti y buenos días para todas las personas que nos están escuchando.
1: Juan Felipe, creo que primero es necesario que identifiquemos el significado que tiene para la economía lo que es una renta básica universal, explicar qué es y en el caso de Colombia cómo se aplica y qué garantías debería tener para la población. Empecemos por ahí.
10: Bueno, lo primero es que una renta básica universal pues ha tenido un desarrollo teórico pues a lo largo ya de varios años. Es una política pues no muy nueva, ya desde el 1970 e incluso desde 1800 se han visto como visos como de lo que significa para las personas. Lo que significa es que pues más o menos lo que dice la renta básica universal es que cada persona en el país o pues en un territorio debe recibir un ingreso garantizado. Esto porque es importante, porque pues primero pues es algo básico para la aplicación y también para el consumo de los bienes que pues las personas pueden consumir, incluso de la canasta básica, ya sea pues la alimentaria, sino que también pues la de los bienes más importantes como son pues los bienes de consumo diario. Y también es importante porque es universal, o sea, que todas las personas lo reciban rompe con toda preconcepción de lo que es el actuar del Estado, que pues, suele ser más focalizado. Para la economía significa pues entonces una reducción de la pobreza extrema, pero tiene un montón de efectos transformadores además de eso, pues que también van aplicados, por ejemplo, a la alimentación, a la escolaridad, a la educación, a la salud mental, que se han incluso explorado en términos también de experimentos que se han hecho en muchas partes del mundo. Hay más de 10 países que han aplicado experimentos al respecto. Y pues para Colombia lo que significaría, yo creo que igual, es que pues la reducción de la pobreza y la desigualdad es algo muy importante que nos atañe a todas y todos, porque es un problema que se da a diario. O sea, es un problema grande, porque Colombia igual tiene uno de los índices de desigualdad más grandes del mundo. Incluso, pues, una de las cosas que dice la investigación y que muestra, pues, que es algún indicador que se ha dado ya, pues, por varios años, es que, pues, la desigualdad antes y después de impuestos también es casi que imperceptible. Lo que significa que entonces, que con los dineros que recibe el Estado y lo que aplica en los gastos, la desigualdad casi que ni siquiera se transforma. Por lo que, pues, primero se incumple un mandato constitucional, que es el de progresividad del sistema tributario, y también, pues, al final, pues uno se pregunta entonces, ¿qué es lo que está haciendo el Estado para transformar de verdad la pobreza y la desigualdad?
1: Bueno, ya que vamos hablando sobre este proyecto, ¿por qué se considera, Juan Felipe, en su investigación, que esta renta básica universal se puede ver como una alternativa justamente para enfrentar la pobreza y la desigualdad en nuestro país?
10: Bueno, como te decía, yo creo que uno lo que analiza, por ejemplo, en la investigación que hicimos, resulta que lo que se encuentra respecto a los programas de transferencias monetarias que existen, estos son Ingresos Solidarios, Familias en Acción, Jóvenes en Acción, pues es un análisis también hasta 2024, Colombia Mayor y también pues los que se aplicaron a partir de la pandemia, que es Ingreso Solidario, Ingreso Mínimo Garantizado, muestran que en realidad pues con un costo pues de más de 1% del PIB de Colombia, la reducción de la pobreza es de tan solo un 3.6%, por ejemplo en los años 20, de 21 y 2020. Esto pues uno lo compara entonces el cambio que hay por ejemplo en la pobreza en una franja temporal y resulta que nunca se ha salido de eso. Lo que pues uno explica entonces es que la dimensión transformadora pues de la política social no existe. Existe más bien una política de contención social, una política de compensación social, intentando pues también que las personas pues sientan una ayuda, pero pues tampoco es como que esté transformando la realidad que causa, en este caso, la pobreza. Por lo que entonces una renta básica universal lo que tendría pues de transformador es que en realidad le cambiaría pues la vida, no solo a las personas, sino también al Estado, y pues mejorar las condiciones de las personas en otros temas, como lo es el empleo, la salud y también la educación, significa también pues una dimensión transformadora, no solo de la vida de las personas, sino la economía también, que llevaría pues a un mayor crecimiento económico, por ejemplo.
1: Bueno, ¿y cómo llevarlo a cabo si hay algunas personas que dicen que con este tipo de subsidios o de transferencias monetarias las personas dejarían de trabajar y también se podría hablar de que se impone la pereza, pero otros dicen que se priorizan las condiciones básicas? ¿Cómo se podría llevar a cabo entonces o cómo se podría aplicar este tipo de investigación justamente en ese efecto positivo que necesitamos en la población?
10: Sí, yo creo que pues una de las cosas que también planteamos es que pues hay que mostrar las bondades de la renta básica universal, más allá de las preconcepciones que se tienen de las transferencias monetarias, por ejemplo, pero en especial esta que sería universal, sin condiciones, por ejemplo, de que las personas tengan ingresos bajos o que tengan una escolaridad baja o, por ejemplo, la focalización que se hace con Sisbén. Y los efectos positivos, yo creo que más allá pues de las preconcepciones como son lo que tú dices, por ejemplo, el pobre es pobre porque quiere, o por ejemplo, no sé, a Colombia la está matando la pereza, es que por ejemplo los experimentos que se han hecho por ejemplo en Namibia, Kenia, Finlandia, hay efectos positivos comprobados en lo que es el empleo. Entonces existe una mayor dedicación de horas dedicadas al trabajo, existen aumentos en la tasa de ocupación, existen disminución en la tasa de desempleo, en las poblaciones aplicadas, en las que se ha aplicado, y eso ya de por sí muestra pues que el efecto de la renta básica, primero, es que el empleo aumenta, pero segundo es también que las personas tienen mayor tiempo libre y tienen mayor capacidad de negociación con pues las empresas o en los lugares en los que trabajan. Entonces pues una persona que antes estaba desesperada o buscando un trabajo que le diera al menos lo suficiente como para vivir, tiene la capacidad entonces de dedicar su tiempo, pues, a descansar un poco y a mirar con mayor claridad qué es lo que de verdad le beneficia y en qué de verdad puede aportar, pues, al sistema productivo, pero también a lo que quiere hacer en su vida.
1: Por último, Juan Felipe, hablemos sobre esas etapas en las que podría avanzar esta investigación y también, de acuerdo a este proyecto académico, ¿qué grupos de la población tienen prioridad de según todo esto que usted nos ha venido relacionando con su investigación?
10: Sí, claro. Entonces, lo que se plantea, pues también es que, pues la propuesta no puede ser una propuesta que se aplique inmediatamente, pues en su totalidad. Esto, pues entendiendo, pues varias recomendaciones, también los trámites legislativos que ya han habido sobre propuestas similares en el Congreso de la República, pues la mayoría coinciden en que, pues la aplicación debe ser progresiva, porque, pues primero, el costo es alto. También hay que conciliar con las personas, conciliar con el Congreso y también pues extender lo que significa la renta básica universal para las personas. En este caso entonces se plantean tres pilares, el pilar del desempleo, pues en especial para la juventud desempleada, un pilar de existencia, que es para las personas en situación de discapacidad, y también un pilar garantizado, que también es para las personas que hacen trabajo doméstico no remunerado, con ingresos bajos. A partir de esto se empieza a hacer como una priorización. Los primeros años de la implementación, que se plantea en un horizonte de más de 12 años. Los primeros, pues, serían los primeros 4 años, con un costo, pues, más bajo. Luego se plantea, pues, el pilar de expansión, intentando, pues, que la cobertura de estas poblaciones se complete. Y así, pues, a un horizonte, pues, de largo plazo, ya con la aplicación de toda la población. Teniendo en cuenta, pues también las reformas que se plantean al sistema tributario que permitirían también la aplicación de esta propuesta.
1: Investigación de la UNAL plantea una ruta para reducir la pobreza extrema en Colombia. Eso conversábamos hoy con Juan Felipe Campos Rodríguez, economista, magíster en políticas públicas de la Universidad Nacional de Colombia. Y si usted quiere conocer otros detalles de esta investigación, les invitamos a consultar agenciadenoticias.unal.edu.co en la sección de Economía y Organizaciones. Juan Felipe, gracias por acompañarnos estos minutos en Radio UNAL.
10: Gracias a ti y a todas las personas que nos escuchan.
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0: Les damos la bienvenida a este segmento temático de Análisis UNAL, donde vamos a abordar el tema de la inversión extranjera en Colombia y América Latina a propósito del más reciente informe de la CEPAL sobre este asunto, sobre la inversión extranjera directa en América Latina y el Caribe durante el 2025. La CEPAL destaca que la inversión extranjera directa en América Latina y el Caribe creció en un 1.7% interanual y totalizó 194.233 millones de dólares. Y en contraste, en Colombia, la inversión extranjera directa experimentó durante 2025 una caída del 14.1%, cerrando en 9.173 millones de dólares y profundizando una tendencia descendente tras el repunte de 2023. En la región se mantienen números positivos a pesar del escenario internacional de incertidumbre y tensiones geopolíticas. Los mayores receptores de capital son Brasil y México. Le siguen Chile, que captó el 7% del total de la región, Perú el 6% y Colombia el 6%. El organismo enfatiza que la inversión extranjera orientada a la transformación digital y al desarrollo productivo sostenible, pues es muy importante para superar las brechas estructurales en América Latina y el Caribe. En el caso de Colombia, los flujos de capital extranjero confirman una disminución acumulada de casi 30% desde el máximo histórico que se registró en 2023. La inversión cerró en 9.173 millones, menor en comparación con los años anteriores. Y tanto la CEPAL como analistas locales han señalado que esa reducción pues refleja una menor confianza internacional, un menor atractivo relativo frente a otros mercados y contracciones en sectores tradicionales como petróleo, minería, así como en industria, comercio y servicios. Sin embargo, a pesar de ese cierre en el 2025, unos reportes recientes del Ministerio de Comercio en nuestro país muestran una notable recuperación de la confianza inversionista en los trimestres que vinieron. Para explorar a fondo pues los datos, ahí está todo el informe de la CEPAL y ahí se ve que ese crecimiento en Colombia, pues o ese repunte que ha tenido mejor frente a los datos de 2025, pues es importante para abordar hoy este tema. Voy a saludar a nuestros invitados, a nuestra invitada, que ya están con nosotros. Le doy la bienvenida al profesor Bruno Tondini, docente e investigador del Centro de Estudios Internacionales CAEI de la Universidad de La Plata. Profesor Tondini, bienvenido, muy buenos días.
1: Muy buenos días, Jairo, para ti, para toda la comunidad de oyentes y bueno, multimedia de UNAL, y bueno, y vamos a hablar un poquito desde la Argentina en esta nueva etapa, sí, que estamos viviendo, vinculada justamente a este tema económico que son las inversiones, ¿verdad?
0: Así es, sí, señor. Muchas gracias por estar aquí, profesor Tondini. Le doy la bienvenida. También está con nosotros el profesor Alejandro Ursúa, economista, doctor en Economía y Empresas de la Universidad de Madrid. Es profesor de la Facultad de Economía y Negocios de la Universidad Andrés Bello en Chile. Profesor Alejandro, bienvenido. Gracias, por atendernos en esta mañana. Buenos días.
2: Hola Jairo, ¿cómo estás? Muy buenos días. Aquí vamos felices de poder compartir con ustedes un poco la visión desde Santiago, Chile, sobre la inversión y sobre el dinamismo económico que es tan necesario para nuestra región.
0: Así es, muchas gracias, profesor Ursúa, por estar acá. También está con nosotros Diego Cortés, economista, magíster y estudiante de doctorado en Ciencias Económicas de la Universidad Nacional de Colombia. Es columnista de Razón Pública. Profesor Cortés, bienvenido, buenos días.
3: Muy buenos días, Jairo. Muy buenos días a todos los invitados y a todas las personas que nos están escuchando en esta mañana. Muchas gracias por la invitación.
0: A usted, profesor, muchas gracias también por acompañarnos. Y completamos este panel con la profesora Sandy Ramírez, docente en las Facultades de Economía y Ciencias Políticas de la Universidad Nacional Autónoma de México. Estudió licenciatura y maestría en Economía en la misma institución y tiene una especialización en Economía y Género. Es candidata a doctora en el Programa de Estudios Latinoamericanos con una investigación sobre élites económicas en México y Brasil a inicios del siglo XXI. Profesora Sandy Ramírez, bienvenida desde México. Buenos días.
4: Muy buenos días a todas las personas que nos escuchan y también a los compañeros que están acá en el panel. pues yo voy a hablarles desde la perspectiva de México y bueno, me parece que va a ser muy rico este panel de discusión.
0: Sí, señora, sí, así es, así esperamos que sea. Muchísimas gracias por atendernos también en en esta mañana. Inicialmente, quiero comenzar este diálogo preguntándoles desde sus países cómo ven el tema del crecimiento de la investigación extranjera directa, de la inversión extranjera directa, corrijo, porque una cosa es hablar del bloque regional en conjunto, pero otra cosa ya es verlo a nivel de los países. Si bien el bloque crece, ¿cómo está la situación en Argentina frente a esta inversión extranjera directa a propósito de los cambios económicos que ha introducido el presidente Javier Milei, profesor Tondini?
1: Bueno, primero que se ha establecido un régimen, sí, llamado RIGI, justamente, de promoción para las inversiones, sí, digamos, en sectores productivos y demás, con algunas cuestiones vinculadas a el alivio en el costo fiscal y demás. La realidad es que se está quedando corto porque, bueno, es muy difícil, hay otros factores que afectan y que en el ranking publicado en los últimos días, la Argentina, lamentablemente, a diferencia del fútbol, está en el último puesto, ¿sí? No clasificaríamos para un mundial de inversiones, con lo cual tenemos que conseguir mejorar nuestros jugadores, ¿sí? Como se suele decir. Y no es un tema, justamente, haciendo la comparación futbolera en este momento del mundial, no es simple la formación de un jugador de fútbol, como tampoco la generación de un país apto para la inversión extranjera, ¿sí? Por eso, tratando de potenciar estos jugadores, lo que se ha tratado de hacer, y está por aprobación en el Congreso de la Nación, un nuevo régimen de promoción que se denomina Super RIGI, que tiene que ver con una reducción prácticamente a la mitad del impuesto a la renta en las inversiones, una amortización acelerada en los bienes muebles, ¿sí? La promoción de, sobre todo, de industrias como todo lo vinculado al eléctrico, ¿sí? A las energías alternativas y demás. Porque, bueno, en definitiva, el problema que tiene Argentina y que por eso está en el último lugar tiene que ver con la falta de confianza de tantos años de un mercado totalmente restringido, ¿sí? Controlado desde el Banco Central, o sea, cada dólar que ingresaba debía pasar por el Banco Central. Sí, hoy sigue siendo así, pero hay otras aperturas que permiten avanzar en ese sentido. Una alianza estratégica con Estados Unidos, que es justamente el principal inversor en la Argentina en este momento, ¿sí? Pero bueno, requiere esto una estabilidad, una seguridad, un seguir ganando partidos para que de esta manera mejore la situación de la Argentina, que si la comparamos con el resto de la región, sobre todo con por ejemplo, hasta Costa Rica, tiene prácticamente el doble de la inversión extranjera y si comparamos el tamaño de la economía de Costa Rica, es mucho menor a la de la Argentina, ¿no? Entonces, como para empezar, la Argentina tiene un gran desafío que es generar confianza. Algo que hablamos muchas veces, ese factor que permite que las inversiones se establezcan, porque el estímulo jurídico, financiero, tributario, con reducciones puede ser muy bueno, pero la realidad es que si parece que es simplemente un oasis en el medio del desierto, no funciona. Entonces, la primera cuestión es la confianza en la estabilidad del régimen económico que pueda llegar a tener un Estado, una economía, en este caso la Argentina. Y bueno, ese es el primer gran desafío y por eso todavía seguimos ahí jugándonos el descenso en términos futbolísticos al lado de países que tienen un aparato productivo mucho menor, pero que bueno, no gozan, mejor dicho, gozan profundamente de la confianza de los capitales extranjeros.
0: Muy bien, profesor Alejandro, en Chile, con el cambio de gobierno del expresidente Boric al actual presidente Kast, ¿qué ha cambiado en este tema, la inversión extranjera directa frente a otros años y cómo está Chile en esta materia hoy?
2: A ver, a diferencia de lo que pasaba, efectivamente debemos recordar que el presidente Kast hace un cambio de tendencia y tenemos un cambio de ideología política que está ocupando el sillón en la Casa de Gobierno acá en La Moneda, en Santiago. Aún es prematuro, aún es prematuro poder ver cuáles serían las consecuencias. La verdad que el presidente Kast asume justo en marzo de este año, en medio de la crisis, ¿no es cierto?, el conflicto bélico entre Irán y Estados Unidos en el Golfo Pérsico, lo cual había generado, ¿no es cierto?, un incremental importante de los precios de los combustibles. Hay que recordar que Chile es un país que tiene prácticamente en su totalidad dependencia de la importación para su funcionamiento, y eso pegó con mucha fuerza en la economía local. Tuvimos un incremental de un 25% aproximadamente en los costos energéticos derivados de productos de petróleo, y eso también afectó importantemente también a la popularidad del presidente, que tuvo que transmitir de alguna manera esta nueva condición de los costes de producción y de generación de energía del nuevo gobierno, principalmente porque había recibido un Estado con arcas fiscales bastante deterioradas que no le permitían poder absorber mediante vehículos, ¿no es cierto?, de deuda o algunos componentes, este incremental de costo. De alguna manera, dentro de las campañas que había, dentro de las banderas que habían arbolado el presidente Kast entre su campaña presidencial, era efectivamente un cambio de rumbo. Chile ha tenido, ¿no es cierto?, una desaceleración de su rendimiento económico muy pronunciado desde la reforma tributaria que vivimos en el segundo gobierno de la presidenta Bachelet, vale decir, estamos hablando de aproximadamente el año 2014. Y eso obviamente ha generado que Chile vaya perdiendo competitividad, vaya perdiendo dinamismo, que estas reformas tributarias y una serie de otras reformas, como por ejemplo una reforma laboral que permitía la disminución de la jornada laboral en Chile, han ido impactando negativamente en el rendimiento y en el hándicap que teníamos como economía. De hecho, me tocó comentar ahí con algunos colegas españoles que decían que le ha pasado a Chile que se había aburrido ser el primero de la clase. ¿Ah? Y hoy día, ¿no es cierto?, la política de Estado que se está tratando de implementar es una mega reforma, se habla de una reforma de emergencia, que también apunta un poco lo que comentaba también nuestro colega de la Argentina, el volver a retomar la senda del crecimiento, obliga, ¿no es cierto?, a no seguir haciendo las mismas cosas que se venían haciendo hace 10 años que habían impactado tan negativamente el rendimiento de nuestra economía. Chile, si bien es un país que es muy atractivo en términos de inversión para el mundo internacional, también tiene que volver a reinventar el rumbo, volver a generar confianza. Y yo creo que aquí, cuando hablamos de inversión, cuando hablamos de dinamismo económico, cuando hablamos de crecimiento, yo creo que es el camino más cercano cuando yo le digo a mis alumnos que la economía, aquí es donde se nota que efectivamente es una ciencia social, ¿vale? Es decir, que está hecha por personas y para personas, y en donde las expectativas de rendimiento van muy de la mano, ¿no es cierto?, a las características que puede tener el gobierno o en las confianzas que se generen, ¿no? Yo le digo a mi alumno que uno no va, ¿no es cierto?, no va a generar una relación sentimental por una persona, por muy espectacular que sea, si efectivamente, ¿no es cierto?, yo no tengo confianza en ella. Es un poco también lo que pasa en los gobiernos, lo que pasa también en los estados. Si no hay confianza, si no hay reglas claras en las cuales construir estas confianzas para poder posteriormente generar dinamismo económico, generar inversión, es de alguna manera lo que, ¿no es cierto?, lo que nos ha pegado con tanta fuerza durante el último tiempo también a las diferentes economías latinoamericanas. Yo creo que el desafío efectivamente ahí que está implementando Chile hoy día es efectivamente inventar el rumbo al crecimiento a través de un mayor nivel de inversión, de mayor dinamismo, de tener reglas claras, de unas bajas de impuestos. Muy de la mano lo que están tratando de implementar también en este minuto el presidente Milei en la Argentina. Creo que en ese sentido estamos en la misma sintonía y creo que va a ser también una situación que va a vivir también prontamente el Perú, ¿no es cierto? Lo que puede también vivir Colombia dentro de este cambio de mando, de estos cambios de tendencias ideológicas que de alguna manera tienen como foco las confianzas en las economías para poder generar la inversión y el dinamismo económico tan necesario para generar el bienestar social.
0: Muy bien, van más o menos por una senda similar, teniendo en cuenta pues, las diferencias que puedan haber entre los dos gobiernos y los dos países, por supuesto, pero el tema del crecimiento viene siendo clave entonces. Profesora Sandy Ramírez, desde México, ¿cómo se ve la situación allá, teniendo en cuenta que el tipo de gobierno que tiene México ahorita es bien diferente a los que hay en Chile, a lo que hay en Argentina? ¿Cómo se ve el tema de inversión extranjera directa cuando, digamos, el privilegio está más o la prioridad está más enfocada a los temas sociales?
4: Bueno, en el caso de México, me parece que confluyen en efecto varios factores. Por un lado, algunos estructurales y otros podríamos llamarlos en este sentido del cambio de gobierno que hubo. En el caso de México es bien distinto a lo que pasa en una parte de la región porque la inversión extranjera directa ha continuado creciendo independientemente del tipo de gobierno que tenemos hoy en día o de la orientación del gobierno más bien. Y esto tiene que ver, como decía, con rasgos estructurales. La integración productiva que ha habido con Estados Unidos desde la década de los años 90 ha condicionado y condiciona fuertemente el comportamiento y la tendencia de la inversión extranjera directa. Y sobre todo en sectores como la manufactura, automotriz, electrónica. Siguen siendo sectores donde está presente de manera muy importante, sobre todo el capital norteamericano. Y podría ser, y es muy interesante la pregunta que hay con respecto a si el tipo de gobierno o la orientación del gobierno que tenemos hoy en día ha modificado esa tendencia. Y la respuesta es que no, porque también tenemos instrumentos que persisten independientemente del cambio de gobierno, como es el Tratado de Libre Comercio de América del Norte, ahora el T-MEC, y que de algún modo ha podido darle contención a la relación económica entre México y Estados Unidos. De hecho, creo que es uno de los instrumentos que también ha permitido la profundización de la dependencia económica. En materia de exportaciones, el 90 y 8% de las exportaciones mexicanas van al mercado estadounidense. Y eso también va a condicionar cómo es el comportamiento de la inversión extranjera directa. De hecho, si regresamos al informe,

0: que se está concentrando básicamente en hacer crecer las empresas que ya llevan tiempo establecidas en México. Otro dato que también es interesante es que sí ha aumentado en el monto la cantidad de dinero que llega a México, sin embargo, los proyectos que se han anunciado son menos. Y esto tiene que ver también con la incertidumbre internacional, por supuesto, con el cambio de la política estadounidense en materia de aranceles, con la incertidumbre que hay con respecto a la continuidad del T-MEC, que como saben, ayer en día se anunció, el gobierno estadounidense anunció que no iba a renovarlo por otros 16 años, sin embargo, va a ser una revisión anual. Entonces, me parece que en toda esta lectura que podemos hacer de manera regional, es interesante ver que a pesar de que puede haber cambios en cómo se comporta la inversión de un año a otro, y por supuesto que incluyen los cambios políticos, también existen algunos factores estructurales, como un poco el ejemplo mexicano lo da cuenta, que también nos van a ayudar a explicar por qué persisten ciertas tendencias y por qué también puede haber algunos cambios ahí que la vayan modificando.
1: Muy bien, y vamos ahora al caso colombiano, profesor Diego Cortés, porque pues decíamos al principio que cayó la inversión extranjera directa en el año pasado, pero este año, según RTBC Noticias, crece en 34.4% en el primer trimestre de 2026, aunque el diario La República habla que a mayo habían caído el acumulado anual, la reducción fue del 14.5% entre enero y mayo de 2025. ¿Cómo se ve el tema en Colombia y a qué obedece que se haya caído la inversión extranjera directa, profesor?
2: Perfecto. Bueno, voy a ir primero con el informe de la CEPAL, que me parece que por lo menos generamos un nivel de detalle muy importante de las cifras de inversión extranjera directa y nos permite corroborar, pues en esa comparación regional también, qué está pasando, porque evaluábamos ese crecimiento mesurado, digamos, de la región, pero Colombia con una caída del 16,2%. Entonces, cuando uno entra a mirar cada uno de los detalles de la inversión extranjera directa en Colombia, pues lo que vemos es precisamente esa caída y es una caída que se mantiene a nivel de todos los sectores. Entonces, en manufacturas, por ejemplo, cayó un 19,5%, de hecho fue la caída más alta en este rango. Servicios, que es lo que más pesa en la inversión extranjera directa en este para el 2025 en Colombia, también tuvo un descenso 15,6%, y cuando uno mira los sectores diferenciales, las contracciones se vieron en comercio, restaurante y hoteles 42,3%, en electricidad, gas y agua también cayó, en los servicios financieros. El único donde hubo un aumento fue transporte, almacenamiento y comunicaciones, pero pues el tamaño de esta inversión no compensa la caída observada en los otros. Y cuando miramos recursos naturales, tiene una particularidad y es que el sector petrolero creció un 20,9% y se destaca el crecimiento del sector petrolero, pero no compensa la caída que se observa en la parte de minería en particular, pues con la minería que se realiza de carbón en el país. Entonces, cuando nosotros miramos todo ese contexto y entramos a discutir, pues qué pasó durante 2025 y qué está pasando durante 2026, porque la caída se mantiene de acuerdo a lo que menciona el Banco de la República. Se observa una caída que persiste en 2026 y también atrapa a los diversos sectores, entiendo que incluido también el sector petrolero, pues toca empezar a revisar cada uno de los factores que derivan esa caída. Uno que puede observar, o bueno, digamos, hay luces que detallan el informe de la CEPAL frente a esta situación. Básicamente es una contracción generalizada de los distintos inversionistas internacionales sobre el interés de entrar al país. Entonces tenemos un marco de incertidumbre que, por supuesto, afecta a toda la región.

0: región, pero particularmente en Colombia está, digamos, provocando que esa exista esa retracción generalizada en inversión. Y vemos que pues tenemos unos niveles mínimos históricos en términos de préstamos empresariales. Hay una caída en los aportes de capital de nuevos proyectos como tal. De hecho, la inversión se sostiene o no cae más, es por reinversión de utilidades de las empresas ya instaladas, aunque de nuevo esto también lo observa la CEPAL a nivel de los distintos países de la región. Y cuando vemos que eso en 2026 se mantiene, muchos de los factores que pueden estar influyendo en esto pueden estar determinados por, uno, las incertidumbres generalizadas que hay en torno a, pues, que hasta este momento cambió con, pues, ya haber salido de la segunda vuelta presidencial, pero había una incertidumbre en el marco electoral que tenía implicaciones también de toma de decisiones de acuerdo a lo que fuera a pasar en ese entonces. Entonces acá hay un factor. El segundo factor determinante es que en Colombia tenemos en este momento y creciendo un aumento de tasas de interés derivadas de las decisiones del Banco de la República. Por lo tanto, esto tiene también afectaciones sobre el costeo y el acceso a crédito y a capital, pues por lo menos local, que evidentemente afecta también las implicaciones de rentabilidad en muchos de las inversiones. También, y pues esto sobre todo con esas cifras caídas de reducción de más del 80% en términos de minería, pues es una política que adoptó el gobierno de Gustavo Petro durante estos últimos 4 años y fue una política abiertamente contra el sector de hidrocarburos y particularmente el tema de minería de carbón, pues eran unos avisos totalmente contrarios, lo cual iba a alejar la inversión y así ocurrió. Lo curioso es que aún con ese discurso, el sector petrolero fue el que mantuvo durante los últimos años una relevancia importante, que también esto, más allá de los discursos de pronto anti-hidrocarburos o anti-sector petrolero que pudo haber desde el gobierno, pues no afectaba que los precios internacionales del petróleo altos que se vieron en los últimos años llevan y empujan mucho más los intereses y las necesidades de inversión de capital, más que los mismos discursos. Por lo tanto, eso fue lo que movilizó, por lo menos en 2025, el aumento de la inversión en este sector. Por lo tanto, lo que vemos es una afectación global en general de fenómenos de incertidumbre. Las empresas estaban esperando también a ver qué pasaba en términos electorales. Y por supuesto, el discurso y el componente anti-hidrocarburos también tuvo que ver, pero sobre todo es un tema de costeo y de afectación de la rentabilidad del capital derivada de las altas tasas de interés que también, por supuesto, influyen en las decisiones de inversión, de los inversionistas extranjeros.
1: Muy bien, es interesante ver el comportamiento de esto en los cuatro países. Y aunque hemos hablado del tema de la unión entre el tema político y el tema económico, pues vemos que si bien hay unos ajustes que se hacen con los cambios de gobierno y ese giro a la derecha que en muchos países está dando en el continente, pues vemos también que en México el caso no es así y cambia diferencialmente. Les quiero invitar a que, pues como estamos todos conectados en la misma plataforma, pueden alzar la manita y pedir la palabra cuando lo estimen conveniente. Por ahora los voy a invitar a una pequeña pausa que hacemos a esta hora para que volvamos enseguida con este interesante tema de la inversión extranjera directa en América Latina y el Caribe durante este tiempo, el 2025 y lo que va de 2026.
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2: Bien, regresamos a este segmento temático en Análisis UNAL. El profesor Tondini levantó la mano, el profesor Ursúa también. Adelante, profesor Tondini.
3: Bueno, me gustaría, o sea, retomando un poco lo señalado por nuestra colega mexicana, dos cuestiones que son muy importantes para la Argentina, sobre todo. Primero hablábamos justamente que en la región la política afecta obviamente el régimen de inversiones. Entonces, si nosotros analizamos lo que ocurrió el año pasado, la Argentina tuvo dos procesos electorales que marcaron claramente la situación en muy poco tiempo. Eso trae, si uno observa los datos justamente de la inversión extranjera directa, una fuerte caída en el tercer trimestre de la inversión extranjera. Se deprime profundamente y una pequeña recuperación sobre el final del año. Y bueno, eso tiene que ver con la incertidumbre justamente y que después se generó a partir de los dos diferentes resultados que se dieron en las elecciones por ahí provinciales de la provincia más importante, que fue la provincia de Buenos Aires, donde gana la oposición y que 3 semanas después prácticamente en el mismo escenario, pero a nivel nacional e incluyendo la misma provincia, tiene un fuerte triunfo del gol de la administración de Milei, ¿sí? Con lo cual, digamos, tiene una fuerte impronta, digamos, sobre todo en países como el nuestro, que viene la segunda cuestión que quiero plantear. O sea, primero la política, que influye fuertemente en países como la Argentina, que lo que requiere son nuevas inversiones. Como yo decía, estamos en el fondo de la tabla. O sea, como bien decía la profesora, hay reinversión de utilidades de inversiones anteriores que tienen que ver con países como Brasil y México, con que ya tienen establecidas a través de mecanismos digamos, de tratados de libre comercio y una economía medianamente estable en los últimos 30 años de un fuerte asentamiento del capital extranjero. En el caso de la Argentina, no. Como no lo tuvo, entonces, ¿qué tiene que salir a buscar? Nuevas inversiones. Entonces, ahí es donde viene la cuestión. O sea, el nuevo régimen, este RIGI, para las nuevas inversiones, lo que plantea es que no alcanza solamente con, digamos, plantearlo en las actividades extractivas, que son la minería y el gas, pero son en realidad las oportunidades de negocio que tiene la Argentina. ¿Sí? Léase Vaca Muerta, léase todo lo que tiene que ver con el litio en el norte argentino, que eso puede promover, digamos, nuevas inversiones y el mejoramiento, ¿sí?, de un aparato productivo que, lamentablemente, en la Argentina en los últimos 30 años fue un aparato que cada vez se deprimía más, cada vez se producía menos. ¿Sí? ¿Por qué? Porque la demanda interna era cada vez más encorsetada, más cerrada, y si bien se promovía a través de la emisión monetaria, la caída en términos cualitativos siempre era progresiva. ¿Sí? Entonces, con una carterización de empresas, donde no hay competitividad y demás, que eso afectó también al régimen de pequeñas y medianas empresas, que ya desaparecían prácticamente para la exportación y que eran cada vez menores en el mercado interno. Entonces, esas son cuestiones a tener en cuenta de por qué, digamos, la Argentina está en la situación en la que está y que no es tan sencillo, digamos, obtener nuevas inversiones, ¿sí? Pero bueno, y por eso, digamos, cuesta esta cuestión. Pero bueno, lo que busca la Argentina en este momento es tratar de mejorar algunas cuestiones, como por ejemplo el acceso al crédito, ¿sí? O sea, aumentar un poco su sistema financiero, que es al lado de los demás países del ranking, ¿sí?, es mínimo. Entonces, claro, no hay capitales que puedan desde lo interno destinarse a la inversión para el mejoramiento, ¿sí?, de las empresas, ¿sí?, de las pequeñas empresas, que además puedan después ser útiles para poder ser, junto a lo que venga del extranjero, digamos, promover algún tipo de actividad. Porque, bueno, para ser breve, en la actividad minera, digamos, la empresa viene a establecer, a realizar la actividad de extracción. Pero después necesita toda una logística que normalmente se lo da eso el Estado donde la inversión se realiza. Si no tenemos logística, ya el costo de esa inversión, por más que sea promovida, por más que se bajen los impuestos, por más que se permita el acceso al crédito, por más que se mejoren los puertos, si no hay una logística que le permita transportar digamos, los elementos y maximizar las ganancias, el proyecto no va a aparecer. Entonces, ese es el desafío de la Argentina. Mejorar su aparato productivo para que las oportunidades de negocio que tienen que ver con las actividades extractivas puedan captar los capitales extranjeros y de esa manera generar un mejoramiento en las empresas internas, mejorar la mano de obra, que es lo que siempre decimos, aumentar el empleo, ¿sí? Y además generar la posibilidad de permitir un aumento también, porque eso drenaría en el comercio interno y en el mercado interno. Entonces, bueno, esas son las cuestiones que yo quería puntualizar, de que, por un lado, la política influye muchísimo y que nosotros, lamentablemente, tenemos que pensar solamente en nuevas inversiones y no en la reinversión de utilidades, porque la realidad es que las utilidades son mínimas por la cantidad de capital que está empleado, ¿verdad?
2: Así es, así es. Bien interesante esa reflexión que usted nos hace desde la Argentina en torno a todo este tema de mejorar el aparato productivo y el tema del empleo también allí que desempeña un papel importante. Profesor Ursúa, usted también había levantado la mano, había pedido la palabra. Cuéntenos qué nos quiere decir respecto a lo que hemos venido conversando.
4: Sí, yo creo que es muy importante lo que planteaba Bruno desde la Argentina. Efectivamente, nosotros en Chile tenemos lo que en el mundo económico se denomina como clúster productivo, ¿vale? Es decir, cuál es el círculo virtuoso que se genera en torno a una industria, ¿no es cierto?, para que ésta sea productiva y se genere, ¿no es cierto?, un win-win, ¿no es cierto?, un ganar-ganar de todos los actores que están, ¿no es cierto?, todos los players que están dentro de esa misma industria. Nosotros lo vimos, por ejemplo, haciendo un parámetro con lo que pasa, por ejemplo, en la vecina provincia de Mendoza, que hoy día ha generado en los últimos 25 años un clúster productivo en torno al mundo vitivinícola extraordinario, con turismo, con exportación, con fabricación de viñedos, ¿no es cierto?, con las condiciones climáticas, con las condiciones de tierra, que hacen que efectivamente en la zona, ¿no es cierto?, de Mendoza y su valle haya sido muy, muy productivo en términos, ¿no es cierto?, de esta materia. Nosotros también en Chile tenemos esa característica, este clúster productivo que ha sido muy notorio principalmente en lo que son los commodities relacionados al mundo de la minería, ¿no es cierto?, el mundo de la minería y la inversión y las características logísticas, vale decir, la infraestructura. Yo diría que la gran diferencia que, dependiendo de aquí descartando, ¿no es cierto?, la condición de México, que tiene, como decía muy bien la colega, un escenario muy particular con esta dependencia directa, ¿no es cierto?, del gigante norteamericano de Estados Unidos para su producción y funcionamiento. El resto de la región tiene estas características de una menor capacidad de infraestructura. Me refiero a infraestructura vial, conectividad, ¿no es cierto?, elementos de seguridad, capacidad, ¿no es cierto?, de no solamente, por ejemplo, explotar un mineral en una mina de carbón, como puede ser en el caso de Colombia, de una libra de cobre, como puede ser en el caso chileno, y poderlo transportar en tiempo y forma hacia, ¿no es cierto?, diferentes puertos y que esto se transforme en una materia eficiente de funcionamiento con seguridad y con todos los estándares que ello requiere. Y eso explica, ¿no es cierto?, que Chile, en términos generales, la inversión extranjera directa ha mostrado una trayectoria que ha sido bastante positiva, ¿no es cierto?, aunque ha tenido efectivamente ciclos muy marcados durante los últimos 20 años. Tenemos, ¿no es cierto?, que el gran desafío que tenemos hoy día, no solamente sino que Chile, sino que el resto de la región, es, ¿no es cierto?, tener una capacidad de atraer inversión con reglas claras. El desafío, ¿no es cierto?, en Chile, nuestra principal debilidad no ha sido tanto la cantidad de inversión, sino la composición. Históricamente, una parte importante de nuestro país se ha concentrado en los recursos naturales, principalmente el rubro minero y agropecuario, y especialmente esta minería, mientras que el país aún atrae menos inversión, ¿no es cierto?, de alta tecnología, manufactura avanzada e innovación que economías como Irlanda, Singapur o Corea del Sur, ¿no es cierto?, que tienen esta característica de ser economías más terciarias. Si nosotros tuvimos que hacer un balance en los últimos 20 años con respecto a la inversión extranjera, Chile ha mantenido una capacidad notable para traer esta inversión, incluso en periodos de incertidumbre, aunque sigue dependiendo en exceso de los proyectos ligados a recursos naturales Y enfrenta el desafío efectivamente de diversificar sectores de mayor valor agregado. Nosotros, en términos macroeconómicos, durante muchas décadas, Chile efectivamente estaba en el primer lugar de funcionamiento de, ¿no es cierto?, de generación de explotación de materias primas, de proyección de insumos. Y, ¿no es cierto?, el gran desafío que tenemos como economía, yo creo también acá va a entrar prontamente el resto de Latinoamérica, es cómo le entregamos valor agregado a ese producto, a esa materia prima, a ese insumo que estamos generando. En términos muy sencillos, nosotros tomamos, no sé, agarramos un bosque, lo talamos, ¿no es cierto?, lo transformamos en chips, y esos chips se van en barco a China y ese mismo chip después lo compramos, ¿no es cierto?, en las diferentes economías emergentes, multiplicado por tres su valor en una forma de puerta, en una forma de silla, en una forma, ¿no es cierto?, de cualquier otro instrumento. Y pasa también lo mismo, ¿no es cierto?, con el mundo de la minería, que somos, ¿no es cierto?, estamos exportando lingotes, ¿no es cierto?, de cobre, estamos exportando fuertemente litio, pero no somos capaces, por ejemplo, de hacer un clúster productivo que nos permita, por ejemplo, en Chile poder implementar una fábrica de pilas, ¿no es cierto?, para poder abastecer todo el mundo de la electromovilidad, por ejemplo, que viene con mucha fuerza. Creo que el principal desafío de la inversión extranjera, de los gobiernos latinoamericanos, debería ser empezar de preocuparnos de entregarle las condiciones de inviolabilidad a, ¿no es cierto?, de las reglas de juego a los diferentes inversionistas, de manera que ellos puedan invertir con seguridad, con certeza y tranquilidad, que el dinero que esté llegando acá va a estar a buen recaudo, que les va a generar buenos niveles de retorno a la inversión, porque efectivamente las reglas están claras. Yo creo que lo que hemos pedido durante los últimos 15 años ¿no es cierto?, perdón, en Latinoamérica, efectivamente tiene esa incidencia. El entender, ¿no es cierto?, que si bien un gobierno puede, o un Estado puede hacer lo que quiera, también el inversionista, en la teoría de juego, va a buscar el movimiento más lógico, más rentable para ellos. Y eso pasa efectivamente por el tener las reglas claras y tener un funcionamiento que esté de acuerdo a las características que está persiguiendo él. Y eso habla principalmente de reglas claras, de proyección, y eso a la larga redunda, como decía Bruno y como decía nuestro colega desde Bogotá, ¿no es cierto?, en menores tasas de interés, en menor percepción de riesgo, en mayor retorno con respecto a la inversión, a reinvertir los recursos que están disponibles. Y eso yo creo que principalmente debería ser nuestro principal foco como desafío de la inversión extranjera en Latinoamérica.
2: Muy bien, profesor Diego, usted levantó la mano también, cuéntenos y quiero preguntarle por el sistema impositivo, tasas de interés, demás, que entran dentro de esas reglas que habla el profesor Ursúa y que ha hablado también el profesor Tondini y que deberían estar claras y ser, digamos, de alguna manera estables, pero con los vaivenes que da el mundo. Los conflictos internacionales y demás, pues parece que no es posible mantenerlas muy claras. Adelante.
5: Sí, creo que, digamos, ahorita con el cambio de gobierno y las nuevas promesas del gobierno de la Espriella, digamos, nace otra vez como estos esquemas de planteamiento de generación de confianza a los inversionistas derivados de, pues, una suerte de promesas que se han planteado, que, pues, digamos, estuvieron en su programa de campaña y que están fundamentados generalmente por, pues, garantizar unos contextos con menos trabas de institucionales, disminución y simplificación de impuestos y regulaciones para atracción de inversión extranjera directa y, pues, generación en general de inversión como un mecanismo de fortalecimiento y crecimiento económico. Yo creo que, pues, esto en Colombia no es nuevo, esto ya se vivió. Tuvimos en su momento el proceso de confianza inversionista del gobierno de Álvaro Uribe y eso, pues, dejó grandes enseñanzas también. Y era, no solo es la generación de un clima favorable en distintos ámbitos, que puede controlar el gobierno, por ejemplo, el tema tributario, la promesa de la reducción de impuestos para la atracción de inversión puede sonar muy tentadora, pero esto tiene una restricción y es la presión fiscal que justamente está viviendo Colombia en este momento. Y es, si se reducen impuestos a las empresas y sobre todo a las empresas transnacionales, de dónde se van entonces a cubrir los gastos derivados que tenemos en este momento por deuda. Lo que digo es, sobre este puntual, pues es el que podría tener mayor control es el nuevo gobierno, y digamos que pudiera hacerlo, pero hay otros que no va a poder controlar en el mismo tamaño y en la misma medida. Por ejemplo, las altas tasas de interés, que pues justamente el Banco de la República ya esta semana las incrementó hasta un 12%, y esto pues impacta, por supuesto, el costo de capital en general en la economía, y eso se va a mantener así hasta que pues el banco considere que estamos llegando a las metas de inflación objetivo, que todavía estamos lejos de la meta y no hay señales de que nos vayamos a acercar prontamente. Por lo tanto, estos discursos y estos conceptos de confianza inversionista que, de nuevo, ya vivimos en el país, lo que nos generó en su momento fue una alta vulnerabilidad, porque al final pues es el inversionista el que trae el capital, el que define también cuánto invierte, en qué sectores invierte y cuándo también realiza la sacada de los dividendos. Y lo digo que esto impacta fuertemente porque justamente en esa época de la confianza inversionista fue la época del boom minero energético entre el 2012 y 2013-2014, que implicó, por supuesto, unos grandes flujos de capital para la región y para el país, pero que además pues generó una alta concentración y dependencia de la actividad económica derivada principalmente a los hidrocarburos. Y cuando cae el boom y caen los precios, pues se da la reversión de todo este fenómeno, por supuesto, con sus implicaciones en caída del producto, caída de ingresos fiscales, deterioro de otros sectores exportadores que teníamos en ese momento porque el dólar, pues por supuesto, se había bajado mucho de precio. Y pues genera y una salida de capital que se dio en estos años posteriores. Entonces, ahí es donde yo digo, claro, puede haber ahorita un discurso de promoción de la inversión, pero vamos a ver hacia dónde se canaliza esa inversión y en qué niveles, porque creo que no va a ser automático solo exclusivamente con un gobierno que les está prometiendo el cielo, sino que hay unos variables y unos principales apuestas o variables macroeconómicas que no permiten que aún con esas promesas realmente se puedan canalizar o garantizar la rentabilidad en muchos sectores, y pues podemos correr el riesgo de nuevamente generar unas inversiones que estén muy focalizadas y centralizadas en pocos sectores y volvernos altamente vulnerables y dependientes a lo que pase en esos sectores, principalmente el de hidrocarburos.
2: Muy bien. Profesora Sandy, en México, ¿cómo se ve este tema de lo impositivo, de las normas, digamos, la estabilidad de las reglas de juego, como dice el profesor Ursúa, para los inversionistas extranjeros? Pero hay un tema también que me parece relevante y creo que nos está afectando en toda América Latina por las bandas criminales transnacionales, y es el tema de la seguridad y la violencia. Lo vemos con el Mundial, se especulaba mucho de la posibilidad de que México pudiera ser un mundial tranquilo y no afectado por los temas violentos, que, repito, suceden en todos nuestros países, pero pareciera que al final esto no es un factor tan determinante, ¿o sí? ¿Usted cómo ve la situación en esos dos aspectos, profesora Ramírez?
6: Bueno, creo que son dos temas que van de la mano, para empezar. De los comentarios acá de los colegas, me parece que es bien, bien interesante pensar a qué nos referimos cuando hablamos de reglas claras, de la confianza de los inversionistas y desde dónde se definen esas variables, digamos. Yo voy a poner como ejemplo el caso mexicano, porque me parece, que es sin duda el país que tiene una relación mucho más estrecha con el principal inversionista, por lo menos en la parte de Norteamérica, que es Estados Unidos, y que es una relación muy larga, históricamente larga, conflictiva, compleja, y que también pues ha estado redefinida, como decía hace rato, por instrumentos como el Tratado de Libre Comercio. Y en ese caso yo quería comentarles, a pesar de que en México ha persistido, ha habido algunos cambios, sí, podríamos decir que los últimos gobiernos progresistas que hemos tenido han apuntalado la soberanía nacional, sobre todo en materia energética, y eso podría haber representado una fuerte impronta ante el capital extranjero. También tenemos estos mecanismos que han permitido que la inversión extranjera directa se mantenga en términos generales con el mismo comportamiento. Sin embargo, han sido los propios cambios al interior del gobierno estadounidense los que han modificado las reglas para los inversionistas. En realidad, ha sido la presión del gobierno de Donald Trump, por ejemplo, para la relocalización de empresas en Estados Unidos, lo que ha impactado en algunos de los proyectos o incluso en algunas de las ya plantas instaladas que se tenían en México y que han vuelto a territorio estadounidense. Y también el tema de la seguridad ha sido una de las condicionantes para que el gobierno mexicano actúe como el gobierno estadounidense quiere que actúe. Por ejemplo, a partir de esta llamada guerra contra el fentanilo, que sin duda representa una crisis en materia de salud pública en Estados Unidos y en materia de violencia para México, este ha sido uno de los condicionamientos que ha habido para que, y en términos de cómo se le va a castigar a México por no hacer lo suficiente en materia del tráfico de drogas, y por lo tanto, esa es la razón de la aplicación de aranceles en sectores estratégicos como el acero y el sector automotriz. Entonces, creo que yo lo quiero problematizar acá porque entonces cuando hablamos de reglas claras, creo que hay que pensar que no solamente estas van a depender de los gobiernos latinoamericanos, sino también de los países que exportan capital. Y bueno, como decía, pongo el ejemplo del mexicano y el estadounidense. Y creo que otro factor que ha abonado a también a esta modificación o a esta flexibilidad de las reglas o de los criterios desde los cuales se definen las inversiones, tiene que ver con la presión geopolítica. Y ahí no podemos obviar el papel que tiene China, no como uno de los principales exportadores hacia América Latina, pero sí como una amenaza constante y que también está redefiniendo cuál es la posición estadounidense en esta materia. Y al respecto también yo quería comentarles un ejemplo en México, ¿no? De que a pesar, más bien, de la calidad que tiene esta inversión y cómo hay que pensarla, no solamente en términos de aumento de capital, de aumentos de flujos, de modificaciones en la balanza de pagos, sino también, como lo decían los colegas al inicio, qué efectos tiene sobre el desarrollo, sobre el bienestar de la población, que no es menor. Y ahí pues no podemos perder de vista que la calidad de los empleos en el caso mexicano por lo menos representa que aunque sí tenemos inversión extranjera y presencia de empresas transnacionales en sectores manufactureros de avanzada, pues los salarios que tenemos siguen siendo muy bajos, hay una intervención en materia sindical también. Recientemente hemos tenido casos en los que las empresas transnacionales contratan sicarios, contratan participantes del crimen organizado para atacar a trabajadores. Ahora mismo hay una disputa en el norte del país con respecto a la apertura de una planta de amoníaco por la contaminación que eso puede significar para las comunidades cercanas y que, sin embargo, sigue en pie. Y esto no solamente creo que nos abre preguntas sobre las inversiones extranjeras, qué empresas llegan, bajo qué responsabilidades y bajo qué reglas, sino también cuál es el papel de los gobiernos y las capacidades de regulación que tienen y que quieren ejercer. Entonces, bueno, ahí lo dejo por el tiempo. Muchas gracias.
2: Gracias, profesora Sandy. Pues hay un tema también muy interesante y es la transferencia de conocimiento. Realmente llegan empresas, hacen cosas acá, aprendemos de eso o no aprendemos de eso y pues también qué desarrollamos nosotros mismos a partir de esa misma inversión extranjera directa que nos pueda hacer depender menos en el futuro de las relaciones exteriores. No digo no dejar de depender, pero sí por lo menos tener producción más propia, como ya lo comentaban algunos. Profesor Alejandro, su opinión sobre este tema, seguridad y violencia, pero quería también tocar el punto de, de la injerencia o lo que representa el gobierno, ha representado el gobierno de Donald Trump el año pasado y este, por el tema arancelario y la presión que ejerce a través de la inversión extranjera en nuestros países, para lograr también temas de carácter político y relacionados con la violencia.
4: Sin lugar a duda, yo creo que México tiene una, como muy bien decía la profesora Sandy, tiene una particularidad, perdón, muy grande, que es efectivamente un alto nivel de dependencia de los Estados Unidos con este 98% de productividad internacional que va directamente a ello, al punto que el presidente Trump ha jugado, ¿no es cierto?, un gallito político, obligando, ¿no es cierto?, a que o la posibilidad de poder imponer aranceles, obligando, ¿no es cierto?, de alguna manera que el gobierno mexicano se haga cargo de elementos de seguridad que a juicio de él, ¿no es cierto?, no estaba siendo cubierto. Obviamente hay un valor importante. Cuando yo hablo de reglas de juego, para responder también un poco a Sandy, hablo de la red de juego que teníamos que poner nosotros como países. Chile, ¿no es cierto?, es la séptima economía más abierta a nivel del mundo, por ende nuestros flujos de inversiones extranjeras son absolutamente muy, muy, muy, muy amplios, ¿vale? Es decir, tenemos inversión asiática, tenemos inversión americana, tenemos inversión canadiense, inglesa. Entonces, dependiendo muchas veces de la industria de la cual estamos hablando, hay diferentes componentes con diferentes orígenes que efectivamente van nutriendo nuestra cantera de inversión extranjera. Razón por la cual, cuando hablo de reglas claras, es no ir modificando. Por ejemplo, Chile, uno de los grandes problemas que ha tenido estos últimos 15 años es que ha ido prácticamente cada régimen de gobierno que dura 4 años en nuestro país han planteado la necesidad de implementar una reforma tributaria. Y eso habla, ¿no es cierto?, en términos positivos, de un cambio de las reglas del juego. Y en la medida que nosotros no tenemos que olvidar que la economía, ¿no es cierto?, es una ciencia social. Por ende, en la medida en que yo cambio las reglas del juego, también el inversionista, a lo que voy, que un Estado pueda hacer lo que quiera, pero también el inversionista va a hacer lo que él quiera. Entonces, si a mí me cambian las reglas del juego, yo entro a invertir en la economía colombiana o en la economía argentina o en la economía chilena, voy a la que me va a entregar mejor rentabilidad y la que me entrega mayor nivel de certezas. A eso me refiero con respecto a las reglas del juego. Bien, dejando ese apartado, efectivamente también hay un tema muy importante del mantener, ¿no es cierto?, ciertos valores a raya la violencia, ¿no es cierto?, la seguridad. Son elementos que son críticos, que Chile, a causa del último fenómeno migratorio que tuvimos durante la última década, ha tenido un incremental de violencia, ¿no es cierto?, y de incremento de hechos delictuales que antes no estaban dentro de nuestra idiosincrasia, que también afectaba negativamente el funcionamiento. Tenemos como región que preocuparnos importantemente también de ese factor, del factor de seguridad, ¿no es cierto?, y que de alguna manera las inversiones estén a buen resguardo. Creo que la política pasa, ¿no es cierto?, por entre el rol del Estado tiene que ser entregar las condiciones más seguras del campo de juego, también y obviamente procurando el bienestar de nuestra sociedad que esté dentro de ese país, del bienestar social, de las políticas, ¿no es cierto?, de jubilación, de tener ciertos niveles de regulación y castigar, ¿no es cierto?, con suma dureza cuando alguien trata de salirse a cerrar del juego. Creo que los factores, por ejemplo, en Chile tuvimos durante muchos años este factor de la permisología, que un término que llegamos a acuñar en Chile, ¿no es cierto?, de las trabas, por ejemplo, burocráticas que fueron planteando para desarrollar ciertos proyectos. Entonces había una niebla burocrática que cuando uno presentaba un proyecto pasaba por diferentes instancias de evaluaciones medioambientales, ¿no es cierto?, de procesos de viabilidad técnica, y a la larga muchas veces esa nubosidad, ¿no es cierto?, esa poca claridad con respecto a los plazos que se podían cumplir, a la larga también terminaban jugando negativamente la inversión, al punto que se acuñó este concepto de permisología, que era, ¿no es cierto?, esta transición entre que se presentaba un proyecto y este efectivamente tenía luz verde para poderse implementar. Entonces, esos son los tipos de temas que yo me refiero también de reglas claras, de tener claridad. Obviamente eso no significa, como muy bien decía Sandy, renunciar a nuestras condiciones, ¿no es cierto?, de mantener que la comunidad que está en torno, ¿no es cierto?, a una planta independiente de cuál sea su origen y sus fines de producción, sea saludable, ¿no es cierto?, para toda la comunidad, que sea un aporte a la comunidad donde se está implementando, pero obviamente también tener ciertas reglas claras en la definición y en los tiempos, por ejemplo, que puede ser la aprobación o el rechazo de una nueva inversión. Yo creo que por ahí efectivamente están los desafíos, ¿no es cierto?, que tenemos que plantearnos a nivel latinoamericano, que hacen que efectivamente funcione de buena manera.
2: Muy bien, profesor Tondini, tenemos un minutico para que nos cuente lo que nos quiere decir y bueno, vamos cerrando ya este espacio.
3: Bueno, muy breve. Siguiendo lo que decía Diego, el profesor Diego de México, si hay algo en lo que nosotros estamos, sí, como capitanes y además campeones mundiales, somos de la presión tributaria. O sea, tenemos 15 puntos más que Alemania y el retorno en servicio público es mínimo, ¿sí? Y eso obviamente afecta a la inversión extranjera, porque si tuviéramos los servicios que corresponden a la presión tributaria y a los ingresos tributarios que deberíamos tener, seguramente nuestro, como bien decía el profesor Alejandro, ¿sí? Nuestra red, digamos, de soporte de las inversiones sería mucho mejor. Le hace servicios, le hace sobre todo educación. Siempre discutimos esto, Jairo, el tema de la educación, de la influencia de la educación en la posibilidad de obtener trabajo. Entonces, bueno, de allí que eso es lo importante, ¿sí? En definitiva, este nuevo proyecto que se habla de mejorar las inversiones tiene que ver con la reducción de la presión tributaria a la mitad, las utilidades de las empresas que puedan también tributar un tercio, ¿sí? Deducir los quebrantos, etcétera. Pero si la realidad es que no se genera un marco, ¿sí? Como para que eso funcione, la realidad es que, digamos, no va a funcionar por más que pongamos todas estas deducciones. Y finalmente, terminando, la Argentina en realidad era el primero en el listado hace unos cuantos años atrás, hace 100 años. Y tenía que ver fundamentalmente con que tenía una capacidad de productividad mucho más elevada de la que tiene hoy. Y en mucho la responsabilidad la tienen los gobiernos y en mucho la tiene la educación, que lamentablemente no prepara a esa mano de obra para poder, ¿sí?, desempeñarse en un mercado laboral como el del siglo XXI, que tiene totalmente características diferentes a las que tenía hace 30 años atrás por la influencia obvia de la tecnología y demás. Así que esa es la misión, hablaban de la misión del Estado, es la misión que el Estado tiene que tener, que es entrelazarse con las necesidades productivas y de esa manera llevarlas a la educación y que digamos, los educados estén formados para poder obtener su sustento, que es en definitiva lo que todo Estado tiene que tener para tener un poquito de una sociedad que pueda elevar sus estándares y poder vivir de una mejor manera.
2: Muy bien, pues desafortunadamente llegamos al final de este espacio. Ha sido bien interesante escucharlos. Antes de despedirlos, voy a intentar responder una pregunta con base en el informe de la CEPAL. Nos hacen por WhatsApp, en donde preguntan cuáles son los sectores que más interesan a la inversión extranjera en Latinoamérica. Y según el informe, el sector servicios atrajo el 53% del total de la inversión extranjera directa y se expandió un 19,5%. Los recursos naturales registraron un incremento leve del 7%, alcanzan el 16% de participación sectorial. La manufactura se desploma con el 17,2%, reduciendo su cuota al 31% de los flujos debido a la cautela global, y los proyectos futuros pues también cayeron un 34,3% el anuncio de nuevos proyectos de inversión. Eso es lo que a grandes rasgos dice el informe de la CEPAL. Pues le quiero agradecer a nuestros invitados el que nos hayan acompañado hoy. Le quiero dar las gracias al profesor Bruno Tondini desde la Argentina. Gracias, profesor Tondini, por habernos acompañado y darnos sus conceptos aquí.
3: Bueno, un abrazo grande para todos. Voy a ser breve. Gracias a todos por bueno, permitirme compartir este momento, este panel. Sí, a Alejandro, a Diego, a Sandy, que han sido realmente un momento que realmente he aprendido mucho, que eso es lo que nos ayuda en esto de compartir opiniones. Así que un fuerte abrazo para todos ellos, un fuerte abrazo a los oyentes de este programa, y bueno, un fuerte abrazo para vos, Jairo, y gracias por la oportunidad de siempre de poderme expresar en Radio UNAL.
2: Muchas gracias, profesor Tondini de la Argentina, profesor Ursúa desde Chile, muy amable también por habernos acompañado hoy.
4: Al contrario, Jairo, igualmente, como dice Bruno, gracias Andy, gracias Diego por esta visión internacional de nuestra región. Ojalá podamos seguir generando estos mismos focos de intercambio de manera que vayamos aunando criterios, vayamos teniendo conciencia de las diferentes realidades, de la manera que seamos capaces de efectivamente seguir fortaleciendo una mirada económica en común de la región latinoamericana y el Caribe. Muchas gracias a todos por la invitación y nos vemos en la próxima oportunidad.
2: Muchas gracias al profesor Alejandro Ursúa, también a la profesora Sandy Ramírez desde México. Muchas gracias, profesora Sandy, también por haber hecho presencia en este espacio.
6: Muchas gracias a ti por la invitación y también a los colegas. Agradezco mucho su mirada, aprecio sus comentarios y también yo aprendí un montón. Y bueno, pues disfruten lo que queda del Mundial. Desde México les mando un fuerte saludo.
2: Muchas gracias a la profesora Sandy Ramírez y hay que seguir disfrutando del Mundial. Muchas gracias también al profesor Diego Cortés de la Universidad Nacional de Colombia. Muy amable, profesor Diego, también por su presencia en este espacio.
7: Muchas gracias, Jairo, por la invitación y un gusto con los profesores, la profesora Sandy, el profesor Bruno y Alejandro, y que tengan muy buen día.
2: Muchísimas gracias a todos por habernos dado sus luces y sus análisis aquí en Análisis UNAL. Los invito a que estén o continúen sintonizados con esta franja informativa de Análisis UNAL. Terminamos este segmento temático, pero ya llega la agenda universitaria.
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Son las 8 de la mañana, 37 minutos. Les saludamos y les damos la bienvenida a la tercera y última parte de esta franja informativa que se ha titulado La Agenda Universitaria, el espacio en el que le contamos lo que está pasando en la Universidad Nacional de Colombia. Bienvenidos.

0: Recuerde que siempre estamos muy atentos a nuestros canales de comunicación. Usted puede escribirnos a través del correo electrónico agendaradio@unal.edu.co, también a través de nuestras redes sociales. Si aún no nos sigue, nos encuentra como Radio Unal y Radio Unalmet, así como también hay una línea de WhatsApp disponible para que nos comparta sus notas de voz. 311-889-1631. A partir de este momento les acompañamos Juan Carlos Blanco, Sonia Ramírez y Eliana Escandón, quien ha elegido los sonidos de hoy. ¿Con qué país del mundo nos vamos a conectar, Eliana?
1: Vamos a Lituania, esto en Europa. Vamos a conocer la propuesta artística de Ieva Samaskaitis, la artista que estamos escuchando de fondo. Y es una efeméride musical, Sonia. La cantautora hoy está celebrando sus 33 años, una compositora, una artista, una intérprete muy joven, quien inició a los 7 años en este mundo de la música. Empezó sus estudios de canto en Kaunas Music School, periodo de formación que continuó hasta los 15 años. Y Eva cantaba y tocaba el piano en el coro infantil Link Masis de la Escuela de Música en su región, que es Kaunas. Y a los 16 años ingresó como integrante del coro de Kaunas en el proyecto televisivo de TV3. Después de ganar este concurso, actuó durante 3 años consecutivos en una gira por todo su territorio, por toda Lituania, dando hasta 16 conciertos al mes. Así ganó seguidores, pudo toda la población de este país conocer lo referente a su música, a esta trayectoria que inició, como lo señalábamos, a los 7 años, y pues hoy, como ya lo mencionábamos, está cumpliendo 33 años, por eso queremos traer la propuesta de ella, Ieva Samaskaitis. Así la pueden buscar en todas las plataformas, en todas las redes sociales. Una propuesta musical que llega desde Lituania para la agenda universitaria.

0: Y vamos a iniciar con muy buenas noticias que involucran a la Universidad Nacional de Colombia, porque el Cuarteto Cali fue el gran ganador del premio Mono Núñez en la modalidad instrumental durante lo que fue la edición número 52 del Festival de Música Andina Colombiano Mono Núñez en Ginebra, Valle del Cauca. Vamos a conversar con los integrantes de esta agrupación, una propuesta que se destaca por entrelazar los sonidos tradicionales andinos con arreglos y posibilidades contemporáneas. Tres de sus integrantes nos acompañan en la mañana de hoy. Saludo en primer lugar a Santiago Alberto Melo. Santiago, flautista de la agrupación, buenos días y bienvenido.
1: Buenos días, muchas gracias por la invitación.
0: También nos acompaña Kevin Andrés Romero, él es contrabajista. Kevin, muy buenos días.
2: Hola, buenos días, muchísimas gracias.
0: Gracias a ustedes por acompañarnos y finalmente también saludo a Joan Giancarlo Caucalí Gómez, a usted también muy buenos días y bienvenido.
3: Buenos días, muchísimas gracias por la invitación.
0: Giancarlo, inició precisamente con usted, cuyo apellido coincide precisamente con el nombre del cuarteto. Hablemos brevemente de lo que es el origen y de cómo llegan entonces ustedes a este gran premio Mono Núñez.
3: Bueno, el origen del nombre del cuarteto justamente viene por mi apellido, Caucalí. Fue una idea que surgió a partir de un grupo que tuvimos previamente al cuarteto, que fue un trío que teníamos justamente con Santiago y con Kevin. Y en esa búsqueda como del nombre, como que les generó bastante curiosidad, como mi apellido es como poco común y es como bien particular, bien curioso. Entonces quedó así, después como una historia muy breve, no tiene como nada de particular. Esa es básicamente como la historia.
4: Santiago, hablemos sobre esa representación que tuvieron ustedes como grupo de la Universidad Nacional de Colombia en este Festival de Música Andina que se viene realizando hace muchos años y que también sé que han tenido la oportunidad de participar en ediciones anteriores. ¿Cómo les fue? ¿Cuál es el repertorio que les hizo merecedores de este premio?
1: Bueno, digamos que para la preparación de este festival, pues fue algo que ya llevaba mucho tiempo, entonces fue un recorrido bastante largo. Ya llevamos planeando durante varios meses pues la participación en el festival, y en cuanto al repertorio, pues el festival nos pide inscribir 10 obras que son las que se llevan al concurso, y dos de esas obras son presentadas en una audición regional. En nuestro caso se realizó pues acá en Bogotá, y en esta audición presentábamos dos obras. El jurado las evaluaba y a partir de ahí seleccionaban agrupaciones de acuerdo de la región. Entonces en Bogotá seleccionaban algunas agrupaciones para participar en el festival. Ya dentro del festival habían tres rondas. Había una ronda privada que era solamente con el jurado. En esta ronda se presentaban también dos obras. Sin embargo, había que tener preparadas en total 5, porque el jurado solamente seleccionaba 2 y las otras 3 pues no se tocaban. Luego de esto había una ronda pública que era ya en el Coliseo, y en esta ronda se presentaban también dos obras, y pues eso era lo que sería la semifinal. Y en la final se presentaban otras 2 obras.
0: Kevin, quisiera preguntarle precisamente y quizás poniéndonos un poquito técnicos en cuanto al tema de los arreglos y los profesores que les han acompañado aquí en la Universidad Nacional de Colombia, ¿cómo es ese proceso de tomar una canción, poder adaptarla y sobre todo pues que los 4 también puedan trabajar en línea de ese proceso?
2: Claro que sí. Bueno, pues con la ayuda del maestro Gernay Díaz, quien nos adoptó y nos acompañó con el proceso del cuarteto, porque como dijo Giancarlo hace un momento, antes éramos un trío y pues empezamos solos sin una guía, tocando tradicionalmente. Ya cuando pasamos al laboratorio, que lo llamamos así, porque es donde experimentamos, arreglamos, discutimos, debatimos mucho sobre qué hacer y qué no hacer en una obra. Entonces, pues lo chévere del cuarteto es que siempre hay un diálogo, ya sea musical, porque digamos que si a alguien no le gusta una idea, buscamos la manera de que le guste, ¿sí? Que cada quien añade, ¿sí? Una forma, un estilo. Y bueno, a la hora de escoger una obra sí es complicado siempre porque, pues, toca saber qué obra, ¿no? Por ejemplo, en el caso del festival toca buscar obras que fueran contrastantes, de que no fueran el mismo ritmo. Entonces, la verdad, sí, con el grupo sí tiene como esa habilidad como de escoger buenas obras, porque eso fue lo que nos llevó a la final. Y bueno, con el gran premio, ¿no?
4: También, Giancarlo, hablemos sobre, pues además de ese aporte que tienen ustedes en el grupo, además de los instrumentos pues que tocan y que ya leímos aquí, los mencionamos en la presentación, también ese aporte o esas ideas que tiene cada uno, nos gustaría saber cómo se complementan en este cuarteto Caucalí de la universidad.
3: Claro, pues yo creo que el cuarteto, como cada integrante, tiene un montón de influencias musicales. El lado de Kevin, digamos, influencias orquestales, Santiago lo mismo, Sebastián, a quien le mandamos un saludo, nuestro querido percusionista, también tiene un montón de influencias de músicas tradicionales colombianas. Yo tengo influencias, por ejemplo, del jazz, de músicas populares, entonces como que todo eso converge en el cuarteto y da pues un resultado pues bastante variado y como con una sonoridad bastante diferente a la habitual, a la que estamos acostumbrados a escuchar en la música andina colombiana particularmente.
0: También conversemos un poco, Giancarlo, acerca de cómo fue la percepción del público, qué tal la gente en Ginebra, Valle del Cauca, sonidos que son andinos y que llegan precisamente a esta región del país.
3: Bueno, pues la verdad que el público de Ginebra nos acogió de una manera bastante impresionante. Es un público bastante cálido, bastante lindo. Es un público que lleva asistiendo toda la vida al festival, que ha visto pasar un montón de agrupaciones por ese escenario. Y pues acogieron bastante bien nuestra propuesta. Recibimos como muy buenos comentarios. La gente pues estaba muy feliz con la propuesta porque digamos que dentro de lo que buscamos es. Si bien buscar un sonido nuevo dentro de las músicas andinas, pues tampoco es como transgredirlas o pues que se conviertan en otros ritmos, ¿no? Como que nos unen a jazz, que nos unen a otras cosas, sino que se mantenga un poco esa tradición desde el respeto. Entonces creo que fue muy bien acoger pues la propuesta y pues no, bastante contentos nosotros también.
4: Santiago, y desde la tradición de la música andina también hablemos un poco de lo que pueden rescatar de las agrupaciones que se presentaron junto con ustedes y que estuvieron quizás en otras categorías. ¿Qué se puede rescatar desde esos grupos universitarios que tuvieron la oportunidad de presentarse ahí en el festival?
1: Sí, digamos que en cuanto a las otras agrupaciones, el nivel estaba muy alto. Todas las agrupaciones eran muy buenas y cada una presentaba.

0: Por ejemplo, que su formato era de bandola, con trabajo y tiple, a quienes también les mandamos un saludo. Y entre sus integrantes, por ejemplo, el bandolista Michael Parra se ganó el premio Diego Estrada por mejor bandolista. Entonces, pues también fue una gran participación. En la Universidad Sergio Alvareda también estaba el grupo 2 y Cuarto, que era un dueto vocal, quienes también presentaron una propuesta pues fresquita, que si bien igual que nosotros respetaban la tradición, también tenían un sonido particular que era pues muy contemporáneo y muy innovador.
1: Kevin,
0: Entonces,
1: precisamente, ¿dónde cree usted que estuvo un poco más de la magia para que ustedes se llevaran este reconocimiento? Y quiero aprovechar también para preguntarles acerca de qué viene después de este Festival de Música Andina, del Festival Colombiano Mono Núñez.
2: claro. Bueno, lo que yo rescato del cuarteto fue llevar una propuesta un poco más contemporánea, ya que yo siento que eso fue lo que nos destacó, porque lo que yo personalmente noté, si es que era muy tradicional la mayoría de los grupos, pues la sonoridad, que no está mal, pero incluso en un punto nosotros sí como que temimos, ¿no? Porque era una propuesta un poco arriesgada, sí, porque no sabíamos qué iba a pasar. Ya con lo que dijo Giancarlo, con el jurado, porque si bien sabíamos que era un jurado complicado, muy querido, pero muy conocedor de la música, ¿no? Entonces, yo siento que lo que nos destacó sí fue la propuesta de mezclar cosas nuevas, de que cada uno diera su propuesta y bueno, el resultado pues fue muy bueno, el público lo aceptó muy bien. Y bueno, lo que viene para el cuarteto ahorita, bueno, pues aparte de muchísima música nueva que ya empezamos a preparar. Se vienen nuevos conciertos, estamos también mirando la posibilidad de nuevas giras. No, y la verdad, seguir experimentando y sobre todo algo muy importante es un proceso de grabar, ¿sí? De grabar un disco, ya que fue lo que más nos recomendó tanto el público como nuestros compañeros. Entonces, esa es como la idea principal.
1: Giancarlo, para las y los interesados, ¿dónde pueden seguir todo su trabajo musical? De pronto, si tienen redes sociales, algún correo donde les puedan escribir, ¿cuáles serían para nuestros oyentes?
2: Claro que sí, nos pueden seguir en Instagram, aparecemos como Cuarteto Caucalí, y también tenemos YouTube, Cuarteto Caucalí, esperamos poder estar publicando prontamente los trabajos que vamos a estar realizando, las nuevas grabaciones, pero principalmente la información la subimos en nuestra página de Instagram, Cuarteto Caucalí.
1: Antes de despedirnos, Giancarlo, ¿hay forma de ver parte de la presentación que ustedes hicieron durante el fin de semana pasado?
2: Claro que sí, la transmisión de la final se realizó por medio del canal de Funmúsica en YouTube y de Telepacífico. Entonces ahí está como la ronda final, y pues están como todos los participantes ahí, pueden también chismosear un poco las otras personas, las otras propuestas, propuestas muy interesantes, muy sólidas y gente muy talentosa y pues sobre todo muy apasionada por seguir con este legado, por mantener vivas las músicas andinas colombianas. Entonces, pues también invitadísimos a que se peguen una escuchada.
1: Muy bien, y por supuesto, si proceden con el tema del disco, aquí pueden venir a presentarlo. Siempre abiertos los micrófonos de Radio UNAL para ustedes, integrantes de la Universidad Nacional de Colombia, talento con sello UNAL. Estábamos conversando con el cuarteto Caucalí, que fue el ganador del Gran Premio Mono Núñez en la modalidad instrumental durante la edición número 52. Queremos agradecer entonces a Santiago Alberto Melo López, flautista, a Kevin Andrés Romero Uribe, contrabajista, y a Johan Giancarlo Caucalí Gómez, pianista, y por supuesto a Sebastián Camilo Moreno, que no estuvo aquí con nosotros en la entrevista, pero que por supuesto hace parte de este cuarteto. A los cuatro, muchas gracias por haber estado aquí, muchos éxitos y de nuevo felicitaciones por ese maravilloso reconocimiento.
2: Muchísimas gracias a ustedes por la invitación. Esperamos volver pronto.
0: Muchísimas gracias. Hasta luego. Fue un placer estar acá y esperemos estar prontamente presentando nuestro trabajo discográfico.

0: Invitaciones para este jueves en la sede de Bogotá de nuestra Universidad Nacional de Colombia. Llegan esas invitaciones desde el Departamento de la Ocupación Humana para el conversatorio virtual Fisioterapia, 60 años de historia en la Universidad Nacional de Colombia. A partir de las 6 de la tarde usted se puede conectar con la actividad académica que contará con la participación de las profesoras Miriam Morales, Irma Hernández, Miriam Barrera y María Cristina Jiménez. Ellas, docentes jubiladas del programa de fisioterapia y de la Facultad de Medicina de la UNAL. Así que usted puede seguir la transmisión por Facebook Live de Medicina UNAL, medicina.unal, así les puede encontrar en esta plataforma, en esta red social. Y si quiere conocer más detalles, les invitamos a seguir el perfil de X Medicina UNAL para conocer esta y otras actividades que hacen desde la Facultad de Medicina de la Universidad Nacional de Colombia en la sede de Bogotá.
1: Y la siguiente invitación es para quienes les gusta planear su vida con un poco de tiempo. Estamos hablando de que aún hay dos fechas o dos para participar mejor en el ciclo de conferencias Sinergias Fotográficas de la Facultad de Artes de la Universidad Nacional de Colombia. Y les digo que es con tiempo porque es que la primera jornada se realizará el próximo sábado 11 de julio con la sesión Sentir Pensar lo Animal. Esto se realizará desde las 9 de la mañana y la segunda jornada se realizará el jueves 23 de julio. El nombre de esa sesión es Paisajes, Memorias y Renacimientos, y este será en las horas de la tarde, desde las 5 de la tarde. Para los dos eventos, el punto de encuentro es el Auditorio Enrique Pérez Arbeláez en el edificio 425 del Campus Bogotá. Las actividades se estarán realizando, hay que mencionarlo, por la conmemoración de los 20 años de la especialización en fotografía. Así que si usted quiere participar, agéndese de una vez. Sábado 11 de julio con la sesión Sentir Pensar lo Animal desde las 9 de la mañana y la segunda jornada del jueves 23 de julio denominada Paisajes, Memorias y Renacimientos desde las 5 de la tarde. Recuerde además que puede seguir las redes oficiales de la Facultad de Artes de la Universidad Nacional de Colombia para enterarse acerca de esta y otras actividades.

0: Eliana, también hay que reiterarle a nuestros oyentes que estos son los últimos días en los que van a escuchar la agenda universitaria en las horas de la mañana, porque vamos a cambiar de horario.
1: De 3 a 4 de la tarde, a partir del próximo lunes 6 de julio, estaremos conversando sobre los diferentes talleres, conversatorios, sobre todas las actividades académicas, culturales, deportivas, artísticas que hay aquí en nuestra Universidad Nacional de Colombia, desde cada una de las sedes y facultades. Así que también aprovechamos esta oportunidad para invitarles a que nos escriban al correo y también a los diferentes canales de información para que podamos divulgar todos esos eventos y conocer incluso las investigaciones y los diferentes proyectos que nacen aquí en las aulas de clase.
0: Entre eso también muchas historias maravillosas como las que contamos al inicio de este programa, no solo los reconocimientos, sino la formación y la trayectoria de los personajes que hacen parte de la comunidad de la Universidad Nacional de Colombia. Y a propósito de esos canales de comunicación, está el correo electrónico agendaradio@unal.edu.com. Reiterarles una vez más de redes sociales, allí nos encuentran como Radio Unal, Radio Unalmed, en donde, entre otras cosas, pues les estamos contando acerca de la programación y de todo lo que pasa precisamente por nuestras emisoras. También hay un canal de WhatsApp, 311-889-1631. Reiteramos, la agenda universitaria desde el próximo 6 de julio iniciará de 3 de la tarde e irá hasta las 4 de la tarde. Música, historias, todo el contenido que siempre hemos tenido aquí en la agenda universitaria, pero ahora en un nuevo horario. 8 de la mañana, 59 minutos. Pues vamos a una breve pausa.

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0: Saludamos a quienes siguen en sintonía a través de los 98.5 FM en Bogotá, 100.4 FM en Medellín y a través de radio.unal.edu.co. Esto es la Agenda Universitaria, emisoras de la Universidad Nacional de Colombia. Y pasamos a otro tema, Eliana, que involucra precisamente a la Facultad de Ingeniería de la sede de Bogotá.
1: Sí, noticias que llegan desde esta facultad, porque el próximo 14 de julio se inaugurará el edificio 408 Julio Carrizosa Valenzuela. Este será un espacio que tendrá diferentes laboratorios, entre otras oficinas, así que vamos a conocer todos los detalles con nuestro siguiente invitado. Es el profesor Mario Noriega, coordinador de laboratorios de la Facultad de Ingeniería de la sede de Bogotá de la UNAL. Profesor, bienvenido a Radio UNAL, muy buenos días.
2: Hola, muy buenos días, ¿cómo están? ¿Me escuchan?
1: Sí, le estamos escuchando muy bien, profesor. Gracias por aceptar esta invitación y empecemos conversando sobre Julio Carrizosa Valenzuela. Es un homenaje que se le está realizando al profesor. ¿Nos puede contar primero sobre esta historia y ya después vamos hablando un poco sobre los detalles de este edificio?
2: Claro que sí. Bueno, pues el profesor Julio Carrizosa fue un destacado matemático e ingeniero. Él originalmente se graduó como ingeniero y después fue matemático, fue decano de la Facultad de Ciencias, fue ministro de Educación, rector de la Nacional de Colombia, de Gimnasio Moderno, fue un destacado docente, recibió varios premios, hizo muchísimas publicaciones también. Y por esas razones que escogimos hace varios años ya al profesor Julio Carrizosa como insignia para el edificio 408 de la Facultad de Ingeniería, que es un edificio dedicado principalmente a laboratorios y al desarrollo de la ingeniería en general.
0: Profesor, conversemos acerca de cómo ha sido ese proceso. Finalmente llegamos a la inauguración, será este próximo 14 de julio, pero hay mucho trabajo seguramente detrás.
2: Bastante, bastante. Te cuento que el edificio hace unos 10, 12 años era el laboratorio de ensayos hidráulicos. Ahí teníamos básicamente un modelo del río Magdalena y todo el edificio era dedicado principalmente a ese modelo del río Magdalena. El Consejo de Facultad de su tiempo se dio cuenta que en el plan de mejoramiento de infraestructura de la Facultad de Ingeniería se necesitaba un espacio donde pudiéramos destinar también al Instituto de Extensión, a Educación Continua, también al sistema de laboratorios. Y de esa forma entonces se decidió actualizar o remodelar ese espacio para darle esa nueva funcionalidad. Siendo así, hace unos 10 años empezaron a hacerse las planeaciones, los diseños y demás. Después, hace unos 6 años empezaron las obras. Tuvimos problemas por la pandemia, como todo el mundo sabe, pues a todos nos afectó un poquito. Finalmente, en septiembre del año pasado nos entregaron la obra, pero la obra en obra gris, es decir, faltaban los acabados, los acondicionamientos finales, las acometidas, etcétera. Ahoritica en abril empezamos a hacer ya el traslado de los primeros laboratorios, del instituto, del IEI, de la Oficina de Educación Continua y demás. Ya en este momento tenemos una ocupación, una habitabilidad más o menos del 50% del edificio. Estimamos que para noviembre de este año tengamos una habitabilidad del 80% y aproximadamente en marzo del otro año ya será del 100%. Y pues estamos súper felices, súper contentos porque como tú lo acabas de mencionar, han sido mucho trabajo. Toda la Facultad de Ingeniería le ha metido muchísimo trabajo y amor a esta obra que por fin se le puede entregar a la Facultad de Ingeniería y a la Universidad Nacional de Colombia. Sabemos que desde ahí vamos a poder hacer grandes proyectos para el desarrollo de la ingeniería del país y del país en general.
1: Diferentes laboratorios, profesor, estarán en este nuevo edificio. Hablemos primero sobre cuántos laboratorios hay en la Facultad de Ingeniería de la sede de Bogotá y cuáles estarán en este nuevo espacio, profesor.
2: Bueno, en la Facultad de Ingeniería tenemos más o menos 70 laboratorios. Sí. En este nuevo espacio, entonces, la idea es que algunos de los que ya existen los vamos a reasignar para este espacio, para el 408, y hay algunos laboratorios que surgen nuevos, por así decirlo. Tenemos gran variedad de laboratorios. En realidad, en la Facultad de Ingeniería tenemos 5 departamentos. Este edificio cuenta con la participación de los 5 departamentos. Algunos de los laboratorios más relevantes, bueno, no los voy a mencionar a todos, pero de los que más se me vienen a la mente en este momento es, por ejemplo, el Lab 101, el laboratorio de robótica, el laboratorio de metrología, el laboratorio de ingeniería ambiental, el laboratorio de calidad del aire, el laboratorio de biomédica, y el resto, el laboratorio de eléctrica y electrónica, que son unos nuevos espacios para estudiantes. De hecho, tenemos una sala de cómputo de hidráulica, que también es un espacio principalmente de docencia. Entonces, este nuevo edificio, digamos que fortalece las tres misiones principales de nuestra universidad. Tiene espacios dedicados para la extensión, tiene espacios dedicados para la docencia y también espacios dedicados para la investigación.
0: Profesor, conversemos un poco acerca de lo que será el evento. ¿Qué va a pasar durante el lanzamiento del edificio? ¿Quiénes participarán? Y por supuesto, quiénes están también convocados para quizás hacer un recorrido, no sé qué otro tipo de actividades están planeadas.
2: Bueno, como tú habías mencionado también, el 14 de julio, eso es el próximo martes, a las 10 de la mañana, tenemos el evento de inauguración del edificio. La inauguración, pues, va a estar liderada por nuestra decana, por la profesora Sonia Monroy. Básicamente, vamos a contar también con la presencia del rector y algunas grandes personalidades de nuestra universidad. Vamos a hacer un corte simbólico del listón, vamos a hacer unos recorridos como tú lo mencionas, entonces vamos a hacer unos recorridos dirigidos por todo el espacio, por todo el edificio. La idea de esos recorridos es contarle a la gente efectivamente cada espacio y para qué se va a usar. Vamos a tener como algunos stands en algunos laboratorios donde, digamos, que los habitantes de cada laboratorio nos van a comentar cuál es su misión, cómo le aportan a la ingeniería desde el espacio que están habitando. Y la idea es que vamos a tener como que la ceremonia de inauguración más o menos entre las 10 y las 11 y media de la mañana. Pues van a haber palabras de las diferentes personalidades que te comentaba. Y después de las 11 y media, pues vamos a hacer estos recorridos que te cuento por todo el edificio. Y ya después del martes a las 2 de la tarde, el edificio ya queda oficialmente abierto para toda la comunidad universitaria. Como te decía, pues van a haber espacios de docencia, de investigación y de extensión. Entonces sabemos que todos los estudiantes, profesores y administrativos eventualmente lo podrán estar visitando y conociendo más en detalle ya en lo que resta del tiempo en adelante. Sí.
0: Profesor, y pues ya que una vez entre en funcionamiento, ¿a través de qué canales de comunicación pues van a poder las personas, no sé, agendar, reservar, también quizás programar eso, precisamente visitas?
2: Bueno, visitas, lo vamos a cuadrar con la coordinación de laboratorios. Es decir, nosotros vamos a hacer unas visitas el martes a las 11:30. Después de eso vamos a sacar unos horarios para hacer esas mismas visitas guiadas por lo menos una semana o 2 semanas después del evento, solamente como para relacionar a la gente y comentarle algo de la historia, del contexto del edificio. Y ya después digamos que el espacio va a quedar habilitado para que las personas lo vayan a visitar y lo conozcan cuando tengan tiempo, pero digamos que ya no van a hacer esas visitas guiadas con ese contexto histórico que les queremos dar como de inauguración del evento. Ya para el uso de cada laboratorio, de cada espacio que tenemos destinado en el edificio, cada espacio tiene su propio coordinador. Por ejemplo, hablo por ejemplo del laboratorio de robótica del profesor Pedro Cárdenas. El profesor Pedro Cárdenas es el responsable del laboratorio. Entonces, para hacer ya el uso de ese espacio, entonces las personas deberían comunicarse directamente con el profesor líder, en este caso del espacio, y agendar esas actividades y coordinar esas actividades con él.
1: Escuchaban ustedes al profesor Mario Noriega, coordinador de laboratorios de la Facultad de Ingeniería de la sede de Bogotá de la Universidad Nacional de Colombia. Hoy conversábamos sobre la inauguración del edificio 408 que se va a estar realizando el próximo 14 de julio. Les invitamos también a estar conectadas y conectados con las redes oficiales de la Facultad de Ingeniería para conocer todos los detalles acerca de esa actividad y de otros eventos que hay desde esta facultad. Profesor Mario, gracias por acompañarnos estos minutos en Radio UNAL.
2: A ustedes, muchísimas gracias por la invitación y bueno, gracias por acompañarnos en esta gran celebración para la Facultad de Ingeniería y para la Universidad Nacional de Colombia.

0: Hace unos minutos les contábamos que aquí en la agenda universitaria pues también hay espacio para los personajes, para quienes hacen historia aquí en la Universidad Nacional de Colombia, y precisamente nuestro compañero Juan Carlos Blanco estuvo conversando con Freddy Chamorro. Él es funcionario aquí en la sede de Bogotá, lleva más de 2 décadas en la institución y pues su evolución profesional ha pasado desde el manejo de ganado en la Facultad de Veterinaria hasta la sección de prados y jardines. Escuchemos su historia.
1: Bueno, oyentes, un cordial saludo. Me complace nuevamente estar con ustedes compartiendo parte de la vida, parte de los perfiles de muchos colaboradores, de muchos funcionarios de esta alma mater, que día a día entregan su vida a una institución, como también lo pueden estar haciendo ustedes, oyentes, en cada una de sus empresas o entornos laborales. Precisamente el trabajo se convierte en el segundo hogar, ese segundo espacio en el cual uno dedica mucho más tiempo. Y en ese contexto se desarrollan muchas habilidades, se desarrollan muchos emprendimientos, se desarrollan muchas historias de vida. Vamos a hablar en esta mañana con Freddy Chamorro. Freddy Chamorro hace parte del equipo de colaboradores que se encarga de mantener en el mejor estado posible los prados y jardines de nuestra alma mater, 123 espacios de vida, de biología, de senderos verdes, donde los estudiantes pueden salir a descansar, a recostarse, a tomar el sol, a dormir, tomar sus alimentos de una manera pues tan agradable. Freddy, bienvenido a los micrófonos de Radio Nal.
2: Muy buenos días, Juan, muchas gracias por la invitación. Pues qué te cuento, pues mi vida en la universidad pues ha sido, digamos, que lo mejor que me ha pasado. Es un sitio agradable donde uno se desarrolla y hace familia, se construye y se le aporta a la sociedad como tal.
1: Bueno, resulta que Freddy es uno de los emprendedores de esta alma mater que aprendió a hacer yogur y ahora es un distribuidor de yogures y de algunos productos lácteos para los amigos y compañeros. Pero yo lo recuerdo a usted que voy a decirles y lo voy a escribir a nuestros oyentes. Yo recuerdo a Freddy una vez andando a caballo a toda por estos prados de la universidad detrás de unas vacas. Freddy, ese es mi referente suyo, y yo dije, miércoles, el llanero solitario llegó a la Universidad Nacional.
2: ¿Qué te digo, Juan? Bueno, eso es una historia. Pues lógicamente yo, digamos, el vínculo con la universidad en primera instancia fue llegar a la Facultad de Medicina y Veterinaria a través de un concurso que abrieron provisionalmente. Pues yo llegué en el año 99, es exactamente el 3 de diciembre del año 99. Pues llegué aquí a la gloriosa Universidad Nacional a manejar, digamos, los semovientes de la facultad como tal. Entonces, pues, lo del llanero solitario, pues sí era algo parecido, pero en ese entonces, pues, el pastoreo de los animales era por toda la universidad y me acerquearon el caballo para eso, para poderme mover un poco más, porque siempre estar todo el día detrás de esos animales, pues, claro, también era engorroso. Sí, sí. Y no solamente se manejaban los bovinos, también los equinos, los caprinos, pues, todas las especies que ellos manejan allá.
1: Claro, y es que aprovechando lo que usted dice, Freddy, todo este espacio verde que tiene, pues las vacas, un referente que tiene la gente que visita la Universidad Nacional es que va pasando ya no tanto por el centro, como pasaba antes, por el centro de la universidad, sino ahora es más o menos por la periferia, digamos, donde se concentra la mayor cantidad de zona verde, y allí están pastando las vacas, los caballos. Hoy en día, pues eso ya está, la zona está un poco más definida, y pues tampoco hay acceso público. Pero antes sí, uno le tocaba parar el carro porque sobre el anillo estaban atravesándose toda la cantidad de vacas, y detrás iba usted, o adelante.
2: Sí, eso pasaba, sí. Últimamente, pues sí se ha organizado ya las áreas de los pastoreos de los animales, pues ya están más definidas debido de pronto a los accidentes que se presentaban por los animales. Para esa época pasaba eso, se pastoreaban por toda la universidad, por cualquier área de la universidad, pero al fin y al cabo la gente hasta disfrutaba eso porque...
1: Es que imagínese usted estar así como estamos nosotros en ese momento en el parado, dialogando, conversando, leyendo, jugando de pronto, y resulta que cuando menos se da cuenta uno, a la derecha o a la izquierda o por detrás, tiene una vaca ahí al lado echándole ojo.
2: Sí, eso es cierto. Entonces, una anécdota que te cuento, por lo menos en ese periodo que yo estuve en la Facultad de Veterinaria, que fueron casi 3 años, en una de esas que salía a pastorear los animales, pues se había salido una de las animales que estaban en sala de espera de parto, pues inclusivamente no se dieron de cuenta y resultó dando la cría por allá cerca de la Plaza Che. Eso fue un evento espectacular porque pues la gente, todo el mundo se aglomeró a mirar y bueno, yo en el instante estaba concentrado ayudándoles a digamos al nacimiento del ternero como tal. Pero cuando eso sucedió, pues eso fue un aplauso. Yo me quedé sorprendido porque nunca me había pasado. Pues yo he sido de campo y...
1: ¿Usted llegó allá al momento del parto de la vaca en la Plaza Che?
2: Yo estaba con ellos. Sí. Yo estaba con ella en el momento porque la estabas pastoreando. Y pues en el instante que sucedió, digamos, el evento del parto, pues hay unos síntomas y se presentó el parto ahí en plena, ¿qué se puede decir?, público. Entonces pues todo el mundo se aglomeró a mirar eso y eso fue algo novedoso y bueno, pues la gente de pronto miró, los que no habían mirado nunca cómo nació un ternero, pues ahí se dieron de cuentas y bueno, fueron muchos aplausos en el momento y se sintió uno como halagado en el instante de lo
1: que pasó. Claro, porque gracias al cuidado que usted les prodiga diariamente en ese momento, pues es que uno logra tener las prácticas académicas de veterinaria, de zootecnia, y esos animalitos pues son los que nos proveen de leche, de varios productos que incluso acá mismo en la universidad se comercializan. Hace parte de las prácticas que se realizan en el ICTA, el Instituto de Ciencia y Tecnología de Alimentos. Bueno, tantas cosas que se derivan de ello, Freddy. Qué bonita experiencia, qué bonita anécdota, no la conocía.
2: Sí, eso pasó. Bueno, y lógicamente también como andaba en ese caballo, pues todo el mundo se me acercaba que le alquilara el caballo, que se los prestara, que mejor dicho, que fotos, de todas maneras, pues bueno.
1: ¿Tiene una foto de ello? ¿Casualidad?
2: Probablemente sí.
1: Hágame favor la voz que se la compartimos a nuestros oyentes cuando subamos esta nota.
2: Entonces, pues sí, cosas como esas pasaron estando allá, fue una etapa muy chévere. Pero ya después de eso surgió un concurso aparte que fue cuando pasé a lo de Prados y Jardines a trabajar lo que son los árboles y los prados y los jardines de la Universidad Nacional.
1: ¿Y ahí usted qué hace? ¿La labor actual?
2: Bueno, prácticamente como yo soy una persona de campo, pues yo esas actividades las hacía, digamos, empíricamente, ¿no? Como el cuidado de las plantas, de los árboles, inclusive de los mismos animales, pues prácticamente lo que se hace acá es eso, ¿no? Mantener las zonas verdes en un estado óptimo para el confort de la misma comunidad universitaria. A uno le complace, digamos, en este instante ver a la gente cómo disfruta de las zonas verdes, cómo, no sé, juegan, se acuestan, duermen, estudian. Pues uno le complace eso, ver claro, la gente disfrutando de la zona y de pronto hasta respirando un mejor aire, ¿no?
1: ¿Ustedes cuántos son en ese equipo de trabajo?
2: Pues nosotros en la actualidad somos 20 personas.
1: Podando 123 hectáreas. Bueno, como hay edificios construidos, quitémosle 20. Son 100 hectáreas de prado en la Universidad Nacional en Bogotá.
2: Sí, más o menos es eso. Y digamos la zona del centro, allá donde está
1: el claustro San Agustín.
2: El claustro San Agustín.
1: Al frente de la Presidencia de la República hay un espacio que queda, el Observatorio Astronómico, queda dentro de la Casa de Nariño.
2: Son espacios de esos que tenemos que hacer el mantenimiento como tal.
1: Venga, Freddy, pasemos ahora, usted tiene otras facetas, la faceta suya como emprendedor. ¿Cuándo empezó esa faceta como emprendedor? Me imagino que viendo allá la comercialización de la leche todos los días y usted se ideó algo, ¿qué pasó ahí? ¿Alguna vez usted me dijo que había hecho un curso en el SENA al respecto?
2: Sí, sí, efectivamente. Bueno, yo para llegar a la Facultad de Veterinaria en el año 99, pues yo llegué con una formación en el SENA. Yo estudié en el Centro Agropecuario El Porvenir, eso es un centro que queda en Montería. Yo estuve interno ahí casi 3 años haciendo un curso que se llama Técnico Profesional de Producción Pecuaria. Entonces pues yo la experiencia la tenía como tal y por lo tanto pues creo que por eso me gané el concurso en su época para vincularme como provisional. Y siempre desde ese instante me llamó la atención la agroindustria. Es como saber tú transformar la materia prima que tú produces, en el caso de la leche, cómo puedes tú darle un valor agregado a esa leche para que tú puedas comercializar y lógicamente también beneficiarte económicamente de eso, ¿cierto? Y aparte de eso, pues yo en el momento que entré acá a la Universidad Nacional, yo emprendí en estudiar también, yo seguí estudiando. Para tu información, yo soy zootecnista de profesión y tuve la oportunidad que la misma Universidad Nacional me dio la oportunidad de hacer una práctica profesional en el Instituto de Alimentos de la Universidad Nacional. Entonces, por lo tanto, de ahí vienen los yogures, con el profesor Carlos Novoa, que lo recuerdo mucho. Muchas gracias, profe. Me enseñó mucho y aprendí mucho en esa planta. Duré un año allá, por lo tanto, me pude graduar en el año 2008. Y desde ahí empezamos como a mostrarnos algo del
1: profesor. ¿Graduado de la Universidad Nacional?
2: De la Universidad Nacional abierta y a distancia. Pero la práctica profesional la hice en el ICTA, en el Instituto de Alimentos de
1: Ciencia y Tecnología de Alimentos de la Universidad Nacional de Colombia.
2: Entonces, es una gran oportunidad y son los espacios que tenemos en cada rincón de la universidad que cualquier persona puede aprovechar. En este caso mío fue lo de alimento, en otros será, no sé, música. Bueno, tantos espacios que tiene la universidad en eso, en conocimiento.
1: Otros son docentes, otros desarrollan sus actividades en asistencia investigativa, otros trabajan por fuera también de lo que han aprendido acá y se han profesionalizado, en fin.
2: Pues aprendí mucho en los alimentos, en cuanto a lácteos, derivados cárnicos, inclusive hasta producir, digamos, los néctares como tal. Todo lo que se hacía ahí en el ICTA. Entonces, pues muchas cosas de eso aprendí, pero las que más, digamos, se me ha desarrollado y ha tenido la oportunidad de mostrarlo, ha sido los derivados lácteos, en este caso el yogur y el kumis.
1: ¿Qué distingue su producto, Freddy?
2: Es un producto de buena calidad, es un alimento libres de harinas, de gelatinas, de una alta concentración de conservantes. Entonces trata uno de hacerlo lo más natural posible para que la gente, pues sí, se nutra como debe ser.
1: ¿Y cómo le ha ido?
2: Yo creo que bien. Afortunadamente, pues es un emprendimiento de familia donde he tratado de involucrar a mis hijas y directamente también a mi esposa, que es la que más distribuye, digamos, el producto y una fuente de empleo más. Pues con eso, pues ella se emplea y también una señora que nos ayuda. Y de antemano le agradezco a la gente.
1: Qué interesante, Freddy. Pues muchas gracias por esos cortos minutos que nos encontramos para hablar de su vida, de su perfil en la Universidad Nacional, ya cerca de 27 años, zootecnista, emprendedor y también la faceta deportiva. Finalmente terminemos con ello. Es que hace parte de la selección de fútbol de la Universidad Nacional de Bogotá.
2: Eso es un, digamos, un sueño. Pues uno desde niño siempre soñó ser de pronto un gran deportista como tal. Pero bueno, aquí la universidad también nos da todo ese espacio para uno realizarse como persona y también si tiene alguna característica o cualidad deportiva, pues también lo puede hacer. Bueno, en este caso mío es el fútbol. Pues ya 26 años con el equipo de funcionario de fútbol. En la actualidad estoy retirado porque estoy lesionado, pero bueno, espero recuperarme. Pero como le digo, pues ese espacio deportivo, pues eso lo hace crecer a uno y también lo hace desarrollarse y de pronto no estresarse tanto. El deporte uno lo incluye en la vida y lo ayuda a uno a pasar el día a día con una característica que será de ser más feliz.
1: Sí, porque usted se le nota una sonrisa todo el tiempo. Sí, qué bonito eso.
2: Entonces, pues sí, esos son los grandes espacios que tiene la universidad, son únicos. Bueno, en mi caso yo lo agradezco. Entonces, pues sí, yo he estado vinculado, he representado a la universidad a nivel local de Bogotá y a nivel nacional. Y eso, pues sí, lo hace uno feliz.
1: Conocido en el mundo deportivo como Champeta.
2: Sí, ese fue un compañero que me relacionó con un deportista que era así como negro igual a yo. ¿Sí? Y ahí pues la mayoría de la gente me conoce con ese seudónimo. Pero pues no me disgusta y al fin y al cabo también pues cuando hago los goles los celebro bailando champeta. Sí. Bueno, se me olvidó decirle, ya nosotros llevamos 14 años con ese emprendimiento.
1: Oh, wow.
2: ¿Cierto? Entonces no nació ayer. Mucha gente nos conoce con el voz a voz como tú nombraste ahorita. Entonces pues no es nuevo. Y manejamos 16 sabores de yogur, kumis, también se está manejando lo del yogur griego, se están manejando yogures naturales sin azúcar.
1: 14 años da para pensar de que no es cualquier empresa, no es cualquier producto, se ha mantenido en el mercado a pesar de la competencia de los emprendimientos que cada día surge y chéverísimo, rico eso entonces.
2: Sí, sí, sí, gracias a Dios pues se ha mantenido, como te digo, ya el tiempo que se lleva pues... Eso nos da, digamos, la calificación.
1: Felicitaciones, Freddy, muchas gracias. ¡Palante, emprendedor!
2: Bueno, muchas gracias. Buen día.
1: Esta es la vida de muchos colaboradores, de muchos emprendedores. Hoy con Freddy Chamorro y su emprendimiento de yogures. Zootecnista, trabaja en prados y jardines de esta alma mater. Y bueno, seguimos conociendo la universidad desde adentro. Hasta pronto.

9 de la mañana, 24 minutos, nos vamos despidiendo, pero si usted quiere ponerle cara al personaje y al dueño de esta historia, Freddy Chamorro, puede seguirnos a través de X en @análisisunal, ahí van a encontrar la foto de nuestro personaje del día. A todos muchas gracias por acompañarnos. Mañana desde las 6 de la mañana tendremos una nueva emisión de esta franja informativa en la que analizamos y conversamos acerca de los hechos más importantes de Colombia y el mundo. A todos muchas gracias por su sintonía y no olviden quedarse en compañía de Radio Unal.

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5: ¿Alguna vez se han preguntado de qué hablan los científicos e investigadores cuando salen de sus laboratorios? ¿O qué historias hay detrás de los proyectos que transforman nuestra ciudad? Pues este es justo el espacio para descubrirlo. Bienvenidos y bienvenidas a De la UNAL a la ciudad, por los 100.4 FM de Radio UNAL Medellín. Yo soy Caterine Jaramillo González y los estaré acompañando en este programa que busca acercarnos a las ideas y las personas que están construyendo el futuro, desde la Universidad Nacional hasta su hogar. Comencemos.
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0: Colombia está a un paso de convertirse en el primer país de América Latina en prohibir por ley la mutilación genital femenina. El Senado aprobó en último debate el proyecto Cuerpos Libres de Mutilación Genital Femenina, que ahora solo espera la sanción presidencial. La iniciativa busca prevenir y erradicar una práctica que la Organización Mundial de la Salud considera una violación de los derechos humanos de niñas y mujeres. Entre 2020 y 2025, el sistema de salud registró al menos 204 casos en el país, la mayoría en niñas indígenas. La ley fue impulsada por congresistas y lideresas del pueblo en Vera, quienes destacaron que no se trata de una exposición externa, sino de una transformación promovida desde las propias comunidades. La norma contempla una política pública nacional, protocolos obligatorios en salud, capacitación al personal médico y mejores sistemas de registro y seguimiento. Organizaciones defensoras de derechos humanos calificaron la decisión como un paso histórico para la protección de las niñas en Colombia. Colombia está más cerca de fortalecer el uso de la tecnología nuclear con fines prácticos. El Congreso aprobó la llamada Ley Nuclear, que ahora queda a la espera de sanción presidencial. La norma crea la Agencia Nacional de Seguridad Nuclear, que será la entidad encargada de regular todo el ciclo nuclear civil en el país y de unificar funciones que hasta ahora estaban dispersas entre varias instituciones. Según el gobierno y la red nuclear colombiana, la ley permitirá avanzar en la producción nacional de radiofármacos para el diagnóstico y tratamiento de enfermedades como el cáncer, reduciendo la dependencia de importaciones. Además, impulsará aplicaciones nucleares en agricultura mediante el mejoramiento de semillas y control de plagas, en medio ambiente para el monitoreo de recursos naturales y en energía y ciencia, fortaleciendo las capacidades tecnológicas del país bajo estándares internacionales de seguridad. Con esta decisión, Colombia busca consolidar un sector estratégico para la salud, la investigación y el desarrollo nacional.
1: Hoy en nuestra conversación hablamos de...
0: Bogotá tiene más de 200 especies de aves. Para poner eso en perspectiva, más que muchos países enteros. Pero no todas las personas que viven en la capital tienen el mismo acceso a esa riqueza natural. Las aves, como muchas otras cosas en esta ciudad, no se distribuyen al azar, siguen el mapa de la desigualdad. Investigaciones realizadas en ciudades del norte global llevan décadas documentando un fenómeno llamado el efecto de lujo, la tendencia a que los barrios con mayor poder adquisitivo alberguen una mayor diversidad de vida silvestre, más árboles, más parques bien mantenidos, más jardines biodiversos y, como consecuencia, más aves, especialmente las especies más exigentes con la calidad de su hábitat. Pero, ¿qué pasa en ciudades como Bogotá, donde la desigualdad es mucho más profunda que en las ciudades donde este fenómeno ha sido estudiado? Esa es precisamente la pregunta que guía una tesis de maestría en geografía de la Universidad Nacional de Colombia. Usando más de 118.000 registros de avistamiento de aves recopilados por ciudadanos a través de la plataforma eBird, junto con datos de estratificación socioeconómica y valor del suelo, la investigación construye modelos estadísticos para mostrar que el efecto de lujo no solo existe en Bogotá, sino que aquí se manifiesta con una intensidad notable. El 26% más rico del área urbana concentra más de la mitad de los avistamientos de aves y las especies más sensibles, aquellas que requieren hábitats bien conservados, aparecen casi exclusivamente en los estratos altos. El estudio concluye que la biodiversidad urbana es un bien común al que no todos los bogotanos tienen igual acceso y que la planificación de la ciudad debe incorporar criterios de justicia ambiental. Para hablarnos de este trabajo y de sus implicaciones para la conservación, la planificación urbana y la justicia ambiental en Bogotá, nos acompaña Rodrigo Mutis Rangel, biólogo y científico de la sostenibilidad, magíster en resiliencia socioecológica de la Universidad de Estocolmo y magíster en geografía por la Universidad Nacional de Colombia, sede Bogotá, cuya investigación articula la conservación de la biodiversidad urbana, la restauración comunitaria y el estudio interdisciplinario de los sistemas socioecológicos. Así que antes de comenzar la entrevista y conocer más detalles sobre estos dos mundos que se combinan en esta tesis, yo quiero primero saludar a mi invitado. ¿Cómo está, Rodrigo?
2: Muy bien, Caterina, muchas gracias por la invitación.
0: Gracias a ti por aceptar y bueno, empecemos. Y quiero que la primera pregunta sea conocer un poco de esas motivaciones que te llevó a querer investigar esos dos mundos, que es la biodiversidad, las aves, en relación como a la desigualdad en Bogotá.
2: Sí, yo creo que eso viene también de una de mis hobbies, por así decirlo. A mí me gusta mucho hacer observación de aves y me empecé a dar cuenta de cuando hacía observación de aves, que las aves que uno ve en la ciudad de Bogotá están muy afectadas por el lugar en donde estás. Y entonces me hice una pregunta, como pues en ese momento yo pues era solamente biólogo, y me empecé a hacer preguntas como no, pero de pronto es por cuestiones biológicas. Y a medida que empecé a investigar más, y por eso hice una maestría, fue en geografía, me di cuenta que hay una relación entre la forma en que hacemos la ciudad y esa pregunta que me hacía, ¿por qué en algunos barrios hay más aves que en otros? Y no es 100% cuestiones biológicas, sino más bien son cómo las especies se adaptan a cómo nosotros construimos la ciudad. A esta pregunta entonces tocaba contestarle de una manera transdisciplinar, es decir, intentar de usar diferentes disciplinas para intentar contestar esa pregunta, que si me quedaba solo con la parte biológica, no podía también llegar a mirar cómo los seres humanos estamos afectando el entorno. Entonces, una cuestión que yo decía, bueno, si aceptamos el concepto de antropoceno, el antropoceno es una idea que dice que estamos viviendo en un periodo en que los seres humanos están afectando mucho al planeta, entonces tenemos que reconocer también que la distribución de las especies en el espacio está dado principalmente por cómo los seres humanos interactuamos con el ambiente. Empecé a leer un libro, por ejemplo, el de Ecología Política de Robbins. Es un libro impresionante porque él empieza hablando del Parque Yellowstone. Y uno pensaría, no, el Parque Yellowstone es un parque supernatural, pero él dice, no, la verdad fue una construcción histórica y humana, y las especies que tú ves en Yellowstone es porque hay toda una construcción histórica que generan que esas especies estén ahí. Bueno, porque que no haya habido lobos y después los metieron a los lobos de nuevo, que es una historia impresionante también eso de cómo los lobos empezaron a generar nuevas interacciones biológicas en Yellowstone, fueron decisiones políticas. Y entonces yo decía, bueno, eso pasa más en la ciudad, eso es una ciudad, ese reflejo de decisiones políticas, de estructuras de poder, y en últimas eso está reflejando en la distribución espacial de las aves. Entonces ya por eso me di cuenta que solamente con la biología no podía responderlo, solamente con la geografía, porque lo que también te digo son las especies, cómo se adaptan a eso, cómo mirar cómo podemos generar nuevo conocimiento con las diferentes disciplinas y cómo las podemos integrar y cómo las podemos poner a dialogar todas juntas.
0: Claro que sí. Bueno, hay un concepto que es clave también y que aparece, o lo dijimos o lo mencionamos en la introducción, y es el efecto de lujo. Cuéntanos ya a través de, pues un poco más extenso, ¿qué significa o a qué se refiere esta expresión?
2: Ese fue un concepto que se origina por Diane Hope. Ella era profesora en la Universidad de Arizona, si no estoy mal. Y lo que ellos intentaban hacer en la ciudad de Phoenix, en Estados Unidos, era mirar la distribución de plantas en la ciudad de Phoenix. Entonces empezaron a mirar qué lugares tenían más biodiversidad en la ciudad de Phoenix. Hicieron unas tablas como con 17 variables diferentes. La mayoría eran variables ecológicas, por así decirlo. Como por ejemplo, bueno, en qué parte de la ciudad llueve más, e incluso cómo es la pendiente en el lugar, para intentar explicar por qué había zonas de la ciudad de Phoenix que tenían más biodiversidad de plantas que otras. Y una de las variables que ellos metieron era el nivel socioeconómico del barrio. Y lo metieron simplemente como para saber, como para tener un control con eso. Y al final se dieron cuenta que el nivel socioeconómico era el que más explicaba esa distribución espacial de la biodiversidad de plantas en la ciudad de Phoenix. Y ellos decían, bueno, esto es como un efecto de lujo que hay. O sea, los barrios más pudientes, especialmente en la ciudad de Phoenix, y hubo toda una tendencia en ciudades muy secas, porque lo que pasa en las ciudades muy secas es que el agua misma se convierte en un bien de lujo. Entonces, tú tener agua disponible para regar tus plantas, eso pues eso es costosísimo. Piensen ustedes que salir a su jardín a regar plantas, eso pues eso cuesta mucho dinero. Entonces, por eso en esos barrios había muchas más plantas porque esa gente tiene el dinero para regar más sus plantas. Y normalmente se decía en las ciudades desérticas es en donde está el efecto de lujo, pero empezaban a salir muchas investigaciones y con diferentes grupos de flora y de fauna, no saben de con plantas, después empezaron, no, pues, ¿qué pasa con los mamíferos? ¿Qué pasa con los insectos? ¿Qué pasa con los anfibios y reptiles? ¿Qué pasa con las aves? Entonces empezaron a salir muchos estudios en diferentes partes del mundo y muchas ciudades mostraban esa tendencia que era positiva. No todas las ciudades, y eso sí hay que decir que no todas las ciudades presentan esta relación entre más biodiversidad, mayor universo económico, sino hay lugares en que pasa al contrario. Por ejemplo, en Singapur pasa lo contrario. Y es porque el concepto que ellos tienen de lujo es vivir alejados de la naturaleza, de la selva, por así más que de la naturaleza, sino de la selva. Por ejemplo, ahí lo que hacen es en los barrios más pudientes ponen unas mallas gigantescas para que los murciélagos no puedan entrar a los barrios. Y pues eso también pasa, pues las aves también se chocan con eso, los insectos se chocan con eso. Entonces esos barrios pudientes tienen menos biodiversidad, pero porque el concepto que ellos tienen es vivir alejados de esa selva. Y eso pasa en otras partes. Y por ejemplo, hay un estudio en Finlandia que ellos decían, no, nosotros no tenemos efecto de lujo porque nuestras ciudades son muy igualitarias, nuestra sociedad es una sociedad muy igualitaria y nosotros no tenemos esa cuestión de que los barrios ricos tienen mucho más naturaleza que los barrios pobres. Entonces, eso también depende mucho de la sociedad en la que estás, también depende mucho de la concepción que tiene la misma sociedad del valor de la naturaleza. Por eso yo quería preguntarme qué pasa en Bogotá. Si en Bogotá pasa que sí la relación es positiva o no. Y pues parte de pues, mi tesis de maestría intentó de responder esa pregunta.
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0: Perfecto, entendido este concepto, quisiera pasar a preguntarte un poco por la metodología y por los datos y estos modelos estadísticos que construiste. Cuéntanos un poco, finalmente, qué datos tomaste o cuáles fueron esas bases de datos y de una manera que podamos tal vez entender cómo los cruzaste y por qué eran importantes cruzar, por ejemplo, entonces lo socioeconómico, el estrato con los avistamientos de aves a través de esta plataforma IVIR que mencionamos al principio.
2: Sí, EBERT es una plataforma de ciencia ciudadana, es decir, que se alimenta con los datos que hace la ciudadanía y siempre invito a todo el mundo a que la descargue, que la utilice y que participe en los eventos que se hacen. Hay jornadas de avistamiento de aves que usa esta plataforma y por eso es una plataforma que tiene muchísimos datos. O sea, yo siempre decía, piensen ustedes si contratamos un ejército de biólogos para muestrear toda la ciudad, pues necesitaríamos muchísimo dinero, muchísimos biólogos, muchísimo tiempo. Pero si utilizamos este tipo de datos, que hay que decir, obviamente tiene sus limitaciones metodológicas, pero aún así a mí me parece súper valiosísimo lo que está, porque son datos públicos. Usar este tipo de datos, pues para mí me parece que superar las limitaciones que tiene más cosas buenas que brindarnos. Entonces lo que hice fue usar estos datos de ciencia ciudadana, que como te digo, ese dato se llama ocurrencia. O sea, cada vez que tú ves un ave y la subes a la plataforma, la llamas una ocurrencia. Y lo que estás diciendo es, ¿en dónde está el ave? ¿Y qué ave es? Con eso, entonces, la primera parte de la tesis fue muy sencilla porque lo único que dije fue, bueno, miremos los estratos sociales y miremos en dónde están las aves. Y de ahí sale ese número que tú dices, sí, los estratos altos concentran la mayor cantidad de ocurrencias de aves. Simplemente cruzando eso de manera muy sencilla con los estratos sociales. Y después yo dije, bueno, ¿qué pasa si hacemos unos modelos un poco más complejos que se llaman regresiones espaciales? Entonces, haciendo unas regresiones espaciales era para mirar si había una relación, pero yo no podía coger los estratos sociales, porque esa es una variable categórica. Entonces, más bien tenía que estar en una variable continua y ahí es donde entra el valor del suelo como proxy para el nivel socioeconómico. Y con eso construí mis modelos de regresión, de tres modelos diferentes de regresión para cada una de las especies de aves de Bogotá. O sea, cada modelo que hice era para cada especie. Al final tuve como unos 900 modelos diferentes porque pues, unas tablas gigantescas de mirar, bueno, si es que cada ave le hice tres modelos de regresión espacial diferentes y pues lo hice para cada una de las aves que existen en Bogotá. Cuando tú uno busca biografía de el efecto de lujo, normalmente ellos lo hacen con índices de biodiversidad, lo hacen con otras metodologías y no lo hacen especie por especie como yo lo hice. Entonces eso también es un aporte interesante de esta tesis, es que yo lo hice especie por especie, y te voy a decir qué especies están siendo afectadas por el efecto de lujo, qué especies no están siendo afectadas, y más o menos intentar de preguntarme por qué. Y ahí sí, basándome un poco en la ecología y la biología de cada animal. Por ejemplo, me di cuenta que muchas aves relacionadas con el agua, por ejemplo, algunas especies que acá en Bogotá llamamos tinguas, pues ellas se veían más afectadas, era por qué tan cerca tienen el agua. Y pues eso tiene mucho sentido. Una especie como una tingua, pues si no tiene agua, pues no puede vivir. Entonces no se ve tan afectada por el efecto de lujo, sino más por la presencia de agua. Pero otra pregunta interesante sería, que yo no me la hice en esta tesis, pero otra pregunta interesante sería es, bueno, ¿y esos humedales en donde está la tingua están siendo afectadas por el efecto de lujo? Posiblemente sí, entonces también es interesante hacer eso. También me di cuenta que había unas especies que no se ven afectadas por el efecto de lujo y esas son las especies más comunes de Bogotá, que son las más generalistas, que son, por ejemplo, el copetón, que es como el ave icónica de Bogotá, la mirla, torcaza, incluso el colibrí chillón. Mucha gente piensa que los colibríes Son súper raros, pero no, la verdad, acá en Bogotá tenemos una especie de colibrí que es súper común, que es el colibrí chillón. Y esas especies no se ven tan afectadas por el efecto de lujo porque sus requerimientos biológicos al entorno y al ambiente no son tan altos. Por ejemplo, la mirla, cualquier persona que haya visto una mirla, pues sabe que la mirla se alimentan de casi cualquier cosa, no necesitan gran cosa para construir sus nidos. La verdad, en palabras coloquiales, son muy chambones para hacer su nido, pues porque no son como otras especies que se hacen sus super nidos, sino pues ellos no hacen eso. Entonces, en ese término, uno dice que es una especie mucho más generalista por sus requerimientos biológicos. Tanto no solamente por el alimento, porque hay especies, por ejemplo, que son mucho más quisquillosas. Hay especies que solo se alimentan de un cierto tipo de plantas.
0: O de un cierto tipo de animal, pues.
2: Sí, exactamente. Entonces, si eso no está, pues simplemente esa especie no puede vivir. Pero si es una especie que se puede alimentar de una amplia gama de diferentes de alimentos, pues ahí tenemos una especie mucho más generalista. O también algunos investigadores ahora están diciendo, no, pues una especie mucho más adaptada a los entornos urbanos. Entonces, la ciudad también sirve como un filtro para decir qué especies pueden vivir en ella y cuáles no.
0: Rodrigo, también quisiera con tu respuesta incluir otro de los datos con los que hiciste tus modelos y es, bueno, no recuerdo si es el censo de árboles del jardín botánico, si no estoy mal, y cómo eso finalmente también te dio una perspectiva frente a la no solamente biodiversidad de aves, sino también de las distintas especies de árboles y finalmente esa conclusión de que no es solamente más árboles, sino más diversidad de especies de árboles que se necesitan.
2: Gracias por la pregunta. Cuando estaba haciendo la revisión bibliográfica para mi tesis, encontré que en Bogotá ya habían hecho un estudio más o menos, ellos no lo llaman efecto de lujo, pero más o menos manejaban los mismos temas. Era por Escobedo y colaboradores que decían que usando esos datos del censo de árboles del jardín botánico, miraban que efectivamente se distribuían de manera inequitativa en los estratos sociales. O sea, muy parecido a lo que estaba diciendo. Yo me hice la pregunta, bueno, si ya sabemos que los árboles se comportan así y ya sabemos también que las aves, porque mi tesis demostró que las aves también tienen ese efecto de lujo y también tienen una distribución dada por el universo socioeconómico. Entonces, ¿qué pasa si juntamos estos dos tipos de datos? ¿Qué pasa si juntamos las aves y los árboles? Y me di cuenta también, empecé a hacer lo que hice otra metodología diferente y empecé a mirar, bueno, ¿cuál sería la relación entre estas dos? Y yo siempre estaba muy convencido en que la biodiversidad se construye como por bloques. Entonces, tú no puedes esperar tener muchas especies de aves si no tienes muchas especies de
0: Árboles.
2: insectos o si tienes muchas especies de árboles. Entonces, más o menos, mi perspectiva era la biodiversidad siempre va acompañada. O sea, no puedes tener un grupo muy biodiverso si no tienes otros que lo sostengan porque son redes tróficas que se construyen, ¿verdad? Entonces, cuando empecé a hacer eso, dije, bueno, si eso es así, entonces miremos qué pasa si hacemos correlaciones entre número de especies de árboles y número

0: especie que dé frutos o una que dé algunas flores especiales para ciertas aves. Entonces, pues tiene todo el sentido del mundo que entre más especies de un grupo tengan más especies del otro grupo. Pero entonces eso sí era un llamado de atención un poco a la planeación urbana de Bogotá, y es que porque pues deberíamos sembrar, intentar de sembrar más especies diferentes en un grupito, porque acá lo que pasó por mucho tiempo en Bogotá, no sé si en Medellín es igual, que el jardín botánico se concentró en una, dos o tres especies que les gustaban mucho y empezaron a sembrar eso por toda la ciudad. Incluso muchas veces especies que no son nativas. Entonces esas relaciones biológicas que puede haber con la fauna, pues no se dan. En Bogotá es muy común que hayan sembrado una especie que la llaman el coli, que es una especie foránea. Y en una época el jardín botánico defendían eso, y es que ese frutito alimentaba a las aves. Y yo siempre digo, yo jamás he visto un ave que se alimente de ese árbol, jamás lo he visto. Y si ustedes lo miran, jamás van a ver un árbol sin frutitos, pues porque no hay especies que se le estén comiendo. Entonces también es un poco no entender esas relaciones en que pues las especies coevolucionaron durante miles de años como para decir, no, es que vamos a traer otra especie de otro país para ver si se alimentan o no, sino que ya hay especies acá, lo único que tenemos que hacer es empezar a sembrar las especies nuestras de nuestro territorio e intentar de aumentar la mayor cantidad de especies que se siembran por metro cuadrado. Entonces eso también es como un llamado que yo hago siempre a la planificación urbana, es que tengamos en cuenta que necesitamos sembrar más árboles, pero no solamente más árboles, sino más especies diferentes de árboles, y preferiblemente que sean especies de árboles que sean autóctonas de nuestro territorio.
1: Rodrigo, para ir terminando, creo que hay un último concepto, o seguramente hay muchos más que no pudimos abordar por cuestiones de tiempo, pero sí quisiera que nos hablaras un poco de la justicia ambiental que finalmente se ve reflejada en los resultados de tu tesis. ¿Qué significa lo que encontraste para la construcción de una justicia ambiental en ciudades como Bogotá y que no sea solamente como esa curiosidad ecológica de sí, efectivamente, en los barrios ricos es donde hay más biodiversidad, sino cómo podemos pasar de esa información a acciones concretas que reflejen justicia?
0: Sí, y yo sí creo, por ejemplo, y eso era una de las motivaciones, y es que la gente piensa que no, pues chévere tener aves cerca de tu casa, pero la verdad es que no solamente es chévere tener aves, sino que las aves nos están proveyendo un montón de servicios ecosistémicos a nosotros. Entonces, tener aves cerca de tu casa, eso significa que posiblemente puedas tener menos mosquitos en la noche que te piquen, entonces puede haber menos enfermedades porque hay unas especies mosquiteras que comen mosquitos. También significa que las plantas que tengan flores cerca de tu casa, pues van a estar mejor polinizadas. Incluso hay artículos que hablan que escuchar a aves en la mañana, que eso les sirve a la gente para tener un mejor día, para estar más tranquilo, para estar más feliz. Entonces, cuando uno dice todos esos beneficios que nos dan las aves y no tener acceso a esos beneficios, pues la verdad es una injusticia. ¿Cómo es posible que hayamos construido una ciudad en que esos beneficios que nos da la naturaleza no estén distribuidos de manera equitativa en la población? Yo siempre me hago estas reflexiones, y es que si no todos tenemos derecho a esos beneficios de naturaleza, pues estamos hablando de una injusticia ambiental. Tenemos que repensar la forma en que hacemos las ciudades, tenemos que repensar la forma en que interactuamos con el ambiente e intentar de pensar en tener una ciudad mucho más verde, pero que sea mucho más accesible este verde, que sea accesible para todas las personas. Y entonces sí tenemos que pensar en planes como ciudad para generar espacios más verdes en los estratos socioeconómicos más bajos. Entonces sí es como un llamado a hacer ese tipo de tareas, y que en última pues le toca también es a la ciudad, en este caso a la ciudad de Bogotá, empezar a hacer eso. Y es como hacemos más parques, pero que esos parques sean mucho más verdes, que tengan mucho más especies de árboles. Y eso son decisiones en últimas políticas. Por ejemplo, acá en Bogotá tuvimos mucho tiempo un alcalde que decía que era malo que los parques tuviesen árboles. Y uno dice, pero ¿cómo uno va a justificar eso si en últimas pues la ciudad también es el hogar de muchas especies? Y es también como intentar de repensarnos eso. Y es que en la ciudad no viven solo seres humanos. En la ciudad vive un montón de otros animales, y los animales que tú tengas depende también de la forma en que tú construyes tu ciudad. Por ejemplo, yo siempre invito a esta reflexión, y es, últimamente en Bogotá ha pasado mucho que por el mal manejo de las basuras estamos teniendo un problema de ratas gigantesco. Entonces, eso es una cuestión política, el mal manejo de ratas. Pero también imagínense ustedes que tuviésemos una estructura trófica también hecha en la ciudad de Bogotá, que pudiésemos tener halcones urbanos, que hubiese muchísimos halcones y búhos en la ciudad de Bogotá. Pues ese problema de ratas, la verdad, no sería un problema porque todos estos animales rapaces estarían alimentando de las ratas. Sería el servicio ecosistémico que nos estarían dando estas rapaces. Imagínense ustedes que tuviésemos una ciudad en que tuviésemos toda nuestra estructura trófica bien realizada.

0: bien construida, pues no tendríamos tanto problema de ratas. Y lo mismo pasa con otras especies, y eso es algo que es interesante, y es que la forma en que hacemos nosotros la ciudad también está mostrando qué especies van a ser más abundantes. Entonces, por ejemplo, si tenemos una parte de la ciudad con muchas basuras en que no manejamos bien eso, pues vamos a tener muchos chulos. Y los chulos son súper importantes para el ecosistema. Los chulos, la verdad, son uno de los héroes de los ecosistemas, pues, porque son los encargados de limpiar el ecosistema. Pero que haya una hiperabundancia de esas especies en ciertas partes de la ciudad, sí significa que algo estamos haciendo, pues, para que esas especies estén súper reproduciendo, y especialmente, por ejemplo, la ciudad de Bogotá, es el manejo tan deficiente que hacemos con las basuras. Entonces, también la forma en que nosotros construimos la ciudad y la forma en que gestionamos la ciudad también está determinando qué especies vamos a ver más o menos. También es interesante que cuando pensemos en cómo hacer la ciudad, también pensemos un poco en que hay otros seres que están habitando la ciudad y que también tenemos que pensar la ciudad para ellos. También es como un llamado a eso, pensar la ciudad para otras formas de vida, que en últimas lo único que va a generar es una ciudad mucho más resiliente, mucho más biodiversa, una ciudad mejor en la que podamos vivir todos.
1: Rodrigo, muy rápidamente tengo una última pregunta y es si tu metodología y estos modelos que tú implementaste se pueden entonces implementar, por ejemplo, en ciudades como Medellín, donde se pueda contar con datos similares. Obviamente no van a ser los mismos y es necesario también, por ejemplo, en el caso de los árboles, contar con algo similar, pero el modelo estadístico que tú planteas se puede replicar en otras ciudades.
0: Sí, se podría replicar en todas las ciudades del mundo, incluso, y yo ya lo hice, ahí como chisme, en mi tesis de maestría en Estocolmo que yo hice, usé los modelos muy similares para 6 ciudades alrededor del mundo. Entonces lo hice para Londres, para Los Ángeles, para Bogotá, para Ciudad de México. Entonces sí, son datos que se pueden usar y se pueden hacer análisis de diferentes ciudades del mundo, pues porque esta plataforma cada vez es más y más y más popular. Y yo siempre digo, cuando que mucha gente dice, ah, es que estamos en la época del Big Data y que no sé qué, y yo digo, bueno, ¿qué significa que estamos en el Big Data? Es que hay un montón de datos disponibles en Internet y hay investigaciones que podemos hacer nosotros desde nuestra casa y empezar a descargar un montón de datos que hay. Y yo creo que estamos en un momento en que tenemos más datos que tiempo suficiente para analizar los datos. Entonces, es un llamado que usemos este tipo de plataformas y empezar a responder un montón de preguntas diferentes. Yo incluso ahorita estoy escribiendo un artículo para una revista usando estos mismos datos de ciencia ciudadana, pero haciéndome otras preguntas diferentes. Entonces, hay muchísimas preguntas que se pueden responder con estos datos y aprovechar que existe toda la ciencia ciudadana y apoyar la ciencia ciudadana y fomentar la ciencia ciudadana. Me parece que es de las cosas más bonitas que se pueden hacer.
1: Bueno, Rodrigo, muchas gracias por haber realizado tu tesis, explicarnos un poco sobre lo que hiciste, pero sobre todo yo creo que es dejarnos como en medio de todo una reflexión que se acuña con esas preguntas de cómo estamos viviendo con nuestro entorno como seres humanos y pues alejarnos un poquito de esa idea de que es que no tenemos impacto, no, realmente tenemos un gran impacto con quienes convivimos, que normalmente son otras especies, animales o vegetales, así que muchas gracias nuevamente por haber aceptado esta invitación de participar en el programa.
0: No, muchas gracias a ti y a toda la audiencia y por la invitación tan tan chévere y esta conversación tan tan chévere que tuvimos.
1: Y así llegamos al final de nuestro programa. Agradezco mucho su sintonía. Mi nombre es Caterina Jaramillo González y esto fue De la UNAL a la Ciudad. Recuerden que nos escuchan por los 100.4 FM de Radio UNAL Medellín. Los esperamos de lunes a jueves a las 7 de la noche y en repetición a las 9 y media de la mañana. 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Queremos seguir conectados con ustedes. Escríbanos sus comentarios, sugerencias o ideas al WhatsApp 321-797-3566 para que sigamos construyendo entre todos y todas este espacio dedicado al conocimiento. No siendo más, hasta la próxima.
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1: Oyentes de Radio UNAL, reciban una cordial bienvenida a Travesías por las Músicas Colombianas, programa que llega a ustedes en las emisoras de la Universidad Nacional de Colombia. En esta emisión los estaremos acompañando el equipo de producción de Radio UNAL y Sofielena Sánchez Messier en la realización y presentación. En el año 1999, John Onofre, nacido en el departamento del Meta, fue elegido como una de las mejores voces juveniles de la música llanera en Colombia, y luego por dos veces consecutivas ganó como la mejor voz pasaje en la competencia musical Nuevas Voces del Folclor Llanero. Con el tiempo, John Onofre se ha venido consolidando como una de las voces llaneras de mayor proyección nacional e internacional, con presentaciones en Austria, Chile, Holanda, España, Estados Unidos, Gales e Inglaterra. Lo que escuchamos al inicio se titula Colombianísimo, tema de su autoría que grabó John Onofre en una sesión en vivo en el año 2021. Los llanos orientales hacen parte de la cuenca del río Orinoco, una de las cuencas hidrográficas más grandes del mundo, con una extensión de casi 1 millón de kilómetros cuadrados que van entre Venezuela y Colombia. En el territorio colombiano se encuentra cerca del 35% y el 65% restante hace parte de Venezuela. Los llanos orientales representan la mayor extensión del bioma de sabanas del norte del continente suramericano, y a las músicas de esta región geográfica que compartimos Colombia y Venezuela está dedicado nuestro programa de hoy.

En el año 1982, Cristóbal Soto se llevó a Che Hurtado a Colombia, a nuestro país, para acompañar a Esperanza Márquez. En la habitación de un hotel bogotano, mientras afinaban sus instrumentos, el mandolinista, hijo del artista plástico Jesús Soto, le propuso al joven cuatrista guayanés un nuevo grupo. Le habló de un flautista fabuloso llamado Luis Julio Toro, estudiante del Royal College of Music de Londres, que apenas volvía a Caracas. Ya graduado y dos años después, en 1984, se juntan en un rincón de Altamira a probar el sonido. No lo sabían entonces, pero allí, entre ellos, germinó la semilla de un proyecto fundamental en la historia de la música popular venezolana. Este proyecto se llamó Ensamble Gurrufío, que en el 2024 celebró 40 años de aquellos primeros encuentros. 40 años en los que cambió radicalmente el panorama de la música de raíz tradicional venezolano y en buena medida de las músicas latinoamericanas. Como propósito principal era sacar el folclor del ambiente festivo, el bonche y la parranda, y presentarlo en un lugar de respeto y disfrute, sin distracciones ni conformismos. Escucharemos al ensamble Gurrufío y su álbum Sesiones con Moisés Torrealba, que grabaron junto a este maestro de la bandola. Escucharemos entonces San Rafael con Gita Pesares y en segundo lugar Tonada del Romance de Pedro Emilio Sánchez.

0: Estamos en Travesías por las Músicas Colombianas en Radio UNAL, emisoras de la Universidad Nacional de Colombia, presentando músicas de los llanos orientales colombo-venezolanos. Enseguida invitamos a la cantante Milena Benítez, quien interpreta Cosas de Dios, una composición que le creó especialmente el compositor Reinaldo Armas, y su dedicatoria quedó grabada en el primer segmento de este pasaje llanero.
1: Cosas de Dios. Milena, prometí hacer una canción sublime, bonita, tierna, dulce, y sobre todo con la delicadeza de tu estilo, un estilo como el tuyo. Pongo en tus manos, en tu voz, en tu generosidad, para que la dediques al mundo y te ganes al mundo. Dios te bendiga y mucho éxito. Cosas de Dios.

Escuchamos Sinfonía en el Palmar, una de las composiciones de Juan Vicente Torrealba para arpa instrumental, interpretada por el mismo autor. Continuamos con el cantante y compositor Walter Silva, nacido en La Plata, departamento del Casanare. Walter es el autor de Tu vestido y mi llanura, obra que describe como un homenaje a los colores del llano y a la mujer llanera. Walter Silva también expresó que este tema ha sido el eco de su niñez campesina y a su vez espejo de la niñez colombiana. Tu vestido y mi llanura hizo parte del álbum Cosecha Traviesa, publicado en el año 2015.

C4 Trío y el reconocido cuatrista venezolano Che Hurtado se unieron en 2015 para celebrar los 10 años de esta agrupación, C4 Trío. Lo que grabaron juntos se titula La Siembra del 4, composición de Che Hurtado, que hace parte del DVD Los 10 de C4. Estamos en Travesías por las Músicas Colombianas presentando una selección de músicas de los llanos orientales colombianos y centro-occidentales venezolanos. Invitamos enseguida al grupo Canaguaro de la ciudad de Bogotá, que cuenta con la voz líder de Andrea Díaz. Canaguaro interpreta ¿Cómo no voy a quererte? De Leonardo Gómez, contrabajista de esta agrupación.

Escuchamos a Clemente Mérida, un destacado intérprete de la bandola llanera, quien vive en la ciudad de Yopal, pero nació en el municipio de Maní, departamento del Casanare, lugar donde es valorado por su labor como director de la Escuela de Música del municipio de Maní. En el álbum El Mundo de Pedro Flores, Maní Casanare, Clemente Mérida fue invitado a grabar un entreverado de golpes llaneros que acabamos de presentarles. Llegamos así al final de este recorrido sonoro por la extensa llanura oriental, región geográfica que compartimos Colombia y Venezuela, y nos despedimos con el poema llanero Testimonio de Santos Leal, declamado por Juan Harvey Caicedo, un recordado locutor y presentador de la televisión colombiana en los años 70 y 80.

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0: 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De un lado estaba mi hijo defendiendo su gobierno. Del otro estaba mi hija disparando por el pueblo. Y en medio, quienes les dimos la vida y un buen ejemplo. 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Hasta que cayó rendida, entrelazando su cuerpo al mío, que ya tendido hallábase casi yerto. Todo acabó en un minuto, mejor dicho, en un momento. 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

Llegamos al final de Travesías por las Músicas Colombianas, que se origina desde la Ciudad Blanca, la Universidad Nacional de Colombia en Bogotá. Recuerden que esperamos sus comentarios en el correo electrónico tramusicolo@

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Hoy los acompañamos el equipo de producción de Radio UNAL y Sofilena Sánchez Messier en la realización y presentación.

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Hola, ¿qué tal? Muy buenos días, 11 de la mañana, un minuto, y aquí arrancamos en Radio UNAL, Tiempo de Juego. Sean todos ustedes bienvenidos, y hoy sí, creo que estamos escuchando, yo no sé, ahora lo pienso, si es tribunera o no, pero sí lo hemos escuchado en muchísimos transmisiones futboleras y en muchísimos entornos del balompié. Santiago no, Ricardo Velázquez, buenos días.

0: como la Champions League y la UEFA Europa League. Y pues esta, aunque de pronto no sea tan tribunera para este lado latinoamericano, en Estados Unidos sí es bastante tribunera esta canción.
1: Pero sí es representativa dentro del ámbito del fútbol. Yo sí la he escuchado, Santiago, buenos días, en ahora muchos sí. momentos. Ahora sí salude. En muchos momentos de fútbol.
2: Sí, es bastante futbolera, Manuel. Buenos días a todos nuestros compañeros aquí en Bogotá y en la ciudad de Medellín y al equipo técnico. Se escucha también en juegos, en videojuegos. Es que también creo que hoy vamos a tener transversalmente que hablar un poco también la relación que ha existido. Bueno, no tal vez en el programa de hoy, pero sí muchas de las influencias que tienen los videojuegos sobre la música y sobre el fútbol en general se va permeando un poco también más allá del escenario únicamente virtual. Y estas canciones se empiezan a masificar de alguna forma cuando aparecen en ediciones de juegos de PlayStation o de otro tipo de consolas. Esta canción también es muy discotequera, también hay que decirlo, de los años 90. Mucha gente que vivimos la fiesta en esa década, pues la recordamos con cierta nostalgia.
1: Muy bien, esta sí es tribunera, Sonia. Buenos días.
3: Yo creo que más bailable, yo creo que me quedo en más esa bailable. Época de los... Sí,
2: la claro. Coca-Cola bailable.
3: Imagínese usted en un estadio, en una previa, en un comiéndose estadero. Algo interesante. Muy buenos días para todos
1: eso
3: nuestros
1: suena
3: oyentes.
1: Raro, ¿cierto?
3: Y disfrutando de esa canción, pero todo lo tienen que llevar a otros límites.
1: Al baile, Sonia, es que es, no digo. Tiene por qué ir al baile, creo yo.
3: Sí, pero es que lo que le digo, imagínese usted en una previa, estadio Kansas City, escucha esa canción.
1: Brinco, levanto la mano. ¿Cómo es que decimos? ¿Cómo es que decimos? Decimos los argentinos.
3: Julio Jaramillo, no le gusta Daft Punk.
1: ¿Cómo es que decimos los argentinos? Alentamos no sino, en fin. En la ciudad de Medellín está Juan Esteban Ballesteros en la producción, en Bogotá Lina María Cabrejo también está en la realización y producción general, el señor Julián Moreno. Sean ustedes bienvenidos.

0: Bien, saludamos a todo el mundo y nos saludamos a don Juan Felipe Mejía, que está en la ciudad de Medellín. Volvió. Juan Felipe, ¿otras vacaciones de Ronald o usted decidió acompañarnos?
1: Hola, ¿qué tal, compañeros? Da la casualidad que me agarraron grabando el esférico y entonces me dijeron, eche para acá. Y acá estoy en la cabina, muy, muy complacido de estar acá además.
0: Y no, ¿cuándo Ronald es que es el esférico? Otro comercial, otra cuña.
2: Otra cuña el esférico, pero vacaciones nada, Manuel, compañeros, ¿cómo están? Estábamos grabando el esférico hace un momentico y tal cual Felipe lo narró, le dije, no, venga, que se va a ir para la casa, usted está en vacaciones, amigo, que es así aquí con nosotros y conversamos el día de hoy. Entonces, bueno, hoy tenemos un grupo de tres aquí en Medellín.
0: Así son los jefes, ¿no? Estoy en vacaciones, déjeme en vacaciones. Pero no, pero yo no soy, vacaciones yo no, y no vino a trabajar.
2: Yo no soy el jefe de Felipe es la Secretaría de Educación de Antioquia.
1: De Medellín.
2: De Medellín.
0: Bueno, entonces, bienvenido Juan Felipe, bienvenido Ronald, y vamos a, antes de arrancar nuestros temas de hoy, tenemos otra vez súper invitada. Vamos primero a Hágame Famoso, compañeros, por favor.
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0: Como ustedes saben, precisamente en esta sección de Hágame Famoso, pues el propósito es conectarnos con ustedes, que nos den su opinión, y aprovechamos para saludar a nuestra invitada del día de hoy, de una vez conectándolos con el tema que tendremos. Saluda a la profesora Elizabeth Oviedo. Ella es economista, docente investigadora, ha sido, o es mejor, presidenta de la Asociación Nacional de Fútbol Femenina y también Femenino, y también trabaja en todo el escenario del arbitraje. Y es que, profesora, muy buenos días, bienvenida.
1: Buenos días, gracias por la invitación nuevamente.
0: Gracias por estar aquí nuevamente, y justamente estamos aquí porque hoy queremos dedicar este programa a Manuel y compañeros a conversar acerca del rol de las mujeres en el fútbol. Y es que precisamente el Hágame Famoso, o la pregunta vinculada a ese Hágame Famoso, es la siguiente: desde su entorno, ¿cómo se ha transformado la participación femenina en el mundo del fútbol? Estamos refiriéndonos no solo al mundial, no solo desde el tema del arbitraje, sino también de la participación periodística, del interés y de cómo las mujeres hemos precisamente transformado la participación en el escenario del fútbol. Y esa es nuestra pregunta del día.
2: ¿Y a dónde podemos escribir, llamar, hablar? ¿Quién me cuenta? ¿Ustedes o mis
0: compañeros? Bueno, a través de redes sociales nos puede escribir, nos encuentra como @radiounal, @radiounalmed, y puede enviarnos también una nota de voz a través de la línea de WhatsApp 321-797-3566. 321-797-3566.
2: Muy bien, entonces aquí comienza ahora sí en serio con la crónica, este tiempo de juego de hoy.

0: Bueno, como tenemos sobrepoblación el día de hoy, lo vamos a hacer rápido. Arranquemos con Inglaterra, con la fecha de ayer, mejor dicho, toda completica, arranquen ustedes en Medellín. Inglaterra 2, República del Congo 1, Bélgica 3, Senegal 2, Estados Unidos 2, Bosnia y Herzegovina 0.
1: Voy a cobrar porque le pegué a los tres resultados. Y... no con el marcador, pero sí dije que los equipos africanos, salvo Marruecos, iban a empezar a quedar por fuera.
0: Uh-huh. Usted me perdona, pero creo que todos... O sea, si usted va a cobrar es porque cogió resultados.
1: Ah, pero no.
0: El marcador exacto, creo que todos dijimos lo mismo.
1: No.
2: Yo creo que yo fui uno de los que dije que Senegal ganaba, estuve a punto, pero bueno.
0: Pues si lo tiene cerquita, cóbrele por interno.
1: Pero bueno, hoy juega Egipto. Vamos a hablar ahorita hablamos de Egipto, pero vamos a hablar de los tres de ayer. Inglaterra se vio mal al principio. Todos lo vivimos. Creo que Harry Kane es un jugador diferente, definitivamente es el mejor 9 del planeta para mí y para mucha gente, entonces creo que Inglaterra sí o sí, depende mucho de Harry Kane, esperemos a ver hasta dónde les da, pero se notó que con Harry Kane Inglaterra es otro cuento.
3: Bueno, yo me voy a saltar al partido de Bélgica, porque había que ser inocente en un mundial jugándose una instancia tan definitiva, para brindarnos un partidazo como el que nos ofrecieron ayer los seleccionados de Bélgica y de Senegal. Senegal perdió por inocencia, sin duda. Muy, muy inocente.
1: Gran equipo.
3: Un equipazo. Y bueno, cobró el equipo con mayor experiencia y que tiene, no jugadores de más alto nivel, pero sí con una trayectoria como más reconocida. Un partidazo. Hasta el momento, para mí, el mejor partido del Mundial.
2: Sí, concuerdo. Yo creo que ha sido el mejor partido, sobre todo esta fase de 16avos. Muy inocentes los de Senegal, que pues fueron superiores casi que la mayoría de los primeros 90 minutos, pero al final se dejaron remontar y perdieron la oportunidad de pasar a octavos. Inglaterra, que todavía queda debiendo, que le ganó con lo justo al Congo, y como decía Ronald, muy dependientes de Harry Kane, quien es pues como su principal figura. Y el partido de Bosnia-Estados Unidos, yo creo que un partido como se lo imaginaba más o menos Manuel, un poco aburrido, sin mucha gracia, sí, pero que...
1: recordé a Manuel, de hecho.
2: Sí, yo también lo recordé mientras lo veía.
0: Con tal de que no se hayan soñado conmigo.
1: No, solamente fue durante el partido. Y yo sí quiero aprovechar que está Felipe acá, y como a mí me encanta ser venenoso con algunas cosas... Si eso fue roja, Messi no tenía por qué haber jugado más en la primera ronda del Mundial.
4: Pero Felipe lo había reconocido.
3: Sí, sí, yo lo reconocí.
1: No, Felipe es un tipo sensato, de hecho, yo lo valoro por eso.
4: No lo reconoció.
1: El tema es que sí, o sea, muy triste por Estados Unidos, sobre todo por ese jugador puntual, porque pues él ya sabe que difícilmente va a volver al Mundial, pero eso era, pues, si eso era roja, con Ricardo lo hablamos esta mañana, posiblemente eso no era roja, pero si ya decidieron sacarla, claramente ese rasero también debe haberse aplicado a Argentina, Arabia Saudita.
0: Mire que tenemos hoy un árbitra en el panel. Más adelante le vamos a preguntar, porque es que yo estuve viendo, no sé si es culpa de la inteligencia artificial o de algunas redes mentirosas, y es que hubo un gol de Brasil validado que pudo ser parecido al de Colombia e incluso al de Irán. Entonces, ¿qué está pasando? También está entrando como que una situación, digamos, sentimental dentro del VAR, que algunas cosas sí podemos anular y otras no.
5: Yo quiero sumar dos cositas ahí a lo que ya han dicho de la fecha del día de ayer. La primera es que efectivamente Harry Kane empieza a destacar y empieza a ser un jugador trascendental y no se queda en la cola de Mbappé, de las figuras que esperábamos de este campeonato. Pero también es importante hablar de Anthony Gordon. Ayer fue definitivo en esa selección inglesa, fue desequilibrante, fue el asistidor para Inglaterra. Obviamente en el segundo gol hay una cuota muy grande del talento de Harry Kane para buscar los espacios donde no lo sabía, pero creo que Anthony Gordon está demostrando por qué es un jugador que viene evolucionando, que viene desde el Everton, pasa luego al Newcastle y ahora creo que va a llegar al Barcelona. Es un jugador que es bastante interesante y es muy talentoso. Y el segundo partido, creo que esta expulsión le dio algo de sabor, porque no haberse dado, seguramente Estados Unidos hubiera pasado por lo menos 3 o 4 goles por encima de Bosnia, y no solo el 2-0, que al final digamos queda un poco corto para la superioridad que estaba mostrando el equipo norteamericano en el partido, y lo que viene ahora sí efectivamente va a desequilibrar bastante la balanza para el planteamiento que tenía este equipo, porque en definitiva perder a su 9 titular le va a costar un poco en la fecha que viene.
4: Complejo. Además, pues, lo que usted menciona acerca de Estados Unidos, 2 fuera de lugar, que yo digo que en ese momento Manuel se despertó, ¿no? ¿No la lograron?
0: Sí.
4: Sin embargo, pues, Bosnia y Herzegovina, la verdad, yo le tenía más fe, se los dije ayer, sí, ¿no? Pensé que de pronto se iba a operar un poco mejor, y en definitiva no. Esta mañana justamente me encontré un artículo que hablaba sobre los equipos africanos, y hubo algo que me llamó mucho la atención y que decía como por qué siempre destacamos su fuerza y no la parte táctica, ¿no? Y eso también creo que podemos estar incurriendo un poco nosotros desde el discurso. Claro, también es un poco lo que hemos escuchado y es lo que vemos en la cancha. Es pero
5: como
4: también
5: la garra charrúa y Paraguay por arriba.
4: Exacto, como que terminamos como un poco encajados y esa reflexión me pareció muy interesante. Y por ejemplo, no sé, ahorita que nos escuchábamos decir el tema de fueron muy inocentes los de Senegal, pero en general, o sea, hicieron un muy buen partido. Sí. O sea, los de leyeron muy bien y creo que funcionó.
0: Pero entonces, ¿qué pasó si Bélgica venía jugando mal? ¿Qué pasó con Senegal, que venía jugando muy bien y en 3 minutos le empatan?
5: El penalti.
2: Yo creo que es algo más mental.
4: Más psicológico.
5: Sí. Ese penalti ya lo
2: Sí, porque Bélgica se encuentra con ese primer gol y yo creo que Senegal ya se vuelve como un manojo de nervios. De hecho,
1: a pensar que lo pueden perder.
2: De hecho, el segundo gol es un gravísimo error del portero, que sale, como se dice popularmente, a cazar mariposas y termina, se me olvida el nombre, quien hizo el gol de Bélgica, pues empatando Tielemann. El partido al final.
3: ¿Tielemann no fue?
2: No, Tielemann hizo el penalti. Trossard fue el que hizo el gol del empate.
4: Tielemann. Sí.
5: Hizo ambos.
3: Ahora, si no apostemos. Lo de la inocencia está en no saber cerrar el partido. Y lo quiso cerrar en el tiempo suplementario. Ya, yo no hubiese sacado a Sadio Mané.
5: Sí, claro.
1: Sadio Mané hay que dejarlo siempre.
3: Pero por favor.
1: O sea, aparte es el jugador con más recorrido que tenés en el equipo.
0: Estaba tan mal el equipo belga que en el Cooling Break hubo roces dentro de los mismos jugadores en el segundo Cooling Break. Sí, y ya después se estaban abrazando.
3: Sí, ellos no tienen una muy buena relación.
2: Trossard y Tielemans eran los que se estaban peleando en ese Cooling Break.
3: Sí, ellos de por sí ya no tienen una muy buena relación. Desde el Mundial pasado se detestan. Y bueno, la fricción del partido los lleva también a que se quieran agarrar a las trompadas en pleno partido.
0: Elizabeth quería decirnos algo acerca de esa fecha de ayer. Veo ahí.
6: Bueno, un poco más desde el tema de las estadísticas, ¿no? Cuando un equipo, digamos que uno de los marcadores más difíciles es el 2-0. Normalmente, pues el equipo un poco confiado, y cuando aparece un gol en contra, lo que se viene es como de atrás para adelante, y justamente los que están recibiendo, los que acaban de recibir el gol, empiezan a bajar su ánimo, ¿no? Es como, uy, nos van a empatar, o bueno, lo que sigue, que es la remontada. Y estadísticamente también se ha visto eso, ¿no? Que es una situación que se repite, que se da mucho, justamente por el tema del ánimo de los equipos, ¿no? Entonces eso sucede casi siempre, e inclusive hasta los penales le da, porque ya alguien que viene como de atrás para adelante, pues llega con un ánimo pues muy arriba, y eso pues influye mucho también en el marcador.
5: Sí, que es como la hípica, el caballo que viene de atrás generalmente es el que gana.
0: Bueno, el día de hoy no nos cogieron haciendo programa el Mundial, pero sí nos va a coger durmiendo. Suiza, Argelia a las 10 de la noche. Yo no sé si aguante. Portugal, Croacia a las 6 de la tarde y a las 2 de la tarde España, Austria.
5: Pero,
0: Santiago.
5: Pero vea que ese Suiza, Argelia tiene su atractivo, claro. Porque ahí está el siguiente rival de Colombia. Posiblemente.
0: Exacto. Ah, no, yo después lo veo en BH.
5: Entonces
0: en
5: es importante ver cómo van a llegar. Yo diría, haciendo un poco, digamos, el juego de las estadísticas y lo que se ha visto en el Mundial, que debe ser un partido para Suiza. A Suiza ya lo enfrentamos en Estados Unidos 94 en el tercer partido, el partido de cierre de ese campeonato mundial, y le ganamos 2-0, pero era totalmente un contexto totalmente diferente.
1: Ya estábamos eliminados.
5: Una Colombia que ya no tenía nada que hacer, Suiza ya estaba, creo que, clasificada a la segunda ronda, y definitivamente fue, digamos, de lo rescatable de ese mundial, gol de Carepa Gaviria, y dejaron Lozano, me parece.
1: Exactamente.
3: Recuerdo a Alan Shooter.
1: Daniel Chapuisat.
5: Y Chapuisat
3: se jugaba en el Bayern.
1: Exactamente.
5: Ahora vamos a ver si ese mismo Suiza es el que nos va a tocar enfrentar en la fase que sigue.
1: Yo creo que es un Suiza más maduro. Suiza viene haciendo un proceso interesante. No es el Suiza de hace 4 años que tenía gente posiblemente más pesada, por el Diego Benaglio en el arco y a Serdan Shaqiri, pues, que es albanés, pero juega para Suiza.
3: Y que está más joven.
1: Exactamente. Pero es un Suiza con bastante trabajo. Yo creo, yo también le pongo ahí, como yo dije y ahorita lo anticipé, pues Egipto, Australia juegan mañana, pero yo anticipé que los africanos iban a salir en estos 16avos y Argelia creo que también se despide del Mundial hoy.
5: Ay, que no ha mostrado realmente mucho y tiene varias deficiencias sobre todo
1: en el arco.
5: No quería decir nombres, pero sí.
1: No, digámoslo, Santiago. Sí, el hecho de que sea el hijo de Sia, pues ya no nos va a meter un cabezazo a nosotros. Claro, entonces, pero, las cosas pero como
4: de
1: son.
4: De pronto sí, con las caras que hizo en la primera ronda.
0: ¿Alguien más acerca de la fecha de hoy quiere decirnos algo,
4: ¿Será
0: Sonia?
4: ¿Será que se le cumple el sueño a Ricardo del 6-0 contra Croacia? Que yo no creo realmente.
1: Buen partido.
4: Es el partido más apretado.
0: Mire,
4: de hoy.
0: Yo creo que Ricardo hoy está rogando porque así sea medio cero, pero que no los vaya a eliminar Croacia.
2: Así es, así es. Así sea medio cero, pero que no se vaya a quedar en el camino esta selección de Portugal, que sería desaprovechar completamente una generación muy buena de futbolistas. En el...
1: Y por embeleco de ellos mismos.
5: Le puede pasar una Alemania que tiene grandes talentos, pero no ha logrado consolidar el equipo.
2: Puede ser también. Y Croacia es un equipo muy difícil, es un equipo sobre todo en mundiales que le ha ido muy bien. Y independientemente de que ya pues Croacia está como otra vez ya al final de ese recambio que tiene que hacer porque sus jugadores ya están muy mayores. De hecho, Luka Modric llega con 40 años a este partido, no deja de ser una selección importante. En el Mundial pasado eliminó a Brasil, en el Mundial antepasado fue finalista de la Copa del Mundo, entonces es un partido muy difícil para Portugal y para demostrar verdaderamente de qué están hechos, porque en fase de grupos Portugal mostró muy poco y se tienen muchas dudas acerca de lo que puede ser su rendimiento.
1: Yo espero ver a Portugal contra España. Obviamente quisiera que Austria diera la sorpresa, pero no creo que le dé. Entonces yo sí espero que Portugal le gane a Croacia y que España pues haga lo propio con Austria y ver ese partido en octavos de final.
5: Sería buenísimo.
0: Bueno, Elizabeth, mójese. Usted aquí no es juez.
5: Pues ni parte.
6: Bueno, en el tema arbitral.
0: No, mójese en cuarto a lo que va a suceder hoy.
4: Por ahora.
1: Saque el hincha, la hincha que lleva.
0: Sí, saque la hincha que tiene bien adentro.
6: La verdad, yo he visto este mundial con todos los... con más que con el corazón todo el tiempo, ¿sí? Yo vengo muy, voy a decir la palabra, ardida desde el día que, desde la final de Brasil 2014, porque ahí vamos como equiparados en copas casi uno y uno. Y ahora nos agarraron una ventaja impresionante los europeos frente a los sudamericanos, que prácticamente ha sido como la disputa que nosotros hemos tenido acá desde el sur, pero también pues viendo lo que ha sucedido con África, que siempre, pues uno dice, uy, clasificaron unos como, y pues por supuesto, ahí vienen porque en el último partido yo creo que sí me va a quedar hasta las 10 o 12 de la noche viendo al Nigeria.
0: ¿Ah, sí?
6: Claro, porque además es un golpe también en mi concepto frente a una pues a un equipo que, aunque futbolísticamente tiene como, pues también uno siente como que es del lado de allá. Es decir, Suiza no deja ser... pues no en balde tener un presidente suizo. Bueno, Suiza, la FIFA, todo eso es lo que...
1: el establecimiento.
0: El establecimiento.
6: Exactamente. Entonces, claro que yo, como soy anti, sí.
0: Bueno, pero no me vaya a preocupar.
1: Suena de fondo Racing the Machine. pero no está bien, muy bien.
0: Elizabeth, no me va a preocupar porque queremos volverla a invitar. Pero cuando Argelia se enfrente a Colombia, ¿qué va a hacer?
6: Ay, Dios. No, el asunto...
0: ¿Entra música?
5: No es del equipo, sino entiendo la postura, sí. Es por lo
6: o
5: que
6: sea, cuando estamos en... O sea, fue muy chévere ver
7: que varios suramericanos como que estaban ahí, cuando uno ve la tabla ya dice, uy, hay cuatro equipos, bueno, Paraguay con todo lo que ha hecho, entonces uno como dice, uy, sí, se puede, sí, porque sí, siempre, pues yo siempre veo el tema de los equipos con todas las desigualdades que tienen, o sea, yo veo países, yo no veo equipos exactamente, entonces por eso es, pero obviamente pues si está Colombia contra cualquier sudafricano, pues...
8: Primero Colombia. Primero Colombia. Profesora, pero ¿cómo le fue precisamente con México, Ecuador? Ahí tenía el corazón dividido.
7: No, realmente yo no quería que ganara México, yo iba por Ecuador, pues, un equipo robusto y todo lo demás, también siento que hay como unas cosas relacionadas con el tema de la mentalidad, la forma como inició el juego y todo lo demás. Entonces me fue mal, porque iba por Ecuador.
8: Nos fue mal.
7: Sí.
0: Bueno, yo no sé si nuestros compañeros en la ciudad de Medellín tengan algo que decirnos alrededor de la fecha del día de hoy.
2: No, yo creo que por mi parte esperar a que Portugal salga victorioso. También como lo dijo Ronald anteriormente, me gustaría que Austria diera la sorpresa ante España, pero no creo que vaya a suceder, creo que España va a clasificar, y también con la profe Elizabeth quisiera que ganara Argelia, pero creo que este es el partido tal vez más parejo de los, no mentiras, es más parejo Portugal-Croacia, pero es uno de los partidos más parejos de hoy también, entre Suiza y Argelia.
1: Parejos creo, por lo bajito.
3: Sí, eso iba a decir.
2: Pero creo que se lo va a terminar llevando Suiza, aunque me gustaría, vuelvo y repito, que se lo llevara Argelia.
3: Yo tengo una particularidad y es que equipo al que le hago fuerza, equipo que pierde. Entonces, a veces creo que yo soy el busto de sal.
1: Fuerza nacional.
3: Siempre, siempre le hago fuerza, siempre. Pero yo...
1: Si nos mira con un odio.
3: Pero yo sí creo que Austria le puede hacer un buen partido a España y también creo que Croacia le puede hacer un muy buen partido a Portugal. Y yo quisiera que ganara Argelia, pero para mí es mejor equipo Suiza.
1: Sí, sí.
2: Hacerle fuerza a Croacia, por favor, Juan.
1: Hacerle para que Croacia gane 5-0 hoy. Sí.
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0: Ricardo, ¿en qué país y con qué camiseta se escucha este tema musical?
1: Bueno, este tema musical yo creo que se escucha en todo el mundo, pero Australia fue la selección que eligió esta canción llamada Thunderstruck de 1990 de una banda muy popular a nivel mundial. Yo creería que la banda más exitosa de Australia propiamente, que es AC/DC. Yo creo que una banda que aquí todos reconocemos que tiene muy buena música y que esta canción de Thunderstruck es una canción no solamente que se adapta muy bien al fútbol, sino al resto de deportes. Es muy utilizada en gran cantidad de eventos deportivos a nivel mundial y nacional.

0: aquí hay música, pero también hay opiniones de Manuel y compañeros a propósito de nuestro tema del día, de nuestra pregunta del día. Pues uno de nuestros oyentes, Octavio, nos dejó un audio y esta es su respuesta.
1: Buenos días a la mesa de trabajo. El error de Senegal, para mí, recae en el técnico al haber sacado a Sadio Mané. Después de que salió el jugador, el equipo se desorganizó, se desconfiguró. Fue error técnico para mí.
2: Es momento de ir a la pizarra.
3: Vamos a la pizarra porque vamos a hablar hoy de la participación femenina con respecto a la pregunta que hacemos en Hágame Famoso. Y vamos a hablar hoy de qué están haciendo hoy las mujeres en el mundo del fútbol, ¿no es así, Sonia?
0: Sí, señor, y es la pregunta desde ahí, desde su entorno, ¿cómo se ha transformado la participación femenina en el mundo del fútbol? Como lo anunciamos al inicio del programa, queremos como darle una perspectiva, discutiendo fuera de micrófonos, hablábamos un poco de que el 2022 pues fue un punto importante, un punto de inflexión, la primera terna arbitral dirigida por mujeres, se repitió ya en este Mundial 2026, pero también hay otros aspectos y otros momentos importantes de la vida, como por ejemplo que más mujeres están participando en las apuestas, en las pollas, en el escenario periodístico también.
3: Lo están disfrutando.
0: Que están cambiando su participación y la están transformando. No sé, algunos lo hacen quizás por diversión, ¿no? O sea, de hecho es muy recurrente el chiste, y no sé si lo han visto en memes también, que las mujeres, las que muy poco ven fútbol, son las que van liderando precisamente las tablas, ¿no?
3: Claro, pero fíjese que...
0: ¿Y hasta qué punto pasa de ser un meme a la realidad de que lo estén disfrutando? Es la pregunta.
3: Sí, pero también aquí voy en que no necesariamente el chiste es hacia las mujeres que van ganando la polla, sino que hay muchos... el meme también va en dirección a que ese Santiago no sabe nada de Santiago Pérez.
4: De otro país.
3: De otro Santiago.
0: De otro Lozano, de otro programa, de otro país.
3: No. Ese Santiago no sabe nada de fútbol y va de líder. Ajá. O sea, es que el meme es más que todo con gente que no sabe de fútbol y que lidera estas pollas. Y
5: Santiago va de líder.
4: No, ojalá.
3: Va cuarto, el tercero es otro. Elizabeth, una pregunta, ¿desde cuándo una mujer o una terna femenina o una auxiliar femenina, árbitro, participa en una competición de fútbol masculina? ¿Usted tiene el dato aproximado?
6: Como terna...
3: O solo ella y acompañada de...
6: Digamos, en un mundial, Stephanie Frappart, francesa, en Qatar 2022. Ella fue la primera que dirigió. También ha habido, digamos que eso ha sido un proceso, han estado en diferentes mundiales, pero como de categoría sub-20, sub-17, sí, otras mujeres, pero ella es como que se considera la primera oficialmente.
3: ¿Los femeninos sí los pitan todas ellas? ¿O hay, no recuerdo, hay
6: sí,
3: también...?
6: Sí, desde el, creo 2000, no, 91, más o menos, que se hace la primera, son mujeres quienes dirigen.
3: Usted fue árbitro y creo que aún ejerce como árbitro.
6: Los amistositos.
0: Primero, aclaración, árbitro. ¿Cómo es la manera correcta?
3: ¿Árbitra? Sí. Bueno, entonces usted es árbitra y fue árbitra en competiciones de alto rendimiento. Usted me dirá si alcanzó a estar en un partido profesional. El trato de los jugadores hacia la mujer que en este momento y en este caso es la autoridad, ¿varía cuando el árbitro es Santiago Lozano?
6: Sí. Digamos que ha ido evolucionando, ¿no? Hay desde las personas que simplemente dicen, ay, como que, bueno, ya está aquí, pite, lo que sea. Sí, vamos a hacer caso. Pero pues hay otros que definitivamente no. Eso depende mucho del contexto del torneo, pues de la gente con la que pues que está jugando y todo lo demás. Entonces sí es muy diferente.
0: ¿Y de qué depende? No sé, el liderazgo del capitán, el tema del director técnico.
6: Yo creo que más de la cultura y el tipo de torneo, ¿no? Hay hay personas, sobre todo las personas más mayores, que inclusive se quieren enfrentarse a uno y quieren tener la razón y
3: no sabe quién soy yo
6: y quieren ganarle en la cancha, entonces uh-huh. inclusive a veces hasta poniendo la autoridad, ¿no?
3: ¿Usted expulsaría a Messi?
6: Pues si toca.
3: Sonia no.
6: No.
0: Mi parcialidad está en el periodismo, qué necesidad también.
3: Muy bien, bueno, de esto también vamos a hablar. Sonia tenía también algunos otros momentos, no solamente arbitrales, en los que están participando mujeres. ¿Cómo qué nos propone, Sonia?
0: No, pues yo les decía también en el escenario del periodismo, y de hecho me encontré un par de declaraciones de algunas periodistas que decía que y creo que también aplica incluso para el tema del arbitraje, y es que la exigencia es mucho mayor. Si bien uh-huh. estamos entrando, si ahí ya hay un espacio, ser presentadoras, narradoras, comentaristas, pues implica un poco más de perfección en la cámara, un poco más de exigencia, e incluso también he escuchado un par de periodistas que están en el medio, y ellas decían o hacen un llamado también de por qué validamos mucho más a alguien que jugó, por ejemplo, muchos periodistas que hoy están en el medio, que no son periodistas, perdón, que son exfutbolistas, uh-huh. y se les valida mucho más el comentario que de pronto una mujer que se ha tomado la tarea de llevar las estadísticas muy juiciosa de cada uno de los encuentros. Entonces también esa es otra de las propuestas, pensar y escuchar ustedes que han visto, qué posibilidades, ustedes que han visto fútbol toda su vida, cómo se ha transformado, y también un poco qué tan cierto es o no eso de que también la chica bonita ha quedado de lado y que se está validando hoy realmente ese conocimiento alrededor del fútbol.
3: Elizabeth, quería decir algo, qué pena, Santiago.
6: No, estoy completamente de acuerdo. El tema, fíjense que no solamente en el tema de los comentarios, de estar en el set, digamos, comentando los partidos, sino en todos los demás espacios. Ustedes recuerdan, yo lo anticipé por allá cuando iba a empezar la Liga Femenina en Colombia, y yo decía, adivinen quién va a dirigir a los equipos. Y efectivamente, pues son los exjugadores que tampoco se habían tomado el tiempo de estudiar, pero las mujeres siguen siendo relegadas, sabiendo que inclusive tenemos mujeres que han ido pues a estudiar fuera, que han estado dirigiendo, o sea, que tienen el tema del entrenamiento y de la dirección técnica y no están. Y lo mismo pasa en el periodismo, ¿no? Es el tema del golpe de autoridad, solamente porque han sido hombres que han pisado la cancha o que han estado ahí o lo que sea, pero también las que han pisado la cancha tampoco las llaman.
3: Pero los técnicos se supone que para nivel profesional deben tener el certificado.
6: Ahora, digamos que se ha venido exigiendo todo el tema de las licencias, que por cierto es otro negocio también nuevo, entonces otra línea de negocio, entonces
3: emprendimiento se llama.
6: Sí, es emprendimientos patrocinados entonces y obligados. Entonces, ahora sí, se está haciendo eso, y pues ya pues los futbolistas han ido a estudiar, y todos los exfutbolistas han ido a estudiar, pero aún así las que tienen licencia tampoco dirigen. Seguimos en la misma.
4: Y hay algunos exfutbolistas que la licencia parece que la sacaron en un tamal, en un paquete de chitos, porque dirigen horrible.
6: No, pero es que las licencias, o sea, el tema de la formación de las licencias es, yo creo que es un poco más bien de validar, ¿no? Okay. Es más una certificación, porque en una semana uno no aprende nada, claro. ¿Sí? O sea, uno de pronto reafirma algunas cosas.
3: Ahora,
6: por ejemplo, yo hice una licencia C, pero que duró un montón de tiempo, porque era como todo el tema de fútbol base, pero pues ya pensar en que eso ya me hace un gran entrenador, una gran entrenadora, está muy difícil.
4: Profesora, yo tengo una consulta. ¿Usted cómo observa las posiciones que se naturalizan de agresión a las mujeres, que en este caso en el Mundial lo hemos visto con Romario? Romario está transmitiendo, no sé si para Bandeirantes o por o Globo, pero es bastante agresivo con su compañera de transmisión. Hace poco, cuando se jugó el primer partido de Brasil, ella dijo, Brasil empatando con Marruecos, esto me sabe más a derrota que a victoria. Y Romario inmediatamente le dijo, eso es un comentario de una persona que no sabe de fútbol. Yo no sé si Romario tendría la capacidad de decirle eso a un hombre.
5: Y creo que eso también se podría ligar con el tema que ocurrió con Andrea Guerrero, que
4: se supone que estaba licorada
5: en contra, porque supuestamente estaba alicorada, que le toca a la misma periodista salir a decir como que no estaba alicorada, estaba pues disfrutando todo el escenario, estaba contenta, pero que tal vez por ser ella también pues esa figura, se llevó como todo este montón de críticas.
4: Claro, cuando tenemos la contraparte, tenemos a Iván Mejía borracho comentando un partido, y tenemos a Carlos Antonio Vélez también borracho, abriendo la inauguración del Mundial de Alemania, junto con Bolillo, no se sabía cuál de los dos está más prendo.
3: No sé si a Andrea, esta sociedad periodística machista en muchos casos le esté cobrando ser directora del canal del fútbol en Colombia, porque finalmente ya es la directora. Entonces, los que se le vienen encima, si ve lo que pusieron ahí, pues entonces, ¿qué hubieran preferido? Que pongan un tipo que no solamente habla de fútbol, sino que opina políticamente y agresivamente.
6: Sí, es el tema de justamente condicionar todo el tiempo el tema de las mujeres, ¿no? Tienen que ser así, tienen que comportarse
3: ¿tienen
6: así.
3: ¿Tienen que?
6: Sí, tienen que. Entonces, en el caso, y se iniciaba como con que una mujer con determinadas características estéticas, ¿cierto? Que solamente daba los marcadores, ¿sí? O cosas que sí. No vaya a opinar mucho, ni siquiera vaya a expresar sus emociones. O sea, si en ese momento estás furiosa con la selección y quieres decirlo, pues lo dices. Y ese es el caso de todos los comentaristas que tenemos, hablando justamente de Carlos Antonio, de todos ellos, ¿sí? Que lo pueden expresar sin ningún problema, incluso se enfrentan a toda una audiencia por eso, pero pues las mujeres no. O sea, eso lo puede hacer él, pero
0: es que
6: no.
0: Eso creo que son unas construcciones sociales en general y no asociadas al fútbol. Por ejemplo, ayer hablábamos de la rueda de prensa de Bielsa, ¿no? Uh-huh. De Bilardo. Bueno.
4: No, Bilardo ya no puede ni hablar. Bilardo tiene demencia senil, bueno, está en, sí, es verdad, en un geriátrico en Buenos Aires.
0: Entonces, imagínese donde esa rueda de prensa hubiera sido por una mujer. Hay una estructura, claro, donde si ella lo hubiera hecho, entonces es una loca, ¿cierto? Porque esa es un poco en lo que está enmarcado, bueno, los comentarios, y insisto, va más allá del fútbol, pero pues en este caso se termina validando, o para algunos se termina justificando, porque eso es su personalidad, ¿no? Entonces también hay un tema,
3: claro,
0: que va en una línea muy delgada.
3: Permítame, yo defiendo a el equipo de en tiempo de juego. Ayer dijimos, no, el man ya no está para dirigir, el man está loco.
0: No, y no lo hablo por nosotros, lo hablo en general en la sociedad, porque es que, y yo se lo dije ayer, en los argumentos por los que algunos salían a defenderlo, ¿sí? Incluso algunos futbolistas de la selección, un defensor salió y dijo, no, pues es que él es así, yo lo entiendo, y está incómodo, ¿sí? Pero en otras situaciones, cuando las mujeres, como decía la profesora Elizabeth, salen o desencajan de ese molde de lo que debería o no ser, pues entonces ya empieza como otro trato y otra forma, como es el caso de Andrea Guerrero.
3: Bien.
7: Sí, es que estoy de acuerdo y con Manuel un poco, perdón, en que es como un acumulado de cosas en el caso puntual de ella, ¿no? Entonces, primero en algún momento, en alguna transmisión en que se la vio muy alegre, ya se catalogó que estaba pues también en estado de ebriedad y empezó a cuestionarse, sobre todo esta parte que me parece que es grave, y es que siempre se le cuestiona a la periodista cómo hace para llegar a instancias, sí, de poder.
3: Es decir, no es por mérito, sino exacto, que quién sabe qué hizo.
7: Exacto, siempre sí. Se le busca, digamos, como encontrar una justificación fuera de sus dotes profesionales, o sea, de lo que pueda dar como presentadora, como periodista, y se busca como estigmatizar de alguna forma pues el rol que tienen las mujeres dentro del periodismo, particularmente el periodismo deportivo, pues que es dominado ampliamente desde hace muchos años solo por hombres.
3: Sí, pero bueno, ya tenemos, es que también tenemos el caso de futbolistas en, creo que es en ESPN, bendito sea mi Dios, aquí podemos hablar de marcas, que hay futbolistas comentaristas, futbolistas, ex futbolistas comentaristas. Hay bastantes, incluso colombianas.
0: Hay unos que lo hacen muy bien.
3: Y sí, lo hacen muy bien. Ahora, también es cierto que hay futbolistas masculinos que lo hacen bien, y también está Farid Mondragón, que no sé qué hace allí, ¿sí? Entonces, pues, hay que hablar desde qué pena Farid, que nos escucha todos los días, pero había que decirlo.
5: Nicole Renier, no sé si ustedes la recuerdan a ella, sí, ella es una de las comentaristas de para ESPN, que de hecho creo que lo hace muy bien en su
3: y
5: trabajo.
3: Y es objetiva. Uh-huh.
8: Digamos que sí, cuando no se le habla de Barcelona. No, porque con Barcelona ya sí saca el hincha. Y también hay que decirlo, no es solamente ella. Porque ahorita que hablas del caso de Andrea Guerrero, digamos que yo también se le critica mucho el hecho de que sea efusiva con el tema de la selección, que es amiga de James, que es hincha del Cúcuta, sí, ese tipo de cosas. Pero a mí me parece muy loco eso, porque entonces cuando es un hombre que declara abiertamente en los micrófonos que es hincha de un equipo y casi todos lo hacen, porque ahí no hay tantas críticas. Sí, sí, sí. Andrea Guerrero no es de mis favoritas, pero yo sí me alegré mucho de verla contenta en la cancha, en el Estadio Azteca, claro, porque yo creo que yo estaría igual. O sea, yo creo que ahí se no, le sale a uno cualquiera mucho la emoción y deja a un lado el tema periodístico. Yo creo que también se les va la mano un poquito por lo que ustedes decían ahorita. Siempre se le está cuestionando cómo llega a los puestos, pero realmente eso no nos importa. O sea, nos tendría que importar es el trabajo que hace.
7: Y el nivel de, ya que Ronaldo menciona, y están ustedes allá en Medellín, de violencia en redes contra
8: las
7: periodistas, particularmente las periodistas partidarias, es fuerte. En el caso de Medellín tienen a Pilar Velázquez, que es abiertamente hincha de Nacional. Uh-huh. Y pues digamos que ella siempre tendrá su corazón y tendrá su parte pues por su equipo como cualquiera de nosotros. Pero la forma en que se da el trato en redes hacia ella me parece muy violento. O sea, yo que soy de otro equipo totalmente...
9: dígalo.
7: Que no tiene mucha simpatía.
8: Aquí todos somos hinchas de distintos equipos.
7: Pero sí pienso que en ese sentido ya hay unos niveles que son claramente sobrepasados del trato.
8: Sí, no, hay un nivel de misoginia impresionante.
5: Te puedes enfrentar al periodista, pues entre comillas, en términos futbolísticos, deportivos, y puedes no estar de acuerdo con muchas de las cosas que dice Pilar. Por ejemplo, si sos hincha de otro equipo como Millonarios o Santa Fe o Medellín o el América, pero el problema es que van más allá de esos comentarios uh-huh. deportivos y ya se meten con la cuestión de que Pilar o Andrea Guerrero o Vanessa en su momento o Nicole Renier son mujeres y se empiezan a ir como por ese lado, ya que es más despectivo.
4: Profesora Elizabeth,
6: yo les voy a otro nombre, Melisa Ortiz. Sí. Ella no solamente pues fue jugadora de la Selección Colombia, sino que se ha abierto un camino grandísimo en Estados Unidos con el tema del periodismo deportivo y pues que también lo hace muy bien en la cancha, pues digamos con todo el tema de los apoyos, porque conoce muy bien pues todo el medio, ¿no? Entonces ese es un nombre que no suena mucho aquí en el país, pero que por fuera sí se ha abierto un camino inmenso.
3: Aquí se abre incluso otro camino que creo que tiene Sonia algunos datos de, si no pues aquí creo que de pronto yo le puedo ayudar. Uno de los canales internacionales que está transmitiendo para Estados Unidos el fútbol en exclusiva, tiene periodistas reporteras colombianas uh-huh. y siempre las llevan, el caso por ejemplo de Diana Rincón. Uh-huh. Y siempre las llevan a hacer las transmisiones y acompañar a la Selección Colombia. Ellos tienen mujeres bastantes, pero también tienen personal femenino en cuanto a eso de la, no voy a decir que, porque incluso no he visto en, estoy hablando de Telemundo, no he visto ni narradores ni comentaristas femeninas, pero sí un panel enorme al que se le da muchísima importancia de reporteras y de que el show del medio tiempo, que la previa, que el pospartido, lo hace equipos femeninos, conversan con las estrellas del momento, digamos, exjugadores de fútbol, bueno, en fin, y lo hacen muy bien.
6: Bueno, yo creo que también es importante resaltar el trabajo de Natalia Prieto, que es directora de Femina Fútbol, que en el caso de este mundial, bueno, ella trabaja para Win Sport, especialmente el tema de Liga Femenina, pero para el caso del mundial, a través de la revista, pues se han hecho muchos contenidos relacionados justamente con el tema de las mujeres que han estado en este mundial, tanto en el área de psicología, en los diferentes cuerpos técnicos, pero también en la dirección de esos equipos, ¿no? Entonces, ahí han venido, digamos, saliendo a la luz y visibilizándose eso, que eso es prácticamente como todo la apuesta que tiene Natalia en relación con la visibilidad de las mujeres en el fútbol. No sé si tengo tiempo para dar otros datos.
3: Siga usted, por favor, usted está invitada hoy.
6: Quería referirme especialmente al tema justamente de las estadísticas, de lo que queda, digamos, en los registros, ¿no? Y esos titulares, especialmente pues hablando del tema del periodismo, de esos titulares que pues son los que venden, ¿ya? Y ahí pues hay varios casitos. En este mundial, Messi rompió un récord, ¿cierto? Se convirtió en el goleador, el mayor goleador pues de los mundiales, justamente después de que pasó los 16 de Klose, ahí digamos salieron como todos los titulares, ¿cierto? Que ya conocemos, pero es interesante cómo lo que se muestra es como el mayor goleador de los mundiales, de las copas mundiales, ¿no? No dicen el mayor goleador de las copas mundiales de hombres, uh-huh. como debería ser. Porque resulta que ese récord ya lo había roto Marta en el 2000, en el último mundial, ¿sí? Y de hecho estaba uno más, era 17, ¿sí? Entonces, como también cada una de esas cosas que se dicen y que se acumulan ahí en esta sociedad del conocimiento, o que no se acumulan más bien porque sí, pasan súper rápido, ayudan a vender, ¿sí? Y para el caso del fútbol femenino sí que lo necesita, o sea, no tener estos datos reales y salir y decir todo el tiempo lo mismo, que ningún medio se retractó. De hecho, creo que fue solo uno que dijo el mayor goleador de las copas de hombres, ¿sí? Que de igual manera son copas mundiales de categoría absoluta. Y eso no solamente ha pasado ahí, en Australia, por ejemplo, también se vendió la idea en este mundial que el jugador Nicolai era el más joven en marcar en los mundiales, cuando ya en la misma Australia dos jugadoras lo habían hecho en el 95, que fue Casagrande, y Edmond en el 2011, ¿sí? Y tenían 17 años cuando marcaron, ¿sí? Esos son casos como el caso de Linda, que juega en la categoría absoluta.

0: histórico. Lo histórico es eso, pero resulta que ya las mujeres lo han hecho. En el tenis pasó lo mismo, cuando anunciaron a Yoko que había roto como el récord de los Grand Slam, resulta que ya Serena lo había hecho. O sea, como que eso es un asunto que es importante verlo en el tema del cambio transformacional, cultural, y sobre todo ver qué es lo que queda. En el imaginario, el más top es Messi, ¿sí?
1: Sí.
0: Pero Marta ya lo hizo.
2: O sea, es un reconocimiento desde las estadísticas, pero por supuesto la responsabilidad que tenemos desde los medios en el uso del lenguaje también.
0: Claro.
3: De lo que no se nombra no existe.
0: Exacto. Entonces ahí eso es... Para el caso del fútbol de las mujeres, eso es súper importante, porque normalmente pensamos que, ay, pero eso no pasa nada, solamente no la dejaron de nombrar. Eso tiene repercusiones en la sostenibilidad del fútbol, en vender el fútbol también, ¿sí? En que los inversionistas también pongan la plática ahí, ¿sí? Porque el mercado se mueve mucho, ¿sí?
4: Pues si quieren más plata, pues métanle más plata a las competencias femeninas, que finalmente son lo... Son lo mismo, son el fútbol, son el hacer goles, el hacer gambetas y manejar el esférico, ¿cierto?
0: Yo quisiera que en la próxima Copa de Brasil tengamos el mismo despliegue de tecnología que tenemos hoy.
3: Es que de hecho empezando este tiempo de juego, nuestro primero o segundo programa hablábamos de Colombia campeón de la...
2: Y que nadie estaba en el aeropuerto.
3: De la Liga de Naciones de la Copa, Copa América.
4: Incluso estaba Elizabeth en ese programa.
3: Claro, y de hecho creo que si Colombia ganara una Copa América masculina en la celebración, día cívico, carro de bomberos, demás, todas esas cosas, hubieran sido en otra magnitud a lo
4: si que quedamos
3: pasó
4: segundo en la Copa América y aún así nos prestaron el carro de bomberos, que después de eso ellos dijeron que no, que eso ya se metió en otros cuentos.
5: Mira, que Manuel, tú vos decías algo ahorita con el tema de los auspicios, y yo creo que es la excusa regular, es la excusa de siempre con el tema del apoyo al fútbol femenino. Todo el mundo dice: es que el fútbol femenino no mueve lo mismo en cuanto a dinero, es que el fútbol femenino no tiene los patrocinantes o patrocinadores que tiene el fútbol masculino, y eso es una falacia, porque entonces lo que tiene que hacer las confederaciones es enfocar los torneos a pautantes de productos femeninos, que son muchos. De hecho, las mujeres en el mercado global de productos tienen una participación gigantesca, posiblemente más alta que la de los hombres. Y Adidas y Nike también sacan línea femenina. Entonces realmente eso es un cuento que nos han querido vender, diciendo, claro, es que Coca-Cola está enfocado, no, Coca-Cola está enfocado a todo el mundo. Coca-Cola le vende Coca-Cola al que quiera, a un niño le la venden, no le la van a vender a una mujer o no le la venden a un hombre. O sea, realmente siempre ha sido un tema de mercadotecnia, y que dicen, no, es que no hay pauta, es que la gente no pauta porque el fútbol femenino no es tan llamativo. Y hablando ahorita de las comentaristas y de periodistas, yo sí quería hacer una mención especial a Sara Castro Lizarazo, no sé si ustedes la recuerdan, de ESPN. Muy es una delicia escuchar hablar a esa mujer de fútbol. Realmente creo que es la más preparada, la que mejor... Uno escucha un programa de ESPN con Sara Castro hablando con argumentos, con cifras, con datos, con una preparación puntual, y luego escucha al Tino Asprilla y Arzuaga y uno dice no.
4: O sea, no, y no, es no. Que vaya a escuchar al mismo Pacho Vélez, ese independiente, es un mujer o hombre, él tiene la verdad absoluta y está callando a todo el mundo, se parece al que conduce este programa.
3: No, es que creo que hay dos formas también en la que se hacía el periodismo deportivo en cierto momento, que es este empirismo que durante años reinó. Entonces tenemos como a estas vacas sagradas que todavía están en los medios, pero que muchos de ellos ni siquiera son profesionales del periodismo, y su conocimiento lo basan es en ver los partidos, y no lo preparan. Los periodistas más jóvenes son mucho más rigurosos, hacen un trabajo mucho más a nivel internacional de lo que se está alcanzando hoy en día, que esta escuela un poco anterior, digámoslo, los que se formaron en los 70s y 80s. Y creo que en la medida en que las mujeres van haciendo esto que bien menciona Ronald, caso Sara Castro y muchas otras que lo están haciendo, se va a ir consolidando ese espacio. Y creo que ahora el reto también está en que esa misma categoría se alcance por parte de las narradoras, porque creo que ya se están aventurando, pero ya les están dando muy duro a las mujeres narradoras.
2: Y va justamente para allá, porque hay dos temas. Uno, el establecimiento del estilo propio, de lo mucho que nos cuesta recibir un estilo diferente, una forma diferente de hablar o de comentar acerca de un deporte o de cualquier competencia. Y dos, precisamente también en una entrevista que le hacían a una narradora, ella decía, es un poco difícil que logren reconocer o aceptar el tono de voz de una mujer. O sea, es que el timbre es un tono más delicado, sí es diferente, pero no quiere decir o no resta mérito que no lo pueda hacer. También es de construir ese sonido que por muchos años hemos tenido todos.
3: No, y en cuanto al tema de las fallas

0: que puedan tener, por ejemplo, con un nombre o con algún
1: Ah,
0: asunto del
1: no,
0: partido,
1: pero
0: se la cobran 10 veces
2: es
0: más
2: que el nivel de exigencia, retomamos,
0: que a
2: o sea, es
0: los
2: mucho más
0: hombres.
2: alto.
1: A
2: Iván
1: ver. Mejía decía cualquier cantidad de cosas y a Iván Mejía nunca se le criticó por eso. Era un chiste escuchar a Iván Mejía en el Mundial del 2006 tratando de pronunciar Schweinsteiger. Era para morirse de la risa.
3: A Phyllis Lan.
1: Phyllis,
3: ¿Recuerda
1: Phyllis.
3: Phyllis Lan?
1: Es impresionante, es impresionante.
4: Y aquí rápidamente hablamos de las mujeres en la parte periodística, en la parte arbitral, pero no se habló del tema de ellas también dentro de un cuerpo técnico, dentro de una selección que esté participando en el Mundial masculino. Por ejemplo, en este caso no hay muchas todavía, pero en la selección de Curazao ya eliminada estaba la doctora Susan Hurman, que era la jefe del cuerpo médico de la selección de Curazao, y en la selección alemana estaba Silvia Schwarz, que era también parte del cuerpo médico de la selección alemana. Digamos que todavía no tienen un rol más predominante, pero quién sabe, puede ser algo similar a lo que pasa con Marie-Louise Etta, que es la directora
3: Unión Berlín.
4: técnica de la
1: De
4: Unión
1: Unión
4: Berlín.
1: Berlín, exacto.
4: Entonces se le va abriendo cada vez más campo para
5: Les
4: tener como
5: propongo
4: esos lugares
5: entonces,
4: de protagonismo.
5: es que solamente nos quedamos en dos campos de participación de las mujeres hoy.
0: Sí.
5: Y por fortuna hoy es mucho más amplio, muchísimo más amplio. Yo a veces me pongo a pensar en medio de cuando estoy viendo partidos que hacen dormir, ¿cómo sería un partido mixto? Yo creo que se podría dar. Habría que pensarlo, Elizabeth, después. Entonces les propongo a los oyentes, a Elizabeth y a ustedes, compañeros, tenemos que tocar más temas de participación hoy en el fútbol a nivel mundial, no solamente en campeonatos masculinos, sino en campeonatos femeninos.
2: Porque el rol en la tribuna también es importante.
5: Ah, exactamente. Bueno, ya, no más, nos vamos. Chao, compañeros en la ciudad de Medellín. Juan Esteban Ballesteros en la producción. Elizabeth, muchísimas gracias. Con usted sí me tomo un tiempo para agradecerle, Elizabeth Oviedo, el que hubiese venido y nos acompañara hoy aquí en Radio UNAL en Tiempo de Juego.
2: Bueno, con mucho gusto. Un saludo a todos, todas.
5: Lina María Cabrejo en la producción y también estuvo Julián Moreno. Nos vemos el lunes. Esperamos que clasificados, jugando contra Argelia o Suiza, cualquiera, pero clasificados. Chao.
2: Vamos
5: Chao.
2: Argelia.
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4: Escuchan Radio Francia Internacional en directo con el noticiero de las 2 de la tarde, hora París. Nos acompaña Stéphane Defossé en los controles. Y estos son los titulares de este jueves 2 de julio.
5: Andreína Flores.
4: Cientos de drones y misiles se cayeron sobre Kiev, la capital ucraniana, dejando al menos 17 muertos. Se trata del mayor ataque ruso contra la ciudad desde que empezó la guerra en 2022. En Venezuela ya se cuentan casi 2.300 fallecidos y más de 11.000 heridos tras el doble terremoto del 24 de junio. Se han instalado campamentos de damnificados en los grandes parques de Caracas. Iremos al terreno con nuestro corresponsal. Y en el Mundial, Inglaterra eliminó a República Democrática del Congo con un marcador de 2-1 y con eso pasa a octavos de final, donde enfrentará a México el próximo lunes en el Estadio Azteca. Estos son los titulares de la jornada. Vamos ahora con el desarrollo de la noticia, aquí en Radio Francia Internacional. Comenzamos en Kiev, la capital ucraniana, donde se ha producido el mayor ataque ruso contra la ciudad desde que inició la guerra en 2022. Cientos de misiles y drones se cayeron sobre la ciudad, causando al menos 17 muertos. Las autoridades ucranianas denuncian que los ataques se fueron dirigidos hacia zonas residenciales. Nuestra corresponsal en Kiev, Emmanuel Schatz, tiene toda la información.
6: Ha sido una noche terrible para Ucrania y especialmente aquí en Kiev. Decenas de miles de personas se refugiaron en sótanos, estacionamientos subterráneos y estaciones de metro, mientras Kiev estaba bajo ataques híbridos rusos con drones y misiles. Cerca de 30 puntos de la capital fueron alcanzados. Se declararon varios incendios, algunos de los cuales seguían activos esta mañana. Varios edificios residenciales quedaron destruidos o gravemente dañados por los impactos, al igual que un centro de emergencias donde varios paramédicos resultaron heridos. Además, el techo de una estación de metro se derrumbó parcialmente tras uno de los ataques. Esta mañana, los equipos de rescate seguían buscando supervivientes entre los escombros. En distintos puntos de la ciudad, la densa concentración de humo hizo que el aire fuera prácticamente irrespirable en medio de un intenso episodio de calor y de una creciente preocupación por el estado de la red eléctrica. El Ministerio de Energía advirtió que en cualquier momento podrían producirse cortes de electricidad en la capital, mientras que otras regiones de Ucrania ya permanecen sin suministro eléctrico como consecuencia de estos ataques. Emmanuel Chaz, Kiev, para Radio Francia Internacional.
4: Gracias, Emmanuel. Y de Ucrania nos vamos a Venezuela. El número de víctimas del doble terremoto sigue aumentando. Según cifras oficiales, se registran ya 2.295 fallecidos y casi 13.000 damnificados. En el Parque del Oeste de Caracas se ha instalado una especie de campamento para las personas afectadas, pero las carencias y los riesgos de seguridad son importantes. Nuestro corresponsal Víctor Amaya estuvo allí y nos describe la situación.
7: En el lugar se calcula que hay más de 6.000 personas que junto a civiles voluntarios y autoridades han organizado en ese lugar sitios de pernocta, consultas médicas, espacios de recreación, así como de distribución de alimentos e insumos personales. Unos dicen que todo ha sido por la labor de la propia gente que ha donado. Otros reivindican la labor del Estado.
8: Bueno, el mismo pueblo ayuda al pueblo. Eso es lo que se está haciendo aquí.
9: Desde el día uno están todas las instituciones gubernamentales, también alcaldía.
7: Este miércoles el ministro de Interior, Diosdado Cabello, visitó el sitio por primera vez para, según dijo, evaluar la logística y el despliegue de atención integral. Pero en el recinto se escuchan quejas, entre ellas que las donaciones se han impedido, incluso estableciendo perímetros cerrados al parque, o que la propaganda abunda.
10: Y acá están diciendo que el gobierno nos está trayendo alimentos, cosa que es falsa, hermano. Acá lo que están trayéndonos la comida es el mismo pueblo que llega hasta la entrada, cosa que los han tirado aquí sin agua. esos baños colapsados.
7: También hay quienes buscan dar información o brindar certezas.
9: Los que están en las hojas blancas son personas que ya están vivas, presentes, y las tenemos aquí en el parque. Las listas que están así nos las están trayendo a hospitales.
7: En el Parque del Oeste hay tensiones, denuncias de presuntos abusos sexuales, mujeres que manifiestan tener miedo y una población que espera certezas sobre destinos menos improvisados.
0: Aquí estamos necesitando productos de higiene personal, estamos necesitando productos de limpieza, jabón, champú, enjuague, papel toalé, afeitadoras, modes.
7: Desde Caracas, Víctor Amaya para Radio Francia Internacional.
4: Irán se prepara para los fastuosos funerales del ayatolá Ali Jamenei, quien murió el 28 de febrero durante la ofensiva lanzada por Estados Unidos e Israel. Según las autoridades, será el mayor acontecimiento nacional de la revolución islámica. Por supuesto, hay mucha expectativa sobre la posible presencia del sucesor de Ali Jamenei, su hijo, Mostaba Jamenei. Leticia Fuentes, con los detalles.
11: Irán se blinda ante uno de los eventos que marcarán la historia del país, los funerales de Ali Jamenei, el ex líder supremo de la República Islámica asesinado por Israel y Estados Unidos el pasado 28 de febrero. Los funerales empezarán este viernes 3 de julio con una ceremonia para altos cargos iraníes e internacionales a la que acudirán personalidades como el primer ministro de Pakistán, Shehbaz Sharif, o el presidente de Georgia, Mikhail Kabashvili. Los eventos durarán casi una semana, pero será el jueves cuando Jamenei será enterrado en la ciudad nororiental de Mashhad, en el mausoleo del imán Reza. Por ello, se ha establecido un importante dispositivo de máxima seguridad bajo la presencia de la Armada de Tierra, Mar y Aire de Irán, con el refuerzo de fronteras y el espacio aéreo para evitar cualquier ataque o boicot a estos homenajes.
4: Y el Vaticano decidió excomulgar a 6 obispos de la llamada Fraternidad Sacerdotal de San Pío X, un grupo ultraconservador que rechaza los cambios adoptados por la Iglesia en el Concilio Vaticano II en los años 60. Estos obispos habrían cometido un acto de cisma, es decir, de división en la Iglesia Católica. Asbel López nos explica.
12: El Dicasterio para la Doctrina de la Fe, organismo que vela por la doctrina católica en el mundo, emitió un decreto que confirma la excomunión de 6 obispos de la Fraternidad Sacerdotal de San Pío X por haber consagrado a 4 nuevos obispos, en claro desafío al Papa León XIV, que les había solicitado expresamente que reconsideraran su decisión y no lo hicieran. Esta ceremonia, realizada este miércoles en Suiza, ha sido calificada por la Santa Sede como un acto de naturaleza cismática, por lo cual advirtió que también será excomulgado cualquier fiel laico que adhiera formalmente al grupo que, entre otros ritos, celebra misas de rito tridentino en latín y con el sacerdote a espaldas. No es la primera vez que la Fraternidad Sacerdotal de San Pío X, que rechaza los cambios modernizadores desde el Concilio Vaticano II y defiende un modelo de sociedad patriarcal y un ideal de Estado teocrático, desafía al Sumo Pontífice. Ya en 1988 había consagrado a otros 4 obispos, desobedeciendo el llamado del Papa Juan Pablo II.
4: Continúa la polémica electoral en Perú tras la victoria declarada de Keiko Fujimori en la segunda vuelta de las presidenciales. Esta vez, su rival, el candidato de izquierda Roberto Sánchez, se presentó un recurso ante la Comisión Interamericana de Derechos Humanos cuestionando justamente la victoria de Fujimori. Florencia Ángeles con la información.
13: El candidato presidencial de Juntos por el Perú, Roberto Sánchez, ha presentado un recurso ante la Comisión Interamericana de Derechos Humanos por presuntas irregularidades en la segunda vuelta electoral, en la cual perdió por una diferencia de 49.641 votos. Sánchez desea anular la votación en el exterior, lo cual le daría la victoria, argumentando una grave afectación al proceso por parte de la Oficina Nacional de Procesos Electorales y la Cancillería, que decidieron suspender el escaneo de votos en el exterior y trasladarlos físicamente al país andino en valijas diplomáticas. Sin embargo, las instancias internacionales han descartado cualquier irregularidad y la Junta Nacional de Elecciones precisó que el proceso jurídico local prevalece sobre el fallo de instancias externas, además de que una vez concluido el proceso no se puede volver atrás, y para la Junta este proceso concluye mañana viernes que se publiquen los resultados oficiales. Es decir, que por una parte la Corte Interamericana debería dar su fallo en menos de 24 horas, lo cual no es posible cuando apenas este miércoles recibió el recurso, y por otra parte su decisión final no es vinculante.
4: Gracias a Florencia. Y el presidente Donald Trump dijo no a la extensión del Tratado de Libre Comercio con Canadá y México, el T-MEC. El mandatario anunció que necesita más tiempo para modificar algunos aspectos del acuerdo. Es una gran decepción para México y para Canadá, que esperaban que el tratado se mantuviera intacto y que se renovara hasta el año 2042. Ahora bien, ¿qué cambios quiere hacer Estados Unidos? Conversamos con el economista Adolfo Chiri para responder a esa pregunta.
14: Los Estados Unidos, por ejemplo, quieren tratar tres temas. Uno que tiene que ver con las reglas de origen, porque hay muchos países, por ejemplo China, que estaría utilizando México como plataforma para producir los carros mexicanos que vienen a los Estados Unidos con alto componente chino. Entonces, hoy el tratado dice que tiene que haber un 75% de origen nacional. Entonces, eso quieren elevarlo hasta el 100%. El otro punto es, por ejemplo, quiénes se van a beneficiar de las empresas que hacen negocio utilizando el tratado. Hay empresas de países con los que Estados Unidos no tiene una buena relación política, llámese China, Rusia, Irán, Corea del Norte, que podrían beneficiarse a través de terceras empresas con los negocios que haga México y Canadá en los Estados Unidos. Y el otro punto es el salario mínimo. Quieren tener un salario mínimo regional, por ejemplo, en la industria automotriz, para evitar que haya empresas que se vayan de Estados Unidos a Canadá o a México porque los salarios son más bajos.
4: Escuchábamos al economista Adolfo Chiri, entrevistado por Rafael Morán.
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4: Así es, y vamos con los resultados de este miércoles en la Copa del Mundo. Inglaterra eliminó a República Democrática del Congo con un marcador de 2-1 y el autor de los dos goles ingleses fue la estrella del equipo, el capitán Harry Kane.
16: Jordan for Kane. Harry Kane. When England needed a captain.
4: Inglaterra pasa entonces a octavos de final, donde enfrentará a México el próximo lunes, nada menos que en el Estadio Azteca. Escuchemos al seleccionador inglés Thomas Tuchel.
17: It is maybe one of the most beautiful fixtures, most exciting fixtures that you can have. Play against Mexico in the Azteca.
18: Es tal vez uno de los partidos más bonitos que puedas jugar, enfrentarte a México en el Azteca. Habrá muchos obstáculos esperándonos, por ejemplo, la altitud. Esto es una gran desventaja porque no podemos adaptarnos físicamente a ella en escasos 4 días. Es simplemente imposible. Además, habrá otros obstáculos, pero estamos preparados. Tal vez esta sea la plataforma ideal para canalizar la creencia de que estamos preparados y que cuando el partido se ponga complicado, encontraremos las respuestas.
4: Ahí estaremos pendientes de ese duelo Inglaterra-México. Pero ayer también vimos las victorias de Bélgica contra Senegal 3-2 y Estados Unidos, que eliminó a Bosnia-Herzegovina con un resultado de 2-0. Los partidos para hoy, atención, España-Austria, también Portugal-Croacia y Suiza-Argelia. Ahí estaremos con la emoción del Mundial. Y así terminamos este resumen de Radio Francia Internacional. Recuerden que pueden consultar todos nuestros contenidos a través de rfimundo.com. Stefan Defossé en los controles y ante los micrófonos, Andreina Flores.
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4: Y seguimos hablando de la Copa del Mundo 2026, porque ya está en directo en nuestros estudios Manu Terradillos y además con la camiseta de España puesta para hoy.
20: Pues claro que sí, ¿qué tal, Andreina? Porque vuelve la campeona de Europa a jugar esta noche, una campeona de Europa que tendrá mucho que demostrar ante Austria, porque sigue sin despegar. Hablaremos de los clasificados, ya hemos podido escuchar al seleccionador de Inglaterra, Tuchel, que será el próximo rival de México. A mí me suena un poco ya a poner excusas, ¿no? Es que la altura, cuando juguemos contra México, vamos a tener muchos obstáculos. Efectivamente, me suena un poquito a excusa. Y también hablaremos de Mbappé, porque después de muchas críticas se ha congraciado con el público y un grupo de aficionados franceses ha encontrado la manera de que todos aquellos que quieran puedan pedirle disculpas por haberle criticado y además hacerlo públicamente en Internet.
4: Gracias, Manu. Entonces vamos con el Mundial.
20: Vamos para allá.
21: La Viña va a dar un disparo. ¡Golazo de Luis Díaz!
1: qui a fait la différence.
21: Oh oui,
1: Sadio Mané.
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20: Un saludo, amigos. Tiempo para el deporte en Radio Francia Internacional. Tiempo para el diario del Mundial de RFI. La ronda de octavos de finales sigue completándose y México ya tiene rivales. Será Inglaterra, que sufrió para remontar ante la República Democrática del Congo. Estados Unidos, bajo la batuta del argentino Mauricio Pochettino, sigue igualmente avanzando, en este caso con solvencia, y se clasificó igualmente para octavos, al igual que su próxima rival, Países Bajos, que logró el pase tras una remontada inesperada. Hoy regresa a los terrenos de juego España, la vigente campeona de Europa, que de momento sigue sin despegar. De ello hablaremos con el ex del Real Madrid y el Liverpool, Antonio Núñez. Con Estefan de Fosé en el apartado técnico, reciban un saludo ante el micrófono de Manu Terradillos. Ya rueda el esférico, comienza el diario del Mundial de RFI.
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20: Este Mundial de Fútbol 2026 rozó una nueva sorpresa, y es que Inglaterra se clasificó para octavos, pero estuvo buena parte de su cruce contra la República Democrática por detrás en el marcador. Tsipenga sorprendió a todos adelantando en el minuto 7 a los africanos, y no fue hasta el 75 en el que Harry Kane igualó el choque. El delantero, siempre él, fue el encargado de firmar el tanto que ratificaba la remontada en el 86. Inglaterra está en octavos, donde se medirá ante México en uno de los templos del fútbol, el Estadio Azteca. De ello hablaba el seleccionador de Inglaterra, el alemán Thomas Tuchel.
17: It is maybe one of the most beautiful fixtures, most exciting fixtures that you can have, play against Mexico in the Azteca.
18: Es tal vez uno de los partidos más bonitos que puedas jugar, enfrentarte a México en el Azteca. Habrá muchos obstáculos esperándonos, por ejemplo, la altitud. Esto es una gran desventaja porque no podemos adaptarnos físicamente a ella en escasos 4 días. Es simplemente imposible. Además, habrá otros obstáculos, pero estamos preparados. Tal vez esta sea la plataforma ideal para canalizar la creencia de que estamos preparados y que, cuando el partido se ponga complicado, encontraremos las respuestas.
20: También está en octavos de final Estados Unidos, que de la mano de Mauricio Pochettino está mostrando su mejor fútbol. Los norteamericanos eliminaron a Bosnia-Herzegovina 2-0 con tantos de Balogun y Tillman, pese a jugar la última media hora del choque con 10 por expulsión cuando solo iban 1-0 arriba. Toda una exhibición de juego colectivo y unidad para su director técnico, Pochettino.
24: After the red card of Balo,
25: después de la tarjeta roja a Balogun, estuvimos hablando sobre que en ese momento teníamos que mostrar que somos un equipo, que estamos unidos. Ese era el momento para demostrar a todo el mundo y a nosotros mismos que cuando decimos que somos una familia, no son palabras vacías. El equipo mostró su calidad y su capacidad de competir, de luchar codo con codo. Estoy muy orgulloso. Los jugadores son los héroes, los protagonistas, y ellos se merecen todo el mérito.
24: The principal actor, and they deserve all the credit.
20: Y también se ha clasificado los Países Bajos, que lo hicieron en la prórroga ante Senegal cuando parecía imposible. Corría el minuto 86 cuando la selección europea perdía 2-0 tras un partido en el que no mostraron ambición ni convicción, pero en cuestión de 3 minutos Lukaku y Tielemans igualaron la contienda. Ya en la prórroga, Tielemans transformó una pena máxima en el descuento cuando todo hacía presagiar que habría penales. Nos enfocamos ya en los partidos que vienen este jueves.
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20: Seguimos en Radio Francia Internacional, en Diario del Mundial. Hoy regresa a escena España, la campeona de Europa, que clasificó como primera de grupo, pero que hasta la fecha ha estado lejos del nivel mostrado en la competición continental, en parte por el cansancio, en parte porque algunos jugadores llegaron mermados físicamente, como Lamine Yamal o Nico Williams. Tendrán enfrente a Austria, una selección de menos calidad sobre el papel, pero en esta Copa del Mundo ya hemos visto varias sorpresas. Del estado de forma de la selección española hablaron el defensa Marc Cucurella y el seleccionador Luis de la Fuente. Escuchamos a ambos y después ya nos espera nuestro invitado.
2: Yo prefiero jugar mal y ganar el partido que jugar bien e irnos de vacaciones, o sea que eso también es una cosa importante, que hay días que no vamos a estar lo fluido que queremos, no va a salir nuestro mejor fútbol, pero el equipo tiene que competir hasta el final, que lo más importante es que el equipo gane, pasar de ronda, que al final luego nadie se va a acordar si hemos jugado un partido o dos bien, si llegamos a ser campeones, eso es lo más importante.
3: A nosotros la exigencia nos gusta muchísimo, pero si los primeros en exigir no somos nosotros, sabiendo que esto es un proceso y que en una competición de esta dimensión, de esta exigencia futbolística, es todo, insisto, un proceso, un camino que hay que recorrer. Eso es, te marca una tendencia futbolística de mejora, de ir progresando, de ir caminando, como estamos viendo en todas las selecciones, y nosotros estamos en ese camino. Lo que hemos visto desde la mejora, desde que llegamos aquí hasta el día de Uruguay, y lo que estoy viendo yo esta semana, es que el equipo ya empieza a reconocerse muchos automatismos, muchas sensaciones que teníamos en el pasado. Y con lo que nos hemos ofrecido hasta ahora, también estaba muy contento.
20: Y vamos a hablar de España ahora con todo un campeón de Europa, exjugador del Real Madrid y del Liverpool, club con el que ganó la Champions, Antonio Núñez. Gracias por acompañarnos en Radio Francia Internacional.
5: Hola, ¿qué tal? Encantado.
20: Hemos visto una España capaz de lo mejor, como contra Arabia Saudí, y no voy a decir que de lo peor, pero sí con menos recursos, pocos recursos, como contra Cabo Verde. ¿Qué nivel de confianza tienes en la roja?
5: Bueno, la verdad que no es la primera vez que nos cuesta arrancar en una competición en la que luego acabamos bien. Creo que lo hemos visto otras veces y bueno, eso es un motivo también para confiar, para darnos cuenta de que no siempre es como se empieza, sino como se acaba. Y yo creo que tenemos un gran equipo. Es verdad que a lo mejor no hemos llegado, o los jugadores clave no han llegado en su mejor momento, sobre todo físico, ¿no? Han llegado muchos tocados, hemos tenido algunas lesiones también durante el campeonato como la de Nico. Y eso nos está lastrando un poco el aspecto físico de los jugadores más importantes, pero yo sí creo que tenemos potencial, creo que además el equipo está cogiendo confianza y creo que vamos a ver cada vez una mejor versión de la selección.
20: Hemos escuchado precisamente al seleccionador De La Fuente diciendo que está viendo esas mejoras poco a poco, pero también a Cucurella, que ha comentado que prefiere jugar mal y ganar a hacerlo bien y perder, algo lógico también. ¿Tú ves entonces esas mejoras en España o eres más práctico y te da igual siempre y cuando España siga ganando?
5: Hombre, yo siempre he sido de esa opinión de Cucurella, de que lo importante es ganar, sobre todo en un Mundial, ¿no? A lo mejor si tú quieres ir a ver a tu equipo a lo largo de una temporada, pues, y estás pagando tu abono, quieres que además jueguen bien, ¿no? Porque vas para divertirte también. Pero un campeonato como es un Mundial, creo que lo importante es ir pasando de ronda, es ir eliminando rivales y llegar lo más lejos posible. La selección, claro que puede jugar mejor. Ha jugado mejor, le hemos visto jugar mejor con estos mismos jugadores. Son jugadores que tienen un estilo muy determinado que todos conocemos y que nos identifica además como equipo a la selección española. Y quizás no estamos viendo la mejor versión de ese juego que todo el mundo conoce. Pero mientras llega eso, creo que sí es importante que se sepa jugar a otra cosa para sacar el resultado.
20: España, en citas como la Eurocopa, en la que salió campeona, mostró un gran nivel, tanto colectivo, pero también un gran nivel individual de muchos jugadores, que es quizá lo que decías ahora que faltaba un poco, ¿no? Por ejemplo, de Lamine Yamal, que en este Mundial ya ha dejado detalles, pero que no es el mismo de esa Eurocopa. ¿Cómo ves a la estrella de la selección y del Barcelona?
5: Sí, efectivamente es un poco lo que te decía, que los jugadores que han marcado esa diferencia, por ejemplo, en la última Eurocopa en la que fuimos campeones, como creo que fue Lamine sobre todo, pero también Nico y también Rodri, son jugadores que en este Mundial no están a ese nivel. Yo sigo pensando que Lamine tiene unas cualidades fuera de serie, sigo pensando que es el mejor de la selección y que él solito a veces es capaz de sacar el partido adelante. Pero es verdad que no es el nivel de la Eurocopa. No está acompañado, pues como te digo, por Nico en la otra banda que se salió en aquel campeonato. En medio de campo, tanto Fabián como Rodri quizá nos tienen acostumbrados a un poquito más, ¿no? Eso es lo que yo creo que está lastrando a la selección, que estos jugadores no han llegado a su mejor momento.
20: Y por comparar, hemos visto una Francia deslumbrar con ese poderío ofensivo, con ese trío Mbappé, Olise, Dembélé. ¿Ves a los franceses muy por encima del resto o no tanto? Un equipo que, por ejemplo, para una selección como España es abordable.
5: A ver, yo creo que lo que tiene Francia sobre todo es medio campo para arriba, tiene una pegada que sí que es única. Yo creo que tiene la mejor delantera o los mejores jugadores ofensivos del Mundial en conjunto. Como equipo y como juego, pues bueno, no me parece un equipo invencible. Equipo invencible no hay ninguno, ¿no? Pero sí que creo que el día que esos jugadores de arriba quizá no estén muy acertados, se les puede complicar con un rival prácticamente serio.
20: Muy bien, pues Antonio Núñez, muchas gracias por estas explicaciones y por habernos acompañado.
5: Pues gracias a vosotros, siempre es un placer.
20: Y el ganador de este España-Austria se enfrentará al que lo haga del duelo de 16avos, que también disputan hoy Portugal y Croacia, que pondrá cara a cara dos leyendas del Real Madrid, Cristiano Ronaldo y Luka Modric. Completará la jornada el Suiza-Argelia. Habrá que estar atentos porque de este cruce saldrá el hipotético rival de Colombia en el caso de que los cafeteros pasen de ronda ante Ghana. Están escuchando Diario del Mundial de RFI. Vamos ya con el tramo final del programa.
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20: Llega el momento de nuestros ecos del Mundial con todo lo que ocurre fuera del césped, pero que también importa en esta ocasión con un caso de perdón, de volver a contar con la gracia de los aficionados de Kylian Mbappé, que tras una temporada difícil se ha convertido en una de las figuras del torneo, siendo el máximo goleador de la competición con 6 dianas junto con Leo Messi. Los detalles nos los trae Leticia Fuentes. Hola, Leticia.
0: Hola Manu, hoy en Ecos del Mundial traemos una historia de redención. Kylian Mbappé fue muy criticado en los meses previos a la Copa del Mundo por los seguidores del Real Madrid, pero también por los franceses. Nada contentos con su rendimiento ni con su actitud. Pues ahora el atacante, que ha marcado 6 goles en 4 partidos de esta Copa del Mundo, ha recuperado la gracia de los aficionados hasta el punto de que un grupo de ellos ha creado una página web para disculparse públicamente con el jugador. PardonKylian.fr, algo así como PardonKylian.fr. Se llama el sitio. Uno puede elegir cómo ha criticado a Mbappé dentro de varias opciones, desde jugamos mejor sin él a solo le importa el dinero o finge sus lesiones, y un contador indicará el nivel de vergüenza del aficionado que después puede firmar digitalmente su pedido de perdón a la estrella de Francia.

Hasta aquí llega esta edición de Diario del Mundial de RFI con Estefan Defos en el apartado técnico. Reciban un saludo de Manu Terradillos. Gracias por acompañarnos.

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5: Bienvenidos, esto es Bitácora Sonora, en 100.4 FM Radio UNAL Medellín. Como siempre, les damos la bienvenida en la producción Ronald Villa Martínez y en la conducción Henry Horacio Chávez. Esa soy yo. Este es Calientico, una producción que está estrenando, o mejor, sacará al aire en los próximos días Puerto Candelaria. Y es La Voz de Zafra, su nueva contratación. Estará además próximamente, el lanzamiento ya el 26 de junio, pero próximamente digo, estará de gira por Europa. Regresa a Europa con el Ventura Tour en 2026. 6 países, 11 conciertos para vivir en verano con sonidos colombianos. Estarán en Francia, en Holanda, en Suiza, en España, en Bélgica e Irlanda. Estamos en época de mundial y van nuestros chicos de Puerto Candelaria a Europa. Bienvenidos, este es un especial de Bitácora Sonora en esta mitad de año.

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1: Hay una nueva especie de orquídeas que ha sido identificada, entiendo, en el departamento de Santander. Esto ocurre seguramente no todos los días, tiene por supuesto pues un carácter siempre noticioso, pero esta vez en particular para nosotros en la Universidad Nacional de Colombia tiene una connotación todavía mucho más importante. Espero pronunciar bien. Lepanthes león morales, la nueva especie de orquídea epífítica y terrestre para la ciencia y para los bosques de niebla de la cordillera oriental en los departamentos de Santander y de Norte de Santander. León Morales es el nombre de un profesor de la Universidad Nacional de Colombia, jubilado ya, pero que vive cotidianamente aquí en la sede de Medellín. Profesor León, bienvenido a Bitácora Sonora y ayúdenos a entender qué significa tener el nombre de una orquídea, o mejor, que la orquídea tenga el nombre suyo.
2: Bueno, sí, no, muchas gracias por la invitación y pues una buena tarde para todos los que nos estén escuchando. Bueno, el nombre de pronto te quedó faltando un poquito porque es Lepanthes león moralesi, con doble I al final. Esa es una de las normalmente terminaciones que se dan cuando se le dedica algún árbol, una planta, cualquier cosa a una persona, a un apellido, a un nombre, cualquier cosa de esas. Bueno, pero no, está bien. Entonces, ¿qué es lo llamativo y lo interesante de esto? Lo primero es que me cogieron pues desapercibido o desprevenido más bien, como te comenté ahorita. Yo no tenía ni idea que estaban en nada de eso y que pues les dio por hacerme un homenaje pues, o una distinción muy especial que para uno como persona encarretada con la botánica, sabes que desde hace muchos años estamos hablando que ya por lo menos el arboretum ya cumplió 40 años y ha sido pues toda una pasión desde el principio. Y entonces para uno que ha estado como encarretado con toda esta cosa de los árboles, las palmas, los musgos, los helechos, bueno, todo ese mundo de cosas, las orquídeas, para uno es una distinción supremamente valiosa. Le decía a dos de las personas con las que hablé de que tuvieron participación en el nombramiento o en la descripción y en dedicármela, que para uno como botánico, y esto es como si se ganara casi un Oscar, pues diría yo, eso es como una distinción muy, muy parecida, diría yo. Bueno, es como parte de lo que está sucediendo en este momento, que es muy interesante porque hay muchas personas también apasionadas por todos estos temas, investigando la flora de Colombia y encontrando cantidad de cosas nuevas. Y eso es muy valioso porque todos los días vemos que la diversidad es aún mayor de la que creíamos conocer. Eso nos posiciona pues, en un lugar privilegiado, digámoslo así, en el mundo en cuanto a biodiversidad. Esta que encontraron ellos en Santander, seguramente después de que hicieron todas las investigaciones correspondientes de publicaciones, de material de herbario, no sé qué, encontraron que no estaba descrita pues, binomialmente como debe ser. Tenía el nombre, pero no le faltaba el apellido. Y ellos se lo pusieron, entonces la pusieron así, Lepanthes león moralesi. Y bueno, me la dedicaron a mí pues como con mucha especialidad. Algunos han sido alumnos míos, otros fueron, de pronto han sido conocidos en este mundo de la botánica. Seguramente nos hemos encontrado por ahí más de una reunión. Y por supuesto, pues uno queda muy agradecido con ellos porque pues, es una deferencia muy, muy especial hacia uno. Eso es básicamente como lo que significa. ¿Qué es lo interesante de esto? Pues que se conozcan cada vez más cosas de la flora de Colombia. Colombia es un país privilegiado en todo. Yo siempre he dicho en todas mis charlas que Colombia es el país más hermoso del mundo. Aquí todo es maravilloso, todo es una locura. Y qué bueno que hayan encontrado, todos los días publican cosas nuevas estos muchachos que están sencillamente apasionados.
1: Profesor, ayúdenos a entender un pedacito de esto. Esa taxonomía, usted dice todos los días encuentran, y yo empezaba un poco así, yo no sé qué tan frecuente sea o no, pero ¿cómo hace uno para saber que esta en particular, que yo esta flor que estoy viendo, esta orquídea, además en un país lleno de orquídeas, no está debidamente identificada, como dice usted, tan popularmente con nombre y apellido?
2: Con nombre y apellido, sí. A ver, eso es un trabajo que requiere, por supuesto, mucho conocimiento de estos muchachos, de estas personas que estuvieron encargadas de la evaluación, la descripción y la, digamos, la dedicatoria, pues, que hicieron en este caso. ¿Cómo se hace eso? Pues, a ver, uno lo primero que hace es, bueno, clasificar y llegar a la familia. En este caso, la familia de las orquídeas, por toda la revisión que hacen, encuentran que el género al que corresponde esa que encontraron por allá en algún sitio muy especial es de un género Lepanthes, y ellos comienzan el proceso de revisar la literatura que hay alrededor de ella. Seguramente, pues, hay mucha literatura de especies, pues porque esto no es un trabajo de ayer para hoy, sino que lleva muchos años, o pues años es muchísimos, donde muchas personas han participado. Y entonces, después de que ellos revisan con cuidado, encuentran que esta tiene alguna característica diferente, de la que sea. Y entonces dice, no, entonces no coincide con tal que ya fue descrita, no corresponde con el área de distribución, la otra es de yo no sé dónde, aquí no está reportado. Bueno, todo ese mundo de cosas que se tienen que evaluar hasta que uno llega a la conclusión de que lo que está viendo ahí es nuevo para la ciencia, no está completamente descrita como debe ser. Y entonces ahí es donde ellos proceden a hacer la descripción muy minuciosa, que fue la que publicaron. Eso, no, eso tiene que estar publicado, pues, oficialmente, de acuerdo a todas las normas que existen y todo lo demás, para que tenga validez. Y después de que ellos revisaron, entonces ya proceden a darle el nombre, el apellido, como dije ahorita, ¿cierto? El León Moralesi. En la clasificación taxonómica, pues, o botánica, se utilizan muchas cosas. Puede ser una característica de la planta, que es de hojas grandes, que las flores tienen alguna especialidad en el olor, en el tamaño, en el color, cualquier cosa de esas, o alguna región, o se la dedican, como en este caso, a una persona. Y en este caso, pues bueno, me la dedicaron a mí, pues como dije ahorita, es pues una deferencia muy especial de ellos, un detalle muy bonito para uno. Y básicamente es como porque, pues, lo que mencionan ahí y lo que me decía alguno de ellos es que es como todo el no sé si puedes decir reconocimiento, porque eso no es un trabajo mío solamente, pero de todo lo que ha sido el trabajo con el Arboretum y el Palmetum de la universidad, que ya es una colección de árboles y palmas, pues, bastante relevante, diría yo. Ya presta una cantidad de servicios desde el punto de vista. Desde los puntos de vista que habíamos planteado inicialmente, que era la docencia, la investigación, la extensión, el ornato, aislar la universidad, generar unos espacios, pues, mucho más amables dentro del campus y todo lo demás, tener intercambio de información con eso. Entonces, a partir de ese trabajo del Arboretum y Palmetum, pues ellos tomaron eso como, digamos, como referencia. Sin embargo, también algunos han sido o fueron alumnos míos, y cuando uno dicta esas clases, especialmente de dendrología, de silvicultura urbana, pues uno trata de entusiasmarlos al máximo, ¿cierto? Con eso, de hacerles vivir como esa pasión que uno tiene hacia los árboles, hacia las palmas, hacia lo que significa este reino vegetal, que es absolutamente extraordinario. Entonces, diría yo que quedaron muy agradecidos, y yo con ellos,
1: Profe,
2: ¿cierto?
1: ellos la bautizan, León
2: Sí.
1: Moralesi. ¿Y
2: Exactamente.
1: quién les da la partida de bautismo? Es decir, ¿quién acepta que ese realmente
2: Esas
1: queda?
2: normas internacionales y el haber hecho una publicación oficial de acuerdo a todas esas normas internacionales en revistas debidamente, pues, reconocidas y todo lo demás. Ese es lo que hay. No es que yo coja cualquier cosa y le ponga el nombre que quiera
1: Y
2: y se
1: ya
2: la
1: quedó.
2: Y bueno, sí, que era, sí, exacto, y ya quedó. Entonces, el único que sabe es usted, ¿no? Esto está ya reportado en las revistas, digamos, internacionales, y ya el que la encuentre nueva, por ahí algún día que la encuentra y la revisa, encuentra que eso ya está escrito y que está perfectamente identificado, exactamente.
1: Y entonces identifiquémoslos a ellos. Yo tengo aquí apenas los apellidos de los autores como se hacen las publicaciones académicas. R. Restrepo de Joya y M. Arango.
2: ¿Y cómo te parece? Porque ese es el problema que lo cojan a uno como fuere base.
1: Como fuera base.
2: Bueno, yo ya tengo un disco duro que me da solamente como para algunos árboles y palmas y el resto ya se me borra. Hay algunos de ellos que seguramente los conozco, pero de algunos no estoy absolutamente seguro, pues de haberlos, de tenerlos muy en la, ahí inmediatos. Yo estoy hablando básicamente con Álvaro Hidárraga del Jardín Botánico. A él fue el que le pregunté a quién se le había ocurrido pues, el asunto. Él me dio el nombre de Diego Suescún. Diego sí fue alumno mío ahí en Forestal. Está ahora en la Universidad de Málaga, en Santander. Y hablé también con Paula Morales. Entiendo que todos ellos participaron como en el cuento. Y estos otros, pues realmente, y pues ahí de mal educado, pues no lo he contactado todavía, porque inclusive no tengo los contactos en el celular, ¿cierto? Me faltan muchas cosas. Yo por ahí gozando el cuento, y pues me parece, sí, como que compartirlo con ustedes en esta charla, como que es tan informal. La otra vez la hija me cambió el celular, ¿cierto? Y entonces hacen ese traspaso, pues, dizque de contactos. Y resulta que se borraron todos los míos y me quedaron todos los de ella. Entonces yo tengo contactos de peluquera, quien arregle uñas, quien coja ruedos, todo ese mundo de cosas. De todo eso tengo, menos los míos. Entonces, bueno, eso es parte de la tecnología y de nosotros los más viejitos como yo, que no somos muy apasionados a ese cuento y entonces a veces nos conversa un poquito este aparato.
1: Más apasionados, por supuesto, a la botánica que a la tecnología.
2: No, yo vea, Henry Horacio, yo siempre les digo cuando me dicen aquí, cómprate un celular nuevo, cómprate un computador. Vea, yo prefiero ir a sembrar un árbol o comprarme un destornillador en una ferretería. Eso para mí no tiene ninguna gracia, pero bueno, esa es mi forma de pensar. Entonces, para mí, el placer es ese, sembrar, ver los que crecen y darles vueltecita, mirar que las cosas van bien, que si no van bien, que hay que corregir. Esa ha sido la pasión en los últimos 40 años. Ahí se me fue el volador casi, al menos medio volador casi.
1: Usted vio crecer no solamente los árboles, sino también a los estudiantes, los vio
2: Claro, claro.
1: echar raíces y por supuesto también volverse frondosos, a tal punto que usted nos está diciendo en esta conversación aquí en Bitácora Sonora, ni siquiera tiene muy claro quiénes le están reconociendo los aportes académicos, la difusión y la valoración que usted ha hecho todo el tiempo en esta vida. Digamos, académica, de investigación y de extensión en esa misión de la universidad y que lleva también ya, digamos, su semilla a otras universidades, como en este caso la Universidad de Málaga. Eso me parece que tiene muchísimo más valor que si fueran dos amigos suyos.
2: Ah, sí, porque, bueno, claro que eso tiene una connotación especial, porque uno dice, bueno, ¿y estos por qué resultaron con el cuento, cierto? Lo que acabas de mencionar es cierto. Bueno, uno, pues yo personalmente acordarme absolutamente de todas las personas que pasaron por clase, en clase conmigo, pues para mí es imposible. Yo dicté esas materias durante 30 y pico de años y en cada semestre eran 30, 40, 50 personas. Entonces, si vos calculás, por mis manos pasaron más de 1000 y pico de personas a la hora de la verdad. Entonces, acordarse uno absolutamente de todos y como pasa en todos los grupos, siempre hay algunos que son más protagonistas por alguna razón y uno queda acordándose un poquito más de ellos y otros que son como más calmaditos, digámoslo así, y hacen bien su materia, la ganan y eso, pero no son los que hicieron como que dejan huella todos, todos, absolutamente todos. Y esa es una de las cosas maravillosas de ser profesor, que uno le toca pues convivir y vivir muchas cosas con mucha gente y aprender mucho de ellos y tenerse que esforzar día a día por saber más, para poder enseñar más. No es que uno, el compromiso es permanente con eso. Uno no dice, no, yo ya conozco, no, le toca estudiar todos los días y aprender, porque esa es la idea. La idea es pasar ese conocimiento como debe ser. ¿Qué tal que la humanidad ahora pensaba en eso? ¿Qué tal que la humanidad nunca hubiera hecho ese paso de conocimiento de unos a otros? Pues ¿en qué estaríamos? En nada. Yo creo que nos comunicaríamos como apunte como palomas, todos. No habría cierto. Ni el lenguaje siquiera lo habríamos desarrollado. Y por supuesto, de ahí nada. Porque vos te imaginas tú explicarle a alguna persona una máquina a punta de un poquito difícil. Entonces, no, realmente uno se maravilla con ellos. Hay unos, todos. Yo afortunadamente nunca tuve problemas con ninguno, ni con ninguna, para que esto quede muy incluyente. Y fue una experiencia, digamos, de vida extraordinaria. Haber podido ser profesor. ¿Por qué llega uno a ser profesor? Que lo tienen chuleado. Es lo que
1: Lo
2: yo
1: tienen
2: pienso. Sí, lo tienen
1: chuleado.
2: chuleado. Eso es lo suyo. Y ya.
1: Y usted me mencionaba ahora 40 años del Arboretum Nipalmedum, que es ese ejercicio tan importante, que es sello de la universidad en el país, por supuesto, digamos, en la Universidad Nacional, pero particularmente en la ciudad de Medellín. Y justamente en este junio, el 10 de junio, se están ajustando ni más ni menos que 10 años de que esta sede hubiera decidido nombrar el Arboretum Nipalmedum con el nombre de León Morales. Es decir, hace 10 años nombraron el Arboretum Nipalmedum con su nombre y hoy una orquídea con su nombre.
2: Esa fue otra emboscada, hombre, Henry Horacio y a todos los otros que están escuchando. Pues resulta, y le voy a contar ahí rápidamente si tenemos el tiempo. En algún momento uno de los forestales, un muchacho de forestal que se llama Daniel Mauricio Rueda, que es de Santander precisamente, el muchacho es súper inquieto, a toda hora está, mejor dicho, encarretado absolutamente con todo. Él se encargó de hacer como todo ese trámite de ante las directivas para ponerle ese nombre al Arboretum Nipalmedum, cosa que yo nunca ni pensé, ni pedí, ni nada por el estilo. Bueno, y entonces me invitó en forma bastante maliciosa, diría yo, a que le dictara una charla sobre el Arboretum Nipalmedum en un evento que tenían en ese momento. Y yo asistí a la charla. Yo tenía una clase a continuación, a las 2 de la tarde, tenía una clase de silvicultura urbana en la Escuela de Ingeniería. Y entonces, bueno, yo asistí. A mí me pareció un poquito raro el mundo de gente que había ahí, inclusive mis hermanas, no tengo ni idea qué pasó aquí, pero bueno, ahí me pasé de sano, pero de sano. Y bueno, entonces yo dicté mi charla y bueno, hasta luego, muy bien, muchas gracias. Yo ya me tengo que retirar porque tengo una clase en la Escuela de Ingeniería. Y me dijo, no, no, no, espérense un momentico que falta una cosita. Y ahí fue donde el vicerrector y toda la, ya la cosa pues más oficial, entonces apareció pues el cuento de que el Arboretum Nipalmedum le habían dado el nombre, pues mi nombre, ¿cierto? Por supuesto me volvieron a coger, ahí sí que me cogieron mal estacionado. Y

0: y no hay ninguna. Ese árbol se pasa de todo, majestuoso, extraordinario, hermoso. Ahí no hay palabra que lo sea capaz de describirlo. Es un árbol absolutamente, no, es que por eso le digo, no tengo palabras para describirlo, no es sino verlo. Cuando uno logra estar al lado de él, verlo y poderlo apreciar, poderlo tocar, uno es un privilegiado dentro de la humanidad, uno es un privilegiado de tener esa posibilidad de estar al lado de semejante majestuosidad de árbol.
1: Como seguramente fueron privilegiados quienes tuvieron la oportunidad de tenerlo a usted en clase, quienes no lo tuvimos en clase nos sentimos privilegiados con su amistad y con lo que usted le ha aportado a la ciencia, a la botánica, al ornamento de esta ciudad y de esta sede en particular y por supuesto a la universidad.
0: Pues hombre, uno, a ver, y yo quiero hacer pues una aclaración ahí. En todas estas cosas siempre tiene que haber alguien como más encarretado y que sea el que esté como muy al tanto de todo, en forma más permanente. Yo sí he estado enamorado de esto desde el principio, desde que se pasó el proyecto por Apolo Lau del 84, de 1984, pues yo consideraba que eso era como una obligación hacerlo. Y es como esas cosas también que están como escritas, están chuleadas. Usted va a hacer eso y yo dice, ¿por qué? No, no pregunte, hágalo y listo. No pregunte qué es peor, ¿cierto? Bueno, y no le vamos a explicar nada. Y bueno, yo he estado siempre muy al tanto, pero yo quiero reconocer o por lo menos mencionar que en un proyecto de estos y de tanto y de tan largo alcance, como son 40 años, no soy el único, ni mucho menos. Los méritos no son solo míos. Hay habido muchas personas que han estado muy de tiro largo, otras han estado más efímeras con alguna participación, pero todos han sido importantes. Yo ahí en esa parte del arboretum, que no sé si me estoy saliendo mucho del tema que querías, pero por supuesto es de resaltar la colaboración pues permanente de Teresita Barón, que es la señora forestal también, y que le ha tocado las verdes y las maduras conmigo, ¿cierto? En todo ese proceso. Y de muchos otros que han participado en muchas formas, con material, con insumos, con información, con todo. Y como digo, muchos otros que simplemente no han hecho daños, esos también son muy valiosos. Lo importante en este momento para mí es que el Arboretum ya está, digamos, muy consolidado. Le faltan cosas, claro. Cometimos errores, claro, pero también cometimos aciertos. Logramos a punta de error y de ensayo-error lograr muchas cosas. Eso es como lo más importante. Entonces hay un arboretum que le sirve mucho a la universidad, le sirve en muchas cosas. Tiene posibilidades de investigación, tiene posibilidades de extensión, de docencia. Y yo lo que siempre he dicho y que lo reconoce la gente, así no sea de esta cosa inmediata, es usted entra a la universidad y cambia absolutamente todo. El ambiente externo de la universidad es muy violento, es ruidoso, como mugriento. Yo no sé, es un ambiente pesado por donde entre usted. Y usted entra a la universidad y es como si entrara a un oasis, ¿cierto? Una cosa completamente diferente. Uno pensaría que un campus o los campus de la universidad, que están rodeados de vías ruidosas, congestionadas, contaminantes, todo. Yo diría que sin el arboretum, difícilmente la universidad sería tan viable, tan amable en el campus. Yo diría que sería muy difícil que la universidad tuviera un campus amable sin lo que tiene en este momento. Entonces uno lo que siente es mucha satisfacción, nómbrese como se nombre, de que eso esté ahí y que sirva y que vaya seguramente a servir muchos años más, ¿cierto? A muchas otras personas. Y eso es como lo más valioso para mí. Ese es como parte del cuento con el arboreto. Entonces, uno entiende que todas esas personas que pasaron por las manos de uno, como dije ahorita, como alumnos, afortunadamente quedaron también como entusiasmados con el tema, y eso es lo más importante.
1: Entusiasmados con el tema y agradecidos con usted. Así estamos todos. Profe, felicitaciones y muchas gracias.
0: No, pero a ustedes por la amabilidad también, y bueno, y que sigamos disfrutando nuestro arboreto Nipalmetum. Tenemos mucho

0: para disfrutar. Claro que sí.
1: Gracias, profe.
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1: Con esta música amable, querida, de Puerto Candelaria, con Esa Soy Yo, nos despedimos en esta edición especial de Bitácora Sonora, que hoy nos hace sentir tan orgullosos de este sello de la Universidad Nacional de Colombia en Medellín. Los esperamos la próxima semana para que juntos escribamos y registremos el acontecer universitario aquí en los 100.4 FM de Radio UNAL Medellín.

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2: Amigos de la Radio UNAL, bienvenidos a La Hora del Blues. Les habla Luis Eduardo Niño. En la primera parte del programa de hoy, vamos a seguir pasando a partes del concierto a la memoria del gran guitarrista texano Stevie Ray Vaughan, celebrado en mayo de 1995 en la ciudad de Austin, conmemorando 5 años de su muerte. El escenario del teatro estaba lleno de grandes músicos, amigos de Stevie Ray. Participaron Bonnie Raitt, Jimmy Vaughan, B.B. King, Buddy Guy, Eric Clapton, Robert Cray, Dr. John y Double Trouble, la sección rítmica de Stevie Ray Vaughan. Empecemos con Robert Cray y Love Struck Baby, y Dr. John y su piano en Cold Shot.
3: Yeah, this is Stevie will be very proud, and I know he's listening, so check it out. All right, so right now, it brings me great pleasure to bring Robert Cray.
4: Thank you very much. It's my pleasure to be here. And let's do this one for Stevie.

Para el cierre del concierto, subieron al escenario todos los músicos participantes que ya mencionamos al comienzo del programa. Con el nivel de los invitados, el final fue apoteósico. Con ellos, escuchemos los tres temas finales: Six Strings Down, TikTok y SRV Shuffle.

0: Ahora, para la segunda parte, traemos a un armonicista y cantante que toca el blues del Piedemonte, que es esa región que queda por los Apalaches al norte de las Carolinas. Me refiero a Sonny Terry, que era conocido por su enérgico estilo de armónica que con frecuencia incluía gritos y ocasionalmente invitaciones de trenes. Por 40 años tuvo un dueto con Brownie McGhee, tal vez la asociación más longeva en la historia de la música en general. Empecemos a escucharlo en los temas I Got My Eyes on You, Sonny's Whoopin' the Doop y Born Child, la voz y armónica de Sonny Terry.
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0: El disco del armonicista Sonny Terry que estamos escuchando se titula Whoopin' y fue editado en 1984. En este trabajo, Terry está acompañado por el bajo de Willie Dixon y la guitarra de Johnny Winter, quien además es el productor. Un par de temas más con este buen bluesero. Ubi Ubi y Crow Jane.
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2: Y bueno, amigos, esto ha sido todo por hoy. Iniciamos el programa con aparte del concierto a la memoria del gran guitarrista texano Stevie Ray Vaughan, celebrado en mayo de 1995 con motivo de cumplirse 5 años de su muerte prematura. Terminamos con la buena armónica de Sonny Terry y su blues del Piedemonte. Sigan en la sintonía de la Radio UNAL. Aquí los espero la próxima semana para compartir otra hora de blues. No me fallen a la cita. Sus comentarios, críticas y sugerencias son bienvenidos en el correo horadelblues@unal.edu.co. Gracias Eliana Lucía Roa por su sonido y gracias a ustedes por su compañía. Les habló Luis Eduardo Niño. Hasta la próxima.

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13: Aquí comienza Momento Musical. Bienvenidos a este recorrido por diferentes voces, expresiones y géneros. Mi nombre es María Isabel Galvis. Estaré con ustedes en la realización y conducción de este programa, que cuenta también con el apoyo técnico de Ronald Villa. Vamos juntos a descubrir puntos de encuentro en la diversidad de la música. Bienvenidos. Con raíces en la música gospel, el jazz y el blues, Andra Day se ha convertido en una de las intérpretes más destacadas del rhythm and blues. En 2015 lanzó Cheers to the Fall, que significó su exitoso debut. Nacida como Cassandra Monique Batty en Edmonds, Washington, Andra Day creció en San Diego y su área metropolitana. Allí actuó en la iglesia y se matriculó en la Escuela de Artes Creativas y Escénicas. Su carrera musical encontró un camino decisivo cuando una actuación suya grabada en video llegó a oídos de Stevie Wonder, quien conectaría a la intérprete con Adrian Garbitz. Durante años, Esperanza Spalding soñó con hacer música al lado de Milton Nascimento, el venerado cantautor brasileño. Spalding dice haber escuchado a Nascimento por primera vez cuando aún era estudiante en el Berklee College of Music, en Boston. Esto a principios de la década del año 2000. Milton más Esperanza, la reciente producción que une las voces y el talento de Milton Nascimento y Esperanza Spalding, salió a la venta el pasado 9 de agosto de 2024 y es la culminación de una espera larga y de una admiración profunda de Esperanza Spalding a lo largo de muchos años. La propuesta es una mezcla de clásicos del catálogo de Nascimento, nuevas canciones de Spalding y también versiones de otros artistas. Escuchemos en la voz de Andra Day, Probably, y luego Morro Velho, un tema que hace Milton Nascimento y Esperanza Spalding en su álbum de 2024, Milton más Esperanza.

En la voz de Andrew Tay escuchamos Probably. Luego del álbum Milton más Esperanza, escuchamos la canción Moru Velio. El tema lo interpretaban Milton Nascimento y Esperanza Spalding. Descrito como un vaquero fuera de la ley, Orville Peck es realmente un personaje creado, intencionalmente enigmático y construido con detalles que trascienden lo estrictamente estético. En su música es posible encontrar elementos goth, shoegaze e indie rock con voces e iconografía a gran escala que honran la música country clásica de los años 50 y 60. En su voz recae toda la fuerza dramática de sus canciones que, sumadas a la puesta en escena que despliega en sus videos, generan una propuesta que difícilmente pasa desapercibida. Vendrá después Sharday, conocida como Sade. Su timbre sin igual y una cadencia exquisita que apareció en la escena a comienzos de los años 80 sigue sorprendiendo en nuestros días. Sade Oshardei nació en Nigeria de padre africano y madre inglesa y creció escuchando a figuras como Ray Charles, Nina Simone, Al Green, Aretha Franklin y Billie Holiday. Aunque es principalmente recordada por sus baladas, descritas como seductoras y elegantes, Sharday también le ha cantado a la esclavitud, la inmigración, la paternidad fuera del matrimonio y las luchas cotidianas. Escuchemos Papa Was a Rodeo en la interpretación de Orville Peck. Luego Sade llegará con Cherish the Day.

Papa Was a Rodeo era el tema que hacía Arvil Peck. Luego escuchamos en la voz de Sade, Cherish That Day. Mr. Afinque, así suelen llamar a Willy Rosario. Afinque se refiere al ensamblaje musical de una orquesta, a la limpieza, la potencia y el cuerpo sonoro que es posible crear en las grandes agrupaciones y a la posibilidad de que aquellas logren un timbre particular que las distinga y las diferencie. Willy Rosario llega con su orquesta para este momento musical. Escucharemos Todo se olvida.

0: Todo se olvida era el tema que hacía Willy Rosario al cierre de este momento musical. Esperamos que no olviden nuestra nueva cita en este espacio para encontrarnos en la diversidad de la música. Los acompañó en el control técnico Ronald Villa y en la realización y conducción María Isabel Gálvez. Nos seguiremos escuchando aquí en Radio UNAL. Esta es la emisora de la Universidad Nacional de Colombia. Continúen en sintonía.
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1: Es la voz quien tiene el papel protagónico en Tesituras. Bienvenidos a este programa de la Radio UNAL, emisora de la Universidad Nacional de Colombia. Yo soy María Isabel Galvis, los estaré acompañando en la próxima media hora de voces y de música. En el control técnico está con nosotros Ronald Villa. Letanía fue un encargo para Arvo Part recibido del Oregon Bach Festival en Eugene, Estados Unidos. Por esta razón, Part seleccionó un texto en inglés como base para su composición. Al respecto, dijo que el idioma inglés carece de plasticidad, lo que se lleva a la música con palabras largas. Trabajando con un texto en inglés, tuve que hacer nuevos descubrimientos y usar construcciones melódicas que normalmente no uso en mi música, para extraer material de palabras y oraciones. El texto de Letanía me ayudó mucho porque ya es una forma musical terminada en sí misma. El autor de este famoso texto es Juan Crisóstomo, destacado teólogo, poeta y filósofo del siglo IV. Como dice el subtítulo, el texto contiene breves oraciones para cada hora del día. Letanía o Letany se estrenó en la versión número 25 del Festival Bach de Oregon en junio de 1994. Escuchemos Letanía, oraciones de Juan Crisóstomo para cada hora del día y la noche. La composición de Arvo Part será interpretada por el ensamble Hilliard con la orquesta de la Radio de Múnich, el coro de la Radio Bávara y en los papeles solistas David James, Roger Scovey Crump, John Porter, Gordon Jones, todos ellos bajo la dirección de Marcello Viotti.

0: Escuchamos Letanía, oraciones de Juan Crisóstomo para cada hora del día y la noche, composición de Arvo Pärt, que interpretaba el ensamble Hilliard con la orquesta de la Radio de Múnich y el coro de la Radio de Baviera, en los papeles solistas David James, Roger Scovey Crump, John Potter y Gordon Jones, todos ellos dirigidos por Marcello Viotti. Así finaliza esta emisión de Tesituras, espacio que tiene a la voz como protagonista. Con ustedes en el control técnico Ronald Villa y en la conducción y realización María Isabel Galvis. Continúen en la sintonía de Radio UNAL. Esta es la emisora de la Universidad Nacional de Colombia. Hasta pronto.
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9: Bienvenidos a Repertorio Musical, bienvenidos a este espacio para la música, sus momentos y compositores. Mi nombre es María Isabel Galvis y los voy a acompañar en este recorrido por obras e intérpretes de todos los tiempos. Ricardo Velázquez Restrepo está con nosotros en el control técnico y todos ustedes son bienvenidos. Aule Salonen es una de las figuras más prominentes de la música finlandesa, y sus creaciones a menudo están vinculadas con personajes de la historia de Finlandia. Según la descripción de Anne Finney, la escritura lírica de Salonen muestra una fuerte influencia de Sibelius, y también hay un cierto toque mordaz tanto en su temática y su música que recuerda mucho a Prokofiev, Shostakovich y Pfeil. Aule Salonen primero estudió violín y luego piano. Su interés por la composición comenzó cuando empezó a improvisar en el género jazz temas y variaciones en el piano. A diferencia de sus óperas, que son casi todas de carácter sombrío, su música instrumental y orquestal tiene un elemento espiritual fuerte, mientras que sus sinfonías son descritas como austeras. Escuchemos la Sinfonía del Mar, composición de Aule Salonen, que significa su Sinfonía número 3. La interpretación va por cuenta de la Orquesta Sinfónica de la Radio Finesa, dirigida por Oko Kamu.

La Orquesta Sinfónica de la Radio Finesa, con la dirección de Oco Camo, interpretaba la Sinfonía del Mar, composición de Aulis Sälinen, que significa su Sinfonía número 3 y fue escrita en 1975. Christopher Rose es especialmente conocido por su amplio cuerpo de conciertos y obras sinfónicas. Ha sido descrito como el Stephen King de la composición, ya que muchas de sus obras durante la década del 1980 y principios de 1990 trataron temas alrededor de la muerte, el horror, la tragedia y la mitología. Algunos describen la música de Rose como dramática, en un sentido casi maleriano. Otros le atribuyen algunas de las piezas más hermosas y conmovedoras de los siglos XX y XXI. Escuchemos el concierto para trombón de Christopher Rose, una pieza de 1992 que interpreta Joseph Alessi al trombón con la Orquesta Sinfónica de Colorado bajo la batuta de Maran Alsop.

0: Joseph Alessi al trombón con la Orquesta Sinfónica de Colorado, dirigida por Marán Alsop, interpretaba el Concierto para trombón y orquesta de Christopher Rose, una pieza de 1992 que recibió el premio Pulitzer al año siguiente. Así finaliza esta emisión de Repertorio Musical. En este recorrido por la música de todos los tiempos, estuvo con ustedes en el control técnico Ricardo Velázquez Restrepo. En la realización y conducción, María Isabel Gálvez. Los invito a que continúen en la sintonía de Radio UNAL. Esta es la emisora de la Universidad Nacional de Colombia. Hasta pronto.
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Hola, muy buenas. Alexander H. Albarracín, emitiendo la radio Afro Antillana, programa de Radio UNAL, emisoras de la Universidad Nacional de Colombia para el mundo. En esta sesión de la radio Afro Antillana, episodio 2 del ciclo Youbatán, 1968, primera parte, una introducción musical a su historia. De este año tenemos de fondo a Aretha Franklin con Thing, composición de Aretha Franklin y Ted White. Entre 1959 y 1964, Batán estuvo recluido en el reformatorio de Coxsackie por participar en el hurto de un automóvil, periodo que describió como lo mejor que pudo pasarme, pues le permitió obtener su equivalencia de secundaria y una nueva dirección vital centrada en la música. En 1968, con Fania Records, publicó Subway Joe, álbum que representa una síntesis de la narrativa urbana del gueto y la experimentación rítmica que entrelaza el bugalú, el guaguancó y el bolero cha-cha, creando un sonido que permitía a los jóvenes New Yorkans identificarse con su realidad marginal y multicultural. El trabajo contó con el bajo de Louis Davis, las congas de Lorenzo Chino Galán, la percusión de Rich Cortés, los timbales de Eddie Natter, los trombones de Joe Chiqui Fuentes y Rubén Hernández, la interpretación adicional de Luis González, Michelle Padilla y Milton Albino, las voces en español de Tito Ramos y el piano y voz en inglés de Joe Batán, con la fotografía de Marty Top y la dirección de arte de Isis Sanabria, grabado en Impact Sound Studio, la ingeniería de Richard Alderson, la producción de Jerry Masucci y la dirección musical de Johnny Pacheco. Escucharemos las 8 canciones que integran la producción, todas composiciones de Batán. Inicia con la pieza homónima, continúa con Juanito, Mujer Mía, Nuevo Jala Jala, Special Girl, Ponte en Algo, Triste y Magic Rose. Junto con su participación en el histórico Live at the Red Garter Volume 1 de 1968 en compañía de Lala y de la Fania All Stars con Country Girl, City Man, composición de Ted Darrell y Chip Taylor.

De fondo tenemos a Tammi Terrell y Marvin Gaye con You Are All I Need to Get By de 1968, composición de Valerie Simpson y Nicholas Ashford. El grupo vocal sudafricano The Dark City Sisters fue fundado en 1958 por el productor Rupert Bopapi. Su nombre proviene del township de Alexandra, en Johannesburgo, apodado Dark City, por la ausencia de alumbrado público en sus calles, circunstancia que también se empleó como metáfora de la exclusión racial impuesta por el régimen del apartheid. La formación incluyó a Joyce Mogatusi, Francisca M. Gomezulu, Irene Mawela, Hilda Mogapi, Kate Olene y Esther Kosa, respaldadas por la banda Alexandra Black Mambazo. De acuerdo con Max Mojapelo, sus innovadoras armonías a cinco voces contribuyeron decisivamente al desarrollo del Mbakanga, género que emergió en los townships urbanos de Johannesburgo, fusionando tradiciones vocales Zulu, Xhosa, Soto y Pedi, con influencias del Marabí, el Kwesala y el jazz occidental, como un sustento musical cotidiano de comunidades urbanas negras que no podían establecerse plenamente en la ciudad ni sustentarse en el campo. Concluiremos este episodio con las canciones del Star Time Vol. 4 de 1968 y Tinto Esinle, composición de Joyce Mogatusi, y Segametsi de Mogatusi. Pueden repasar todos los capítulos de este espacio desde la página en la internet www.radio.unal.edu.co en programas musicales y radio afro-antillana. Entonces, nos escucharemos la próxima semana con nuevos encuentros entre África y el Caribe aquí en la radio afro-antillana por Radio Unal. En la investigación, narración, montaje y dirección, Alexander H. Albarracín. Y en la producción técnica, el equipo de productores de Radio Unal. Muy buenas.

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6: 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Bienvenidos a Letra y Música. Escucharemos hoy a la cantante española Lolita Garrido.

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1: Dolores Garrido Guardiola nació en la localidad de Manises el 24 de marzo de 1928 y falleció en Madrid el 15 de noviembre del 2018. Fue una de las voces más singulares de la música popular española de mediados del siglo XX. Reconocida especialmente por su capacidad para interpretar boleros, swing, pop y ritmos tropicales, con una mezcla de elegancia, sensualidad y humor escénico. La llamaron durante años la novia del swing, un apodo que sintetizaba la modernidad y el carisma con los que irrumpió en la escena musical española de la posguerra.

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Su infancia transcurrió entre los países valencianos y las dificultades propias de una España marcada por las heridas de la guerra civil. Desde muy joven mostró interés por el canto y por las músicas que llegaban desde América y Estados Unidos, especialmente los boleros cubanos, el jazz ligero y el boogie-woogie. En 1945 se trasladó junto a su familia a Madrid, ciudad que en ese momento comenzaba lentamente a abrir espacios nocturnos donde la música popular encontraba refugio frente al ambiente conservador de la época. Allí inicia su carrera artística como vocalista de distintas orquestas, entre ellas la del director Fernando García Morcillo.

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Lolita Garrido fue una artista transgresora para su tiempo. Algunas de sus interpretaciones fueron consideradas demasiado atrevidas por la censura franquista. Su versión de Bésame Mucho, por ejemplo, llegó a ser prohibida debido a la carga sensual que transmitía su interpretación. Aquella censura, lejos de apagar su figura, terminó reforzando la imagen de cantante audaz y cosmopolita que el público admiraba. Mientras muchas artistas de la época permanecían dentro de moldes tradicionales, ella introducía movimientos, ritmos y estéticas vinculadas al swing norteamericano y a las músicas afrocaribeñas.

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A diferencia de otras artistas españolas que buscaron consolidar carreras internacionales más visibles, Lolita Garrido mantuvo una trayectoria principalmente ligada al círculo cultural español. Aunque realizó giras y grabaciones en América Latina, especialmente en Argentina, su figura convivió con otras grandes voces femeninas del momento, como Gloria Lasso, aunque el tiempo y las transformaciones de la industria musical hicieron que su nombre quedara parcialmente relegado frente a fenómenos posteriores del pop y la canción melódica.

Su repertorio incluyó canciones memorables como Mil besos te daría, Eres tonto, Chao, chao, mi amor, Tu beso es como un rock y Cuando calienta el sol. A lo largo de los años 50 y 60 grabó más de 150 canciones y participó en festivales musicales de gran relevancia, como el Festival Internacional de la Canción de Benidorm y el Festival de la Canción Mediterránea.

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En los años 70 fue alejándose progresivamente de los escenarios. Sin embargo, nunca desapareció del todo del imaginario musical español. En 1982 participó en la película La próxima estación, dirigida por Antonio Mercero, interpretando nuevamente boleros clásicos que evocaban la nostalgia de otra época.

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1: Con el paso de los años, críticos y melómanos comenzaron a reivindicar su importancia histórica. Muchos la consideran una pionera en la incorporación de ritmos modernos en la canción española y una de las intérpretes más refinadas de la posguerra. Su estilo vocal, lleno de matices teatrales y sensibilidad emocional, anticipó elementos que luego serían comunes en la música popular contemporánea.

Lolita Garrido murió en Madrid en 2018, a los 90 años. Su legado permanece en grabaciones que conservan el eco de una España nocturna y sentimental. Una época de salones de baile, radios encendidas y boleros cantados con humo de tabaco flotando entre las mesas. Escucharla hoy es entrar en un universo donde la música aún tenía algo de ritual íntimo y un teatro emocional. Su voz sigue habitando ese territorio suspendido entre la nostalgia y el asombro.

0: Escucharon en letra y música a la cantante española Lolita Garrido. Sugerencias y comentarios pueden enviarlos a la línea de WhatsApp de Radio UNAL 321-797-3566. Realizó para ustedes este programa Carlos Andrés Restrepo Espinosa y los invito para que sigan en la sintonía de Radio UNAL 100.4 FM. 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
1: Un saludo a quienes nos escuchan. Bienvenidos a un nuevo episodio de Esa es la cuestión. Mi nombre es Caterina Jaramillo González.
2: Y yo soy Lady Restrepo Mesa.
1: Lady, una preguntita. ¿Usted está jugando eso que aquí en Colombia llamamos polla mundialista?
2: Cate, pero por supuesto que sí. Estoy en una oficina y la verdad es que aunque no sé mucho de fútbol, me va bastante bien.
1: Exacto, es que en Colombia no sé qué sería del mundial sin estas apuestas en la oficina o en la familia. Pero dígame la verdad, ¿usted en qué se basó para poner esos marcadores? ¿En el corazón o en el Excel?
2: En la intuición. Pero conozco gente que este año se puso muy técnica, a mirar quién corre más, quién tiene más posesión, pero al final uno ve que Corea le gana a Alemania y queda viendo un chispero, así es. Por eso, hoy nos preguntamos, en un mundo donde hasta el balón tiene un chip, ¿todavía hay espacio para la suerte en el deporte?
1: Esa es la duda que queremos despejar. Hoy vamos a diseccionar la estadística en el deporte para ver qué aplicaciones ha tenido y tiene actualmente, para qué sirven los datos y con cuáles innovaciones tecnológicas se están tomando y hasta si eso tiene implicaciones éticas.
2: Nuestra duda de hoy se podría resumir en un meme, que obviamente en radio no se puede poner, pero se los voy a explicar. Imagínense una viejita con una camiseta de fútbol. Esta señora se llama Doña Luz Dari, tiene 77 años, principios de Alzheimer, perdió el 83% de la vista. Es sordita ella. El último partido de fútbol que se vio, Colombia-Camerún, 1990. Tu futbolista favorito, el Caimán Sánchez. La metió a la polla un sobrino otaku, pero es la líder indiscutible de la porra mundialista. ¿Será que Doña Luz Dari tiene datos estadísticos que nosotras no?
1: Lady, esa es la cuestión.
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2: Kate, antes de iniciar, yo creo que es necesario aclarar un par de conceptos, porque a veces decimos estadística y la gente piensa en un Excel aburrido o en la calculadora del colegio, pero en realidad la estadística es la ciencia de recolectar, organizar e interpretar datos para poder tomar decisiones fundamentadas, especialmente cuando nos enfrentamos a fenómenos inciertos o aleatorios. En el deporte, es como intentar descifrar el orden que hay detrás del azar y la resistencia física.
1: Exacto. Y en el deporte esa aplicación va avanzando a pasos agigantados. Antes nos quedábamos en la estadística descriptiva, que es básicamente contar lo que ya pasó. ¿Cuántos goles se hicieron? ¿Cuántas veces saltó un jugador? ¿O a qué velocidad iba el balón? Pero hoy la aplicación es proyectiva. Usamos modelos de regresión y hasta redes neuronales para anticiparnos a las jugadas, evaluar la calidad de las decisiones y entender las falencias del rival antes de que ocurra.
2: Para entender mejor eso, tenemos a un invitado que está viviendo el Mundial 2026 desde adentro. No solo como fanático, sino también como científico. Dairon Alexis Giraldo Cardona, magíster en ciencias del deporte y especialista en estadística de la Universidad Nacional. Dairon, para romper el hielo, ¿usted hizo polla mundialista?
3: No, hombre, no soy de apuestas, pero veo fútbol. Y dentro de lo que yo conozco, pues, y veo, digo, dentro de mí, pues, digo, este va a ser el resultado y en alguna le he pegado, hasta debería empezar a jugar.
1: ¿Vieron? Hasta el experto se tienta. Para Iron la pregunta es, ¿conocer de estadística realmente ayuda a ganar una apuesta o la pelota sigue rodando y es caprichosa? Al final, como bien lo dice Iron, en el deporte de alto nivel, el rendimiento mismo es un término estadístico. El entrenador que no use datos para evaluar y controlar el juego simplemente se está quedando atrás.
2: Kate y Iron también nos decía que la estadística le cambió la carrera y, dato no menor, es también entrenador de la selección de voleibol. Pero lo que estamos viendo en ese Mundial 2026 parece ciencia ficción. Ya no es lo técnico con la libreta anotando cosas a la carrera, es una infraestructura de datos masiva.
1: Totalmente, por eso y para hacernos una idea vamos a ir soltando chismecitos estadísticos mundialistas. Empecemos por lo básico. ¿Usted sabía que el Trionda, el balón oficial de Adidas, es literalmente una computadora voladora?
2: No, no sabía.
1: Tiene un chip Kinexon de 500 Hz y es capaz de dar datos de posición, velocidad y otros en tiempo real.
2: Y a propósito de ese avance tecnológico, le preguntamos a Iron cómo se compara eso con lo que hacían antes los estadísticos.
3: A nosotros antes nos tocaba sentarnos pues en el computador y generar cada una de las acciones que pasaban en el juego. Entonces, cada toque de un jugador era un código alfanumérico que teníamos que registrar por un montón de situaciones que se pueden dar. Entonces, la calidad, el número del jugador, el tipo de acción técnica que está haciendo. Entonces, todo eso son como 7 o 8 caracteres. Incluso con el código extendido se puede llevar hasta 15 caracteres en una sola acción, en un solo toque de un jugador. Entonces eso nos tocaba a nosotros como Scoutmans a hacer pues como todo el tema de la digitación. Ahora con esto el tema de la automatización de los datos, pues solamente que llegue un frame y capte cierto patrón y ya se vaya registrando pues como la información.
2: Imagínese eso. Dairon cuenta que antes si un compañero le hablaba mientras estaba tomando datos lo echaba, porque si se perdía una acción se le dañaba la estadística. Ahora el chip del balón mide la aceleración y posición 500 veces por segundo y nos puede decir con qué ángulo chutó un delantero el balón y a cuántos kilómetros por hora va a entrar al arco.
1: Pero el balón no es el único avance. También hay 16 cámaras perimetrales que crean gemelos digitales de los jugadores. Aquí empieza a aparecer el dilema ético. Lady, eso puede hacer justicia frente a un fuera de lugar, pero también puede ser un exceso de control.
2: Cante, hay un dato brutal en las fuentes documentales que consultamos para esta conversación y es el margen de error del sistema de fuera de juego semiautomatizado, que, según los datos, es de unos 34 centímetros debido a limitaciones de los fotogramas y como a la calibración. O sea, nos venden precisión milimétrica, pero la física dice otra cosa.
1: Exacto. Parece una contradicción profunda. Se toman decisiones que valen millones de dólares basadas en algoritmos que a veces son cajas negras.
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0: Cate, pero no todo es fútbol. Dairon Alexis trajo ese rigor científico a otro de sus amores, el voleibol. Él desarrolló en la investigación de su maestría un modelo estadístico que predice jugadas.
1: Y lo más increíble es que no se basa solo en lo que ya pasó, sino en probabilidades subjetivas. El nombre más teórico de esta perspectiva es estadística bayesiana. Dairon nos lo explicó aplicado al voleibol.
2: ¿Por qué fue que hice el trabajo de la maestría? Que tiene que ver pues con el trabajo de la especialización, porque yo entré a hacer la maestría en ciencias del deporte con la intención de hacer un modelo que me permitiera a mí tomar una decisión en el juego. ¿Qué fue lo que me pasó? Estamos en Juegos Nacionales del 2019 en un partido en el cual iba ganando Antioquia. Yo estaba puesto en selección Antioquia y Bolívar iba por debajo en el marcador, ¿cierto? Entonces nosotros nos faltaba un punto y a Bolívar le faltaba dos puntos para podernos alcanzar. Íbamos en el saque y lo que nos tocaba hacer a nosotros era tomar la decisión de saber dónde iba a levantar el armador, entonces dónde nosotros teníamos que ir a bloquear. Entonces teníamos seis posibles acciones para nosotros poder tomar la decisión de qué era lo que íbamos a hacer. Entonces como yo estaba tomando los datos y en ese momento pues no podíamos tener pues como la interpretación rápida de esa información porque el software que nos daba solamente nos daba información descriptiva, entonces nosotros nos quedamos pues así como el meme de Spider-Man que se señalan los tres entrenadores, así como nos quedamos señalando pues como que a dónde va. Entonces uno me preguntaba a mí, yo miraba al otro y todos me miraban como ¿qué hacemos? Entonces, ¿qué fue lo que tomé la decisión? No, perdimos el juego, perdimos el partido, perdimos la clasificación a final, ¿cierto? Pues como la final. Y yo me quedé pensando en eso todo el tiempo, me quedé pensando en eso. Entré pues como al tema de la maestría, con la intención pues como de hacer el trabajo para tomar esa decisión mucho más rápida.
0: Desde Trauma Deportivo nació la investigación que hoy usa redes neuronales para predecir hacia dónde ir al balón con un 75% de precisión.
1: Lady, escuche esto. El modelo dividió 4.000 datos, 80% para entrenar la red y 20% para probarla, y los analizó desde la calidad de la recepción hasta la zona de la cancha.
0: Claro, yo entiendo, pero no puedo dejar de pensar que tantos datos le pueden quitar la magia, el disfrute al deporte o la espontaneidad al deportista. Pero Dairon tenía un buen argumento a favor.
2: Pueden pasar miles de cosas, ¿cierto? Y lo podemos registrar dentro del juego. O sea, nosotros podemos tomar cada una de esas acciones. Me pueden dar N mil resultados, ¿cierto? Y yo puedo escoger cuáles podrían ser los más frecuentes dentro de esa situación. Es lo que buscamos en el entrenamiento, que es nuestra tarea ahora como entrenadores en campo. Es por lo menos mostrar cuáles son esas situaciones que son más frecuentes y hacerlas que ese deportista pueda tener entonces mayor naturalidad a la hora de poder tener esa situación. Entonces, nuestra tarea como entrenadores es por lo menos entender qué es lo que plantea el rival y permitirle al deportista entonces tener cada una de esas situaciones ya entrenadas para que pueda tomar una decisión cuando llegue a presentarse esa situación. Entonces, tener los datos sí o sí me va a permitir a mí analizar con mayor objetividad pues, el juego, pero esa naturalidad del deportista tiene que estar inmersa en lo que yo voy a plantear como entrenador. Y siempre y cuando también se lleve a cabo con la naturalidad de lo que tiene que expresar el deportista como tal, no limitarle pues también el crecimiento de la toma de la libre exploración de lo que es la decisión en un juego, ¿cierto?
1: Es un equilibrio delicado. Le tengo otro chisme estadístico. El Liverpool usó modelos para fichar a Mohamed Salah cuando nadie daba un peso por él. Porque el ojo engaña, pero el dato no.
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0: Volvamos al tema que nos interesa a todos, la plata, que parece ser lo que mueve ese laboratorio. Las casas de apuestas, por ejemplo, no son hermanitas de la caridad y también aplican la estadística. Ellas usan un concepto matemático llamado overround o margen de ganancia, que la verdad yo no entiendo muy bien.
1: Le voy a explicar eso con plastilina. Si un partido tiene 50% de probabilidad para cada equipo, la cuota justa sería 2.0, pero la casa te ofrece 1.83. Esa diferencia es el BIC o comisión. En un mercado balanceado, la suma de probabilidades no da 100%, da como 109 o algo así. Ese 9% es la tajada garantizada del bookmaker.
0: Es decir, la casa nunca pierde. Y ahora hay un riesgo nuevo, la colusión algorítmica. Porque como todo el mundo está usando inteligencia artificial, los agentes de IA aprenden a coordinar precios entre ellos para mantener las cuotas altas, eludiendo las leyes antimonopolio humanas.
1: ¡Qué miedo! Y a eso súmele los datos biométricos. Otro chismecito además. En este mundial, los jugadores usan dispositivos inteligentes que miden su ritmo cardíaco, niveles hormonales y hasta cómo durmieron. Volvamos al límite ético. ¿De quién es ese dato? Le preguntamos a Dairo.
2: El deporte rendimiento es un tema netamente empresarial, es decir, que va a generar dinero, ¿cierto? Entonces, cada deportista está firmando un contrato para que pueda tener, pues, como esa información, ¿cierto? Entonces, ellos, al firmar esos contratos, tienen entonces como la obligación de permitir tener, pues, como esos datos, ¿cierto? ¿Qué es lo que yo creo? ¿Hasta qué punto uno puede llegar? Yo creo que el tema de poder captar la información del descanso, la información de la alimentación, la información, esos son variables del entrenamiento que uno sí o sí debería, como entrenador, poder controlar para poder tener mejores decisiones en su rendimiento, ¿cierto? Como deportista de manera individual, ¿cierto? Eso sí o sí uno lo debería tener.
1: Sin embargo, hay una zona gris. En la NCAA de Estados Unidos ya se permite vender estadísticas agregadas de estudiantes a casas de apuestas. ¿Se imagina que un apostador sepa que el goleador no durmió bien anoche por un sensor en su muñeca? Eso cambia todo el tablero de juego.
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0: Bueno, Kate, recapitulemos. Hemos pasado por chips en los balones, predicciones en voleibol del 75% y el negocio millonario de las apuestas. ¿Con qué nos quedamos?
1: Yo me quedo con lo que dice Dairon sobre la democratización. Le suelto el último chisme. La FIFA lanzó la plataforma Football AI Pro para que las 48 selecciones, sin importar su presupuesto, tengan acceso a estos análisis. Eso nivela un poco la cancha entre las potencias y los equipos emergentes.
0: Eso me hizo acordar también de la invitación que Dairon le dio a los entrenadores de barrio, de liga, de colegio, que no necesitan una supercomputadora para empezar a tomar datos estadísticos.
2: No, pues mi invitación sí sería que empecemos a generar, de cierta forma, todos los entrenadores pueden generar datos con un cuaderno, con una plantilla, con un dibujo, marcar cuáles son las situaciones, escribir qué es lo que quieren lograr hacer y cómo se plantean esas metas y ir registrando, pues, cada uno de esos datos. Eso, toda esa información va a servir dentro del mismo proceso de rendimiento que vayan a buscar tener con sus deportistas. Desde ahí es como la invitación que yo haría a las personas, pues, como que nos estén, que estén como relacionadas al deporte. Incluso también invitaría a otro tipo de población que esté como relacionada a entender un poco más lo que es el deporte de una forma, no desde la práctica, sino desde este tema de las tecnologías, a que inventen de todo lo que puedan creer que se pueda generar en el deporte, que eso de cierta forma va a servir en este campo donde hay tantos vacíos y se creería que podríamos generar muchísimas cosas más.
1: Es decir, para que se preocupe menos, la estadística no viene a reemplazar al genio, sino a darle un mapa para que no se pierda en la incertidumbre.
0: Me gusta todo lo que hemos conversado y las posibilidades de la estadística aplicada al deporte, pero, Kate, la verdad, si le confieso, sigo con mi miedo posapocalíptico en el que la diversión del juego se pierda o no vuelvan a fichar a Ronaldinho porque es mucho ambiente para tanto dato. Además, dudo que los datos puedan escapar de esas dinámicas de poder y que las elecciones o los equipos más ricos terminen dominando el juego junto a la IA.
1: Mi conclusión es que los datos mueven al mundo y al mundial. Y claramente los chismecitos que les solté hoy son muestra de eso y de cómo los avances en la tecnología han permitido revolucionar el mundo del deporte. Ahora, sin embargo, aunque esto suena muy maravilloso, no dejo de pensar en el afán por controlar todo y cómo nos olvidamos que el azar sigue existiendo. Podemos saber cómo mete mejor un gol un jugador, pero la posibilidad de que se resbale en la cancha siempre va a existir.
0: O de que le lesionen la tibia. Pues por mencionar algo, pero entonces, vamos a confiar y revisar más los datos para la próxima porra mundialista.
1: Lady, esa es la cuestión.
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0: Kate, pero espere, tengo una idea. Y si para cerrar este programa hoy vamos a hacer una polla. El próximo partido después de este programa es el de Estados Unidos-Turquía a las 9 de la noche. Vamos a intentar adivinar ese marcador y también le preguntamos a la IA a ver qué nos dice.
1: Ok, yo me voy por un resultado de esos que parecen poco probables por los datos. Así que voy a dar ganador a Turquía 1-0.
0: Tan generosa. Digamos que va a meter el
1: tampoco
0: primer...
1: Tampoco tan ilusa.
0: Digamos que va a meter el primer gol en su historia mundialista.
1: Ok.
0: Listo. En su final mundialista también. Yo me voy a ir... También voy a ser generosa con Turquía, pero hay que darle eso a Estados Unidos. Entonces me voy a ir con un 3-1 a favor de Estados Unidos.
1: Listo. Y Lady, ¿lees tú o leo yo la respuesta de la IA?
0: Que la lea la IA.
4: Para este jueves en la Copa del Mundo, los datos estadísticos inclinan la balanza por completo hacia una victoria clara de Estados Unidos sobre Turquía. Los norteamericanos llegan en un momento impecable. Ya están clasificados con 2 triunfos al hilo, suman 6 goles a favor y buscan asegurar el liderato del grupo ante su público en Los Ángeles. En la otra cara de la moneda está Turquía, un equipo que ya se encuentra matemáticamente eliminado y que arrastra una dura sequía sin haber podido anotar un solo gol en el torneo. Con este panorama de realidades tan opuestas, las proyecciones apuntan a un dominio absoluto del conjunto local, siendo un marcador de 2-0 o 3-0 a favor de Estados Unidos el resultado más probable para cerrar esta fase. Veremos si se cumple el pronóstico.
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0: Hasta la próxima pregunta o la próxima polla.

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5: A todos quienes nos sintonizan a esta hora, les doy la bienvenida a una nueva edición de UNAL Cultural. Mi nombre es Caterine Jaramillo González y recuerden que nos pueden escuchar de lunes a jueves a las 6:30 de la tarde por los 100.4 FM o a través de www.radio.unal.edu.co. Hablar del Festival Internacional de Poesía de Medellín es hablar de una de las experiencias culturales más importantes que ha vivido Colombia en las últimas décadas. Desde su nacimiento, este encuentro ha demostrado que la poesía puede trascender las páginas de los libros para convertirse en un espacio de encuentro, de resistencia y de reflexión colectiva. En una ciudad marcada por profundas heridas, el festival ha hecho de la palabra un territorio de escucha y de esperanza. Este año, entre el 4 y el 11 de julio, el festival celebra su edición número 36, bajo el lema Hacia la Primavera Humana. La poesía como eje de la esperanza y la paz. Una invitación a reconocer el poder del pensamiento poético para imaginar nuevas formas de convivencia y responder desde la sensibilidad a los desafíos de nuestro tiempo. Nuestro invitado de hoy es una figura fundamental en esa historia, Gabriel Jaime Franco Uribe, poeta colombiano, cofundador del Festival Internacional de Poesía de Medellín y miembro del Consejo Editorial de la revista Prometeo. Ha dedicado buena parte de su vida a construir espacios donde la poesía dialogue con la realidad, la memoria y el porvenir. Autor de libros como En la Ruta del Día, La Tierra de la Sal, Reaprendizaje del Alfabeto, La Tierra Memorable y Diario del Incierto, Gabriel Jaime Franco ha desarrollado una obra profundamente vinculada a las preguntas por el país, el desarraigo, la infancia, la violencia y la posibilidad de fundar desde la palabra otros horizontes de humanidad. Hoy en UNAL Cultural conversamos con Gabriel Jaime sobre la historia del Festival Internacional de Poesía de Medellín, los desafíos de sostener durante más de 3 décadas un proyecto cultural de alcance mundial, la evolución de su propia escritura y el papel que puede desempeñar la poesía en un momento en el que el mundo vuelve a preguntarse por la paz, la memoria y la dignidad humana. Porque quizás la poesía no cambia el mundo de manera inmediata, pero sí puede transformar la manera en que decidimos habitarlo.
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5: Antes de comenzar la entrevista, de conocer detalles de esta edición, pero también un poco de esas reflexiones que nos quiere dejar el mensaje de luchar o ver a la poesía como un eje de la esperanza y la paz, quiero saludar a mi invitado. ¿Cómo está, Gabriel?
6: Hola, Caterine, mil gracias, un gran abrazo. Bello que se ocupen del festival y de la poesía. Y te añado que me parece que hiciste una descripción bastante cercana a nuestra idea de lo que es el festival y de lo que es la poesía en tu introducción, cosa que te agradezco.
5: No, gracias a usted. Primero, por aceptar esta invitación y segundo, por permitirnos conversar con usted, no solamente para conocer detalles de esta edición, sino también de esas reflexiones. Así que, bueno, vamos a empezar por los detalles. Quisiera preguntarle un poco por la programación, ¿cierto? Ir directamente allí. ¿Qué tiene preparada esta edición de novedades, pero también de esas cosas que ya son recurrentes y quieren mantener?
6: Bueno, yo no me voy a extender mucho en detalles porque, fíjate, vamos a tener cerca de 65 poetas de 35 países. Vamos a realizar 68 eventos en el curso de una semana. Entonces, se nos iría el programa pues en hablar de esos detalles. Sí quisiera puntualizar en 2 eventos importantes, que son siempre cuando los poetas saludan la ciudad, o sea, el día de inauguración, el 4 de julio, en el Teatro Carlos Viejo, y el cierre en que los poetas le dan gracias a la ciudad y al público, y a su vez el público público, dar las gracias a los poetas que vinieron a abrazarnos y a compartir con nosotros lo que ellos sueñan, piensan y sienten sobre la vida y el mundo. Entonces, comprenderás que no me extienda, pero sí diría pues que vamos a tener algunas centralidades, algunos eventos en el Teatro Pablo Otón Uribe durante varias horas seguidas, lo mismo en la Caja de Compensación Familiar de Antioquia con FAME, en el Teatro Estepo Moreno, en la Casa Cultural del Poblado, etcétera. Pero vuelvo y repito, yo los invito más bien a que nos visiten en la página www.festivaldepoesiademedellin.org y ahí encuentran no solo la programación, sino la información de esos 36 años de historia de todos los 36 festivales.
5: Así es. Y bueno, pasemos entonces a hablar un poco sobre este lema, el lema de este año, que es Hacia la Primavera Humana, la poesía como eje de la esperanza y la paz. Vamos descomponiendo este lema. Quisiera empezar por esa primera frase, Hacia la Primavera Humana. ¿Qué significa pensar en una primavera cuando hablamos de humanidad?
6: Mira, sí, un sueño, digamos, inacabable de la especie humana es el sueño de plenitud, no solo como personas, sino como sociedades. El sueño no es una invención de la modernidad, está presente siempre y siempre estamos detrás y buscando ese sueño. Nosotros persistimos y la poesía más que ninguna de las artes tal vez ha insistido en la necesidad inaplazable de mantener vivo ese sueño y alimentar la esperanza para que ese sueño efectivamente se cumpla. Hemos hecho muchos avances en muchos sentidos, pero ese sueño siempre está pendiente de su consecución y lo que pretendemos es que hacia la primavera la cantidad de esa primavera del mundo, las primaveras del hombre, las primaveras de la conciencia, las primaveras del espíritu lleguen. En ese mientras tanto, mientras esa primavera llega en su plenitud, hay que ir disminuyendo la cantidad de injusticia, desigualdad, de sinrazones que habitan el mundo. Entonces, un poco el lema nuestro, que ha sido en general desde que nacimos. Nacimos para cantar la vida, pero también para denunciar aquello que atenta contra la vida.
5: Uh-huh. En ese sentido, pasemos entonces a hablar sobre la esperanza y la paz. Parecieran dos conceptos que son necesarios, pero muy difíciles de alcanzar. ¿Cómo ayuda la poesía a que sean más reales? Es no solamente como concepto, sino que como sociedades, pues finalmente tengamos atisbos de estos dos, de esperanza y paz.
6: Más que necesarios, Caterín, yo diría que son imprescindibles y son insustituibles además. No podemos avanzar hacia ningún lado sin mantener la esperanza, la llama de la esperanza viva y ardiendo, pero además es una llama inextinguible. La poesía sirve para que esa llama sea cada vez más evidente y más visible. Tú lo dijiste en tu presentación, que la poesía no va a cambiar el mundo, pero va a cambiar la manera en que miramos ese mundo, va a cambiar la conciencia de las personas que sí van a cambiar ese mundo. Entonces, en ese sentido, la poesía que no tiene una voluntad de salvar, no tiene una voluntad mesiánica, tiene una voluntad de compañía, de acompañar el corazón del hombre en su tránsito hacia un tiempo de mayor plenitud, y creemos que la poesía expresa el arte general. Todo arte, para hacerlo, necesita ser básicamente, digamos, poético. Estoy hablando del cine, de la narrativa, etcétera, no hablo privativamente de la música, no hablo privativamente de la poesía escrita. Todo arte contiene eso, y todo arte en general mantiene, como que decuplica o le da más razón al sentido y al gusto doloroso de vivir a veces.
5: Qué buena frase, eso del sentido doloroso de vivir, y también gozoso, claramente. Estaba pensando cuando mencionaba, cuando usted respondía sobre la relación entre poesía y sensibilidad, y cómo lo hablaba ahorita con uno de los invitados, Leandro Calle, frente a la crisis de sensibilidad que muchas personas dicen hoy adolecemos como en el mundo. Y en ese sentido quisiera preguntarle, la poesía, ¿cómo puede ayudarnos a recuperar un poco de esa sensibilidad que hemos perdido?
6: Pues mira, lo primero es que la poesía, bueno, la poesía tiene muchos componentes, de ahí su complejidad. La poesía es intuición, pero también es razón, es imaginación, es que toda la conciencia se vuelca a expresarse, etc. Y por supuesto tiene sensibilidad, sin ella nada es posible. De hecho, no es posible alcanzar la primavera sin que eso esté precedido de la sensibilidad, en un mundo que la tiene completamente amenazada por exceso de información, pero por exceso de falsa información, por exceso de inútil información, de tonta información, de estúpida información, y me disculpas los adjetivos que he usado. Y la poesía, la poesía de alguna manera es tal vez uno de los últimos refugios que nos quedan para que esa sensibilidad siga como la esperanza erguida. Es difícil. Cuando tú hablas también en la presentación, hablaste que la poesía servía como para remirar nuestra manera de habitar el mundo. Hölderlin, el gran poeta romántico, creo que fue Hölderlin, decía, pleno de méritos, pero es poéticamente que el hombre habita sobre la tierra. Y recordar ese habitar poéticamente sobre la tierra creemos que es necesario, y eso tiene un componente de sensibilidad absolutamente visible, evidente e imprescindible de nuevo.
5: Ahí acaba usted de responder medianamente una pregunta que tengo, y es la vigencia de eventos como estos, que 36 años son muchos más de los, bueno, no muchos más, son unos cuantos años más de los que yo tengo, por lo tanto es toda una vida en pro de seguir difundiendo la poesía y construir lazos no solamente pues con los poetas nacionales, sino también internacionales. ¿Cómo se logra mantener esa vigencia en todo este tiempo?
6: Lo primero es que creemos que como la poesía es una necesidad, así no lo sepamos, es una necesidad de todos, todos lo editamos, así no sepamos que la necesidad. No estamos pensando continuamente que necesito aire, pero lo necesitamos. No estamos pensando continuamente que necesito agua, pero lo necesitamos, etc. Entonces, esa vigencia se debe en muy buena medida a que la gente, las personas, necesitan de la poesía, y el festival posibilita ese acercamiento más directo, digamos, con la poesía. Pero también porque, también, como decías también en tu presentación, esta ciudad ha sido una ciudad muy lastimada por los fenómenos de la violencia. Medellín ha sido, y Antioquia en general, la cuna de grandes horrores de este país. Eso es innegable, eso es tan evidente que yo creo que no merece mucha discusión. Pero también ha generado fenómenos como este festival o como las bienales de arte que se hicieron en la década de finales de los 60 y 70, que ha generado festivales de cine, etcétera. Es una ciudad con un espíritu muy, muy, muy, muy activo y muy vivo todavía. Y en parte lo que ha salvado a la ciudad de caer en la desesperanza y en el nihilismo es la actividad del arte y de la cultura. Creemos que sin ellas la ciudad habría convertido en una especie de desierto espiritual inhabitable.
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5: Quisiera preguntarle, usted fue cofundador de este festival, o sea que ha estado ahí desde el principio, y indudablemente todo evoluciona, todo se mueve y cambia. Hay cosas que probablemente se mantengan, pero frente a eso inevitable que es el cambio, ¿cómo ha cambiado el festival en estos años?
6: Yo diría que el festival ha sido fiel a su origen. El festival surge como una especie de respuesta civil desde la poesía contra las situaciones De violencia y de inequidad y de injusticia, las que estaba pasando el país en general y la ciudad en particular, finalizando la década de los 90, de los 80 y a inicios de los 90. No pasemos por alto que en esas finales de los 80 e inicios de los 90 se inició el genocidio contra el partido político de la Unión Patriótica. En esos mismos años se presentaron el fenómeno de los falsos positivos, un horror innombrable casi, pero que tenemos que nombrar para que no lo volvamos a repetir. Entonces digamos que hemos sido fieles a ese origen de seguir respondiendo a todo aquello que atenta contra la vida con poesía, defendiendo la vida. Entonces en ese sentido digamos que el festival se mantiene atado a los principios que le dieron origen. Por supuesto, en algunos años hemos insistido en algunos temas más puntuales, en la defensa del planeta, por ejemplo, la crisis climática es una crisis de una gravedad inconmensurable. Hemos insistido en algunas ocasiones, hemos insistido mucho en el tema de la paz. Hicimos una cumbre mundial de poesía por la paz, hicimos un encuentro de artistas e intelectuales por la paz, etcétera, y creo que lo seguimos haciendo mientras la paz siga siendo una necesidad inaplazable también del pueblo colombiano. Entonces creo que no ha habido muchos cambios, y en cierto modo lo saludo y lo celebro, porque no podemos desviarnos de que esa primavera por la que estamos luchando quede diluida en medio del ruido del que ya hablamos ahora hace unos minutos.
5: También quisiera preguntarle, hablamos de la institución celebración, pero pues tal vez no sea la palabra correcta, pero sí de este evento. Pero quisiera pasar también a preguntarle usted, en esa complejidad que somos como seres humanos, en su caso, ser poeta es una de esas partes, seguramente no es la única, pero ¿cómo entonces ha evolucionado también, ha cambiado su mirada y su perspectiva poética en este transcurrir, en su transcurrir de vida?
6: Es una pregunta muy personal que yo en general trato de evitarlas, porque finalmente yo soy alguien más en el mundo, ¿cierto? Y también, como tú decías, siempre estamos en un proceso permanente de cambio. Uno no es el mismo hoy que mañana ni ayer. Y sin duda mi contacto con la poesía ha transformado pues mi vida de una manera absoluta. Una persona que entra a una obra de arte no es el mismo que cuando sale de esa obra de arte. La persona que lee un poema y ese poema lo conmueve, ya dejó dentro de sí algo que lo convierte en una persona distinta. Así que haber estado leyendo poesía desde hace, voy a confesar mi edad, desde hace cerca de 50 años, llevo la mitad de mi vida dedicado a este festival, no a mi obra, porque yo ya tengo unos libros publicados que no, ya se verá si son buenos o no. No me trasnocha eso, no me trasnocha mucho mi importancia como poeta. Me trasnocha que la poesía no sea importante para todas las personas, y poco lo que tratamos de hacer en el festival es recordarles o decirles, miren, esto está, esto existe, esto es suyo, esto le pertenece. Entre otras razones, porque lo que los poetas escriben es su mérito es que escriben aquello sobre lo que los hombres necesitan expresarse. Los poetas expresan no solo su conciencia, sino la conciencia de miles de seres en el planeta entero.
5: Estaba pensando también un poco que uno conoce como comentarios frente a que las personas muchas veces se resisten a leer poesía, tal vez porque es en ciertos puntos figurativa, trabaja con muchas herramientas literarias, y quisiera preguntarle cómo romper ese mito o esa barrera, o cómo han intentado también acercar la poesía a otros públicos que apenas tal vez estén dando esa oportunidad de encontrar a su poeta.
6: Mira, es un tema muy complejo que termine por varias razones. No en orden de importancia mencionaré dos o tres de esas. Una es que se tiene el equívoco, la tendencia a creer que la poesía está escrita para ser entendida. Hay veces la poesía debe ser entendida, pero no tiene que ser entendida. Yo pongo un ejemplo muy, muy elemental y de pronto hasta muy, muy, muy poco inteligente. Se le exige a la poesía que sea entendida. ¿Por qué no le hacemos esa misma exigencia a la pintura abstracta? ¿Por qué no le hacemos esa misma exigencia a la Sinfonía número 40 de Mozart? No tiene que ser entendida, tiene que acompañar. Pero además la poesía se expresa, como decías tú, no a través del pensamiento racional, que también se expresa, que también está en la poesía, sino a través de la intuición y del pensamiento analógico, ese pensamiento que une dos seres, dos cosas que están separadas en el espacio y en el tiempo, resultan juntas en el texto poético. Eso tiene su complejidad. Pero hay otras razones adicionales, es el analfabetismo funcional, carece. El Ministerio de las Culturas ha hecho unos esfuerzos importantes en los últimos 2 años en el sentido de llevar las artes al aula, que la infancia se acerque a la poesía sin los prejuicios que suelen acompañar. También una cantidad de conceptos un poco tontos que creen que la poesía se escribe con rima, por ejemplo, etcétera. También se escribe con rima, pero cada vez se escribe incluso menos con rima. La poesía se encuentra en esa urdimbre de palabras en la que varias cosas se juntan: la imaginación, el amor, la sensibilidad y cierta manera de decir las cosas, que es una manera nueva, lo cual significa también que otra función de las cosas importantes que la poesía aporta a la historia, a la conciencia, es mostrar el poder de transformador del lenguaje.
5: Bueno, creo que nos vamos quedando sin tiempo, pero quiero volver a aprovechar. Si acá las personas que han llegado hasta esta parte de la emisión reconocen un interés, ¿cierto? Y no se quieren perder, pues, los eventos, programarse, vale la pena recordar entonces dónde pueden encontrar la programación, los invitados, y hacer una invitación muy formal a que habitemos a través de la poesía en búsqueda de esa primavera que nos convoca hoy el festival.
6: Gracias, Caterina. Y les recuerdo de nuevo, la programación completa la pueden encontrar en los afiches que tenemos ya pegados en muchos sitios de la ciudad, hay un código QR donde pueden capturar ahí la programación, pueden interrelacionarse con nosotros también a través de ese código QR, pueden ir a nuestra página www.festivaldepoesiademedellin.org y adicionalmente pues les invito de nuevo a que nos veamos el 4 de julio a las 4 de la tarde en el Teatro Carlos Vieco de Cerro Ultibarra, un cerro icónico donde nació el festival y donde todos los años, excepto cuando tuvimos la pequeña desgracia de tenerlo cerrado por descuido, allá nos encontramos y allá también pueden, podemos entregar la programación para toda la semana que sigue.
5: Gabriel, terminemos esta entrevista con música y finalicemos entonces con una recomendación de tu parte que nos haga pensar precisamente en ese lema que tiene el festival para esta edición, Hacia la Primavera Humana. ¿Qué canción te hace pensar con esperanza y paz en que todavía tenemos un futuro?
6: Muy compleja la cosa porque recomendar en esto es presuntuoso, pero yo volvería a una cosa que es muy clásica y que incluso es un fragmento que habla un poco de lo que queremos, que es el cuarto movimiento de la novena sinfonía de Beethoven, donde se resume en muy buena medida la ambición romántica de estar unidos como hermanos, etc. Pero les quiero recomendar también a un autor muy poco conocido, se llama Arvo Pärt, y tiene una obra para, creo que para violín y piano, se llama Espejo en el Espejo, o Spiegel im Spiegel en alemán. Es una obra muy bella, de una lentitud que al principio desconcierta, pero que nos va hundiendo en una especie de atmósfera interior fascinante.
5: Perfecto, con eso... Quiero hacer un paréntesis acá porque quisiera aprovechar si de pronto en este momento tienes por ahí a la mano en tu memoria o en físico algún poema corto que nos quisieras declamar y que nos llevara también, no tanto como de recomendación, pero sí un poco como que nos dejara ver ese pensamiento de esperanza y paz.
6: ¿Pero un poema mío?
5: Puede ser tuyo, sí.
6: No, pues mejor de otro. y voy a tratar de, voy a ver si soy capaz de repetirlo completo. Es un poema del poeta británico inglés David Herbert Lawrence, mismo de la amante de Lady Chatterley, la novela, y se llama El Corazón Humano, y dice: existe otro universo, el del corazón humano, del que nada sabemos, al que no sabemos habitar. Una débil sustancia gris separa nuestra débil mente quieta del pulsante continente del corazón del hombre. Cuando más profundos que el Congo y el Amazonas fluyen los ríos del corazón con plenitud, deseo.
5: Creo que, como lo decías, no es necesario entender, pero seguramente sí. Nos dejamos cautivar por las palabras, recuperaremos, como lo decía ahorita, un poco de esa sensibilidad. Así que muchas gracias, Gabriel, por este espacio, por este rato, por esta conversación y pues sobre todo por la invitación a habitar este festival.
6: Gracias a ti, Caterina, y gracias a la emisora de la universidad por el espacio que nos dieron con ustedes. Es más fácil que eso de lo que hemos hablado se consigue. Un gran abrazo.

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